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1: Agradecidos por su sintonía, por sus mensajes de texto, por sus llamadas telefónicas y por sus oraciones por este ministerio. Estábamos escuchando una hermosa alabanza en la voz de nuestro hermano Josh López, Nadie pudo amarme como Cristo. Alabanza para la gloria del Señor. En esta noche tenemos un pequeño estudio sobre una frase bien importante que la Biblia presenta para nosotros. Lucas capítulo 22 versículo 32 dice: que tu fe nunca falte. Y es muy importante para todo ministro y para todo hijo de Dios que nunca falte nuestra fe en nuestro Señor Jesucristo. Lo peor que puede sucederle a un discípulo de Cristo, que tu fe nunca falte. Lucas 22:32. Lo peor que puede sucederle a un discípulo de Cristo no es que peque, sino que pierda la fe. Mientras hay fe en el hombre, hay esperanza. Pero cuando el cristiano pierde la fe, todo está perdido para él. Vamos a analizar un tanto la oración dicha por Jesús al apóstol Pedro: yo he orado porque tu fe no falte. La noche de la última cena, Jesús anunció que Pedro le iba a negar tres veces. Esta predicción se halla en los cuatro evangelios, pero el evangelio de Lucas registra una frase que no figura en los otros evangelios y que es muy singular. Jesús le dice a Pedro: pero yo he rogado por ti que tu fe no falte, y tú, una vez vuelto, confirma a tus hermanos. Fíjense en que Jesús dice que ha orado no porque Pedro no caiga, no porque Satanás se vaya, sino porque su fe no falte. Esto es, que no falle, que no cese, que no desfallezca. Es como si dijera: no me importa que caigas con tal de que no pierdas tu fe. Lo peor que puede sucederle a un discípulo de Cristo no es que peque, sino que pierda la fe. Mientras hay fe en el hombre, hay esperanza en su corazón. Romanos capítulo 5, versículo 4. Pero cuando el cristiano pierde la fe, todo está perdido para él. El cristiano puede pecar una y mil veces, porque esa debilidad está en su naturaleza. Pero mientras tenga fe, podrá arrepentirse, levantarse, ser restaurado, porque el arrepentimiento está condicionado y unido a la fe en Dios. Pero cuando el hombre pierde su fe, su conciencia se endurece, se cauteriza, se acostumbra al pecado, a la mundanalidad, se siente a gusto en ese escenario y ya no le interesa dejarlo ni abandonarle. Mientras permanezca encendida la luz de la fe, aunque sea débilmente y aparezca como un pábilo humeante, dice la palabra en Isaías 42, versículo 3 y Mateo 12, 20, no quebrará la caña cascada, ni apagará el pábilo que humeare, por medio de la verdad traerá justicia. El hombre tendrá conciencia de que está lejos de Dios y deseará acercarse a Él. Pero ¿cómo podrá querer acercarse a alguien en quien ya no cree o en cuyo testimonio duda? Por eso dice la Escritura en varios pasajes: el justo vivirá por la fe. Romanos capítulo 1, versículo 17 y Hebreos capítulo 2, versículo 4. Y por esto también añade Jesús a Pedro: y tú, cuando seas vuelto, esto es, cuando te hayas arrepentido, cuando te hayas reconciliado, confirma a tus hermanos. ¿Confirmarlos en qué? Pues también en la fe. A Jesús le interesa que Pedro no pierda la fe, como la pierden muchos cuando sufren persecución, por ejemplo, porque si no la pierde, podrá levantarse y podrá confortar a sus hermanos, a los otros discípulos, y entonces asumir el rol para el cual el Señor lo había separado cuando le cambió el nombre de Simón por el de Pedro. Jesús no oró para que Pedro no cayera, porque en cierto sentido era necesario también que esto sucediera. Era necesario que Pedro dejara de confiar en sí mismo, en su autosuficiencia. Era necesario que tomara conciencia de su debilidad, de sus áreas débiles. No que no amara a Jesús, sí, lo amaba. No que no creyera en él, sí, creía en él. Pero hombre mortal, al fin tenía su debilidad, tenía miedo de sufrir, tenía miedo de ser tomado preso, de ser torturado, de ser quizá condenado a muerte junto con su maestro. Sin embargo, inconsciente de su debilidad, Pedro se jacta de sí mismo: estoy dispuesto a ir contigo a la cárcel y, si es necesario, hasta la muerte. Él está seguro de sí mismo, de su fortaleza, de su coraje. Así somos también nosotros. Confiamos en nosotros mismos. Somos capaces de afrontarlo todo para seguir a Cristo. Nada nos hará retroceder. Yo no sería capaz de pecar como lo ha hecho ese. Yo soy fuerte. Dios quiere que perdamos esa confianza en nosotros mismos, pues en la lucha con las tinieblas, nuestras propias fuerzas no nos sirven para nada. Solo Cristo puede sostenernos y darnos la victoria, y solo Él puede hacerlo cuando dejamos de confiar en nosotros mismos. Tenemos que aprender a depender del Señor en todo tiempo y circunstancia. Nosotros, como cristianos, nos vemos envueltos en un conflicto. Vivimos en el mundo, pero no somos del mundo.

del Señor en todo tiempo y circunstancia. Nosotros como cristianos nos vemos envueltos en un conflicto, vivimos en el mundo, pero no somos del despojarnos de toda seguridad en nosotros mismos para confiar exclusivamente en el Señor. Vemos que era necesario que Pedro cayera para que él experimentara su propia debilidad y dejara de confiar en su propia fortaleza. Era necesario que su ego, su yo personal, fuera humillado por la caída. Era necesario que su orgullo, la vanidad de su carne, fuese quebrantada para que el Espíritu Santo pudiera actuar a través de él, para que la gracia encontrara en él un vaso dispuesto para honra del Señor. Solo una vez caído y levantado, estaría Pedro en condiciones de apacentar a sus hermanos. Solo cuando hubiera experimentado y reconocido la debilidad de su propia naturaleza, podría él entonces comprender y tener compasión de la debilidad de sus hermanos, y podría su solicitud por ellos serles de utilidad. En cierto sentido, Pedro, por este rasgo, se parece a Jesús, el Espíritu Santo glorificando a Jesús, transformando su vida. Dice la carta a los Hebreos, hablando de Jesús: porque no tenemos un sumo sacerdote que no pueda compadecerse de nuestras debilidades, sino uno que fue tentado en todo según nuestra semejanza, pero sin pecado. Para que Jesús pudiera compadecerse de nuestra debilidad, era necesario que él la experimentara en su propia carne, que compartiera nuestras flaquezas, que fuera semejante a nosotros en todo, menos en el pecado. De un mismo modo, pero guardando la infinita distancia que los separa, si Pedro debía ser capaz de fortalecer a sus hermanos y de apacentarlos, una vez marchado Jesús, era necesario que él experimentara ciertas situaciones, que pasara por caminos de humillación. La humillación de la caída, de la debilidad, de la cobardía, todo esto para que pudiera compadecerse de la debilidad y de la cobardía de los suyos. A imagen de Jesús, solo hecho semejante a ellos, podía entonces él guiarlos. Y como decimos, solo después del quebrantamiento de su espíritu podría él recibir la fuerza del Espíritu Santo, del Espíritu de Dios. Solo y entonces el poder de Dios se engrandecería en su vida. Esto es, solo cuando su propio espíritu no opusiera resistencia a la acción del Espíritu Divino. Igual sucede con todos nosotros. Mientras confiemos en nosotros mismos, en nuestras fuerzas, en nuestra constancia, en nuestra entereza, en nuestra inteligencia, en nuestros dones y talentos para enfrentar nuestros conflictos o circunstancias, Dios no podrá actuar en nosotros, simplemente porque el espacio está ocupado por nuestro ego personal. Dios no puede darnos de su fortaleza, su constancia, su entereza, su inteligencia, porque la nuestra está ocupando el lugar y no hay sitio en nuestra alma para lo que Dios quiere darnos y hacer. Es como cuando alguien está a punto de ahogarse. Cuando el salvavidas le da alcance, es necesario que el que se está ahogando deje de nadar y se abandone para que el rescatista pueda sacarlo del agua. Si no, sus manotadas desesperadas estorbarán al que lo está salvando. Y hemos de ser humillados. Hemos de captar la inutilidad de nuestros propios esfuerzos para que Cristo pueda ser entonces nuestra fortaleza. Todo lo puedo en Cristo que me fortalece, dice Pablo en Filipenses 4:13. Sí, pero solo cuando no quede una gota de confianza en nuestra propia fortaleza, porque nuestra fortaleza estorba a la de Jesús y no la deja actuar en nosotros. De ahí que Pedro diga en su primera carta, capítulo 5, versículo 6, humillaos bajo la poderosa mano de Dios para que Él os exalte cuando fuere tiempo. Pedro hablaba por su propia experiencia de lo que había vivido, y por eso nos puede dar la pauta de cómo debemos actuar nosotros para que en su momento Dios también nos exalte. Al reconocer su caída, él había llorado amargamente y se había humillado. Solo entonces pudo Jesús restaurarlo. Eso está allí en Juan 21, 15 al 17.
Recordemos que la humillación precede a la exaltación, así como

como la exaltación a la humillación. Antes del quebrantamiento se eleva el corazón del hombre, y antes de la honra es el abatimiento, Proverbios 18:12. Las palabras de Jesús que citamos al comienzo, "Yo he orado para que tu fe no falte", contienen también una enseñanza crucial para la iglesia, para el cuerpo de Cristo que está simbolizado en el apóstol Pedro. La iglesia, y hablo aquí de su estructura y jerarquía humana, está compuesta de hombres falibles, como lo somos todos. Como tal, la iglesia puede fallar, puede cometer errores, puede tener caídas como Pedro, y ha tenido de hecho muchas en su historia. Pero lo peor que puede sucederle a la iglesia, esto es a sus ministros, a sus líderes, no es que fallen, que se equivoquen, porque todo error es subsanable, corregible. Lo peor que puede sucederles a los ministros del Señor es que pierdan la fe, porque si la pierden ya no pueden guiar a sus ovejas, pierden la sabiduría divina para pasar a depender automáticamente de la sabiduría del mundo, que es terrenal y diabólica. Santiago capítulo 3 versículo 15 dice, "Porque esta sabiduría no es la que desciende de lo alto, sino terrenal, animal, diabólica. Se convierten entonces en ciegos que guían a otros ciegos, se vuelven fariseos". Cuando el hombre entra en pecado o cae en pecado, se rompe la comunión con Dios, pierde la sabiduría divina, y automáticamente viene a roparle la sabiduría del mundo, que es terrenal, animal y diabólica. Ahora bien, ante este escenario y a forma de buscar la enseñanza, ¿cómo pueden los líderes de la iglesia perder la fe? ¿Cómo pueden los instrumentos humanos, esto es, los pastores, los guías, perder el buen depósito de la fe que les ha sido encomendado? Es decir, de una fe no solo hecha de nociones doctrinales aprendidas, sino de una firme certeza y convicción en la verdad revelada, de una fe viva que se manifieste en todos sus actos. De diversas maneras, pero podríamos considerar las más importantes. En primer lugar, los líderes de la iglesia podrían perder la fe por falta de oración. La falta de una buena vida de oración en comunión con el Señor es una de las primeras evidencias de la pérdida de la fe. Ejemplo, la caída del apóstol Pedro comenzó en su falta de oración, que lo prepararía para enfrentar las dificultades y conflictos que se le avecinaban. A pesar de las exhortaciones y llamadas del Señor a la oración, Pedro falló. Jesús oró para que la fe de Pedro no fallara, y ahora Jesús quiere sostener a su iglesia en la fe mediante la oración de la propia iglesia. "Velad y orad para que no entréis en tentación. El espíritu, la verdad, está dispuesto, pero la carne es débil", Mateo 26:41. La peor tentación que puede sufrir un cristiano es la que viene a través de la duda, la confusión, el cuestionamiento, para finalmente caer en la incredulidad. La peor tentación que puede también sufrir la iglesia, tal como he dicho, es la de perder la fe. Lucas capítulo 14 versículo 34 al 35 dice, "Buena es la sal, mas si la sal se hiciera insípida, ¿con qué se sazonará? Ni para la tierra ni para el muladar es útil. La arrojan fuera. El que tiene oídos para oír, oiga". Mateo capítulo 5 versículo 13. "Vosotros sois la sal de la tierra. Pero si la sal se desvaneciere, ¿con qué será salada? No sirve más para nada, sino para ser echada fuera y hollada por los hombres". Marcos capítulo 9 versículo 49 y 50 dice, "Porque todos serán salados con fuego, y todo sacrificio será salado con sal. Buena es la sal, mas si la sal se hace insípida, ¿con qué la sazonaréis? Tened sal en vosotros mismos, y tened paz los unos con los otros". Además, si los ministros que dirigen la iglesia, los que ocupan en ella puestos de responsabilidad, no oran, están en peligro de perder su fe, porque la fe se nutre de una demanda permanente de la intimidad con Dios. "Una cosa he demandado a Jehová, esta buscaré, que esté yo en la casa de Jehová
todos los días de mi vida para contemplar la hermosura de Jehová y para inquirir en su templo. Salmos 27:4. Por eso, el enemigo, Satanás, traza todas sus estrategias y ataques, haciendo todo lo posible para que los pastores dejen de orar, para que sus ministros dejen de orar. Los llena de cargos interminables, de responsabilidades tediosas que les quitan el tiempo. Los llenan de honores, lisonjean su ego, presentan ofertas de satisfacciones humanas, de exaltaciones mundanas que les quitan el deseo de buscar las consolaciones y fortalezas divinas. Los llena de lectura que halagan su intelecto, le distraen su tiempo en actividades y asuntos que no edifican. Todo esto tiene su efecto en el corto y mediano plazo. Y a medida que dejan de buscar a Dios en la oración, su fe empieza a decaer y a flaquear, y su corazón comienza a endurecerse para con Dios, cultivando su vida de desobediencia que definitivamente lo conducirá al fracaso, al colapso espiritual. Por esto, la primera evidencia en la caída espiritual de un ministro de Dios es su flaca vida de oración. En segundo lugar, una segunda manera de cómo los ministros de Dios pueden perder su fe es por el cáncer de las doctrinas equivocadas, torcidas, que lisonjean sus corazones llenos de intereses personales y no de los intereses de Cristo, como lo dice Pablo a los Filipenses, capítulo 2, versículos 20 y 21, cuando trató de conseguir un hombre que estuviese interesado por los Filipenses, y no consiguió a ninguno, porque cada quien está en sus intereses y no en los intereses de Cristo, dice la palabra. No solo de las doctrinas heréticas o erróneas, sino también de las doctrinas que tienen apariencias bíblicas, pero que son también caminos de muerte. Doctrinas que se visten de piel de oveja y simulan apoyarse en las Escrituras, pero que son verdaderos lobos que devoran a los que se dejan enredar en ellas. Todas esas doctrinas, hoy día muy en boga, se aprenden en los seminarios, que ponen en duda la veracidad y exactitud de las Escrituras, se arman de argumentos humanos para desvirtuar su contenido. Los institutos bíblicos son los centros de enseñanza y distribución doctrinal preferidos por las tinieblas, donde Satanás escoge para distribuir sus infernales doctrinas. Doctrinas que cambian la visión de un llamado ministerial al servicio de Dios, a un ministerio entonces mercantilista, de un futuro asegurado, ajenos al sacrificio, que recompensa el tiempo y dinero invertido en los estudios. Ministros vacíos, sin la pasión por la predicación y amor por las almas perdidas, y puesta por obra del evangelio genuino, verdadero y eterno. Además, se cubren con el prestigio de las ciencias de moda, y ponen su mirada en las cosas de abajo en vez de fijarla en las de arriba. Esas doctrinas carcomen la fe, la pervierten, y si la sal pierde su sabor, ¿con qué podría ser salada? Si los ministros de la iglesia pierden su fe, ¿cómo podrán confirmar en la fe a las ovejas que Jesús les ha confiado y que han sido compradas a precio de sangre? Pero hay una tercera manera de cómo la fe de los cristianos, ministros y ovejas por igual, pero más la de los primeros, puede debilitarse y enfriarse por los halagos materiales, por las comodidades excesivas, por el lujo, por el dinero. Es algo que ha ocurrido en la historia y que sigue ocurriendo. Y Satanás usa como ofertas ministeriales de derecho de muchos éxitos evidenciados en el fracaso de muchos ministros del altar. Dios nos ha llamado a una vida sobria, a una vida en que el espíritu sea cultivado y la carne muera, a una vida de contentamiento ajeno a Dios. Vamos a escuchar una alabanza para la gloria del Señor y regresamos con Camino de Esperanza, 0424-277-3033 y 0212-418-5741, Camino de Esperanza.

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0: Dios te bendiga, gracias por tu sintonía, gracias por preferirnos, Camino de Esperanza, llevando bendición a tu vida espiritual. Gracias por su sintonía, gracias por sus oraciones, por este ministerio. Que tu fe no te falte. Y no es fácil cuando el líder que está al frente pierde la fe, comienza a dudar, viene la confusión sobre su vida y comienza a cuestionar a Dios porque no le ha dado lo que le ha pedido o le ha quitado lo que tanto ama. Y una tercera manera de cómo la fe de los cristianos, ministros y ovejas por igual, pero más de los que tienen responsabilidad, puede debilitarse y enfriarse por los halagos materiales, por las comodidades excesivas, por el lujo, por el dinero, la ambición del dinero, la ambición de vivir conforme a doctrinas como la prosperidad, que nos desenfoca de la fe en el Señor y en la enseñanza que el apóstol Pablo nos da de la doctrina del contentamiento. El Señor dice que debemos siempre de estar contentos con lo que tenemos, porque Él no nos ha dejado ni nos ha desamparado. Ahora, esto es algo que ha ocurrido en la historia y que sigue ocurriendo. Y Satanás usa estos efectos como ofertas ministeriales de derecho de muchos éxitos, evidenciados en el fracaso de muchos ministros del altar. No quiere decir que usted no tiene derecho a tener un buen automóvil o vivir en un lugar apropiado, cómodo. No. Dios permite en nosotros todas esas cosas. No es que usted viva en una casa y luego el Señor lo va a llevar a usted a vivir en un rancho o cosas por el estilo. No. Nosotros como cristianos debemos de tener la capacidad de saber adaptarnos a cualquier circunstancia y lugar donde Dios nos coloque para servirles. Quizás no estemos contentos del barrio donde vivimos y tenemos aspiraciones como un derecho. ¿Por qué no puedo yo salir del barrio e irme a vivir a otro lugar mejor? Simplemente porque Dios tiene un plan. Dios no se mueve por la falta de tus comodidades, no. Dios se mueve porque Él tiene un plan muy particular para usted, para la iglesia, para nosotros como país, por ejemplo. Y Dios nos ha llamado a una vida sobria, a una vida en que el espíritu sea cultivado y la carne muera, a una vida de contentamiento. Pero ¿cómo ha de morir si es alimentada? Para mortificar, que quiere decir dar muerte a nuestra carne, entonces ayunamos, guardamos vigilias. Pero ¿cómo ha de morir si en vez de lo dicho la halagamos con las muchas comodidades, con la jactancia y el lujo, con frivolidades innecesarias y con la competencia de los mundanos? Las satisfacciones mundanas nos embriagan y entonces nos dan una falsa sensación de seguridad y halagan nuestra vanidad. Disminuyen nuestra vigilancia espiritual y nuestro deseo de buscar a Dios. La naturaleza carnal, cuando es engreída, se adormece y apaga el espíritu, es orgullosa. Si se apaga el espíritu, se apaga la fe. Y si la sal pierde su sabor, ¿con qué será salada? Ya no sirve sino para ser echada afuera y ser hollada por los hombres. Mateo 5, versículo 13. La fe no es una virtud estática, pudiésemos decir. Es una virtud dinámica. No se conquista para siempre. Puede sufrir altos y bajos, y con ellos sufre la eficacia y fructificación del obrero del Evangelio. Y mi oración por ti en esta noche es que tu fe nunca falte, y que creas y tomes para ti la promesa que Dios nos hizo allí en Mateo 28:20. Por mi parte, yo estaré con ustedes todos los días hasta el fin del mundo. Es muy importante para nosotros que tenemos responsabilidades grandes, y sobre todo viendo hacia el futuro, cuando las cosas se vuelven más difíciles, no hay dinero para comprar las medicinas, el costo de la vida hace más difícil comprar los alimentos, no tenemos quizás los zapatos o la vestimenta que nos merecemos en un momento determinado. Hay tanta incertidumbre, violencia, muerte, pestilencia. Sentimos que estamos como desamparados. Pero el Señor nos llama a que tengamos plena fe en Él. Que no miremos las circunstancias. Que pongamos nuestra mirada en Él. Que creamos a la fidelidad de su palabra. Que Él no nos ha dejado ni nos ha desamparado. Pero cuando comenzamos nosotros, como David, a considerar cuando el impío prospera y nosotros no lo hacemos o no lo recibimos, dijo David, cuando me puse a pensar en eso, sentí punzadas en mi corazón, hasta que entrando en el santuario de Dios pude comprender el fin de ellos. Si usted no comprende la razón por la cual usted está viviendo de esa manera, que por supuesto no debe ser consecuencia del pecado, entonces usted tiene necesidad de acercarse a Dios, como lo hizo Josué cuando fue derrotado su ejército allá contra aquel pueblo pequeño llamado Ai. Cuando Josué fue derrotado, fue directamente a la presencia del Señor a buscar respuesta, porque él había comenzado su ministerio con una gran cantidad de promesas. Nosotros tenemos muchas promesas, pero esas promesas se cumplirán en nuestras vidas cuando nosotros vivimos en santidad. Hay muchas personas que me dicen, pero es que yo oro, yo estoy orando, y yo les digo, pero es necesario que usted esté seguro de que Dios está oyendo tus oraciones. Usted puede orar como usted quiera. Usted puede orar el tiempo y la cantidad que usted quiera, pero eso no tendrá validez si Dios no oye tus oraciones. Porque la condición de Dios en primera carta de Juan capítulo 5, versículo 14, dice la palabra que todo lo que tú pidas al Señor, pero que previamente a esa oración haya llegado a la presencia del Señor, usted tendrá todo lo que ha pedido. Entonces nos acostumbramos a pedir, ¿por qué no? Y la Biblia lo dice. La Biblia dice que tú no tienes porque no pides, pero que tampoco tienes porque pides mal. Y Dios siempre quiere que toda oración que usted haga sea para darle gloria a Él. Si esa oración no le da gloria a Dios, con mucha dificultad Dios le va a responder. Porque si Dios quiere hacer algo es glorificarse, mostrar su gloria, mostrarte que es un Dios vivo, que es un Dios de poder. Pero si tú no llenas los requisitos, Dios no te va a responder. La palabra de Dios dice en Juan 9:31 que Dios no escucha al pecador, pero aquel que hace su voluntad y es temeroso de él, a él es el que oye. Y primera carta de Juan dice lo mismo, que si Dios escucha tu oración, él va a concederte todo lo que estás pidiendo. Entonces, una de las estrategias que utiliza Satanás es que estas circunstancias de dificultad que estamos viviendo, que llamamos principios de dolores, no olvidemos que es una profecía cumplida del Señor. Si Dios dijo que iba a haber hambre, habrá hambre. Si dijo que iba a haber terremotos, habrá terremotos. Entonces, nosotros debemos estar llamados a no dejarnos oprimir, presionar, dejar que la circunstancia debilite mi fe. Yo debo de vivir poniendo mis ojos allá arriba, como dice la palabra. Poned vuestra mirada en las cosas de arriba y no en las cosas de la tierra. Permita al Señor que usted se fortalezca en el Señor siempre. Como dice Efesios capítulo 6, versículo 10, fortaleceos en el Señor y en el poder de sus fuerzas. Tienes que fortalecerte en Él, porque en tus propias fuerzas no vas a poder resistir lo que se aproxima, las dificultades, los problemas, las necesidades, las adversidades. Es necesario que mantengas tu fe en el Señor y pídele a Dios que te dé esa fuerza de nunca jamás perder la confianza, cualesquiera que sean las que puedas estar viviendo ahora. Hombres y mujeres que han sido ejercitados en los años, son hombres y mujeres que Dios está usando en este tiempo. hombres y mujeres que pueden dar testimonio al mundo de que hay un Dios de poder, de gracia, de misericordia, un Dios de amor que sana, que libera, que abre puertas y caminos. Esos son los hombres que Dios está usando ahora. Y son los que va a usar porque las circunstancias de vida que, según la palabra del Señor, nos vienen, van a ser más difíciles que las que hemos estado viviendo hasta ahora. Que Dios te fortalezca tu fe, que Dios pueda hacer cosas grandes en tu vida y que nunca jamás se cumpla esa palabra que dice que si la sal se debilita, que si la sal pierde su sabor, será echada en el muladar. El muladar es el basurero donde se echan las cosas que no nadie quiere, que no tienen reparación o restauración alguna. Y si la iglesia pierde su sabor, de nada servirá. Estamos viendo ahora cómo en el mundo están asesinando cristianos de muchas formas y maneras, y no hay nadie, ninguna institución internacional que se levante a exigir una explicación, a condenar tales hechos. Los únicos perseguidos en el mundo se llaman los seguidores, discípulos de Jesucristo. No hay más nadie. En este mundo no persiguen a más nadie sino a los seguidores de Jesús. Entonces, preparémonos, descansemos en el Señor y pidámosle a Dios que nos bendiga grande y poderosamente. Si hay algo por el cual tienes que preocuparte, es por fortalecer tu fe y vivir por encima de las circunstancias que ahora estamos viviendo. Quiero orar en esta noche por usted y especialmente por los que están pasando necesidades, que están esperando una respuesta de Dios. Y quiero decirles que no voy a orar para que Dios te supla eso, no. Yo voy a orar para que tu fe no te falte, porque si pierdes la fe, has perdido todo. Voy a orar para que Dios te fortalezca tu fe, que tú puedas enfrentar y soportar el sufrimiento, la adversidad, la circunstancia, en la fe y la esperanza de que Dios va a hacer cosas grandes sobre tu vida. Padre, en el nombre de Jesús, quiero darte gracias por tu palabra y por tu misericordia. Señor, tú eres grande y maravilloso, misericordioso y eterno. Señor, bendícenos de una manera especial. Mira a toda persona que me está escuchando, Señor, en esta noche. Y necesita, Señor, una respuesta tuya. Una respuesta, Señor, que traiga bendición sobre su vida. Una respuesta que colme y satisfaga todas sus necesidades. Señor, gracias te damos. Danos fuerza, Señor, para soportar las pruebas, las necesidades, las dificultades, las adversidades, y que podamos prevalecer en medio de la batalla, por encima de las peores circunstancias de la vida, manteniendo nuestra fe y nuestra confianza en ti, descansando en tus manos, porque tú tienes cuidado de nosotros, porque tú eres el Dios fiel y verdadero, fiel a tu palabra, poderoso para hacerla cumplir. Señor, bendice nuestras vidas. Padre, ten misericordia y glorifícate, Señor, de una manera especial en el nombre de Jesús. Y obra por tu poder y por tu gracia. Obra, Señor, por tu misericordia. Y llénanos de tu paz. Fortalece nuestra fe. Consuela nuestros corazones. Suple, Señor, nuestras necesidades. Y obra en nuestras vidas. Mira los que están sufriendo, Dios. Especialmente aquellos que te rechazan, que no creen en ti, Señor. Ten misericordia de ellos. Trata con ellos. Envíale, Señor, tus mensajeros, que le lleven una palabra de aliento y consolación a sus corazones, una palabra de fe y esperanza para sus vidas. Te ruego por los pastores, por los ministros tuyos, Señor, quienes tienen la responsabilidad de guiar y enseñar y exhortar al rebaño, Señor, de tus ovejas, para guiarles a pastizales de paz y de bendición, Señor. ten misericordia. Mira aquel pastor que está pensando dejar la iglesia. Mira aquel hermano que está pensando no volver a la iglesia, Señor. Mira aquel que está confundido, que no comprende. Mira aquellos que se están cansados de soportar y que necesitan de tu fuerza, Señor. Yo te pido en esta noche que hagas un milagro grande en sus vidas, en sus ministerios, porque grande es el desafío que tenemos por delante. Grande es el desafío y gloriosa la meta que está en nuestro corazón, Señor, y que necesitamos de ti. Que tú nos bendigas de una manera especial. Mira cuántas lágrimas se derraman delante de tu presencia, buscando tu rostro, tu consolación, tu ayuda. Que tu misericordia, Señor, nos permita mantener nuestra fe. Que nuestra fe sea fortalecida, pase lo que pase. Que nuestra fe nos permita ver tu gloria a cada paso que damos. Que tú vayas delante de nosotros, Señor, enderezando lugares torcidos, abriendo y cerrando puertas conforme a tu voluntad y propósito. Y que cualquiera que sea la circunstancia sea para darte gloria a tu nombre. Llénanos de gozo. Mira los tiempos difíciles de persecución que se aproximan para la iglesia. Mira el sufrimiento al cual muchos llegarán, Señor, por las circunstancias que les tocará vivir. Y te pedimos, Señor, que guardes su fe. Que guardes su fe. Que te glorifiques, Señor. Que le muestres tu gloria. Que consueles sus corazones. Que escuches sus ruegos y sus oraciones. Que concedas los deseos de su corazón. Que proveas todas sus necesidades. Que nunca jamás falte tu pan en su mesa. Y que tus promesas se hagan realidad en su vida, Señor. Ten misericordia de nosotros. Ten misericordia de aquellos hombres y mujeres que tú has colocado al frente de la batalla. Hombres y mujeres que necesitan de una fe fortalecida en ti. Señor, dales la gracia de vestir la armadura tuya, la armadura de Dios, para resistir los embates de las tinieblas y al final del día malo, Señor, levantar banderas de victoria sobre las tinieblas para tu gloria. Consuélanos, Señor, tómanos en tus manos. Somos tu pueblo, somos tu ejército, somos tus hijos, somos tus discípulos, hombres y mujeres que de día y de noche están delante de tu presencia clamando para que tú hagas tu voluntad, Señor. Bendice a tus hijos. Bendice a tus hijos, Señor. Derrame esa gracia de ser fortalecidos en la fe para la gloria tuya. Reprendemos toda potestad de las tinieblas. Revocamos toda maldición del diablo, venga de quien venga, en el nombre de Jesús. Y glorifícate, Padre. Háblanos por sueño, por revelaciones. Háblanos al corazón, háblanos por las circunstancias. Estamos deseosos de oír tu palabra. Danos esa palabra que necesitamos hoy, Señor. Que me aliente, que me consuele, que me llene de esperanza, de tu paz. Dame amor por tu palabra. Dame hambre y sed de tu palabra. Que tu palabra gobierne mi corazón, Señor, en medio de la tormenta, en medio de la dificultad. Que sea tu palabra la que gobierne mi corazón, Señor. Y que todo lo que haga sea para gloria tuya. Todo lo que piense sea para darte gloria. Todo lo que hable sea para darte gloria. Bendíceme, Señor. Ayúdanos, Padre, en el nombre de Jesús, para la gloria y la honra de tu santo nombre. Amén, Señor. Amén y amén. Hemos llegado al final del programa de hoy, dándole gracias al Señor por su misericordia y por su palabra. Deseamos desde este ministerio que sigas en la batalla, que te fortalezcas en el Señor, que pongas tu mirada en las cosas de arriba y no en las de la tierra. Y pase lo que pase, vivas la circunstancia, que Dios permita que tú vivas, mantente en fe, creyendo siempre, nunca jamás dudando de la fidelidad de Dios para tu vida. En la musicalización, nuestra hermana Eleonora Martínez de Zavala. En la postproducción, Emilio López. Este programa es producido por la Fundación Camino de Esperanza, productor nacional independiente 4469. Y todos bajo la dirección de Manuel Felipe García. Si usted desea hacer algún contacto con nuestro ministerio, nuestro teléfono 0424-277-3033, 0424-277-3033, Ministerio Radial Camino de Esperanza. Si Cristo no ha venido, de aquí a la próxima oportunidad, nos escucharemos por esta señal. Que Dios te bendiga, que Dios te guarde.
1: Yo no me avergüenzo, pertenezco a la fraternidad de los que no se avergüenzan. La suerte está echada, he cruzado la línea divisoria, he hecho la decisión, soy uno de sus discípulos y no miraré hacia atrás, no reduciré la velocidad, no retrocederé, no permaneceré inerte. Mi pasado ha sido perdonado, mi presente tiene sentido y mi futuro está asegurado. He roto con la vida mediocre, con el andar por vista, con los planes pequeños, con las visiones recortadas, con los sueños desteñidos, con el hablar mundano, con el ofrendar limosneramente y con los objetivos enanos. Ya no necesito prosperidad, posición, promoción, aplausos ni popularidad. No tengo que estar siempre arriba, ser reconocido, ser alabado, tenido en cuenta ni recompensado. Ahora vivo por gracia, camino por fe, aprendo paciencia, me levanto en oración y trabajo en su fuerza. Mi rostro está fijo, mi andar es rápido, mi objetivo es el cielo, mi camino es estrecho, mi transitar es duro, mi guía es confiable y mi misión es clara. No me pueden comprar, no me harán desilusionarme ni dilatarme, no parpadearé frente al sacrificio, no titubearé frente a los adversarios, no negociaré en la mesa del enemigo, ni repararé en las competencias de la popularidad. No abandonaré, no me callaré hasta que haya orado, declarado, pagado y predicado la causa de mi Señor Jesús. Soy su discípulo y me movilizaré hasta que Él venga, ofrendaré hasta que me muera, predicaré hasta que le conozcan y trabajaré hasta que Él me detenga. Cuando Él regrese a buscar a los suyos, no quiero que tenga dificultad en reconocerme, quiero que mi imagen sea clara a su vista. Esta declaración escrita fue encontrada en el bolsillo de un africano muerto durante una persecución anticristiana. Dios te bendiga.
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1: En Dinámica 9, 3 minutos.
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3: Como punto de inicio de nuestro mensaje esta mañana, quisiera compartir con ustedes 2 de Timoteo capítulo 3, que será el punto de partida basado en lo que este texto afirma. 2 de Timoteo 3, 16 y 17 dice: Toda la Escritura es inspirada por Dios y útil para enseñar, para redarguir, para corregir, para instruir en justicia, a fin de que el hombre de Dios sea perfecto, enteramente preparado para toda buena obra. Toda la Escritura está inspirada por Dios. Hemos visto con detalle estos dos versículos en el marco del contexto de este capítulo, y hoy puede que me desvíe un poco de este texto para observar otras porciones de la Escritura, con el fin de enriquecer nuestro entendimiento de lo que significa tener en nuestras manos la palabra del Dios vivo. Espero que usted tenga en alto el valor de la Escritura, no como un fetiche, sino porque es el tesoro más grande aparte de Dios mismo que tenemos. Es su palabra, su propia revelación. Cuando la gente me pregunta por qué es que yo sistemáticamente enseño libro tras libro, por qué es que presto tanta atención a los detalles, a cada versículo, a cada frase y me detengo en todas las palabras, es porque entiendo que son las palabras que Dios mismo nos revela. Y es necesario que esas palabras sean presentadas, enseñadas y comprendidas por todos nosotros. En Grace Community Church estamos comprometidos con el ministerio bíblico, el método de predicación expositiva, porque creemos que esta es la palabra del Dios vivo. Dios se ha revelado en su libro. Y cuando usted lee las palabras de la Biblia, está leyendo las palabras de la boca de Dios. Esa es una tremenda realidad. Eso nos da confianza en todo lo que hacemos. También nos obliga a ser obedientes y sumisos a todo lo que la Escritura enseña. Vamos a hablar un poco acerca de lo que significa que toda la Escritura es inspirada por Dios. ¿Qué es inherente a ese pensamiento? Deseo mostrarle un par de escrituras para enriquecer esto y luego deseo compartir algunas otras cosas que están en mi corazón. Busca en su Biblia Hebreos capítulo 1. Vamos a ver el primer versículo y la primera parte del segundo. Hebreos capítulo 1 empieza así: Dios, habiendo hablado muchas veces y de muchas maneras en otro tiempo a los padres por los profetas, en estos postreros días nos ha hablado por el Hijo. Esa es la afirmación en la que quiero que se enfoquen. No tengo la intención de agotar todas las ramificaciones de esa declaración, pero en su simplicidad es muy clara y muy profunda. Nos está dando la esencia de la revelación. Observe la palabra. Revelación en su sentido simple significa revelar, dar a conocer algo que antes no se conocía, hacer comprensible algo que no se entendía, revelar la verdad nunca antes conocida. Dios se ha revelado a sí mismo. Y aquí hay una declaración con respecto a la revelación. Dios habló hace mucho tiempo y Dios ha hablado en estos últimos días. El escritor de Hebreos está en efecto diciendo que Dios habló en dos ocasiones. Él habló una vez hace mucho tiempo y habla en estos últimos días a través de su Hijo. Considero apropiado ver que aquí tiene en mente la revelación del Antiguo Testamento y la revelación del Nuevo Testamento. Dios habló hace mucho tiempo a los padres judíos. Esos fueron los profetas del Antiguo Testamento, los que recibieron la palabra de Dios hace mucho tiempo bajo el Antiguo Pacto. Él habló a los padres por medio de los profetas, en muchas ocasiones, volumeros, muchos libros, muchas secciones, el Pentateuco, los libros proféticos, los libros históricos y los libros de poesía. En muchas ocasiones y en muchos libros, Dios habló. Él habló a los padres judíos. Él habló por medio de los profetas. Y habló también, dice, de muchas maneras, polutropos. Eso significa que a través de visiones, profecías, parábolas, símbolos, ceremonias, teofanía y a veces por medio de una voz audible. Él incluso escribió con su dedo sobre piedra. Hay muchas maneras en las que Dios habló muchas cosas, recopiladas en muchos textos, puestas en muchos libros, y habló en la antigüedad por medio de los profetas. Esa es una aseveración en relación al hecho de que, en el Antiguo Testamento, Dios es quien está hablando. El Antiguo Testamento no es una compilación de sabiduría de hombres ancianos. No es una compilación de los mejores pensamientos religiosos. Un conjunto de buenas meditaciones de gente piadosa. El Antiguo Testamento es la palabra de Dios. No es el pensamiento de ningún hombre, ni bueno, ni piadoso, ni mayor. Es la palabra de Dios. Y el escritor de Hebreos dice que Dios habló. Era Dios hablándole a los patriarcas por medio de los profetas. Estos últimos días, desde la llegada de Cristo, Él ha hablado nuevamente. Ha hablado a través del Hijo. Los evangelios registran a Dios hablando a través de su Hijo, Mateo, Marcos, Lucas y Juan. El libro de Hechos, Dios hablando a través de la proclamación del mensaje de su Hijo. Las epístolas, Dios hablando a través del entendimiento profundo del significado de la vida y el ministerio de su Hijo. Y en Apocalipsis, la consumación, cuando el Hijo regrese en gloria, la consumación de la comunicación de Dios a este mundo. Por lo tanto, el Antiguo Testamento es Dios hablando y revelándose. El Nuevo Testamento es Dios hablando y revelando a su Hijo. El Antiguo Testamento es la autorrevelación de Dios, y ese es el tema. Desde Génesis hasta Malaquías, el personaje principal es Dios. Es la revelación de Dios, quién Él es, cuáles son sus atributos, cuáles son sus actitudes, cómo Él reacciona a cada situación humana posible, cómo es Él, qué hace. No es la historia del hombre, ni la historia de Israel. Esas historias están ahí, pero es la revelación de Dios. Y vemos cómo Dios se revela a través del hombre, a través de la historia, a través de Israel y a través de todo lo que sucede. Los atributos de Dios están a veces enumerados de manera muy clara, como lo están en los Salmos. Por otra parte, a veces vemos sus atributos de manera muy clara y Él ni siquiera es mencionado, tal como en el libro de Esther, en donde no se menciona a Dios, y sin embargo, es la fuerza y el personaje dominante a lo largo de todo el libro. El Antiguo Testamento es la revelación de Dios para mostrarle al hombre cómo es Él, quién es, qué tolera y qué no, cómo desea la santidad y castiga el pecado. El Nuevo Testamento es Dios revelando a su Hijo en la vida de Él, en su mensaje, en el entendimiento de la obra de su Hijo y en la culminación y llegada de su Hijo para establecer su reino eterno. En ambos casos, en el Antiguo y en el Nuevo Testamento, Dios habló. Y lo que tenemos es su palabra, no la palabra del hombre. Los escritores del Nuevo Testamento escribieron la palabra de Dios. Jesús prometió que Él nos enseñaría todas las cosas, nos recordaría todo lo que nos había dicho, que nos guiaría la verdad y nos mostraría las cosas por venir. Y al prometerlo, dio a los apóstoles y con ellos a los otros escritores del Nuevo Testamento la promesa de la inspiración divina. Tanto ellos, como también los profetas del Antiguo Testamento, escribirían la palabra de Dios. Y por lo tanto, lo que tenemos en nuestras manos no es la palabra del hombre, ni de hombres religiosos, ni de hombres sabios y piadosos, sino que es la palabra de Dios. Hebreos 1 y 2 habla de revelación, la revelación de Dios. ¿Qué proceso utilizó Dios para revelarse? Veamos otro texto, 2 de Pedro. Veamos el proceso que Dios utilizó, conocido como inspiración. 2 de Pedro 1:20 dice, entendiendo primero esto, que ninguna profecía, La palabra profecía aquí tiene un sentido muy genérico y no significa algún tipo de predicción del futuro, sino mensaje. Ninguna profecía de la Escritura es de interpretación privada. Epilúceos, fíjense en esto. Ningún mensaje de la Escritura es un tema de epilúceos propio. ¿Qué significa eso? Ningún mensaje de la Escritura es asunto de inspiración propia. Es decir, la Escritura no proviene de hombres inspirados en el sentido de que algunos son como genios iluminados religiosos. El caso genitivo sugiere aquí que Pedro tiene en mente la fuente o el origen de la Escritura, y él no está realmente hablando de interpretar la Biblia en el sentido que usted explique lo que significa, sino que él está hablando sobre el origen. De modo que puede decir esto: ninguna profecía de la Escritura tiene el origen en la propia mente. Ningún mensaje de la Escritura proviene de ninguna fuente humana. Esa es la idea. Porque, dice el versículo 21, nunca la profecía fue traída por voluntad humana, sino que los santos hombres de Dios hablaron siendo inspirados por el Espíritu Santo. La Escritura no es producto de los hombres, no es producto de la voluntad de los hombres. Esto es muy claro y vital. Ningún mensaje se ha hecho, verbo en pasivo indicativo, fero, que significa soportar, llevar adelante, transmitir, producir, llevar. Ningún mensaje fue transmitido, llevado, producido por un acto de voluntad humana, sino que los hombres fueron llevados, fero, mismo verbo, por el Espíritu Santo para hablar de Dios. Fueron llenados por el Espíritu Santo. La idea es como poner las velas al viento en un barco y ser arrastrado por la brisa. El Espíritu de Dios los movilizó, y eso nos expresa el proceso. El contenido de la Biblia es la revelación. El proceso mediante el cual fue escrito el contenido se llama inspiración. Y no hubo un alto nivel de actividad humana, ni siquiera un alto nivel de actividad humana religiosa. Los hombres estaban en el proceso, pero no se originó con ellos y no vino de su deseo y su voluntad. Fueron utilizados a medida que eran llevados por el Espíritu Santo y eran capacitados para hablar por parte de Dios. Hablaron palabras divinas. Dios los usó. Era su personalidad. Era su historia, algunas de sus ideas, sus experiencias, sus percepciones, pero cada palabra era la palabra de Dios. Ese es el milagro de la inspiración. Los hombres fueron usados, inspirados por el Espíritu Santo, y hablaron de parte de Dios. Eso es lo que dice la Escritura. Por lo tanto, al momento de tomar su Biblia, usted no está leyendo la palabra de los hombres. Está leyendo la palabra de Dios que fue escrita por hombres que fueron movidos durante el proceso por el poder del Espíritu Santo, no de manera independiente de sus personalidades, ni de sus experiencias, ni de su vocabulario, de su corazón, pasión y fuerza, sino integrando todo eso en el poder del Espíritu de Dios y nunca violando la verdad de que cada palabra provino de Dios. Un gran y glorioso milagro, tan vital. Por lo tanto, Dios habló en el Antiguo Testamento a los patriarcas por medio de los profetas en muchas formas y en muchas partes. Y Dios ha hablado en el Nuevo Testamento por medio de su Hijo en los Evangelios y luego acerca de su Hijo en el resto del Nuevo Testamento. El proceso por el cual Dios nos dio esa revelación es la inspiración. Y la inspiración es Dios poniendo su revelación, por así decirlo, en las manos de los hombres para primero ser divulgada y proclamada y luego ser escrita a medida que eran activados, llevados por el Espíritu Santo. Se utilizó a hombres, y sin embargo, nunca fue violada una sola palabra de Dios. La totalidad de la Escritura, pasagrafe, toda la Escritura, cada Escritura, es theopneustos, inspirada por Dios. La Escritura es el aliento de Dios, la totalidad de la misma. De acuerdo con Romanos 3:2, se llama la palabra de Dios. Cuando Pablo habla del beneficio de Israel, lo que ellos tenían que los distinguía de otras naciones, a lo que hace referencia al Antiguo Testamento, menciona la palabra de Dios, los discursos de Dios, las palabras de Dios. Y Jeremías es un buen ejemplo de este proceso. Jeremías, llamado por Dios desde antes de su nacimiento, dice en el capítulo 1, versículo 4, «Vino, pues, palabra de Jehová a mí, diciendo: antes que te formase en el vientre te conocí, y antes que nacieses te santifiqué, te di por profeta a las naciones. Y yo dije, ¡Ah, Señor Jehová! He aquí, no sé hablar porque soy niño. Versículo 9. Y extendió Jehová su mano y tocó mi boca, y me dijo Jehová, he aquí he puesto mis palabras en tu boca. ¡Qué maravillosa declaración! He puesto mis palabras en tu boca. Esa era la promesa para los escritores de la Escritura. Toda la Escritura es inspirada por Dios. Toda la Santa Escritura viene de Dios. Estamos conscientes de eso. Estamos conscientes del atributo divino de la Escritura. La primera iglesia lo reconoció, a pesar de que no fue sino hasta 393, 397, en el concilio de Hipona, el concilio de Cartago, en ese tiempo que la iglesia estableció oficialmente el canon de la Escritura integralmente. No pasó mucho tiempo antes de que la gente lo reconociera. La iglesia no ha inventado el canon de las Escrituras más de lo que Newton inventó la ley de la gravedad. Newton descubrió la gravedad que Dios inventó, y la iglesia descubrió, desde los primeros documentos inspirados, que Dios mismo fue quien los escribió. Y a pesar de que pasó algún tiempo antes de que alguna iglesia le diera algún sello oficial a toda ella, para la primera iglesia era absolutamente claro que era la palabra de Dios y que no era. Y hay todo tipo de libros erróneos que han sido dejados fuera, pero lo que era la palabra de Dios era la palabra de Dios. Dios es el autor de las Escrituras. De hecho, con frecuencia las palabras de Dios y Escrituras se utilizan indistintamente. En Gálatas, y la Escritura, previendo que Dios había de justificar por la fe a los gentiles, dio de antemano la buena nueva a Abraham, diciendo, en ti serán benditas todas las naciones. La Escritura dice que en él serán benditas todas las naciones. En Génesis 12 vemos que Dios lo dijo. Dios dijo, la Escritura dijo, es lo mismo. Lo que la Escritura dice, Dios dice. En Hechos capítulo 13, es una nota más interesante en el sermón del apóstol Pablo. Él dice en el versículo 32, y nosotros también os anunciamos el evangelio de aquella promesa hecha a nuestros padres, la cual Dios ha cumplido a los hijos de ellos, a nosotros, resucitando a Jesús, como está escrito también en el Salmo 2, mi hijo eres tú, yo te he engendrado hoy. Y en cuanto a que le levantó de los muertos para nunca más volver a corrupción, lo dijo así, os daré las misericordias fieles de David. Por eso dice también en otro salmo, no permitirás que tu santo vea corrupción. Porque a la verdad David, habiendo servido a su propia generación según la voluntad de Dios, durmió y fue reunido con sus padres y vio corrupción. Mas aquel a quien Dios levantó no vio corrupción. En otras palabras, Dios está hablando en los salmos, y eso es exactamente lo que el apóstol está afirmando. Cuando los salmos hablan, Dios habla. En Romanos 9, versículo 17, la Escritura dice a Faraón, para esto mismo te he levantado. Y así sucesivamente. La Escritura no dice eso en el Antiguo Testamento, Dios lo dijo, pero cuando Dios habla, es la Escritura. Cuando la Escritura habla, es Dios. Usted encontrará esa terminología intercambiada. Un comentario al margen. La Biblia no dice que los escritores fueron inspirados. Ni Pablo ni Pedro lo dicen. La Escritura fue inspirada. Los hombres no tenían una habilidad sobrenatural que podían utilizar en algún momento para producir la Escritura. Solo eran inspirados cuando Dios les daba su palabra. El resto del tiempo hablaban de manera independiente de cualquier inspiración. La Biblia no habla técnicamente de hombres inspirados, sino de palabras inspiradas. Palabras inspiradas por Dios. Ni Isaías, ni David, ni Pablo, ni Juan, ni ningún otro escritor bíblico fueron inspirados como personas para escribir la Escritura cuando quisieran. Hubo momentos especiales en sus vidas en los cuales Dios les dio directamente su palabra para ser escrita. Y el resto del tiempo, lo que escribieron era propio. Entonces, los hombres no fueron inspirados. La Escritura lo es. Dios los inspiró y ellos escribieron, palabra por palabra, lo que Dios les inspiró. Era más que un dictado. No estaban escuchando una voz y escribiendo mecánicamente cada palabra. Fluía de sus corazones, almas, mentes, emociones y experiencias. Cada palabra salió de la palabra de Dios. A medida que Dios les inspiraba el mensaje y eran llenos del Espíritu Santo, lo expresaban y algunos de ellos lo escribían. Un proceso milagroso, sobrenatural e inexplicable que produce en nosotros la palabra de Dios. Ahora, voy a hablar de esto desde un punto de vista negativo, solo para ilustrar la idea central. Y quiero señalar que cuando hablamos de que la Biblia está inspirada, no estamos diciendo que hay algunos hombres que tenían un alto nivel de capacidad humana, una especie de genios religiosos. El mundo está lleno de gente así. Ha habido genios de la música que han sido prolíficos, que eran profundos, que eran mucho más que las personas comunes y tal vez más que incluso los mejores hombres. Hubo y hay genios en la literatura, genios en la prosa y en la poesía, grandes hombres y mujeres de capacidad formidable que diríamos que son poetas, músicos, escritores, pensadores inspirados. Pero cuando hablamos de la inspiración de la Biblia, no estamos hablando de un alto nivel de desarrollo humano. No es así. No estamos hablando de hombres, como he dicho, que podían escribir en cualquier momento que quisieran la Escritura porque eran genios religiosos. No, ninguno de ellos podía hacer eso. Solo cuando Dios les daba lo que Él quería decir o escribir, podían ellos hacerlo y bajo la obra del Espíritu de Dios. Ellos, por cierto, no han producido otra cosa, otros escritos. ¿Por qué no hay muchas cosas más escritas por Pedro? ¿Por qué no escribieron otros libros? ¿Por qué no siguieron escribiendo más y más si eran tan solo genios humanos de gran nivel? Los mismos escritores de la Biblia afirman que lo que escribieron, Dios escribió, no ellos. Es curioso para mí ver que tenían una especie de aire extraño de seguridad. Dijeron que escribieron por Dios y nunca parecían estar conscientes al respecto. Quiero decir que, si usted observa a los escritores de la Biblia, son en su mayor parte hombres analfabetas y comunes. Y sin embargo, están sumamente seguros de que escriben la palabra de Dios. De hecho, alrededor de 4,000 veces en la Biblia, los escritores dicen estar escribiendo la palabra de Dios. Y nunca están conscientes de ello. Quiero decir que me imagino que en algún momento dirían, y esta es la palabra de Dios. Sé que parece difícil de creer que yo les estoy diciendo la palabra exacta de Dios, pero esto es realmente cierto. No estoy hablando tonterías. Esto es realmente cierto. Verdaderamente es el Señor. Él me dijo que les dijera esto. No tiene sentido justificarse uno mismo. No tiene sentido defenderse uno mismo. Y aunque la mayoría de ellos no tienen una educación extensa y no estaba en condiciones terrenales de ser un genio literario, escribieron con esta profunda sabiduría sobrenatural profecías del futuro, cosas que sucederían que eran absolutamente precisas. Escribieron sobre la naturaleza y el carácter de Dios. Ellos escribieron de los propósitos divinos de Dios que se desarrollan en el mundo. Ellos estaban en lo cierto acerca de cada cosa que han dicho, y todos ellos afirmaron que provenía de Dios, y sin embargo, nunca fueron conscientes sobre tal afirmación. Increíble, increíble. Simplemente asumieron que era la palabra de Dios y la escribieron como tal. Santiago describió la autoridad de las Escrituras cuando dijo en el capítulo 4, versículo 5, ¿o pensáis que la Escritura dice en vano? Tienen autoridad. Pablo dijo que la ley de Dios era santa, justa y buena. Y lo que tenía en la mente era la ley revelada de Dios, el Antiguo Testamento. Los escritores del Nuevo Testamento afirmaron que escribieron la palabra de Dios al igual que los escritores del Antiguo Testamento lo habían hecho. Hay alrededor de 320 citas directas del Antiguo Testamento en el Nuevo Testamento, unas 1,000 referencias. Los escritores del Nuevo Testamento claramente creían que el Antiguo Testamento fue inspirado. También estaban convencidos de que su propio Nuevo Testamento fue inspirado. Ellos sabían que estaban escribiendo la palabra de Dios, y no era un alto nivel de genio humano. Ellos fueron movidos por el Espíritu de Dios para hacer lo que de otro modo nunca hubieran podido hacer. En segundo lugar, hay personas que dicen que la Biblia fue inspirada solo en conceptos y no en las palabras reales. A través de los años, he tratado de lidiar con la gente que piensa que ellos fueron inspirados por Dios con grandes pensamientos religiosos y lo escribieron con sus propias palabras, por lo que en realidad no poseemos las palabras de Dios, que no debemos estancarnos en una palabra, sino tomar los conceptos y continuar con las ideas y cómo fluyen sin preocuparnos por las palabras. Esas son solo detalles, dicen, que se interponen en el camino. Hay personas que dicen que el espíritu da vida y la letra mata. Me gustaría preguntarle a alguien cómo comunicar una idea sin utilizar palabras. Creo que no comprendo. ¿Cómo podría usted, si fuera Dios, comunicar una idea sin palabras? No tiene sentido. Y cuando Moisés quiso excusarse de hablar por el Señor porque no era elocuente, Dios le dijo que él estaría con él y le enseñaría qué decir. Isaías dijo, después oí la voz del Señor que decía. Jeremías dijo, vino pues palabra de Jehová a mí diciendo. Ezequiel escribió, hijo de hombre, ve y entra a la casa de Israel y habla a ellos con mis palabras. Hijo de hombre, toma en tu corazón todas mis palabras que yo te hablaré y oye con tus oídos. Palabras, no ideas. Amós expresó, entonces respondió Amós y dijo a Masías, no soy profeta ni soy hijo de profeta, sino que soy boyero y recojo higos silvestres. Y Jehová me tomó de detrás del ganado y me dijo, ve y profetiza a mi pueblo Israel.
4: Y de esta manera se nos ha recordado que Dios usó la mente, el vocabulario y la experiencia de cada uno de estos hombres fieles para producir su propia palabra infalible e inerrante. En la serie El poder transformador de las Escrituras, aquí en Gracia a Vosotros. Esto ha sido todo por hoy y queremos agradecerle su sintonía de lunes a viernes en nombre del personal de este organismo, invitándole para que nos acompañe en la próxima edición y así juntos continuar desatando la verdad de Dios un versículo a la vez, en gracia a vosotros.

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1: En Dinámica 9, 30 minutos.
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5: Pues bien, tome su Biblia y busque la carta de Pablo a los Efesios y ábrala en el capítulo 3 y el versículo 13 y siguientes. Ayer hablábamos de la postura que el apóstol Pablo tomaba al elevar esta oración, o en otras palabras, la actitud de humildad y sumisión que refleja la postura desde la que eleva esa oración por los creyentes de Éfeso. Hoy pasamos a la segunda parte de este tema y consideraremos las peticiones de la oración de Pablo, o, en otras palabras, ¿cuáles son los asuntos específicos que menciona en la plegaria que eleva? Y luego veremos el potencial de la oración de Pablo. Estamos estudiando la carta a los Efesios. Ahora pasemos al tema de una oración por fortaleza interior, según nos enseña el apóstol Pablo en esta sección de su carta a los Efesios.

quieres una fe más fuerte, paz más fuerte, gozo más fuerte y más estamina para hacer la obra que Dios asigna cada día. Esa es nuestra oración. Esa es la oración que Pablo eleva por los efesios. Usted dice, ¿por qué es eso importante? Es importante porque a veces uno casi puede sentir que la fuerza del pueblo de Dios disminuye. Nos abruman las cosas que nos suceden a nosotros y alrededor de nosotros. Miramos hacia afuera y vemos un mundo que es muy diferente del que jamás pensamos que iba a ser. Si no prestamos atención, podemos permitir que eso nos doblegue y la fortaleza parece evaporarse. Yo quiero ser un hombre que tiene fortaleza interna, porque la fortaleza interna es lo que nos lleva por los días en que estamos y los días que tenemos por delante. No importa lo que me salga en el camino, ni importa cómo puedo hacer las cosas, no debido a que yo sea fuerte, sino porque hay en mí una fortaleza que es mayor de lo que yo soy. Así que Pablo ora, en primer lugar, que los creyentes de Éfeso tengan esta fortaleza interna. No es fuerza física, es fuerza interna espiritual. Pero su oración también es una oración por presencia interna. Esto es realmente interesante, dice. De manera que Cristo habite por la fe en sus corazones. Usted dice, esa no parece ser la clase correcta de oración para alguien que ya es cristiano. ¿Acaso Cristo no mora ya en el corazón por fe? En efecto, Él mora en el corazón. Cuando uno se convierte a Cristo, Él viene a morar en el corazón. Él le da el Espíritu Santo que mora en usted. Usted no puede ser cristiano sin Cristo y sin el Espíritu Santo. Así que, ¿qué significa orar de manera que Cristo habite en el corazón? La clave se halla en la palabra que se traduce habitar. La palabra que se traduce habitar quiere decir estar en casa, establecerse, ser aceptado, querido. En el griego, que es el lenguaje en que se escribió el Nuevo Testamento, este es un término singular que se refiere a más que simplemente estar o vivir en algún lugar. Habitar en ese contexto significa mudarse a tomar residencia, estar en casa. Escuche lo que Jesús dice en Juan capítulo 14, versículo 23. Si alguien me ama, guardará mi palabra y mi Padre lo amará y vendremos a él y haremos con él morada. ¿Sabía usted que Dios y su Hijo, Jesús, tienen un gran deseo de sentirse en casa en su vida? Usted dice, pues bien, Él es mi vida. Yo no dije eso. ¿Se siente Él en casa en su vida? Jesucristo y el Padre quieren morar en nosotros, no solo ser residente, sino presidente. Quieren dirigir las cosas, quieren estar allí y quieren estar en casa con eso. ¿Está usted en casa con Jesús en su vida, con ser cristiano? ¿Se emociona de que ya no pertenece al reino de las tinieblas, sino que ha sido trasladado al reino de la luz? Eso es lo que está diciendo. Usted necesita sentirse en casa con Jesús. Tercero, es una oración por percepción interna. Versículos 17 al 19. Que arraigados y cimentados en amor, ustedes sean capaces de comprender con todos los santos cuál es la anchura, la longitud, la altura y la profundidad, y de conocer el amor de Cristo que sobrepasa el conocimiento. La tercera petición de Pablo es que los creyentes puedan percibir el amor de Dios, entender cuánto realmente Dios los ama, vivir en el conocimiento del amor de Dios. Tenemos demasiadas personas hoy que se han dado al desaliento. ¿Qué es lo primero que hacen? Dicen, Dios no me escucha, yo no le importo a Dios, yo no estoy en la lista de los favoritos de Dios. Así que hay que entender el amor de Dios y Pablo nos da una buena manera de comprenderlo. Dice, quiero que sepan la anchura, la longitud, la profundidad y la altura del amor de Dios. Permítame decirle algo que aprendí y que nunca olvidaré y espero que usted nunca lo olvide. Usemos Juan capítulo 3, versículo 16 y observen, ¿cuál es la anchura del amor de Dios? Porque de tal manera amó Dios al mundo. ¿Cuál es la longitud del amor de Dios que dio a su Hijo unigénito? Fue toda esa longitud para amarnos. ¿Cuál es la profundidad del amor de Dios para que todo aquel que cree en Él no se pierda? ¿Cuál es la altura del amor de Dios, sino que tenga vida eterna? La anchura, la longitud, la profundidad y la altura del amor de Dios se hallan en Juan 3:16. Y vivimos en medio de eso, e incluso después de haber sido salvados. El conocimiento
de que Dios nos amó tanto que dio a su Hijo unigénito a fin de que nosotros no perezcamos debido a nuestro pecado. De hecho, no es que simplemente no pereceremos, tendremos vida eterna con Él para siempre. ¿Hay algún amor más grande que ese amor? ¿El amor que Dios nos ha mostrado al dar a su Hijo Jesucristo? Pablo les dice a los Efesios, quiero que sepan eso, quiero que perciban que son objeto de ese grande amor. Y déjeme decirle por qué eso es tan importante, porque usted puede amar a otro solamente por el amor que se tiene a sí mismo. A menudo pienso cuando alguien dice, ella no es muy amable, o él no es muy amable, y alguien dice, pues bien, tienes que amar a esa persona, es la hija de alguien o hijo de alguien. No, amamos a las personas, pero no porque sea natural. Amamos a las personas en calidad de creyentes, porque Dios ha derramado en nosotros su amor. Y pienso que esto es un gran reservorio. No puedo amar a otros por mí mismo, sino debido a que tengo fortaleza interior. Puedo amar a Dios debido a la reserva de amor que Él me dio. Si Dios me amó tanto como me amó, sabiendo lo que yo sería y soy, con certeza de ese amor puedo amar a otros. Pablo dice que esa perspectiva es mi lista de oración por ustedes. Que conozcan la altura, la profundidad, la longitud y la anchura del amor de Dios. Muchas atrocidades se cometieron durante el periodo de la historia conocido como la Inquisición. Leí de un preso en España cuyos huesos fueron descubiertos cuando los soldados abrieron una de las mazmorras subterráneas que se usaban durante la Inquisición. La carne y la ropa se habían deshecho mucho tiempo atrás, pero los soldados hallaron los huesos que quedaban encadenados a una pared. Pero eso no fue todo lo que hallaron. En la pared de esa mazmorra, arañada en la piedra del muro con alguna púa de metal, había una cruz. Sobre la cruz estaba la palabra altura. Debajo de la cruz estaba la palabra profundidad. Junto a uno de los brazos estaba longitud y junto al otro brazo anchura. Trate de imaginárselo por un momento. Incluso cuando ese prisionero se moría de hambre, incapaz de soltarse de las cadenas que lo ataban, contemplaba la gracia de Dios. Ponderaba y percibía la realidad del amor de Dios. Usted y yo tenemos la misma oportunidad. Pienso eso a menudo y lo he dicho muchas veces. La cruz me dice que Jesús llega al Padre y también llega a nosotros, y Él ha hecho ese alcance disponible para todos los que confían en Él. Oriente u Occidente, nadie está más allá del alcance del amor de Dios. La cruz nos enseña eso, la altura, la profundidad, la longitud y la anchura del amor de Dios. Pablo dice, mi esperanza es que ustedes aprendan cómo vivir en medio de ese cuadro de lo que el Dios Todopoderoso ha hecho por ustedes. Y recuerden, y no olviden esto, Pablo eleva esta oración justo después de que acaba de tratar de resolver el asunto entre judíos y gentiles, y les dice que hay algo que supera todas las diferencias que puedan tener unos con otros, y eso es el amor asombroso del Dios Todopoderoso. Su primera petición es por fortaleza interna. Su segunda petición es por una presencia interna. Su tercera petición es por una percepción interna. Y la cuarta es una oración por provisión interna. Esto es lo que más se destaca en la oración, a mi juicio. Espero que lo sea para usted también. En el versículo 19 leemos, para que sean llenos hasta la medida de toda la plenitud de Dios. Note la progresión de estas peticiones. La fuerza interna del Espíritu Santo nos lleva a que Cristo more en nosotros, y eso nos lleva a entender su amor. Y ahora, su abundante amor nos conduce a experimentar la plenitud de Dios. Necesitamos explicar la idea de ser llenados de la plenitud de Dios. Recuerdo los días de mi niñez oyendo a mi papá predicar sobre esto. Yo solía pensar, me pregunto, ¿hasta dónde podemos estar llenos? ¿Llenos hasta la cintura o hasta los hombros? Si uno es realmente bueno, debe estar lleno hasta la misma nariz. Luego me di cuenta de que no es de eso de lo que está hablando. El verbo llenar no tiene nada que ver con el volumen de líquido en un vaso. En este pasaje significa ser controlado. Cuando uno está controlado por la plenitud de Dios, la vida será totalmente diferente. Usted dice, ¿cómo sabemos eso? Efesios capítulo 5, versículo 18 dice, y no se embriaguen con vino, sino sean llenos del Espíritu. ¿Y qué quiere decir eso?
No permitan que la borrachera los controle. Permitan que el Espíritu de Dios los controle. Cuando el Espíritu de Dios lo controla, las cosas serán diferentes. Tengo una experiencia personal que ilustra esto. Cuando era muchacho repartía periódicos, como también algunos de mis amigos. Trabajábamos en un barrio en donde había una cierta casa, en donde vivía un viejo muy malhumorado. Quiero decir, era realmente cascarrabias. Hacía todo lo que pudiera para amargarle la vida a todos, especialmente a nosotros. Si acaso rodabas tu bicicleta sobre su diminuto césped, te desollaba vivo. Así que la noche del Día de las Brujas decidimos cobrárnosla. Nos reunimos y preparamos un plan. No les voy a decir lo que era, porque me avergüenzo, y no quiero darles ninguna idea para que lo hagan. Así que preparamos la broma, tocamos el timbre de la casa. Pero lo que nosotros no sabíamos era que él sabía que iríamos, o pensó que lo haríamos, y se colocó del otro lado de la casa, donde no podríamos verlo. Así que tocamos el timbre, y él salió lanzando insultos a pleno pulmón y lanzándonos latas vacías. Les digo la verdad, porque es algo que nunca olvidaré. Salí corriendo del porche por la entrada de carros y a la calle. Era una calle muy transitada. Yo corría lo más rápido que me daban las piernas y ni siquiera me detuve para mirar el tráfico. Crucé la calle y salté sobre una cerca a un sembrío de maíz. Al día siguiente, al repartir los periódicos, llegué hasta la casa y miré la altura de la cerca y pensé, ¿de qué peregrina manera lo hice? La cerca es tan alta como yo. Entonces, me di cuenta de que me llenaba el terror. Así que, ¿qué hace uno cuando está lleno de terror? Hace cosas que nunca antes ha hecho. ¿Han leído de personas que están tan llenos de temor que pueden levantar un automóvil? Cuando uno está lleno de temor, tiene una fuerza que normalmente no tendría. Lo mismo es cierto cuando uno está lleno de Dios. Está lleno hasta la cabeza de fortaleza, y esa fortaleza le da el poder de hacer cosas que nunca pensó que podría hacer. Y cuando ha terminado, se pregunta, ¿de qué peregrina manera lo dice? Y entonces tiene que decir, lo hizo Dios. Dios siempre está haciendo cosas en nosotros y por medio de nosotros que están más allá de nuestra capacidad humana a fin de que Él reciba la alabanza. Por eso a menudo decimos, trate de hacer algo que está más allá de su capacidad personal, a fin de que cuando ocurra no puede andar por allí fanfarroneando de lo que hizo. No es accidente que Dios dice que somos salvados por la gracia a fin de que no nos jactemos. Si no fuimos salvados por la gracia, probablemente pasaremos la eternidad diciéndoles a todos cuán grandes fuimos aparte de nuestra salvación. Cuando usted está lleno de Dios, cuando está lleno del Espíritu de Dios, eso significa que le ha dado poder para vivir una vida que no es natural, es sobrenatural, no es normal, está más allá de lo normal. Si usted ya es cristiano y lo ha sido por algún tiempo, ha tenido momentos en que ha experimentado eso. Dios quiere que usted sea lleno de esos momentos a fin de que lleguen a ser la plenitud de su vida. Así que, hagamos una pausa por un momento y evaluemos. ¿Está usted lleno de la plenitud de Dios? Para usar términos militares, ¿tiene Él el mando y control de su mente y corazón? Al avanzar en su día, y especialmente al encontrar dificultades u oportunidades inesperadas, ¿responde a esos momentos basado en lo que usted quiere o en lo que Dios quiere? ¿Actúa usted basándose en la voluntad de Dios o en su libre albedrío? Aquí hay otro principio, y no permita que esto se le escape. Dios no lo llenará si usted está lleno de usted mismo. Debe haber algún vacío en su vida. Debe ser capaz de venir, como Pablo dice, y doblar sus rodillas y decir, «Señor Dios, esto está más allá de mí. No sé cómo hacer esto. Simplemente te lo entrego todo. Renuncio a mis propias soluciones y acepto las tuyas». La postura de elaboración de Pablo, las peticiones que eleva y ahora el potencial de la oración de Pablo. Para concluir, quiero destacar el potencial de elaboración de Pablo. Porque sé que algunos que están oyendo no creen esto, no creen que Dios puede sacarlos de la vida que llevan y darles una manera de vivir superior a eso por el poder de Dios. Usted piensa, eso es para otros, yo todavía no estoy allí. Si hubiera sido cristiano por más tiempo, podría hacerlo, ¿no?
Esto no es para cristianos experimentados, es para todo cristiano. La razón por la que sé que usted puede hacerlo no es usted, lo es Dios, y Dios no tiene favoritos. Dios no está sentado en el cielo diciendo, aquel hombre que está en la tercera banca es un candidato como también el que está sentado detrás. No, todos los creyentes somos candidatos para que el poder de Dios llene nuestras vidas, y Él puede hacerlo. Escuchen la bendición en Efesios 3, versículos 20 y 21. Y a aquel que es poderoso para hacer todo mucho más abundantemente de lo que pedimos o entendemos, según el poder que obra en nosotros, a Él sea la gloria en la Iglesia y en Cristo Jesús por todas las generaciones, por los siglos de los siglos. Amén. Cuando uno lee esta oración que Pablo elevó, se pregunta, ¿puede Dios en realidad hacer eso? ¿Puede Dios darme fortaleza en el hombre interior? ¿Puede Dios venir a morar en mi corazón como yo quiero que more allí? ¿Puede llenarme de su plenitud? ¿Puede darme una comprensión de su gran amor? ¿Puede Él hacer eso? Y la respuesta es que sí, porque la Biblia dice que Dios puede. Él puede. ¿Qué significa eso? Que Él tiene toda la capacidad para hacer esto. Él es Dios. Él puede. Y he marcado esa frase en mi Biblia. ¿Y qué puede hacer? Puede hacer todo mucho más abundantemente de lo que pedimos o entendemos. Él puede hacerlo. Quiero que oigan este pasaje expresado de una manera diferente. Quiero que oigan esto y preste atención. Y a aquel que es poderoso para hacer todo mucho más abundantemente de lo que usted pide o incluso piensa. Ese es el Dios a quien servimos. Solo la eternidad nos revelará cómo ese poder obró en nuestras vidas cuando ni siquiera nos dábamos cuenta de eso, porque estábamos andando con el Señor. Cómo Él contestó oraciones que pensábamos que ni siquiera había oído, porque Él puede. Él no hace simplemente pequeñas mejoras en nuestros planes. Él las sobresee y nos da su plan magnífico, digno. Él puede tomar lo que pedimos y agrandarlo. Él puede tomar nuestros pensamientos y superarlos. Él puede ver lo que nosotros no podemos ver en el aquí y ahora. Y Él puede ver en el allá y entonces. Él puede hacerlo todo abundantemente por sobre todo. Cuando se sienta débil en su espacio como cristiano y cuando empiece a preguntarse, ¿puedo yo hacer esto? Simplemente dígase a sí mismo, no, no puedo, pero Dios sí puede. Doblo mis rodillas porque dependo de Él, yo no puedo hacer esto. Ni siquiera puedo contar cuántas veces alguna persona me ha dicho, pastor, simplemente ya no puedo seguir haciendo esto. Tal vez era un matrimonio que estaba desbaratándose, o hijos que habían seguido el mal camino, o tenían problemas financieros, o estaban enfermos. Pastor, ya no puedo con esto. Y es necesario decir, ¿sabe una cosa? Es cierto, tampoco yo, pero conozco a alguien que sí puede. Él puede. Él puede hacer todo por sobre lo que jamás pedimos o pensamos. Quiero dejarles con un relato que leí de la historia. En la lista de presidentes de los Estados Unidos de América, un hombre aparece dos veces. Grover Cleveland era el único que sirvió dos términos no consecutivos. En la lista ocupa la presidencia en el número 22 y 24. También fue quien dedicó la Estatua de la Libertad en la Bahía de Nueva York y también el único que se casó mientras estaba en la Casa Blanca. Tenía 49 años para entonces y su esposa, Frances Folsom, tenía 21, lo que la convierte en la primera dama más joven en la historia. Su romance, obviamente, cautivó a la nación. Fue hijo de un pastor presbiteriano que recibió educación empapada en la vida cristiana. Batalló con asuntos en su cargo y en medio de aquel pánico financiero nacional, tuvo que enfrentar una crisis personal. Le diagnosticaron cáncer y se sometió a una cirugía de secreto de Estado a bordo del yate de un amigo para que nadie lo supiera. La noticia se ocultó de la nación por muchos años y, debilitado por el cáncer, trabajaba más duro para que nadie supiera que estaba enfermo. Conservó su fuerza y de costumbre trabajaba hasta la medianoche, todos los días. El secreto de su energía se puede hallar en el lema por el cual vivía. Es una promesa bíblica que hizo enmarcar y que colgaba encima de su cama, de modo de verla al irse a la cama y también al levantarse por la mañana y no perdérselo. Lo valoraba tanto que colgó otra copia en su despacho de abogado, en donde trabajaba antes de llegar a la presidencia. Toda su vida lo mantuvo a la vista.
tenía el escudo de la familia, y debajo, las palabras de Deuteronomio capítulo 33, versículo 25, en la versión del rey Santiago, que dice: «Y como tus días serán tus fuerzas». Cuando se lo preguntaron, Cleveland dijo: «Si tengo algún escudo de armas y emblema, es eso». Se despertaba cada mañana con la firme convicción de que Dios le daría la fuerza que necesitaban para ese día. Y creía en Dios de todo corazón para vivir ese día en la fuerza de Dios, porque Dios había prometido fortalecerle de acuerdo a ese día. El problema es que la mayoría de nosotros queremos que Dios nos dé una promesa férrea de que Él hará eso por nosotros para esta semana, el próximo mes y el año próximo. Y tenemos algo grande que tendrá lugar en 6 meses. Queremos fuerza para eso, pero Dios solo promete un día. Eso significa que si usted vive su vida llena de Dios y su verdad, entusiasmado en cuanto a lo que Dios puede hacer, Él le dará lo que necesita para cada día. Le dará lo que necesita para el resto del día, hasta la noche cuando se vaya a la cama. Y cuando se levante por la mañana, le será dada la fuerza para ese día, no para mañana y pasado mañana y el día después, simplemente para mañana. Cuando se acabe este día y venga el día de mañana, como tus días serán tus fuerzas. Y así que esta es la promesa que quiero que tome de eso. No sé lo que va a suceder mañana, no tengo ni idea de cómo manejar lo que yo estoy tratando de manejar ahora por la gracia de Dios. Pero lo que sí sé es esto, que cualquier cosa que Dios me llame a hacer, Él ha prometido darme la fortaleza para hacerlo un día a la vez. No puedo fastidiarme con Él porque no puedo sentir su fuerza para el día después de pasado mañana. Cuando tengo algo importante en mi calendario, Dios dice: «Solo déjame darte poder para hoy, y alístate para mañana, y para cuando llegues a ese día, tendrás una infusión nueva y completa de la fuerza que te prometo». Y amigos,

0: Amén. Como usted probablemente lo habrá notado, en todo lo que el apóstol Pablo enseña sobre la oración que eleva a favor de sus lectores, los creyentes en la ciudad de Éfeso, no incluye nada de asuntos financieros. La vida espiritual e integridad es de mucha mayor importancia. El día de mañana empezaremos el mensaje que he titulado La unidad de nuestra fe. Estudiaremos los versículos que siguen en esta carta que Pablo les escribió a los creyentes de una ciudad llamada Éfeso, y de paso, también a nosotros. Eso en nuestra edición de Momento Decisivo el día de mañana. Volveremos el día de mañana para una nueva edición de Momento Decisivo. Esperamos que nos acompañe.
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2: En Dinámica 10, 3 minutos.
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4: De todas las emociones que una persona puede experimentar, ¿cuál es la más importante de todas? El amor. El amor es el superlativo de todas las emociones. No hay emoción alguna que siquiera se llegue a comparar con la importancia del amor. Y de eso quisiera hablar en este mensaje titulado Las lecciones del amor. Lo invito a que abra su Biblia en 1 Corintios capítulo 13. El pasaje que estudiaremos en este mensaje se encuentra en medio de dos capítulos que tratan sobre los dones. El capítulo 12 habla de los dones espirituales y el capítulo 14 se enfoca en un don específico que es el don de lenguas. Y la razón por la cual Pablo escribe esto es simplemente la siguiente: porque aquellos cristianos de Corinto habían puesto mucho más énfasis en los dones del Espíritu que en el fruto del Espíritu. Prestemos atención a lo que dice el apóstol Pablo al comienzo de este capítulo, desde el versículo primero. Dice así, y leo: si yo hablase lenguas humanas y angélicas y no tengo amor, vengo a ser como metal que resuena o címbalo que retiñe. Y si tuviese profecía y entendiese todos los misterios y toda ciencia, y así tuviese toda la fe, de tal manera que trasladase los montes, y no tengo amor, nada soy. Y si repartiese todos mis bienes para dar de comer a los pobres, y si entregase mi cuerpo para ser quemado y no tengo amor, de nada me sirve. La primera lección tocante al amor que quiero que observemos es la siguiente: vivir sin aprender a amar a Dios, sin aprender a amar a otros, es no captar la idea del propósito mismo de la vida. Vivir nuestra vida sin aprender a amar a Dios y a otros es perder de vista la razón misma de la vida. Recordemos ahora lo que dijo Jesús en el capítulo 22 de Mateo. Usted recordará que en esta ocasión le preguntaban cuál era el mayor mandamiento. Él respondió de esta forma, dijo así: este es el más grande. Amarás al Señor tu Dios con todo tu corazón y con toda tu alma y con toda tu mente. Este es el primero y grande mandamiento. Y el segundo es semejante: amarás a tu prójimo como a ti mismo. Jesús dijo: de todos los mandamientos que hay, el más importante de todos tiene que ver con el amor. Se trata de nuestra relación con el Padre, con el amoroso Dios, y es tocante a nuestra relación con otras personas. Entonces la Escritura dice en este pasaje que Jesús dijo que el mandamiento más importante de todos es el mandamiento que se trata del amor. Recordemos que Él les dijo a sus discípulos: así quiero que todo el mundo sepa quiénes son ustedes. Quiero que sepan que son mis seguidores, no por su gran fe, no por su elocuencia y todo lo demás, sino que detecten en ustedes este amor, que vean que han aprendido a amar al Padre y a otros, Quiero que vean que son mis seguidores porque el amor simplemente se rebosa en ustedes. Es muy fácil entender que, de acuerdo a lo que dice la Escritura, que esa cualidad superlativa, suprema, más grande que todas las demás, la cualidad que Él busca en nuestras vidas, es el espíritu de amor, las acciones de amor, la demostración, la expresión de amor. Ahora bien, ¿qué es lo que nace de nuevo? Recibimos un nuevo espíritu. Dice en 2 Corintios 5:17, de modo que si alguno está en Cristo, nueva criatura es. Las cosas viejas pasaron. He aquí todas son hechas nuevas. Entonces, ¿qué fue hecho nuevo? Una de las cosas que fueron hechas nuevas fue mi capacidad de entender y conocer a Dios y de amar a Dios. Fuera de eso, Él dice que estábamos muertos en nuestros delitos y pecados, dominados por nuestros deseos, controlados por nuestra voluntad, por nuestro egoísmo, egocentrismo, orgullo, arrogancia y todo lo demás. Entonces, para que Dios hiciera posible que viviéramos de la manera como Él quiere que lo hagamos y que aprendiéramos a amarlo a Él y a otros, tuvo que hacer algo dramático en nuestras vidas. Tuvo que llevar a cabo una nueva experiencia de nacimiento que nos dio un nuevo espíritu y un nuevo potencial de amor y ser amados por otros. Eso es lo que Dios quiere para cada uno de nosotros. Por sobre todas las cosas, Él quiere que aprendamos a amarlo y que aprendamos a ser amados recíprocamente. Al llegar a este capítulo 13 de 1 de Corintios, vemos que Pablo dice que el amor es preeminente por sobre todas las cosas. Entonces entendemos que el amor es algo sumamente importante. La lección número 2 es esta: que el amor genuino fluye de Dios, quien mora en nosotros. La fuente del amor genuino es Dios, quien mora en nosotros. De Él mana el verdadero amor genuino. Todos los demás tipos de amor son imperfectos. Todo el amor que fluye de nosotros y otras personas viene de nuestra personalidad y de nuestras experiencias carnales, pero el amor perfecto viene de Dios. Cuando el Señor Jesucristo vino a nuestra vida, ¿qué hizo? Se estableció en nuestras vidas y Él es la fuente de amor que fluye en nosotros. Hay un amor carnal que el no creyente puede experimentar hasta cierto punto. Puede ser un amor fraternal o fileo, un cariño hacia alguien. Pero solo quienes conocen a Cristo como su Salvador, solo en quienes mora Dios, puede fluir el amor de Dios. Por esta razón, el ministerio del Espíritu Santo es sumamente importante en cada aspecto de nuestra vida, sin excepción. El Espíritu Santo no viene meramente a ungir a los predicadores, los misioneros y los obreros cristianos para que hagan el trabajo de Dios. El Espíritu Santo mora en cada creyente para capacitarnos para que hagamos esas pequeñas cosas que pensamos que son sencillas, pero que son sumamente importantes para convertirnos en las personas que Dios quiere que seamos. Entonces, para poder amar a alguien en la forma como Dios quiere que sean amados, y para poder recibir su amor como Dios quiere que lo reciba, debo tener al Espíritu Santo en mi vida, actuando en mí, haciendo su trabajo. Piense en las exquisitas uvas de la vid suspendidas en los pámpanos. ¿Cómo fueron producidas? La rama no las produjo, sino la savia que fluye de la vid, que corre por la rama. Así es el Espíritu de Dios. Él dice: yo soy la vid, vosotros los pámpanos. Esto significa que como creyentes somos los pámpanos, las ramas. Y es el Espíritu de Dios que fluye en nosotros, es quien expresa ese maravilloso amor de Dios en nuestros corazones. Por esa razón, la lección número 2 es el amor genuino, es decir, el amor de Dios que fluye a través de nosotros. Dios es la fuente de este amor. No se trata de lo que yo pueda evocar o de lo que yo me fuerce a pensar de otra persona. Se trata del amor de Dios que fluye a través de nosotros. Dios es la fuente de ese amor. Entonces dijimos que la lección número 1 es la siguiente: pasar la vida sin aprender a amar al Padre, al Señor Jesucristo y a su Espíritu y a otros no es captar la idea de la razón misma de vivir. La fuente del amor genuino es Dios. Dios mora en nosotros. La lección número 2 es que Dios es la fuente del amor que fluye dentro y fuera de nuestra vida. La lección número 3 es sencilla pero profunda. La vida sin amor es vacía y sin sentido. No importa cuán dotado y talentoso puede que sea, o cuán fuerte y poderoso sea, ni lo que pueda lograr o dar en la vida es vacía y sin sentido fuera del amor de Dios. Ahora escuchemos lo que nos dijo el apóstol Pablo en este pasaje de la Escritura, algo muy significativo. Vaya por favor al capítulo 13 de 1 de Corintios, versículo 1. Recordemos que aquí habla de la preeminencia del amor. Antes de decir lo que hace, cómo actúa el amor, primero nos dice que es el superlativo. Esta es la cumbre por encima de todas las demás. Ahora bien, con eso en mente, ¿qué es lo que sucede aquí? Él compara el valor infinito del amor con 5 cosas finitas muy importantes. Eran importantes en los días en los cuales Pablo escribió y son importantes para nosotros hoy día. En primer lugar, comparemos el amor con la capacidad de comunicarnos. Dice así el versículo primero de 1 de Corintios 13 y leo. Si yo hablase lenguas humanas y angélicas y no tengo amor, vengo a ser como metal que resuena o címbalo que retiñe. La gente ahora lee ese versículo y se pregunta, ¿qué quiere decir eso de lenguas humanas y angélicas? Bueno, el apóstol Pablo hablaba varios idiomas, hablaba arameo, hebreo, griego y probablemente también otros idiomas. Así, al hablar de lenguas se refiere a lenguajes humanos que él podía hablar. Y al hablar de lenguas angélicas, no se refiere a un montón de sandeces que nadie entiende, porque en cada experiencia en la Biblia donde un ángel habló la palabra de Dios a alguien, esa persona entendió claramente lo dicho por el ángel. Así que aquí no se trata de un lenguaje celestial. Lo que significa esto es que si un ángel hablase lo que sea que diga, no tiene sentido si no tiene amor. La mejor forma de expresar eso es de la siguiente manera. Supongamos que yo le diga a alguien, le amo. Pero en realidad no lo digo en serio, y además tampoco entiendo lo que es el amor, entonces lo que dije no tiene sentido. A esto se refiere aquí el apóstol Pablo. Muchas personas piensan que aman a alguien, pero lo único que hacen es un ruido. Al decir te amo, simplemente hacen un ruido. ¿Y sabe por qué? Porque no aman a Dios, por lo tanto no tienen la capacidad de verdaderamente amar a alguien más. Y aunque dicen, oh, sí siento amor, pero sin Dios en realidad no tienen la capacidad genuinamente de sentir amor. Entonces lo que nos dice es que las personas que dicen ser amadas, que aman y que enfatizan su habilidad para comunicarse, si no saben lo que es el amor, no tiene sentido lo que dicen. Por ejemplo, si genuinamente amo a quienes escuchan este programa, aunque nunca los haya visto y nunca los llegue a conocer, si en verdad les amo, entonces hablaré la verdad, y a veces será agradable oírla. Será suave, gentil, como el terciopelo. Les encantará el mensaje. Pero en otras ocasiones, si en verdad le amo, tengo que ser fuerte como el acero y el papel de liga. No le gustará. Por eso, si usted es padre y ama a sus hijos, la Biblia dice que los corrija y los azote si es necesario. Los disciplinará cuando necesiten disciplina. Porque el amor no es solo terciopelo, sino también es papel de lija. Entonces el amor es mucho más importante que la habilidad de hablar. Lo que sale del corazón es importante, no solo lo que sale de la boca, porque no podemos camuflar lo que viene de la boca con algo que no es amor genuino. Una persona que tenga discernimiento sabe cuando hay amor y cuando no lo hay, sabe si es falso. Entonces Pablo nos dice que la capacidad de expresar amor es mucho más importante que cualquier otro don que tengamos. Fíjese en lo que dice en el versículo 2 de 1 de Corintios 13. Si tuviese profecía y entendiese todos los misterios y toda ciencia, pienso que esta es la clave. Cuando alguien habla genuinamente en amor, sus palabras se graban en nuestros corazones. Si no habla en amor, no se graban. Uno puede tomar una flecha afilada como una hojilla y sumergirla en amor. Al lanzar esa flecha al corazón de una persona, sea salva o no, si la flecha fue sumergida en amor, quizás les duela o arda un poco, pero en lo más profundo no la podrán rechazar. ¿Sabe por qué? porque se habló en amor. Entonces toda la enseñanza bíblica, toda la predicación, toda la enseñanza en la escuela dominical, todo lo que hacemos, sea cantar o lo que sea, si no es motivado por el amor, no tiene ningún valor, es simplemente ruido. Es como resonar cacerolas y golpear címbalos, algo sin sentido. No tiene ningún efecto. Una vez alguien me preguntó, ¿qué es lo que más quiere de Dios? ¿Por sobre todas las cosas? Bueno, pudiera hablar de una relación estrecha con Él, pero casi encabezando la lista diría, una fe que mueva montañas. ¿Y sabe lo que me respondió? Dijo que eso estaba bien, pero que algo aún superior, distinguido aún por encima de una fe que mueva montañas, mucho más importante es que nosotros tengamos la capacidad de amar al Padre y amar a otros. Dios coloca el amor hasta por encima de la fe. Él dice que si hablamos de nuestra elocuencia, pero no tenemos amor, no tiene sentido. Dice que podemos tener todo tipo de conocimiento y podemos entender todas las cosas de la Escritura y tener una fe que mueva montañas, pero sin amor no significa nada. Dice que no es nada. Nada somos por nuestras habilidades, talentos, dones, logros y éxito en la vida. Prestemos atención a lo que nos dice luego en el versículo 3, dice así, y leo en 1 Corintios 13. Y si repartiese todos mis bienes para dar de comer a los pobres. Ahora bien, la gente da por muchas razones variadas. Por ejemplo, algunas personas dan porque genuinamente aman a otros, pero otros dan para recibir una deducción en sus impuestos. Hay quienes dan porque creen en una causa, creen que hay una necesidad. Dan porque alguien los compele a hacerlo. Y otros dan porque eso los hace sentir bien. Pero ¿sabe lo que dice el Señor? Si mi motivación al dar no es mi amor por el Padre y por otros a quienes doy en el juicio de Cristo, cuando vea la hoja de control de nuestras buenas obras, habrá un espacio en blanco. Ni siquiera estará en el récord, porque nada ganó con eso. Fíjese que el apóstol Pablo no dijo que me sirve para algo, sino que dijo que de nada me sirve. Y eso significa que me sirve de nada ante los ojos de Dios. Y luego Pablo usa un ejemplo extremo. Dijo lo siguiente en el versículo 3 de 1 Corintios 13, y leo, y aún, si entregase mi cuerpo para ser quemado y no tengo amor, de nada me sirve. Dicho de otra forma, una persona puede hacer el máximo sacrificio de autodestrucción por alguna causa, para dejar su nombre en la historia, lo que sea, pero de nada serviría. Solo queda en la hoja de control. No ganaría nada con eso, a menos que sea motivado por un amor genuino por Dios y por otros. Hay personas que sacrifican sus vidas en un amor genuino por Dios, amor genuino por otros. Esa es su única hoja de control. Nadie tiene mayor amor que este, que uno ponga su vida por sus amigos. Y aún más grande es el que Dios haya puesto la vida de su Hijo para todos nosotros que éramos pecadores. Él dijo que cuando éramos pecadores, Cristo murió por nosotros los impíos. ¿Qué dice Pablo en todo esto? Que lo más importante en la vida es el amor. Él dice que si vivimos sin aprender a amar a Dios y aprender a amar a otros, no hemos captado cuál es el propósito de la vida, qué es el amor genuino que fluye de Dios, quién mora en nosotros. La vida sin amor no tiene sentido. No importa cuántos dones tenga usted, no importa cuán exitoso sea, no importa cuánta fe tenga, no importa lo que dé ni lo que esté dispuesto a sacrificar, nada tiene sentido, no tiene valor, es vacío, hueco, no tiene ningún provecho. Sin amor. ¿Podría usted señalar a alguien y decir honestamente, te amo desinteresadamente, estoy dispuesto a servirte, a sacrificarme por ti, dispuesto a ser usado por Dios para edificarte, para que te conviertas en la persona que Dios quiere que seas y para que alcances las metas que Dios quiere que logres en tu vida? Estoy dispuesto a ayudarte en todo eso. Si no puedo decir eso honestamente, Lo más probable es que nunca haya experimentado esa relación estrecha y amorosa con Dios que Él quiere tener con usted. Mi amable oyente, yo veo que no hay nada en la vida que se iguale a eso. ¿Podemos orar? Y Padre, hoy te doy gracias porque este amor está disponible para cada creyente sin excepción. Y cuando te pido que el Espíritu Santo actúe en nuestros corazones de tal manera que quites de nuestro corazón y de nuestra vida toda actitud que impida el fluir de tu perfecto amor en nosotros. Te amamos, te alabamos, te adoramos. Dijiste que si te amábamos, te obedeceríamos. Así que queremos que nuestros corazones se inclinen a ti, que tú los gobiernes, que seamos imitadores tuyos tanto que tu amor sea lo que fluya naturalmente en todo lo que hagamos, todo lo que decimos, todo lo que somos. Que seamos saturados, envueltos, cubiertos, rodeados bajo la sombra del mismo Espíritu de amor. En el nombre de Jesús. Amén.
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1: Los muchachos de aquella escuela secundaria solo tenían una cosa en la mente: drogas, pandillas, sexo y violencia. Las paredes del edificio estaban pintarrajeadas, llenas de letreros. Los pasillos estaban sucios y los comedores llenos de basura. Creo que ni siquiera una cárcel estaba tan sucia y tan llena de rebelión. Es cierto que aquella era una comunidad pobre. Es cierto que la mayoría de estos estudiantes se habían criado parcialmente solos desde su niñez temprana. Ambos padres, donde lo sabía, tenían que trabajar todo el día para satisfacer las demandas económicas de la casa. Un día llegó a la escuela el doctor Salazar, un educador insigne, un padre ejemplar y un amigo fiel. Así lo describieron los alumnos varios años después. Es que el doctor Salazar no vino con el látigo desenfundado, ni con el libro de los reglamentos abierto, ni con la cara y la mirada aterrorizadora de otros directores que tuvo la escuela. Este hombre apeló de muchas maneras al corazón de los jóvenes estudiantes. Se los ganó como amigo, les enseñó a respetar la autoridad, a seguir reglas y a vivir con metas. La escuela pasó a ser una de las mejores escuelas secundarias del país. Mi amiga, mi amigo, los líderes valiosos apelan a los corazones de sus seguidores, no a sus mentes. El buen líder apela a la visión que trae. Empatiza con sus seguidores, enciende la chispa del respeto, habla al corazón. No es que no usa la lógica, el buen líder viaja más allá de la lógica para ganarse el corazón de sus seguidores. Mi estimado oyente, eso mismo fue lo que hizo Jesucristo con 12 hombres sin letras y del vulgo. No los metió en una caja de leyes, no los obligó a vivir una santidad falsa, supuestamente sostenida por dogmas, no los hizo actores eclesiásticos. Se ganó su corazón, los amó, les sirvió, sembró en ellos la semilla del reino de Dios. Luego esos 12 hombres, menos uno, llenaron al mundo conocido del mensaje de amor, poder y esperanza que hay en Jesucristo. Mi amiga, mi amigo, Cristo está a la puerta de tu corazón para llenarte de su amor, darte su paz, entregarte su perdón. Él quiere amarte y mostrarte que ese amor viene desde la eternidad y va hasta la eternidad. Reconócelo ahora como el Señor de tu vida. Quiere decir, dale a Él el mando, el comando, el control central de toda tu vida. Ábrele la puerta de par en par. Déjalo entrar y recíbelo, no como a una visita, sino como el nuevo dueño de la casa. Cuando Él se convierta en tu Señor, tu dueño, tu rey, tu jefe, tu amo, tu máxima autoridad, tu primer reacción va a ser complacerlo, amarlo, servirle, seguirlo todos los días de tu vida. Entonces tendrás un líder que te ha conquistado con la fuerza del amor. Déjate amar por Jesucristo y tu amor también contagiará a todos los demás.
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3: En Dinámica 10 y 37 minutos.

0: En Dinámica 10, 43 minutos.
1: Salmos 47:7. Porque Dios es el Rey de toda la tierra. Canten con entendimiento. 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
0: Diga Ríos.

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1: Hola, soy Sixto Porras de Enfoque a la Familia y quiero darle la bienvenida al programa el día de hoy. En esta ocasión vamos a escuchar la segunda parte de la conferencia que impartí, Cuando las fuerzas se agotan, Dios está presente. Es un análisis de cómo enfrentamos el agotamiento emocional y espiritual, utilizando de ejemplo la vivencia de Elías. Para que no nos ocurra, debemos ser preventivos. Escuchemos. Elías experimenta un agotamiento emocional y espiritual severo. El día de hoy has enfrentado al rey Acab y ha llevado al pueblo. Imagínense una multitud. Todo el pueblo se habían apartado a adorar a dioses falsos, a Acera y a Baal, levantando altares en todo el pueblo. Y Elías quería confrontarlo. La reina Jezabel había comenzado a matar a los profetas. Y Elías valientemente lo confronta. Llama a los profetas de Baal y a Acera que levanten altares. Yo le levantaré un altar a Dios. Y el Dios que haga descender fuego del cielo y consuma el altar, a ese Dios adoraremos. Durante todo el día Elías estuvo riéndose, burlándose de ellos, levantando el altar. Al final del día el fuego del Señor cayó y consumió no solo el altar que Elías había levantado, el altar de los otros, y la gloria de Dios cayó, el fuego de Dios se encendió en todos, hubo temor de Dios. No había llovido por más de 3 años y Elías clama para que llueva. Se va a orar y clama. Antes de eso, luego que termina esto, mata 850 profetas de Baal, todo en un día. Al final del día, clama a Dios y le dice al rey, corre, que la lluvia viene. Acab, dice el capítulo 19 de Primera de Reyes 1, le contó a Jezabel, a la reina mala, todo lo que Elías había hecho y cómo había matado a todos los profetas a filo de espada. Entonces Jezabel envió un mensajero a Elías. Note bien, envió un mensajero a Elías. Que los dioses me castiguen sin piedad si mañana a esta hora no te he quitado la vida como tú se la quitaste a uno de ellos. Verso 3. Elías se asustó. ¿Por qué le asustó?

0: afectó porque estaba agotado emocional y espiritualmente. Cuando usted y yo estamos agotados emocional y espiritualmente, somos sensibles a cualquier mensaje. Todo mensaje nos daña, nos afecta de una manera que antes no nos afectaba, porque estamos muy sensibles espiritualmente. Elías se asustó y huyó para ponerse a salvo. La pregunta era, ¿alguien comenzó a perseguirlo? Nadie. ¿Se escuchaba el ruido de ejércitos viniendo? No. ¿Cumplió Jezabel lo que dijo? No, era una amenaza. Es decir, el cansancio nos lleva a nosotros a estar sensibles a mensajes que nos roban la fuerza. Cuando llegó a Berseba de Judá, dejó allí a su criado y caminó como un día por el desierto. Comienza a caminar, ¿por dónde? Por el desierto. Llegó a donde había un arbusto, se sentó a la sombra con ganas de morirse. Y ahora viene su argumentación, hablar. Estoy harto, Señor Dios, estoy harto, protestó. Quítame la vida, pues no soy mejor que mis antepasados. Luego se acostó debajo del arbusto y se quedó dormido. De repente, un ángel le toca y le dijo, levántate y come. Dios envía un ángel y le dice, levántate y come. Elías miró a su alrededor y vio a su cabecera un panecillo cocido sobre carbones calientes y un jarro de agua. El ángel trajo alimento para Elías. Comió, bebió y volvió ¿a qué? ¿Cómo se renuevan las fuerzas? Durmiendo. Y Dios lo dejó dormir. Comió, bebió y volvió a acostarse. El ángel del Señor regresó. En el momento indicado regresó. Y tocándolo le dijo, observe lo hermoso, levántate y come, nuevamente levántate y come. ¿Cómo estamos comiendo? Levántate y come. Y aquí viene lo hermoso, porque cuando uno piensa en esos momentos que todo se ha acabado, Dios dice, todo está por comenzar, porque te espera un largo viaje. Cuando otros dicen que ha terminado, cuando otros te amenazan, cuando yo siento que mis fuerzas se agotan, Dios dice, levántate, come, descansa, porque te espera un largo viaje. Tengo planes para ti, planes que no te he revelado, que te voy a hablar a su tiempo. Él ha aparecido para renovar nuestras fuerzas. No estamos solos, no estamos solos. No desespere. No deje que la angustia lo tome. Es tiempo de refugiarnos en el lugar de Dios, en el lugar secreto de Dios, y comer de su mano y oír su voz que nos dice, levántate porque te espera un largo viaje. Escuche lo que ocurre. Elías se levantó, comió una vez más y bebió. Una vez fortalecido por aquella comida, note el detalle, por esa comida, la que ocurre cuando comemos de su mano, la que viene de su mano, la alabanza que nos levanta las manos, la alabanza que nos hace meternos en su refugio, la alabanza que nos hace entrar en una adoración profunda, en esa intimidad donde las fuerzas se renuevan. Una vez fortalecido por aquella comida, escuche lo que viene. Viajó 40 días y 40 noches hasta llegar a Horeb. ¿Y llegó a dónde? Al monte de Dios. Al lugar donde nos encontramos con Él, a la intimidad con Él, donde Él renueva las fuerzas, donde Él habla nuestro corazón, donde comprende nuestros sentimientos. Lo toca y le dice, levántate, hay comida para ti. ¿Se imagina el pan caliente en las brasas? ¿De dónde vino el pan y el agua? ¿De dónde la trajeron? Déjeme decirle, muchas veces comeremos de su propia mano. Cuando llega a la caverna, pasa la noche ahí. Más tarde la palabra del Señor vino a él. Es lo que yo tengo que anhelar, que su palabra venga a mí. Y me hace una pregunta existencial. ¿Qué haces aquí, Elías? Me consume mi amor por ti, Dios Todopoderoso, respondió él. Los israelitas han rechazado tu pacto, han derribado tus altares y a tus profetas los han matado a filo de espada. Yo soy el único que ha quedado con vida. Ahora quieren matarme a mí también. No lo menciono aquí, pero el Señor le dice, hay 7,000 como tú que no han doblado sus rodillas. No estás solo, Elías. El Señor le dice, le ordena, sal y preséntate ante mí en la montaña, porque estoy a punto de pasar por allí.
1: Continuemos con el programa.
0: Resumo lo que lo afectó a Elías. Está agotado física y emocional y espiritualmente. Por eso fue sensible al mensaje que le cortó esa comunicación con Dios y lo hizo correr al desierto. Escucha a la persona equivocada. Yo tengo que aprender a proteger mi mente y mi corazón para no dejarme exponer al mensaje tóxico que me roba mis fuerzas. El siguiente error que comete es que deja a su criado y se aísla. Nadie puede hacerlo solo. Yo necesito el abrazo de los hermanos. Déjeme decirle algo. Hay momentos donde la respuesta no vendrá cuando estamos solos. Vendrá cuando me muestro vulnerable al amor de los que están a mi lado. Cuando dejo que otros oren por mí. Cuando dejo que otros me abracen. Hay partes del camino que no comprenderé cómo se viven si no le dejo a Dios que me hable a través de mis hermanos. No corra solo. No vaya al desierto. No se aísle. Abra su corazón y déjese amar. Busque a su familia, a los que tiene cerca, y déjese abrazar. Dígale, no me aconsejes. No me digas todos los errores que he cometido. Ya lo sé, no me digas. No sea grosero. Usted solo está para abrazar. Hay momentos donde un abrazo dice más que mil palabras. Donde una oración levanta el ánimo. Donde solo necesitamos ser estrechados en los brazos de alguien que nos ama, a pesar de nuestros errores. Dios dice, tengo planes maravillosos para ti. Hay una historia por vivir. Hay días maravillosos por delante. Por eso, Dios cubre las necesidades físicas, espirituales y emocionales de Elías. Lo ama personalmente. Déjese amar por Dios. Duerma lo suficiente. Coma saludablemente. Deténgase para disfrutar las vacaciones. Y si va a vacaciones y no las disfrutaba como yo, pídale a Dios que le dé el don de disfrutar la vida. Es tener un contentamiento que viene profundo, donde sus ojos son abiertos y usted puede sentir el amor de los suyos y reír con los suyos. Haga ejercicio, como dice mi esposa, por lo menos camina. Hagámonos exámenes médicos. Es bueno dejarse guiar. Es bueno escuchar el consejo de los que saben. ¿Y con qué amor lo hacen? Tenga una vida saludable, conyugal y familiar. Eliminemos los ambientes tóxicos de casa, la crítica, la burla, el menosprecio, el te lo dije. Abrace más, escuche más, acaricia más, agradezca más. Haga que sea agradable vivir con usted. Dios acompaña a Elías en su dolor. No solamente le envía un ángel, sino que lo mete a una cueva y pasa un terremoto, un viento fuerte, huracanado, y él no estaba ahí. Y de repente le dice, sal afuera porque estoy a punto de mostrarte mi gloria. Y pasa un silbo apacible y él muestra su gloria. Haga un alto para encontrarse con Dios. Es la oportunidad de buscar ayuda, de hablar con el amigo. No se aísle cuando viva momentos difíciles. Tenga amigos de confianza a los cuales llamar. Necesitaba oírte. Valore a su familia, a los que tiene cerca. Enfóquese en atender su vida. Llénese de la palabra, de esa palabra de esperanza. Y déjeme terminar con esta palabra que espero inspire su vida. Isaías 41:10 dice, así que no temas, porque yo estoy contigo. No te angusties, porque yo soy tu Dios. Te fortaleceré y te ayudaré. Te sostendré con mi diestra victoriosa. Ahí yo quiero estar. Observe cómo lo dice Isaías 41:13. Porque yo soy el Señor tu Dios, que sostiene tu mano derecha. Yo soy quien te dice, dígalo conmigo, no temas, yo te ayudaré.
2: Dios quiere sacarnos del desierto de la desesperación para hacernos entender que falta una historia por construir. Déjese amar por los suyos, levante la mirada con esperanza y deje que Dios le renueve sus fuerzas. Gracias por haber estado con nosotros el día de hoy. Soy Sixto Porras, de Enfoque a la Familia.

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1: ¡Decidido!

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cuán bajo hayamos caído en la maldad, tenemos un Padre celestial que nos recoge entre sus brazos y con dulce voz nos dice:

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Palabras de vida. Jehová es mi luz y mi salvación. ¿De quién temeré? Jehová es la fortaleza de mi vida. ¿De quién he de atemorizarme? Cuando se juntaron contra mí los malignos, mis angustiadores y mis enemigos para comer mis carnes, ellos tropezaron y cayeron. Aunque un ejército acampe contra mí, no temerá mi corazón. Aunque contra mí se levante guerra, yo estaré confiado. Una cosa he demandado a Jehová, esta buscaré, que esté yo en la casa de Jehová todos los días de mi vida, para contemplar la hermosura de Jehová y para inquirir en su templo. Porque Él me esconderá en su tabernáculo en el día del mal, me ocultará en lo reservado de su morada. Sobre una roca me pondrá en alto. Luego levantará mi cabeza sobre mis enemigos que me rodean, y yo sacrificaré en su tabernáculo sacrificios de júbilo. Cantaré y entonaré alabanzas a Jehová. Oye, oh Jehová, mi voz con la que a ti clamo. Ten misericordia de mí y respóndeme. Mi corazón ha dicho de ti, buscad mi rostro. Tu rostro buscaré, oh Jehová. No escondas tu rostro de mí, no apartes con ira a tu siervo. Mi ayuda ha sido, no me dejes ni me desampares, Dios de mi salvación. Aunque mi padre y mi madre me dejaran, con todo Jehová me recogerá. Enséñame, oh Jehová, tu camino, y guíame por senda de rectitud a causa de mis enemigos.

enemigos. No me entregues a la voluntad de mis enemigos, porque se han levantado contra mí testigos falsos y los que respiran crueldad. Hubiera yo desmayado si no creyere que veré la bondad de Jehová en la tierra de los vivientes. Aguarda a Jehová, esfuérzate y aliéntese tu corazón. Sí, espera a Jehová. Salmos 27.

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2: ¿Por qué es que presto tanta atención a los detalles, a cada versículo, a cada frase y me detengo en todas las palabras? Es porque entiendo que son las palabras que Dios mismo nos revela. Y es necesario que esas palabras sean presentadas, enseñadas y comprendidas por todos nosotros.
3: 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Les saluda su anfitrión Miguel Contreras. Desde el Jardín del Edén hasta el día de hoy, la humanidad ha debatido constantemente acerca de la verdad. Muchas religiones afirman poseer la verdad, pero no pueden haber diferentes verdades absolutas que se contradigan entre sí. Entonces surge una pregunta muy importante. ¿Es la Biblia realmente inspirada por Dios y totalmente digna de confianza en todo lo que enseña? 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
2: La maravillosa experiencia de Pablo en su conversión, quien cuando estando con Ananías relata en Hechos 22, el Dios de nuestros padres te ha escogido para que conozcas su voluntad y veas al justo y oigas la voz de su boca. Dios ha designado que Pablo le escuche y comunica lo que dice. Juan dijo, yo estaba en el Espíritu en el día del Señor y oí detrás de mí una gran voz como de trompeta que decía, escribe las cosas que has visto y las que son y las que han de ser después de estas. Aún Cristo, el Verbo hecho carne, dijo que Él recibió su mensaje de su Padre. Le dijo a Cristo qué decir. No se puede tener ideas sin palabras. Ese tipo de concepto es una tontería. Es lo mismo que hablar de una melodía sin notas o música sin melodía. Es lo mismo que hablar de sol sin luz o antropología sin nombres. No hay pensamiento sin palabras. Al contrario, mire primero de Pedro 1, 10 al 11 por un momento. Algo interesante. Esto ilustra un principio. Pedro escribe con referencia a los profetas del Antiguo Testamento que registraron la verdad sobre el Mesías. Él dice, los profetas que profetizaron de la gracia destinada a vosotros inquirieron y diligentemente indagaron acerca de esta salvación, escudriñando qué persona y qué tiempo indicaba el Espíritu de Cristo que estaba en ellos. En otras palabras, allí estaban los profetas del Antiguo Testamento siendo llevados por el Espíritu Santo, inspirados para hablar y escribir acerca del Mesías. Y a medida que ellos estaban hablando o escribiendo acerca del Mesías, estaban haciendo una cuidadosa búsqueda e investigación para averiguar de lo que estaban hablando. El punto es este. La Biblia no solo no enseña que hay pensamientos sin palabras, sino que nos enseña que a veces Dios les dio palabras sin pensamientos. No me refiero a un dictado mecánico sin sentido, pero había muchas cosas que los escritores del Antiguo Testamento escribieron que no llegaban a comprender. No es algo que ellos relataron debido a su inteligencia religiosa, sino que escribían las palabras que Dios les dio, ya fuera que las entendían completamente o no. Y es por eso que en Mateo 24:35 dice, el cielo y la tierra pasarán, pero mis palabras, no mis pensamientos, no pasarán. Entonces, alguien dice que la Biblia es inspirada cuando habla de las cosas sagradas y que no lo es cuando habla de las cosas seculares como la ciencia, la historia, la geografía y demás. Algo con lo que hay que lidiar periódicamente. Hay quienes dicen que la historia de la Biblia es errónea, la geografía de la Biblia está mal, las matemáticas de la Biblia son inexactas, las declaraciones científicas de la Biblia son equívocas. Pero no se preocupe, la inspiración garantiza lo sagrado, no lo secular. Es como decir que Dios es bueno en las cosas religiosas, pero realmente necesita ayuda en otras áreas, no maneja bien otros datos, y hay todo tipo de personas que quieren atacar la Biblia basándose en eso. Le voy a dar un par de ejemplos curiosos. Josué 10:12, donde se relata la batalla que estaba sucediendo. Se dice que en medio de la misma el sol se detuvo, y los críticos se han reído y burlado durante años. Dicen que la Biblia es poco científica. Si la relación entre la Tierra y el Sol no cambiara, querría decir que la Tierra se detuvo. Pero el hecho es que si usted hubiera estado allí ese día, le hubiera parecido como si el Sol se detuviera. Y ese mismo crítico sería el primer hombre que al levantarse de la cama en la mañana miraría por la ventana y diría, ¡qué hermoso amanecer! Eso no es una salida del Sol, por cierto. Pero nadie sale y dice, ¡oh, qué hermosa Tierra que gira! Y nadie tampoco dice eso por la noche. Y todo el tiempo decimos cosas por el estilo. Decimos que la gente vive en Australia abajo. ¿Abajo de qué? ¿Esa es una frase inventada? Es lenguaje figurado. Hay algunas cosas que decimos desde la perspectiva humana que no pretenden ser afirmaciones de elementos técnicos de datos científicos. Luego, está el relato en el libro segundo de Reyes 18 de la transacción de Senaquerib con Ezequías, de 30 talentos de oro y 300 talentos de plata, la cual no parece ser un problema hasta que los arqueólogos descubrieron los registros asirios de la transacción entre ellos, el propio registro de Senaquerib, y en su cuenta había 800 talentos de plata en lugar de 300. Y los críticos dijeron que ese es el tipo de datos donde la Biblia se equivoca, ya que no es cuidadosa con los números pequeños. Y luego, estudios arqueológicos posteriores han revelado que la norma de cálculo del oro era la misma en Judea y Siria, pero el estándar para el cálculo de plata era diferente. Y 800 talentos de Siria equivalían a 300 talentos hebreos. Exactamente lo que dice la Escritura. La Escritura habla en hebreo y el registro de Senaquerib en sirio. Permítanme mostrarles otro. Hay muchos más en donde la Biblia supuestamente se equivoca. Y no es así si se observa con cuidado. Uno muy curioso está en Números 11:31, el cuarto libro en el Antiguo Testamento. Y vino un viento de Jehová. Los hijos de Israel estaban en este momento deambulando por el Sinaí y tenían que ser alimentados. Y el Señor los va a alimentar. Y es muy interesante ver cómo Él les da de comer. Él envió un viento y trajo codornices desde el mar. El viento trajo codornices y las dejó en el campamento. Un día de camino a un lado y un día de camino al otro lado, alrededor del campamento. Estaban en un área extensa. Y dice que tenía dos codos de profundidad. Un codo era más o menos 46 centímetros. Así que estamos hablando aproximadamente de un metro. Tomemos al crítico que decidió que era un metro y quiso hacer algunos cálculos. Dijo que esta es una de las cosas más ridículas que ha leído. Un día de camino a un lado y un día de camino al otro, y que toda la zona cubierta en un metro de codornices, hizo los cálculos. Eso serían 19 trillones, 538 billones, 468 millones, 306.672 codornices. Y entonces, obviamente, eso fue causa de mucha risa. Claro, 19 trillones de codornices, todas apiladas. Pero solo demostró su ignorancia. La Biblia hebrea no dice que fueron apiladas desde el suelo hacia arriba. Lo que la Escritura indica en el texto hebreo es que Dios sopló las codornices en el desierto desde el valle del Nilo y todos los pájaros vinieron volando a unos dos codos sobre la tierra. Eso es lo que dice. Las codornices por lo general no se elevan a más de dos codos sobre el suelo. Fueron llevadas allí por el Señor y era fácil para la gente alcanzarlas de esa manera. Solo tenían que estirar la mano. Las codornices fueron llegando, volando a esa altura, hasta que todo el pueblo tuvo todo lo que quería. Cuando la Biblia habla de ciencia, historia, matemáticas, sea lo que fuere de lo que la Biblia hable, es la palabra de Dios. Y Dios es infalible, y también su palabra es así de infalible. Los críticos quieren burlarse de la Escritura. Sin embargo, la Biblia es científicamente exacta. Contiene los principios básicos de la ciencia. Usted podría tomar, por ejemplo, los elementos más básicos de la ciencia: el tiempo, la fuerza, la acción, el espacio y la materia. Herbert Spencer, quien murió en 1903, redujo todo a estas categorías. Dijo que todo lo que hay en el universo encaja en ellas, que esa es la matriz de la existencia. Murió después de haber sido aclamado como un hombre brillante después de descubrir eso. Y no se dio cuenta que eso está en el primer versículo de la Biblia. En el principio, el tiempo, creó la acción, Dios la fuerza, los cielos, el espacio, y la tierra, la materia. La base de la existencia se encontraba en el primer versículo. El universo es una continuidad de tiempo, fuerza, acción, espacio, materia, y uno no puede existir sin el otro. Por lo tanto, todo debe haber existido simultáneamente desde el principio. Todo tuvo que comenzar junto. La ciencia tiene que estar en esa matriz. No puede faltar ningún elemento de esta base o no tendríamos lo que tenemos en la actualidad. Y una vez que el universo había sido creado, sus procesos fueron diseñados para funcionar de una manera ordenada. Toda la energía y la materia sostenidas por su interacción, de modo que no se necesitara más creación. Una vez que se genera el tiempo, la fuerza, la acción, el espacio y la materia, es todo lo que se necesita. Y Génesis 2:2 dice que Dios acabó la obra que hizo. Él lo hizo y lo concluyó, todo a la vez. Creó la matriz completa. No ha habido ninguna creación desde ese entonces, ya que no se necesita ninguna creación. La ciencia ha llamado al cese total de la actividad creadora en la primera ley de la termodinámica o la ley de conservación de la masa y la energía, a la cual Einstein dedicó mucho tiempo. Es el principio científico más universal, cierto y básico de todos, y está allí mismo en la palabra de Dios. Él finalizó de hacer lo que hizo, terminó, lo hizo todo a la vez y listo. Se conservaría por sí mismo debido a su propia naturaleza. La segunda ley de la termodinámica es la ley del desorden creciente. De todo lo que de ese sistema en la matriz está agotando, desintegrando y finalmente morirá. Y lo estamos viendo en términos muy claros. Toda la creación, dice Romanos 8, está gimiendo y esperando a que la maldición sea revertida. La ciencia no puede explicar la segunda ley de la termodinámica. ¿No saben por qué todo tiende al desorden? ¿Todo tiende a decaer hacia la falta de vida? La Biblia es el único lugar donde usted puede acudir para ver una explicación. Y la explicación es una sola palabra. Pecado. El pecado. No se puede ser científico si usted no cree en el pecado, porque no se puede explicar la naturaleza de la matriz de la existencia. La Biblia es exacta en todo lo que dice. Dice que Él colgó la tierra sobre nada. Ya sea que usted esté hablando acerca de geología, geodesia, meteorología, fisiología, biología, antropología, astronomía, hidrología, cuando la Biblia habla es exacta. Y después ve cosas en la Biblia como la profecía. Por ejemplo, Ezequiel 28, una visión superlativa que muestra la exactitud de las Escrituras históricamente. Ezequiel 26 al 28, una profecía de Ezequiel sobre la destrucción de la ciudad de Tiro. Tiro era una fortaleza fenicia, una ciudad bastante importante en la costa de Fenicia, hoy conocida como Palestina. Y la palabra del Señor vino a Ezequiel en el versículo 2 del capítulo 26, diciendo acerca de la destrucción del lugar. Hijo de hombre, por cuanto dijo Tiro contra Jerusalén, ea bien, quebrantada está la que era puerta de las naciones, a mí se volvió, yo seré llena, y ella desierta. En otras palabras, ya que Tiro se burló de Jerusalén, por tanto así ha dicho Jehová el Señor, he aquí yo estoy contra ti, oh Tiro, y haré subir contra ti muchas naciones, como el mar hace subir sus olas, y demolerán los muros de Tiro, y derribarán sus torres, y barreré de ella hasta su polvo, y la dejaré como una peña lisa. Tendedero de redes será en medio del mar, porque yo he hablado, dice Jehová el Señor, y será saqueada por las naciones. Y sus hijas que están en el campo serán muertas a espada, y sabrán que yo soy Jehová, porque así ha dicho Jehová el Señor. He aquí que del norte traigo yo contra Tiro a Nabucodonosor, rey de Babilonia, rey de reyes, con caballos y carros y jinetes y tropas y mucho pueblo. Matará espada a tus hijas que están en el campo y pondrá contra ti torres de sitio y levantará contra ti baluarte y escudo afirmará contra ti y pondrá contra ti arietes contra tus muros y tus torres destruirá con hachas. Por la multitud de sus caballos te cubrirá el polvo de ellos. Con el estruendo de su caballería, de las ruedas y de los carros, temblarán tus muros. Cuando entre por tus puertas como por portillos de ciudad destruida, con los cascos de sus caballos hollará todas tus calles. A tu pueblo matará a filo de espada, y tus fuertes columnas caerán a tierra, y robarán tus riquezas, y saquearán tus mercaderías, arruinarán tus muros, y tus casas preciosas destruirán, y pondrán tus piedras y tu madera y tu polvo en medio de las aguas. Y haré cesar el estrépito de tus canciones, y no se oirá más el son de tus cítaras. Y te pondré como una peña lisa, tendedero de redes serás, y nunca más serás edificada, porque yo Jehová he hablado, dice Jehová el Señor. Así ha dicho Jehová el Señor a Tiro. Bastante detallado. ¿No es una especie de profecía general? Muy específica. Esta es una gran ciudad fenicia. Desde el siglo VII a.C. controlaba Fenicia. Tenía fuertes murallas, de unos 150 metros de altura, de casi 5 metros de espesor. Y estaba floreciendo cuando Josué guió a Israel a Canaán. Hiram el primero era su rey. Él ayudó a David a construir el palacio, y de acuerdo con 1 Crónicas 22, ayudó a Salomón a construir el templo. 3 años después de que esta profecía fuera dada, Nabucodonosor la cercó durante 13 años. Eran ciudades amuralladas. Todo lo que tenía que hacer era, si no podía entrar en la ciudad, cortar cualquier suministro que viniera a la ciudad, y finalmente morirían de hambre. Le tomó 13 años, del 585 al 573. Por último, la ciudad se rindió ya que todos estaban muriendo. Y Nabucodonosor destruyó los muros y las torres, destruyó la ciudad e hizo cada cosa que Ezequiel dijo que haría, y por supuesto que no estaba leyendo Ezequiel cuando lo hizo. Entró en la ciudad, no encontró el botín, pensó que iba a encontrar un botín, pero ellos habían utilizado su flota para sacarlo. Se llevaron toda una isla frente a la costa, a 1.5 kilómetros de distancia, y, por supuesto, en el capítulo 29 de Ezequiel, dijo que no obtendría ningún botín. Exactamente lo que pasó. Cuando llegó allí, se habían llevado todos los objetos de valor a la isla. Nabucodonosor no tenía poderío naval para ir a buscarlo. La isla se convirtió en la nueva ciudad y floreció por 250 años. Solo una parte de la profecía se había cumplido. La parte acerca de Nabucodonosor, de la destrucción de los muros, los asesinatos de la gente, pero no todo se había terminado. Las ruinas estaban todavía allí, los escombros. Después de 250 años, llegó un joven de 24 años con el nombre de Alejandro Magno. Él tenía 33.000 hombres de infantería, 15.000 de caballería. Acababa de derrotar a los persas y estaba en camino a Egipto. Necesitaba suministros. Vino, pues, a la ciudad de Tiro, ahora en la isla, y envió un mensaje. «Quiero darle suministros a todos mis hombres, mis caballos y mi ejército». Y ellos dijeron, «Usted no tiene una flota y nosotros estamos en una isla, no le vamos a ayudar». Eso no le gustó, y no era bueno hacer enojar a Alejandro. Él no tenía una flota, por lo que decidió que tenía que conseguir una manera de ir a esa isla, e hizo lo que Ezequiel el profeta dijo que se haría. Dijo que el lugar será como una peña lisa y los escombros serán arrojados al mar. Bueno, ¿qué conquistador en su sano juicio haría eso? ¿Por qué perder el tiempo, una vez que ha conquistado el lugar, recogiendo todo y tirándolo al océano? Toda la piedra y todo el resto de la misma. Pero ese es exactamente lo que tenía que suceder. Así que Alejandro lo hizo. Él tomó todos los escombros y construyó un istmo de más de 1.5 kilómetros de largo y más de 60 metros de ancho hasta llegar a la isla con todos los desechos. La isla se había fortalecido también con poderosas murallas que llegaban hasta el borde del mar, y a medida que se acercaba, se dio cuenta de que tendría que superar esas paredes, y con el fin de llevarlo a cabo, construyó enormes máquinas de asedio de 165 metros de altura, según el registro. Le tomó 7 meses. Él entró y asesinó a 8.000 personas. En un periodo de unos pocos meses, ejecutó a 7.000 más. Vendió a más de 30.000 como esclavos y cumplió cada uno de los detalles de la profecía. Y aunque la ciudad de Jerusalén ha sido reconstruida 17 veces, Tiro nunca ha sido reconstruida. Y eso es exactamente lo que Dios dijo, que no se edificaría más. ¿Y sabe a qué se dedican? Si hoy en día se dará cuenta lo que hacen. Ellos tienden redes de pesca, tal como lo decía. ¿Cuál es la probabilidad de eso? ¿Cuál es la probabilidad de eso? Aproximadamente una en 75 millones. Por cierto, una ciudad hermana con el nombre de Sidón también recibió una profecía. Versículo 22 de Ezequiel 28. Así ha dicho Jehová el Señor: he aquí, yo estoy contra ti, oh Sidón, y en medio de ti seré glorificado. Y sabrán que yo soy Jehová cuando haga en ella juicios y en ella me santifique. Enviaré a ella pestilencia y sangre en sus calles, y caerán muertos en medio de ella, con espada contra ella por todos lados, y sabrán que yo soy Jehová. Y nunca más será la casa de Israel espina desgarradora, ni aguijón que le dé dolor, en medio de cuantos la rodean y la menosprecian, y sabrán que yo soy Jehová. Será un caos sangriento. Es el centro del culto a Baal, a unos 36 kilómetros al norte de Tiro. La profecía habló de sangre en las calles, espadas por todas partes, pero ninguna profecía de destrucción final. Eso es lo que pasó. Sangre por todas partes, espadas por todas partes. Esa pobre ciudad fue sitiada y asediada una y otra vez, pero aún es una ciudad. En el 351 a.C. fue gobernada por Persia. Fue tomada en la revolución. Toda esperanza de salvar la ciudad había desaparecido. El pueblo estaba siendo atacado por los persas, y 40,000 de ellos prefirieron morir antes que someterse a la violencia persa, por lo que se prendieron fuego y se mataron con sus propias casas. La sangre fluyó en las calles una y otra vez. Esa ciudad, Sidón, fue tomada 3 veces en las cruzadas, 3 veces por los musulmanes. En 1840 fue bombardeada por las fuerzas combinadas de Inglaterra, Francia y Turquía. Pero aún está allí porque Dios dijo que no sería destruida. Todavía está allí. Se puede estudiar la Biblia y predecir cosas que históricamente son absolutamente precisas. Ezequiel 30 predijo la destrucción de Egipto. Nahum 1, la destrucción de Nínive. Isaías 13, la destrucción de Babilonia. Oseas 13, la destrucción de Samaria. Ezequiel 25, la destrucción de Moab y Amón. Un matemático llamado Peter Stoner tomó 11 de las profecías con todos sus detalles y calculó la probabilidad de que ocurrieran por casualidad. Una en 5.76 veces, 10 a la 59ª potencia. Usted dice, ¿qué significa eso? No sé, ni siquiera puedo pensar así. ¿Cómo se calcula eso? ¿Cómo se entiende eso? Bueno, él lo estimó de esta manera. Si todo el universo contuviera 2,000 trillones de galaxias y cada galaxia tuviera 100,000 millones de estrellas, serían todas las estrellas en todas las galaxias 2 × 10^5 potencia. ¡Un número increíble! Este tipo de probabilidades simplemente no sucede. Así que cuando vea que la Biblia habla científica, geográfica, históricamente o lo que sea, es precisa. Esta es la palabra de Dios. ¿Y cuál es el beneficio? Volvamos a nuestro texto original y terminaremos allí. Segunda de Timoteo 3. ¿Cuál es el beneficio de esto? Toda la Escritura es inspirada por Dios y útil para enseñar, para redarguir, para corregir, para instruir en justicia, a fin de que el hombre de Dios sea perfecto, enteramente preparado para toda buena obra. ¡Qué cosa tan estupenda! No solo tenemos la palabra de Dios, sino que tenemos la palabra de Dios que nos puede equipar completamente para toda buena obra. Tenemos la palabra que cambia la vida. ¿Y cuál debería ser nuestra respuesta? En primer lugar, creerla. En segundo lugar, estudiarla. En tercer lugar, honrarla. Dios es exaltado por encima de su nombre. Me encanta. ¡Oh, cuánto amo yo tu ley!, dijo David en el Salmo 119:97. Obedézcala, haga lo que ordena, luche por ella. Judas 3, contender ardientemente por la fe, y predíquela. Segunda de Timoteo 4:2, predica la palabra. ¿Se da cuenta de que durante su vida es probable que coma 150 cabezas de ganado? Tal vez un poco más. Va a comer por lo menos 3,000 pollos, siendo conservadores, 225 corderos, 26 ovejas, 310 cerdos, solo en forma de tocino y jamón. Consumirá usted solo 26 hectáreas de cereales y comerá 50 acres de frutas y verduras. ¿Puedo recordarle lo que dijo Jesús? no sólo de pan vivirá el hombre, sino de toda palabra que sale de la boca de Dios. Mientras que usted está comiendo todo el resto, por favor pase un poco de tiempo en este libro. Vamos a orar juntos. Toda palabra que sale de la boca de Dios. ¡Qué declaración! Padre, nos estremece saber que eso es lo que nuestra Biblia es. Palabras que se salieron de la boca de Dios. El Dios que no solo conoce la historia, sino que la escribe. Que no solo comprende la ciencia, sino que la creó. Que no solo comprende la dimensión espiritual, pero es esa realidad. Oh Dios, qué tesoro. Ayúdanos a amar tu palabra, a honrar tu palabra, a creer tu palabra, a estudiar tu palabra, a defender tu palabra, a proclamar tu palabra. Haz que, mientras que estemos alimentándonos con el resto de las cosas en esta vida, no nos olvidemos que realmente vivimos de toda palabra que sale de tu boca. Padre, ayúdanos a comprometernos a renovar nuestra devoción a tu palabra, pues en ella tú estás revelado. Que nos demos cuenta de que el conocerte es a través de tu palabra y por medio de las pruebas y experiencias de la vida en la que aplicamos esa palabra. Satisface las necesidades de cada corazón en el nombre de Cristo. Amén.
3: De esta manera el pastor John MacArthur nos enseñó que la Biblia es la palabra de Dios plenamente inspirada, autoritaria, infalible, digna de confianza en todo lo que enseña y, por lo tanto, debe ser creída, estudiada, obedecida y proclamada. Parte de la serie El Poder Transformador de las Escrituras, aquí en Gracia a Vosotros. Le damos las gracias por su tiempo y sintonía en nombre del personal de este organismo, y le comento que estamos orando para que Dios continúe extendiendo su gracia en usted mientras nos acompañe en la próxima edición para continuar desatando la verdad de Dios un versículo a la vez, aquí en Gracia a Vosotros.

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0: En Dinámica, 1:12.
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3: Hola amigos. Hágase tu voluntad es una de las frases más conocidas del Padre Nuestro. Las Escrituras son cuidadosas al aconsejarnos que el respeto a la voluntad divina es determinante para ser salvo. No todo el que me dice Señor, Señor entrará en el reino de los cielos, sino el que hace la voluntad de mi Padre que está en los cielos. No nos referimos a la voluntad del Señor para el mundo, sino a saber cuál es su voluntad en los asuntos puntuales y particulares de nuestra vida. Una cosa es pedir que se realice su deseo en la humanidad y otra es estar dispuestos a que Dios intervenga como quiera en nuestros asuntos personales. Hay quienes piensan ingenuamente que pueden ordenarle al Señor que satisfaga sus ansias. Es verdad que como seres libres tenemos un rango de acción para determinar unilateralmente qué haremos. Sin embargo, sería deshonesto negar que hay circunstancias en las cuales necesitamos ayuda superior para decidir qué rumbo tomar. Y de igual manera, el Espíritu nos ayuda en nuestra debilidad, pues qué hemos de pedir como conviene no lo sabemos, pero el Espíritu mismo intercede por nosotros con gemidos indecibles. Debemos reconocer la importancia de que nuestra voluntad sea sometida a la opinión de Dios. La opinión suya es, en el lenguaje de Pablo, agradable y perfecta. Por eso, en algunas ocasiones, obedecer al Señor puede significar hacer algo que no queremos y hasta nadar en contra de la corriente de este mundo.
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2: En Dinámica, 1:21 minutos.

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2: ¿Sabía usted que las diferentes denominaciones de las iglesias no son un fenómeno solo de nuestro siglo? Las divisiones dentro de la iglesia cristiana ya existían, incluso en los tiempos del apóstol Pablo, cuando las iglesias apenas empezaban a existir, en las diferentes ciudades que visitaba el apóstol. Hoy, aquí en Momento Decisivo, el Dr. David Jeremiah considera la unidad de nuestra fe, que es la petición o ruego que el apóstol Pablo hace al escribir su carta a los creyentes de Éfeso y de nuestros días. Presentamos a nuestro pastor y maestro de Momento Decisivo, el Dr. David Jeremiah, con unas palabras más en cuanto al mensaje de hoy.
3: Pues bien, gracias por su sintonía. Este es Momento Decisivo y les habla David Jeremiah y estamos estudiando la carta que el apóstol Pablo les escribió a los creyentes de Éfeso. El título de la serie es Fe que transforma, la carta a los Efesios. Ahora pasemos a esta lección. Consideremos lo que Pablo quiere decir al hablar sobre la unidad de nuestra fe.

0: Corría el otoño del 2020 y estábamos en plena pandemia del COVID. No sé si lo notaron, pero Burger King colgó un mensaje en su cuenta de medios sociales con este titular sorpresivo: ordene de McDonald's. Como sabe, Burger King y McDonald's son rivales corporativos a gran escala, tanto como Coca-Cola versus Pepsi Cola, Ford versus Chevrolet y Amazon versus Walmart. Así que, ¿qué sucedió? La pandemia fue especialmente difícil para muchos trabajadores de restaurantes y empleados en las industrias de servicio que deben ir a trabajar de continuo para poder recibir un cheque de pago y, sin embargo, trabajaban en industrias que recibieron un impacto especialmente duro debido a las limitaciones de movimiento y a las personas que tenían miedo de aventurarse a salir. Así que Burger King estaba recomendando a sus clientes que dieran un paso para apoyar a los restaurantes locales y sus empleados, incluso en el McDonald's. Nunca pensamos que le pediríamos que haga esto, decía la declaración, pero los restaurantes que emplean miles de personas en realidad necesitan su respaldo en este momento. Así que, si quiere ayudar, siga regalándose usted mismo con comidas sabrosas mediante la entrega en casa, comida para llevar o servicio al coche. Comprar una Whopper es siempre lo mejor, pero ordenar una Big Mac no es tan malo. Eso fue lo que en efecto publicaron. Recuerdo cuando eso sucedió, incluso repartían tarjetas que uno podía usar para comprar comida en otro restaurante. Debo decirles que si Burger King y McDonald's pueden trabajar juntos, también podemos nosotros. Amén. Es un triste comentario sobre el cristianismo moderno, que a menudo se nos conoce más por nuestros desacuerdos y división que por nuestra unidad. Parece que tenemos dificultades para llevarnos bien unos con otros. Voy a hablar de eso en este mensaje, porque de eso es de lo que Pablo describe en su carta a los Efesios. En su libro sobre la unidad de la iglesia, Paul Bilheimer dice: el problema más importante, trascendental, crucial, pero más ignorado, descuidado y no resuelto, que ha enfrentado la iglesia desde su infancia hasta el presente y palpitante momento, es el problema de la desunión. La continua y extendida fragmentación de la iglesia ha sido el escándalo de los siglos. Ha sido la estrategia maestra de Satanás. El pecado de la desunión probablemente ha hecho que más almas se pierdan que todos los demás pecados combinados. Posiblemente más que cualquier otra cosa, es lo que ata las manos del Espíritu Santo y echa al traste su obra de convencer de pecado, justicia y juicio. ¿Qué cuadro de la iglesia de Jesucristo? Todos tenemos nuestras propias experiencias. Tal vez usted que me está oyendo estuvo en una iglesia que se desbarató por la desunión. Entender esto nos ayuda a entender por qué el Señor elevó esta oración la noche antes de su crucifixión. Dijo que: ruego para que todos sean uno, como tú, oh Padre, estás en mí y yo en ti, para que sean perfeccionados en unidad, para que el mundo sepa que tú me enviaste y que los amaste tal como me has amado a mí. Juan 17, 21, 23. Esa fue la oración que Jesús elevó la noche antes de morir en la cruz. Pero Jesús no fue el único que se preocupaba por esto. Cuando Pablo escribió las cartas que constan en el Nuevo Testamento, sus epístolas carcelarias y las otras cartas, uno halla algún mensaje sobre la unidad en casi cada una de ellas. Pero a mi juicio, el mejor comentario sobre la unidad en toda la Biblia es el pasaje que consideramos hoy de la carta de los Efesios. Primero, noten la súplica por unidad. Efesios capítulo 4, versículo 1. Yo, pues, prisionero del Señor, les ruego que ustedes vivan de una manera digna de la vocación con que han sido llamados. Como ya mencioné, la carta a los Efesios es una de las epístolas que Pablo escribió mientras estaba preso en Roma. Pero mire el vocabulario que Pablo usa en el versículo 1. No dice que era prisionero de Nerón o prisionero de Roma. Se rotuló como prisionero del Señor. Algunos se preguntan, ¿por qué diría eso? Pienso que quería darle algo de credibilidad al mensaje que va a darles. Se halla en cadenas, preso, y su corazón siente el peso de la unidad de la iglesia. Así que les escribe a los creyentes de la iglesia de Éfeso con este poderoso mensaje. Dice: quiero que estén unidos. Va a hablar de esto. Dice: soy prisionero del Señor y les ruego que anden de una manera digna del llamamiento con que fueron llamados. Esa es en realidad una afirmación poderosa. Dice, creyentes de Éfeso, Dios los ha llamado para que sean cristianos. Ya son cristianos y han recibido el llamamiento. Eso es lo que quiere decir. Ustedes se llaman cristianos porque Cristo vino y llegó a su vida. Y ahora les dice, escuchen, ya son cristianos, ahora aprendan a andar como es digno de lo que son. Ustedes son cristianos, por consiguiente, no hagan las cosas que no son cristianas, no hagan aquello que viola lo que son. Cuando era niño solía ir a los campamentos de verano, y recuerdo que justo antes de que saliéramos, mi madre hacía que me sentara y me decía algo como esto: ahora, hijo, vas a ir al campamento. Mientras estás allí, quiero que recuerdes quién eres. No se preocupaba porque perdieran mi identidad como persona, pero con el paso de los años, llegué a entender que me estaba diciendo, eres cristiano, así que compórtate como tal. O tal vez me estaba diciendo, tu papá es pastor, así que será mejor que te portes bien. Probablemente ella no hubiera dicho eso. Pero esencialmente mi mamá me estaba haciendo acuerdo de que mis acciones no solo me afectaban a mí. Yo era representante de Cristo, era representante de la familia Jeremiah, y sí, era representante de la iglesia de mi padre. Por consiguiente, debía recordar esas asociaciones. Debía andar de una manera que sea digna cuando estaba fuera de la supervisión de mi madre, andar de una manera digna del llamamiento que había sido llamado. ¿Alguna vez ha pensado sobre eso? Vamos, soy cristiano, no voy a hacer eso, eso no es digno de lo que yo soy. En días pasados, vi a una mujer consolar a otra que estaba muy triste. Aquella mujer me mostró más en cuanto a sí misma, en ese momento en que la observé, que todas las demás cosas que la había visto hacer. Cuando uno hace las cosas que son evidentemente cristianas, envía un mensaje muy poderoso a los que lo observan. Así que Pablo dice, la razón por la que quiero que anden en unidad es por lo que son. Es apropiado para los cristianos hacer eso. En caso de que no sepan lo que quiere decir, ahora va a darnos los puntos de unidad. No sé si lo notaron, pero en este pasaje hay una palabra que se repite, y es la palabra uno, o algún sinónimo. En los versículos 4 al 6, la palabra un, o uno, se repite 7 veces. Como he dicho en otras ocasiones, cuando se estudia la Biblia y de que algo se repite, hay que tomar nota. Este pasaje trata de uno, unidos o unidad. La Biblia dice que debemos estar unidos porque estamos en un cuerpo. Pablo dice, hay un solo cuerpo. Esa es la primera unidad. ¿Qué quiere decir eso? Cuando usted se convierte a Cristo, cuando recibe a Jesucristo como Salvador, según la Biblia, llega a ser parte de todo otro cristiano por todo el mundo. Eso es lo que se llama la Iglesia Universal. A veces se la llama la Iglesia Invisible. Es la Iglesia en grande. Está formada por toda persona que es cristiana, sin que importe de dónde venga, ni su trasfondo. Si usted ha recibido a Jesucristo, es hermano o hermana de todo creyente en todo el mundo. ¿Sabía usted eso? Por eso es que cuando uno viaja y conoce a alguna otra persona y tiene un cierto distintivo y uno pregunta, ¿es usted cristiano? Por lo general lo es. Tienen su mismo ADN, son parte de la familia. Pablo dice que un aspecto de la unidad que tenemos es que todos estamos en un cuerpo. La Biblia dice que toda persona que recibe a Jesucristo como su Salvador llega a ser parte del cuerpo de Cristo. Así que, si usted es cristiano, no es cristiano a solas. No hay un cuerpo presbiteriano, un cuerpo bautista, un cuerpo protestante. Hay un cuerpo. Usted llega a ser parte de ese cuerpo cuando recibe a Jesús como su Salvador. Eso lo hace parte de esta unidad increíble. Pablo nos dice que celebremos el hecho de que somos un cuerpo. Luego Pablo añade que hay un solo espíritu. Dice que hay no solo un solo cuerpo, sino también un solo espíritu. ¿Sabía usted que no hay múltiples versiones del Espíritu Santo? No hay un Espíritu Santo para América, y Espíritu Santo para Asia, y otro Espíritu Santo para África. Hay solo un Espíritu Santo. No hay un Espíritu Santo para cada denominación de la iglesia cristiana. Si usted es cristiano, el Espíritu Santo mora en usted. Pablo escribe en primera a los Corintios, capítulo 12, versículo 13. Pues por un mismo Espíritu, todos fuimos bautizados en un solo cuerpo, ya judíos o griegos, ya esclavos o libres. A todos se nos dio a beber del mismo Espíritu. El Espíritu Santo, damas y caballeros, reside en cada creyente. Muchas cosas le suceden a uno cuando es salvado, aunque probablemente uno no se da cuenta de todas ellas. Pero déjeme decirle que cuando usted recibe a Jesucristo como Salvador personal, de inmediato el Espíritu Santo viene a vivir en usted. Él mora en usted. ¿En dónde reside el Espíritu Santo hoy? Mora en los creyentes. No vive en el espacio, ¿saben? Cuando venga el rapto y toda la iglesia es arrebatada y el Espíritu Santo deja este globo, esa es una de las razones por las cuales el infierno se desata durante la tribulación y no hay influencia que lo restrinja. El Espíritu Santo se ha ido porque el Espíritu Santo mora en nosotros. Cuando usted se convierte a Cristo, recibe al Espíritu Santo. Así que usted está en un cuerpo formado de todos los creyentes. Celébrelo. Tiene un espíritu que mora en usted y que vive en todo otro creyente. Usted tiene al Espíritu Santo. Luego Pablo dice que hay una esperanza. Esta no es una esperanza de quisiera que fuera así. Es una esperanza de sé que es así. Pablo dice que cada uno de nosotros en el cuerpo de Cristo, que tenemos al Espíritu morando en nosotros, tenemos una esperanza central. ¿Cuál es esa esperanza? El retorno de Jesucristo para recibirnos. La Biblia dice que hay dos partes de esta esperanza. Una es la esperanza de la resurrección y la otra es la esperanza del retorno. La esperanza de la resurrección es para los cristianos que tienen seres queridos que ya han muerto y eran cristianos, están en la tumba. Y la Biblia dice que cuando Jesús vuelva, ellos serán llamados primero y luego nosotros nos reuniremos con ellos en el aire. Tengo un amigo que dice que eso se debe a que tienen algo así como 2 metros más que recorrer, pero no pienso que esa sea la razón. Ellos resucitan primero y luego nosotros seremos llevados para estar con ellos. Esa es la esperanza de todo cristiano. Por eso cuando los cristianos mueren, hay tristeza, pero no desesperanza. Sabemos que la muerte no es el fin, sino el principio de una existencia nueva, gloriosa, con el Señor Jesucristo. Así que esto es lo que Pablo dice, y es lo que quiero que ustedes sepan. Dice que somos uno, hay unidad de nuestra fe. Tenemos un cuerpo del que todos somos parte, un espíritu que mora en nosotros, y todos esperamos lo mismo porque somos cristianos, y sabemos que Jesús ha prometido que volverá. Ahora el siguiente. Dice que hay un cuerpo, un espíritu, una esperanza y hay un Señor. A este uno quiero dedicarle un poco más de tiempo, un Señor. Hay solo uno, no muchos, solo uno. Sé que algunos tienen compañeros de trabajo que les dirán, pues bien, yo tengo mi Dios y tú tienes el tuyo. No, no hay muchos dioses, solo hay un Dios, un Señor. Él no es uno entre muchos y se lo voy a demostrar de una manera muy interesante. Si usted va a Roma hoy, uno de los edificios que todavía se levanta casi intacto es el Panteón. La palabra pan significa todo y la palabra teos significa Dios. El Panteón es un lugar para muchos dioses. Al entrar, verán aqueles en donde ponían a los diferentes dioses paganos. Cuando los romanos peleaban contra otra nación, al volver traían cautivos, pero también traían a sus dioses. ¿Sabe lo que hacían con esos dioses? Los ponían en su panteón. Pensaban que si tenían suficientes dioses, habría uno para toda persona y para todo lo que las personas pudieran atravesar. Un dios para esto y un dios para esto otro. La verdad es que hay solo un dios. Permítame hacerle una pregunta. ¿Sabe por qué los romanos mataban a los cristianos? No los mataban por ser cristianos. De hecho, los romanos eran muy abiertos a otras religiones basados en su panteón. Pero los cristianos decían, Jesucristo es nuestro Señor. Y los romanos querían añadir a ese Señor en su panteón. Y los cristianos se negaban a poner a su Dios en el mismo anaquel con Júpiter o Juno. Él es el único Señor y no uno entre muchos señores. No pueden ponerlo en su panteón. Así que los romanos echaban a los cristianos a los leones, no debido a que eran cristianos, sino porque decían, hay solo un Señor. Debo decirles que es difícil decir eso hoy. Toda persona quiere ser amable y llevarse bien con todos. Dicen, tu Dios es tan bueno como el mío. No, la Biblia no enseña eso. La Biblia dice que hay solo un Señor. Primera a Timoteo, capítulo 2, versículo 5 dice, porque hay un solo Dios y también un solo mediador entre Dios y los hombres, Cristo Jesús hombre. Jesús dijo, yo soy el camino, la verdad y la vida. Y en caso de que uno no entienda eso, añade otra frase, nadie viene al Padre sino por mí. Usted dice, ¿no es eso más bien severo? Yo solo quiero ser lo que la Biblia dice que debo ser. La Biblia dice que eso es verdad. No hay muchas religiones que todas conducen al mismo lugar. Si usted quiere ir al cielo, tiene que recibir a Jesucristo como Salvador. Él es el único camino al cielo. Y la Biblia dice que con uno, cuando uno recibe a Cristo, cuando comprende eso, puede celebrar el hecho de que está en un cuerpo con todos los demás cristianos. Ha recibido el Espíritu Santo que mora en su corazón, tiene una esperanza de que el cielo viene y tiene un Señor, el Señor Jesucristo. La Biblia dice que un día toda rodilla se doblará y toda lengua confesará que Jesucristo es el Señor para gloria de Dios Padre. Tenemos un Señor. Amén. Luego este pasaje dice que hay solo una fe. Usted dice, pastor, hay muchas fees. No, no estamos hablando de eso. Lo que el versículo 5 dice es que hay una fe. Tenemos la Biblia que nos instruye en lo que debemos hacer. La Biblia le dice que así es como usted llega al cielo y también le dice cómo comportarse mientras está yendo al cielo. La Biblia es el libro de Dios de instrucción. ¿Quiere saber cómo vivir la vida cristiana? Tiene que leer la Biblia. Si quiere saber cómo ser un hombre de negocios cristiano con éxito y próspero, tiene que leer la Biblia. Quiere ser un padre o una madre piadosa y cristiana, tiene que saber lo que dice la Biblia. Todo lo que usted necesita estar en el libro de Dios, la Biblia. Esa es su fe y hay solo una. Desde luego hay muchas versiones de la Biblia, como por ejemplo Reina Valera Revisada, Reina Valera Contemporánea y la Nueva Biblia de las Américas. En inglés yo utilizo la versión New King James y la gente me pregunta por qué hago eso. Les digo que lo hago porque quiero hacerlo. Es la Biblia que leo. Cuando niño leía la versión King James y cuando mi padre estaba en los últimos años de su vida, formó parte de un comité que hizo el borrador de la nueva versión del King James, eliminando algunas palabras antiguas que habían perdido su significado. Me encanta esa traducción de la Biblia y no digo que no haya otras igual de buenas, pero esa es la que estudio cuando estoy tratando de figurarme qué es mi fe. Judas nos dice que nuestra fe es la fe que de una vez para siempre fue entregada a los santos. ¿Qué quiere decir eso? Que tenemos todo lo que Dios quiere que sepamos. Si alguien habla con usted y le dice, sé que esto no está en la Biblia, cuidado. Puede ser nuevo, pero no es verdad cuando se trata de nuestra fe, porque Dios nos ha dicho todo lo que quería decirnos en cuanto a nuestra fe. Y se halla entre las dos tapas de este libro que llamamos la Biblia. Así que dice que hay un cuerpo, y si usted es cristiano, está en la Iglesia Universal. Hay un Espíritu Santo, la tercera persona de la Trinidad que mora en su corazón si es cristiano. Hay una esperanza, si usted cree lo que Dios dijo, y un día usted va a ir al cielo. Si Él vuelve antes de que usted muera, usted será llevado en el rapto. Si Él viene después de que usted muera, usted será llevado de la resurrección. También dice que hay un Señor, no mucho, sino solo uno. Y también hay una fe de la que nos habla la Biblia. Pablo luego dice que hay un bautismo, versículo 5. Algunos tal vez piensen que hay muchas clases de bautismo. Hay quienes llaman bautismo al ritual de salpicar algo de agua o se rocía un poco de agua sobre la persona y otros son sumergidos en agua. Eso es lo que nosotros llamamos bautismo. Sé que hay unas cuantas iglesias que practican una inmersión triuna. ¿Sabe qué es eso? Triuno significa tres. Al bautizar a la persona, la bautizan una vez por el Padre, una vez por el Hijo y otra vez por el Espíritu Santo. El bautismo es muy importante y no estoy tomándolo a la ligera. Recuerdo que cuando empecé en el ministerio, descubrí que había muchas cosas que debía saber y que no me enseñaron en el seminario. Nadie me enseñó nunca a bautizar. A lo mejor debería compadecer a la primera persona que bauticé. Recuerdo bien a la primera mujer que bauticé. Pienso que ella no se enfadó conmigo, porque solemos bromear sobre eso. Era la mujer más delgada que jamás he conocido en mi vida. Quiero decir que realmente era flaca. Yo no entendía que cuando uno sumerge a la persona en el agua, es preciso volverla a levantar. Pero en este caso ella no sostuvo los pies abajo, sino que flotaron a la superficie. Yo estaba tratando de ayudarla a que se ponga de pie. Pero, damas y caballeros, ella flotó sobre el agua en el bautisterio hasta el otro lado. Pienso que nunca me perdonó por eso. Recuerdo cuando bauticé a un hombre a quien había conducido a Cristo y que había sido jugador de fútbol y pesaba 350 libras. Cuando lo hundí en el agua desplazada mojó a todo el coro. Fue increíble. El bautismo es importante porque es el primer mandamiento dado a todo el que se convierte a Cristo. También se ordena que cuando vamos por todo el mundo y predicamos el Evangelio, bauticemos a los nuevos creyentes. Eso es lo que dicen las Escrituras. Cuando era niño y en la iglesia de mi papá, esto es lo que hacían. Cuando él iba a bautizar a alguien, el candidato bajaba por las gradas y mi papá decía, ¿crees en Jesús? Sí. ¿Confías en Él para la vida eterna? Sí. Por tu propia profesión de fe, te bautizo en el nombre del Padre, del Hijo y del Espíritu Santo. ¿Y después salían? Nunca decían ni una sola palabra más. Pero esto es lo que aprendí, damas y caballeros. En el Nuevo Testamento, el bautismo era la línea de demarcación para la fe. Simplemente decir que uno era cristiano no lo metía en problemas, pero si era un cristiano bautizado, era el blanco. En tiempos que no bautizaban a las personas en un estanque de agua calentada y ante un grupo de cristianos, el bautismo se realizaba en la fuente que había en la plaza del pueblo, en un arroyo o río, y allí la persona se presentaba ante toda la cultura pagana, anunciando que ponía su fe en el Señor. Desde ese momento era un blanco. No hay razón para no bautizarse, y es la primera palabra de Dios para nosotros al convertirnos. ¿Usted dice, iré al cielo si no me bautizo? Absolutamente. El ladrón en la cruz fue salvado y no fue bautizado y fue al paraíso. El bautismo no nos salva, pero es una expresión externa de la fe. Es importante, aunque hemos permitido que esto quede al margen. Amén. En toda esta serie, el enfoque recae sobre la carta que Pablo les escribió a los creyentes de Éfeso. Nuestro objetivo principal, además de que usted entienda todo en cuanto a esta carta del Nuevo Testamento, es asegurarnos de que usted le abre su corazón y su vida al Señor Jesucristo. Conforme usted escucha esta información, el Espíritu de Dios despertará su corazón y usted querrá recibir a Jesucristo como su Salvador personal. Usted puede hacer eso en donde quiera que esté. No tiene que estar en un templo, ni tiene que necesariamente inclinar la cabeza, pero sí debe inclinar su corazón. Eso es importante. Pídale a Jesucristo que perdone su pecado y que le dé vida eterna. No se olvide de acompañarnos el día de mañana cuando continuaremos considerando el tema, la unidad de nuestra fe.
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1: Mamá, dijo Carla con voz inquisitiva, ¿por qué si yo hago cosas que son buenas y las hago bien hechas, por qué no doy la talla con mis maestros? Me pasa lo mismo en el equipo de voleibol de la escuela. Yo pongo empeño para hacer bien mi trabajo, pero parece que no satisfago al director técnico y me deja muchas veces sentada en la banca. Es que tendrá que ser mi vida así para siempre. Tendré que conformarme con ser una mediocre. La madre de la muchacha se quedó muda por un rato. Las palabras de su hija la tomaron por sorpresa y le causaron un gran dolor. Respirando hondo le dijo, hija, tengo que corregirte. Tú no eres una mediocre. Mediocres son las personas que se conforman con hacer las cosas a como salgan. Tú no eres así, lo acabas de decir, tú haces las cosas que son buenas y ese es precisamente tu defecto. ¿Cómo? Replicó Carla

0: con gran admiración. No entiendo qué hay de malo en hacer lo bueno. ¿No es eso precisamente lo que se espera de mí? No, hijita, dijo su madre, no es hacer lo bueno lo que se espera de ti o de cualquier otra persona. Todos traemos una batalla enorme dentro de nosotros mismos. Es la batalla entre lo bueno y lo mejor. Cuando hacemos lo bueno, nos conformamos y nos quedamos en la zona cómoda de la vida. Pero para hacer lo mejor, hay que salir de la comodidad y entrar en la esfera del sacrificio. Eso, hijita, es lo que no sabes. Hacer sacrificios para lograr lo mejor en todo. Mi amiga, mi amigo, qué gran lección. Hay que aprender a decirle no a lo bueno para poder decirle sí a lo mejor. Mucha gente no sabe que está en un campo de batalla donde se toman las decisiones, las buenas y las mejores. Para tomar la mejor decisión, uno necesita dirección. Esa dirección para toda área de la vida viene solo por la presencia, el poder y la sabiduría del Espíritu Santo. Pero el Espíritu Santo viene solo cuando uno toma su vida así como ella es y se la rinde de forma incondicional a Cristo. Cuando Jesucristo tiene el mando de nuestra vida, tomando las mejores decisiones, no es un problema nuestro, es un problema que Dios sabe resolver muy bien. Mi estimado oyente, tú podrías tomar una buena decisión y comenzar a asistir a una iglesia, pero eso es todo. Tú necesitas tomar la mejor decisión, y esta es encontrarte con Cristo y juntamente con Él ser parte de la iglesia. Entonces sí, andarás en el camino correcto y tu vida tendrá un propósito genuino y fructífero. Acepta a Cristo como tu Señor y habrás tomado la más grande y excelente de todas tus decisiones.
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2: Palabras de vida. El que habita al abrigo del Altísimo morará bajo la sombra del Omnipotente. Diré yo a Jehová, esperanza mía y castillo mío, mi Dios en quien confiaré. Él te librará del lazo del cazador, de la peste destructora. Con sus plumas te cubrirá, y debajo de sus alas estarás seguro. Escudo y alargue su verdad. No temerás al terror nocturno, ni saeta que vuele de día, ni pestilencia que ande en oscuridad, ni mortandad que en medio del día destruya. Caerán a tu lado 1,000 y 10,000 a tu diestra, mas a ti no llegará. Ciertamente, con tus ojos mirarás y verás la recompensa de los impíos, porque has puesto a Jehová, que es mi esperanza, al Altísimo por tu habitación. No te sobrevendrá mal, ni plaga tocará tu morada, pues a sus ángeles mandará cerca de ti, que te guarden en todos tus caminos. En las manos te llevarán, para que tu pie no tropiece en piedra. Sobre el león y el áspid pisarás, hollarás al cachorro del león y al dragón. Por cuanto en mí ha puesto su amor, yo también lo libraré. Le pondré en alto, por cuanto ha conocido mi nombre. Me invocará y yo le responderé. Con él estaré yo en la angustia. Lo libraré y le glorificaré. Lo saciaré de larga vida y le mostraré mi salvación. Salmos 91.
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Venezuela, ora como Habacuc. Aunque la higuera no florezca, ni en las vides haya frutos, aunque falte el producto del olivo, y los labrados no den mantenimiento, y las ovejas sean quitadas de la majada, y no haya vacas en los corrales, con todo, yo me alegraré en Jehová, y me gozaré en el Dios de mi salvación. Jehová, el Señor, es mi fortaleza, el cual hace mis pies como de ciervas, y en mis alturas me hace andar.

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2: Hola, soy Sixto Porras de Enfoque a la Familia y quiero darle la bienvenida al programa el día de hoy. Hoy quiero compartir con usted una conferencia que impartí que se llama De Regreso a Casa. En esta hablo sobre lo que escribí en el libro del mismo título, De Regreso a Casa. Espero que usted pueda disfrutarla y que al mismo tiempo tome decisiones importantes para usted y su familia. Escuchemos. ¿Por qué regresar a casa? Usted puede tener luces, hoy puede estar viviendo el momento más importante de su vida, su realización profesional, el éxito económico. Puede mantenerle en una distracción continua, pero cuando las luces se apagan, cuando los años pasan, cuando todo termina, los amigos terminaron, los jefes se fueron, la empresa quedó y lo único que queda es usted y su familia. Regrese a casa cuando esté lejos. Daniel tenía unos 5 años más o menos. Daniel, en su mente matemática, todo lo calculaba. Sabía cuántos días faltaban para las vacaciones, cuántos días había vivido de vacaciones y cuántos días faltaban para que terminaran las vacaciones. Todo siempre lo medía matemáticamente, su mente lógica. Y desde muy pequeño, él aprendió a tener claro el panorama de lo que él tenía y le daba seguridad. Había regresado ese día de un viaje y lo primero que hace fue abrazarme, pero luego me encara y me señala y me dice: papá, nunca te vayas sin decirme cuándo regresas. Y esas palabras se quedaron en mi corazón. Comprendí entonces que mi pequeño hijo, al crecer, necesitaba la seguridad de saber que papá, no importa dónde iba y dónde estaba, siempre iba a regresar a casa. No significa que vivamos en una familia perfecta. No significa que existan las familias perfectas. No existen. Todas las familias tienen retos, desafíos. Todos nos casamos con una ilusión, con una expectativa. Eso se ve alimentado por el romanticismo, por el enamoramiento, por la idealización. Pero cuando vienen los niños, las cuentas, la rutina, el cansancio, el estrés, la tensión, los problemas, de repente aflora lo que nosotros teníamos allá guardado y que solamente la convivencia revela. Es aquí donde nacen las tensiones, las fricciones, la desilusión. Y esto nos lleva a una máxima que debemos tener presente. Todos tendremos razones para irnos de casa. Y si no la tenemos, nos la inventamos. No importa los retos que usted viva, los desafíos que haya experimentado, no importa el pasado que haya vivido, el legado que le hayan dejado, lo que usted haya observado, persista en amar a su familia. Hay una máxima que

0: quiero sembrar en su corazón y que espero usted pueda hacer la suya. No importa lo que ocurra, terminemos juntos. Superemos los obstáculos. Pidámonos perdón cuantas veces sean necesarios. Mantengamos viva la ilusión que nos inspiró al principio. Volvamos a conquistarnos para permanecer cerca. No importa lo que ocurra, terminemos juntos. Debe ser el desafío, el reto y la convicción que mueva nuestras vidas a volver a casa cuando estemos lejos, pero también a resolver nuestras diferencias cuando existan y afloren. A pedir perdón con valentía cuando nos hayamos equivocado, porque ¿quién de nosotros es perfecto? Sí, el amor está lleno de momentos donde necesitamos aprender a disimular, a disculpar y a pedirnos perdón, pero no es para meter los problemas bajo la alfombra, es para poderlos confrontar, traerlos al presente, resolverlos y ponerlos en el contexto correcto. La primera premisa que yo quiero compartir con ustedes, no importa lo que ocurra, terminemos juntos. Provee seguridad, confianza, nos da la certeza que vamos a volver a conquistarnos, que vamos a aprender a pedirnos perdón, pero al mismo tiempo pone el fundamento de que esta relación es para siempre. No es circunstancial, no es momentánea. La segunda premisa que quiero sembrar en su corazón es, si vamos a vivir juntos, disfrutemos el viaje. Hagamos que sea agradable este recorrido, que cuando pasen los años y estos hayan avanzado y la metamorfosis haya hecho efecto dentro de nosotros, aunque nuestro cuerpo haya evolucionado con los cambios propios de la edad, nuestro corazón está cerca y nos es grato vivir juntos. Cuando el amor es fuerte, cuando la vivencia es agradable, cuando hemos inspirado una relación que vale la pena conservar, llega el momento donde efectivamente ambos comenzamos a parecernos, donde los dos comenzamos a extrañarnos y al final de los días anhelamos terminar juntos. ¿Se lo imagina? Llegar al final de nuestros días anhelando encontrarnos con la persona que hemos amado todos nuestros días. Esto significa una premisa fundamental. La primera es, pase lo que pase, terminemos juntos. Esto implica, superemos los retos, pidámonos perdón. Bien lo digo en el capítulo 5, para lograrlo muchas veces en casa tenemos que aprender a pedirnos perdón. No significa que es fácil. El amor es la construcción de momentos especiales, donde voy a concentrarme en reconocer tus virtudes y a disimular tus defectos. Donde voy a concentrarme en reconocer que te amo y porque te amo, debo pedir perdón cuando te he herido y cuando te he lastimado. No puedo acumular culpas dentro de mí, porque si yo acumulo culpas o retengo el dolor más de la cuenta, lo voy a convertir en un dolor que se convierte en amargura. Y la amargura me convierte a mí en alguien irritable, violento, en alguien que ofende, que lastima. Y de repente estoy haciendo lo mismo con las personas que están a mi lado. ¿Cómo vamos a disfrutar el viaje? El reto no consiste en que su cónyuge cambie. El desafío que usted tiene en la vida no consiste en que su cónyuge cambie. Su desafío en casa no es cambiar a su cónyuge. Su reto en casa no es que ella o él cambie para ser feliz. Para que nosotros disfrutemos el viaje, la construcción de este recorrido no lo determina en que la otra persona cambie. Lo determina el que yo ponga un estándar que ayude a que mi cónyuge o mis hijos puedan alcanzar ese nivel de vida que yo estoy anhelando que ellos tengan. Tengo que decírselo. El matrimonio no fue diseñado para hacer feliz a las personas. Si usted no alcanzó una felicidad siendo soltero, no la alcanzará estando casado. Si usted no alcanzó plenitud emocional estando soltera o soltero, no lo alcanzará estando casado. Lo que yo llevo al matrimonio es lo que tengo y lo que comparto en el matrimonio es lo que tengo. Lo que tengo para construir familia es lo que he heredado de mi familia, pero al mismo tiempo son las convicciones, los anhelos de establecer un nuevo estándar de que puedo romper con el legado del dolor que ha venido de generación en generación y me permite a mí establecer un nuevo estándar en mi familia, perdonando a quienes me hirieron, perdonando a quienes me abandonaron, para no venir con culpas, con miedo o con temor a la construcción de esta nueva familia. Por eso, déjeme darle tres recomendaciones prácticas en este sentido. Perdone a quienes le ofendieron, perdone a quienes le abandonaron, perdone a quienes le hirieron. Esto le permitirá avanzar sin temor en la construcción de su nueva familia. Dese la oportunidad de soltar las aguas que pasaron. Déjeme decirle que un 70% de los problemas matrimoniales que hoy vivimos no tienen nada que ver con la relación presente, tienen que ver con reacciones erróneas de cosas no cerradas en el pasado. Y seguimos culpando a nuestro cónyuge de algo que el otro ni siquiera sabe por qué me trata como me trata. Esto nos lleva a nosotros a establecer un vínculo saludable conmigo mismo. Tengo que encontrarme con Dios y conmigo mismo. Hoy nosotros tenemos que disfrutar el viaje y para lograrlo tenemos que permitirnos perdonar a quienes nos han herido y nos han fallado. Yo no puedo vivir reclamando lo que pasó hace 20 o 30 años. Yo tengo que aprender a despertar para amar a quienes tengo a mi lado. ¿Cómo logro perdonar? El perdón no es un favor que yo le hago a alguien más. No es una caridad que yo otorgo. No es que lo otorgo cuando la otra persona cambia o me pide perdón. El perdón es la decisión de transformar mi odio, mi deseo de venganza en un anhelo de bendición y de desearle bien a la otra persona vez tras vez hasta que mis emociones sean sanas. La razón de ser del perdón no es el favor que yo le hago a otra persona, es la libertad que yo merezco como persona para dejar de vivir como esclavo del pasado o como esclavo de alguien más. Si yo no perdono, mi corazón se amarga. Si yo no perdono, la amargura lastima a quienes están a mi lado y me robarán todas mis fuerzas. Si yo no perdono, moriré por dentro lentamente y quedaré en una soledad profunda porque los que están a mi lado comenzarán a alejarse porque soy incapaz de abrazarlos y de reconocer que ellos me aman y que yo les amo. ¿Estoy enclavado en un pasado inexistente o estoy siendo esclavo de una persona que se fue? Que extrañamente ni cuenta se da cuánto yo sufro y que extrañamente a lo mejor ni cuenta se da que también me hirió. ¿Cómo perdonar y en qué consiste el perdón? El perdón consiste en transformar mi odio y mi rencor en deseos de desearle bien a la otra persona. Cuando el dolor viene a mi mente y mis emociones saltan, deseando que aquella persona pueda sufrir el impacto de las consecuencias de sus actos, en lugar de dejar que el deseo de venganza me arrastre hacia la amargura, yo tengo que comenzar a desear que le vaya bien en la vida. No es si lo merece o no. El secreto del perdón es que es la única forma de liberarnos del dolor que llevo por dentro. El objetivo del perdón es sacar el dolor que llevo por dentro, es paz a mi corazón. El objetivo del perdón es que yo pueda volver a brillar. El objetivo del perdón es que pueda amar a quienes están a mi lado y en lugar de alejarlos, yo pueda abrazarlos, acariciarlos, besarlos, verlos a los ojos y disfrutar su presencia. El objetivo del perdón es soltar el miedo y el temor que arranca la traición del pasado, lo que me impide a mí amar de nuevo y tener esperanza en el futuro. Por eso, el perdón no es un sentimiento. Nunca he escuchado a nadie decir cuánto deseo perdonar. No, yo deseo que lo agarre un tren, lo despedace un auto y pase el segundo y le vuelva a pasar por encima. Pero vamos a decir que se materializó su deseo de venganza. ¿Sana su alma? ¿Sana su corazón? ¿Cómo se siente llevar la amargura por dentro? ¿Se siente bien? Es la pregunta. ¿Soy una mejor persona reteniendo el odio más de la cuenta? ¿Reteniendo el dolor más de la cuenta? ¿Me conduce a la libertad? ¿Es agradable vivir conmigo? ¿Es grato para los demás llamarme y venir a casa? ¿Suelo tener una sonrisa con las personas que amo? ¿Suelo reconocer sus virtudes y el don que tienen cuando me lo otorgan? ¿O vivo amargado, reclamando, humillando, denigrando, lastimando y sin darme cuenta hiero a quienes quieren amarme y termino alejándoles de mí? Lo único que puede sanar el corazón y permitirnos tener una convivencia agradable en el presente es perdonar. Nuevamente, no es un sentimiento, es una decisión que tomo y sostengo en el tiempo. Es el perdón sostenido en el tiempo lo que va alivianando la carga en las emociones, y de repente un día, como consecuencia de haber transformado mi deseo de venganza en deseos buenos hacia esta persona, de repente mi corazón comienza a experimentar una sanidad, y ahora yo comienzo a contar la historia como si fuera la historia de alguien más, y ya casi la herida no sangra.
1: Cuando estemos lejos, regresemos a casa. Si hemos herido, pidamos perdón. Y si alguno de nuestros hijos está extraviado, es tiempo de buscarle. Deténgase para reencontrarse con los que usted más ama. Gracias por habernos acompañado el día de hoy. Soy Sixto Porras, de Enfoque a la Familia.

0: en Dinámica 3, 27 minutos.
1: Salmos 47:7. Porque Dios es el Rey de toda la tierra. Canten con entendimiento.

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4: Quizás el Señor no pueda obrar más en cuanto al avivamiento por la falta de unidad de su cuerpo. Un cuerpo dividido es un contrasentido. Una iglesia dividida es una contradicción.

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1: En Dinámica 3, con 35 minutos.

Éxodo 15:2. El Señor es mi fortaleza y mi cántico. El Señor es mi salvación. Él es mi Dios y lo alabaré. Él es el Dios de mi Padre y lo enalteceré.

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0: tómalo, Señor. Toma mi corazón.
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4: No era la hora de siesta, pues eran apenas las 9:30 de la mañana, pero el hombre decidió, como quiera, acostarse un rato. Tampoco era época de largos descansos, pues era invierno en Montreal, Canadá. De todos modos, Timoteo Norelio, de 30 años de edad, se acostó, pero escogió acostarse en las vías del tren, descansando la cabeza sobre un riel y los pies sobre el otro. Así se quedó contemplando el cielo azul, mientras el tren se aproximaba a 120 kilómetros por hora. Murió arrojado a 50 metros de distancia por el convoy. A un lado de las vías dejó su camioneta Ford, mientras en su casa quedó su esposa Laura, dos hijitos, uno de 7 y otro de 2 años de edad. Otro caso de suicidio. Suicidio de un hombre joven, casado, con esposa e hijos. Alguna frustración muy grande, alguna depresión profunda, algún problema insuperable para él lo abatió, y no halló otra solución que quitarse la vida. Amigo, nadie se suicidó.

0: suicida en buena salud. Nadie pone fin a su vida cuando todo va bien. Nadie cae en depresión suicida cuando la vida es fácil, cuando la suerte sonríe y cuando hay esperanzas. La idea del suicidio viene cuando al parecer no hay otra salida a la lucha ni otra solución a los problemas. Pero el suicidio, mi amigo, nunca es solución. Lo cierto es que mil veces más fracaso que el problema en sí es el suicidio mismo. El suicidio es el fracaso de una persona que dejó de luchar. Es también el fracaso de una civilización que, aunque provee grandes negocios y diversiones, no da vigor al alma. Es el fracaso de una sociedad que está basada en la posesión de cosas materiales. Y es también el fracaso de una religión que en el momento de la prueba falla en proveer una fe que sostiene. Y yo pregunto, mi amigo, ¿podrá haber algún problema que sea más grande que la fuerza espiritual interior del hombre? El hombre, la persona humana, es creación de Dios. Todos los que habitamos esta tierra vinimos a este mundo por voluntad divina. ¿Sería Dios capaz de crear un ser cuya potencia interior es menos que la de las luchas de la vida? No, mi amigo. Siempre hay una salida. Cristo tiene los recursos morales y la fuerza espiritual necesaria para darle al hombre fortaleza en los momentos de prueba. Cristo tiene además un brazo poderoso y una mano fuerte para levantar al todo caído. Y tiene también palabras de consuelo y de esperanza y de ánimo. Desgraciadamente, muchas veces tardamos en venir a Cristo. Pero amigo, clame al Señor en medio de su dolor. Él quiere ser su sostén. Si usted no abandona su fe en Él, Él no lo abandonará a usted.
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3: Muchos adolescentes que crecen en un hogar cristiano enfrentan en algún momento la dura realidad del mundo. Se ven golpeados por influencias negativas y muchas veces sin saber hacia dónde correr. Algunos no logran salir de ese momento crítico y la corriente los arrastra hacia un destino difícil y lleno de consecuencias. Pero gracias a Dios hay quienes tienen la oportunidad de salir de esa fuerte corriente y convertirse en verdaderos vencedores. Este es el caso de nuestra invitada de hoy. Bienvenidos a otro capítulo del programa Encuentro. Le saluda a su amigo Heriberto Ayala y hoy estaremos escuchando la historia de Adela, una amiga de México a quien le agradecemos por aceptar nuestra invitación. Y aquí escuchemos la charla con ella.
4: Gracias por esta invitación. Mi nombre es Adela Hernández Velasco. Estoy casada, mi esposo Alfredo Martínez Domínguez. Tengo una hija de 8 años, Suri Sadaí Martínez Hernández. Estamos contentos por servirle al Señor.
5: Si podríamos recapitular su vida desde el momento del crecimiento, niñez, adolescencia, ¿hay algunos recuerdos que usted traería hoy en su memoria de aquella etapa de vida?
4: Sí, claro que sí. Mis padres tuvieron 10 hijos. Yo soy la número 7. Mis recuerdos más nítidos en mi memoria son cuando mis padres... Más mi madre, porque mi padre salía, se iba a comunidades a buscar el alimento de su casa, su familia. Mamá se quedaba en casa y yo recuerdo mucho esas noches que ella, yo me imagino con miedos, con temores, quedarse solo con sus hijos, pero no faltaba la Biblia. Ella fue una mujer muy, muy sabia porque nos enseñó a leer las Escrituras, nos enseñó a amar a Dios y los primeros salmos que yo me aprendí fue en casa, fue con mi madre, el Salmo 91, el Salmo 23. Uh-huh. Fue ahí lo que marcó mucho y ver cómo ellas vivíamos muy lejos de una iglesia. Caminábamos 2-3 kilómetros si éramos pequeños y sin embargo ella nos llevaba. Y eso quedó muy marcado y yo llegaba y le preguntaba, mamá esto, mamá aquello, y siempre me respondía con la Biblia. Entonces, mi adolescencia, pues yo ya traía esa enseñanza. Pero como siempre, no todos llegamos a una etapa crucial en donde tienes que decidir por ti mismo, ya no porque mamá te lleva. Y esa fue mi etapa mía. Cuando yo estando aún en la iglesia, ya en la secundaria, ya en la adolescencia, estaba en ese crucigrama de me quedo o me voy. Pero bien dicen, ¿no?, que cuando la semilla ya está sembrada, ya no es fácil que te pierdas.
5: Entonces, usted diría, bueno, aquella palabra del sabio que dijo, instruye al niño en su camino, y aun cuando fuere viejo no se apartará de él. ¿Se aplicaría eso en su vida, entonces, de esa infancia, ¿no?
4: Claro, claro, claro que sí. Pero aún así tuve una batalla fuerte y tomé una decisión muy que no me fue fácil, aún estando en la iglesia.
5: ¿Cuál sería esa decisión?
4: Fue en la que yo tomé la decisión de seguir a Jesús, porque por el otro lado me llamaba ya yo nunca había estado una vida fuera del camino de Dios desde niña, pero entonces ya me llamaban los amigos o las amigas, y fue cuando yo tuve una guerra en mí misma y tomé la decisión, pero ganó pues esa semilla sembrada en mí. Y tomé la decisión de decir, Señor, te acepto en mi corazón. Y a partir de ahí, entonces ya Dios empezó a trabajar directamente conmigo y empieza otra etapa de mí.
5: ¿Cuál ha sido aquella lucha que más le costó sobrellevar y que donde diríamos tal vez te hizo llorar?
4: Bueno, fue en el punto de tomar la decisión de aceptar a Jesús, fue de que en mí había un deseo de tal vez de vivir mi vida normal, como cualquier otra joven sin Cristo, pero también sabía y conocía que había otra vida, otro camino diferente, y en ese ínter en mí empezó a haber un vacío muy fuerte en mi corazón. Empezó como a haber una lucha interna, un vacío, y que sí me hacía llorar porque estaba en el dilema y viviendo esa parte. Aún estando en casa con toda mi familia, con mamá, con papá, con mis hermanos, yo sentía un vacío en mi corazón, sentía una tristeza profunda, me sentía aislada de todo mundo. Empezó un vacío muy fuerte que sí me hacía llorar en las noches desde esa edad de mi adolescencia. Yo decía, ¿para qué estoy aquí en esta tierra? Y venía como pensamiento de decir, pues me voy o no sé, que no valía nada, que mi vida era como si no tuviera sentido, no tenía valor, yo me sentía sola, triste, pero yo decía, ¿pero por qué? Si aquí están mis papás, aquí están mis hermanos, incluso iba a la iglesia, yo escuchaba la prédica, pero en mí había esa gran guerra interna, que había noches que yo lloraba y no lo hablaba con nadie, o sea, yo no lo platicaba con confianza, decir, mamá, me siento así, o no tenía esa confianza, esa libertad. Pues fue una lucha, todo lo que fue mi secundaria, yo la viví así, muy, muy angustiada, triste, depresiva. Entré en una depresión muy fuerte, que yo no lo sabía en ese tiempo, que era una depresión, no sabía. Yo solo decía, ¿qué tengo? ¿Por qué me siento así? No le encontraba sentido a mi vida. Y fue cuando escuché una prédica y el pastor dijo, lo recuerdo muy bien la frase que él dijo, no porque tus papás vengan a la iglesia, o no porque tú hayas nacido en una iglesia cristiana y hayas sido presentado en el altar, tú eres salvo. Si tú tienes 12, 15, 16 años, tienes que aceptar a Jesús como tu Señor y Salvador. Cuando yo escuché esa palabra y me dijeron ahí que yo tenía que tomar la decisión, fue entonces que yo dije, yo lo quiero, porque ya no aguanto esto.
5: ¿Usted pudo descubrir de dónde salió o cuál era la raíz de todo ese tiempo de amargura, de depresión, de esa crisis?
4: No sé, yo la verdad no le encuentro, porque por eso, mire, yo le decía... que yo decía, pero si tengo a mis papás, tengo a mis hermanos, no me falta nada, tengo comida, tengo todo, yo me sentía así, pero yo entiendo que Dios ya estaba trabajando conmigo, porque yo recuerdo en ese ínter de mi niñez y adolescencia, que como ya tenía mucho la palabra que Dios me daba, yo le creí mucho a esa palabra, a Dios le creí, y lo tomé tanto en mi corazón que una noche yo tuve un sueño. En ese sueño yo vi que Jesús llegó hasta mí y yo vi y él me abrazó tanto, yo le dije, Dios, yo quiero ser como tú, yo quiero tener tus manos, quiero tener tus pies, y en fin, le dije todo eso, y fíjese que yo sentí que eso me marcó a mí mucho, porque yo sentí que yo lo abracé, yo lo vi. Y yo le decía a mis hermanos, Jesús vino esta noche aquí en mi cama, yo hablé con él, yo lo abracé, como que me impactó tanto, como que el enemigo al final vino y quiso quitarme ese impacto en mi corazón de niña. Y fue entonces que entró ahora la otra parte, del vacío, de la soledad, de la depresión, de la desesperación, que lo que quería yo era huir, salir de casa, irme y vivir como yo quisiera. Pero pues fue allí cuando también Dios me alcanzó y me confrontó.

0: Seguimos compartiendo con ustedes aquí en Encuentro. Estamos escuchando la historia de Adela, quien nos ha relatado sus luchas espirituales, emocionales durante su adolescencia. Ahora Adela nos contará acerca de su encuentro personal con Jesús luego de escuchar un mensaje que la llevó a reconocer su necesidad de aceptarlo en su vida. Escuchemos.
1: Sí, esa mañana fue un domingo que el pastor confronta a todas las adolescentes y jóvenes, y yo era una de ellas, ya viviendo esa etapa, ¿no?, de depresión, de tristeza y soledad. Yo lo acepté. Yo llego y digo, sí, Señor, yo te quiero en mi corazón. Lo acepté. Desde ese momento sentí que algo entró en mí. Sentí que algo confortante, fuerte, abrazador entró. Inmediatamente sentí que yo no estaba sola. Salí de la iglesia y yo sentía que yo venía con una personalidad distinta. Sí, venía como que si yo fuera fuerte, como que yo tuviera hay alguien que estuviera atrás de mí fuerte, no sé, algo muy especial. Fue como esa parte que yo sentí y como que cambió muchas cosas en mi vida. Uh-huh. Entonces ahora mi experiencia era que yo sabía que había, que Jesús estaba morando en mi corazón, y con decirle que yo me paraba en el espejo y le decía, Señor, ¿te agrada cómo me estoy vistiendo? ¿Te gusta este peinado? ¿Te gusta estos zapatos? Yo así le hablaba a Jesús. Yo le hablaba y le decía, ¿te gusta? Entonces como que yo empecé a tener una amistad y un amigo así que yo le hablaba, y esa soledad se fue porque yo tenía a quien hablarle y decirle, mira, ¿te agrada cómo soy? Como que yo sentía esa correspondencia, pues, que él me decía sí.
2: ¿Qué mensaje le transmitiría a aquellos jóvenes, a aquellas personas quienes tal vez están en luchas, en dificultades y sin esperanza en este preciso momento y nos están escuchando? ¿Qué le diría?
1: Pues que no se desenfoque en su llamado, porque Dios nos llama a todos, hombre, mujer, niño, anciano, joven, a todos nos llama el Señor. Pero que no se desenfoquen de eso. El propósito que Dios tiene para nuestras vidas es muy importante. Que en el ser escogidos, a través de las pruebas, no pierdan el enfoque, no pierdan la visión, porque es muy peligrosa ese cruce. Muchos se quedan a mitad del camino, y sí, tienen el llamado, y sí, tienen el ministerio, pero al ser probados, al pasar por el fuego, al pasar por las aguas, pueden quedarse ahí, truncados a un gran llamado y ministerio.
2: Adela, muchas gracias por venir al encuentro de hoy y compartir su historia con nosotros.
1: Gracias a usted, hermano, por hacerme esta gran invitación.

0: Gracias por sintonizar este tu programa Encuentro. Agradecemos que hayas estado con nosotros a través de esta tu emisora. Y recuerda siempre que Dios tiene un plan especial para tu vida.
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2: 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La norma de la oración. Mas tú cuando ores, entra en tu aposento y cerrada la puerta, ora a tu Padre que está en secreto, y tu Padre que ve en lo secreto te recompensará en público. Mateo, capítulo 6, versículo 6.
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2: ¿Cuál es la motivación más grande de su vida? ¿Es el temor, la avaricia, la lujuria? ¿O más bien su motivación es la fe o el amor? El amor es una fuerza realmente poderosa en la vida de una persona. El amor tiene una fortaleza que no se compara con ninguna otra cosa. Precisamente de esto quisiera hablarle en este mensaje titulado El poder del amor. Quisiera que buscara en su Biblia 1 Corintios capítulo 13, capítulo mejor conocido como el capítulo del amor. Recordemos que en los primeros tres versículos de esta porción el apóstol Pablo habla de la preeminencia del amor. Entonces, desde el versículo cuarto de 1 Corintios 13, lo que Pablo hace es describir cómo actúa, cómo se manifiesta el amor. Ahora bien, quisiera que recordáramos algo. Si leemos los versículos 4 al 8 y decimos, bueno, sí se supone que el amor hace todo eso, pero no creo que yo pueda amar así. Y tiene toda la razón al pensar de esta manera, porque no hay ni siquiera uno

0: de nosotros que pueda cumplir, llevar a cabo o expresar todas esas acciones de amor que Pablo describe aquí. No podemos hacerlo con nuestras propias fuerzas, en nuestra carne. Eso es imposible. Por esa razón, desde el inicio de esta serie dijimos que la fuente de ese amor es el Dios Todopoderoso. La Biblia dice que Dios es amor. Y al creer en Jesucristo como nuestro Salvador personal, Dios comenzó a morar en nosotros. Por lo tanto, tenemos el amor de Dios dentro de nosotros. Fíjese cómo comienza el versículo 4 de 1 de Corintios 13. El apóstol Pablo dice en este versículo que, en primer lugar, el amor nos capacitará para poder esperar. Esto es lo que quiere decir al escribir que el amor es paciente. Es decir, el amor nos dará el poder. El amor nos capacitará para que esperemos el tiempo de Dios, para que esperemos por los propósitos de Dios. El amor nos capacita para que esperemos hasta que sepamos cuál es el tiempo de Dios. Hablemos una vez más de los tres tipos de amor de los que hemos hablado en esta serie. Uno es el amor ágape, el cual es un amor desinteresado que sirve y se sacrifica por la otra persona. El otro amor es el amor fileo, que es el amor fraternal, un cariño tierno hacia alguien. Este es el tipo de amor que la mayoría de nosotros siente hacia muchos. La tercera palabra no está en las Escrituras. Se trata del amor eros. Ahora bien, en la actualidad hemos tomado esa palabra y le hemos dado el sentido de cosas eróticas en términos de ser algo sensual, sexual, inmoral o malvado. Pero la palabra eros no necesariamente significa que es algo malo, sino que es otro tipo de amor. No podemos decir que todo amor es un amor que se quiere sacrificar y que no espera nada a cambio. Ciertamente ningún esposo piensa: no quiero nada de mi esposa. Y a la vez ninguna mujer diría: yo quiero amar a mi esposo, entregarle mi vida, darle todo, pero no quiero nada a cambio. Eso no tendría ningún sentido. Entonces no estamos hablando de esa clase de amor, porque la verdad es que todos tenemos la capacidad de amar sin esperar nada a cambio. Pero no es cierto decir que todo tipo de amor entra en esa categoría. Pero el amor ágape sí nos capacita a ir más allá de lo que deseamos, de lo que queremos, de nuestras metas, nuestros sueños, y me ayuda a tratar a otra persona en busca de su bienestar. Es decir, me preocupa su seguridad, su bienestar, su felicidad, las cualidades piadosas de su vida. Esa es la clase de amor que Dios quiere para todos nosotros. Pero sentir un amor eros hacia alguien no es malo, siempre y cuando ese deseo esté bajo las condiciones y requisitos impuestos por Dios. Entonces, lo que nos dice Pablo en este pasaje es lo siguiente: una de las cualidades que quiere que examinemos es que el amor nos capacita a hacer lo que Dios quiere que hagamos. Si en verdad busco el bienestar de la otra persona, entonces ese amor ágape nos ayudará a esperar. Así que, si una pareja muy joven dice: bueno, queremos casarnos pronto y no podemos esperar, en realidad lo que están diciendo es: no amo a esa persona con un amor ágape, sino que la amo con un amor que quiere sentirse realizado a costa de la otra persona. Y a menudo eso es justamente lo que sucede. Es un amor eros. Y aunque ese amor no es malo, no es la clase de amor que dice: quiero lo mejor para la otra persona, quiero ponerle primero, busco su seguridad, su bienestar, lo mejor para su futuro. Entonces, un amor genuino es el que me capacita para desear lo mejor para la vida de la otra persona, para desear que tengan éxito en lo que tengan que hacer, que desea que crezcan y maduren en su amor. Luego fíjese que dice que el amor es benigno, o sea, que el amor nos capacita para que seamos benignos, para que expresemos bondad. Eso significa que tenemos la capacidad de ser bondadosos con otros, aunque ellos no sean bondadosos con nosotros. Y a menudo seremos criticados, acusados falsamente, lo que sea, pero ¿cuál debe de ser nuestra respuesta? Humanamente hablando, queremos responder de la manera como responde el mundo, pero si tengo a Dios dentro de mí, no importa lo que alguien diga de nosotros o lo que nos hagan, podemos responder con bondad. Ahora bien, la palabra benignidad lleva consigo la idea de sanidad. Esto quiere decir que si vamos a una persona que sufre, que ha pasado por una desgracia, alguien que esté desanimado, desilusionado y quizás un poco deprimido, yo estaré dispuesto a alcanzar a esa persona y ayudarle a levantarse. Benignidad significa que estoy dispuesto a olvidarme de mí mismo. Y si prestamos atención a este pasaje de 1 Corintios 13, en cada una de las acciones que describe el apóstol Pablo, debo olvidarme de mí mismo, pero la mayoría de las personas nunca podrán aprender a amar porque no pueden olvidarse de sí mismas. Solo podemos aprender a amar si estamos dispuestos a dar nuestra propia vida y poner nuestro yo a un lado. Solo podemos hacerlo si nos olvidamos de nosotros mismos. Esto no es difícil si entendemos el amor de Dios. Lo que tenemos que hacer es dejar que el amor de Dios fluya a través de nosotros. Entonces, lo que brotará naturalmente en nuestra vida será su bondad, gentileza, un deseo de sanar a otros emocionalmente y cosas por el estilo. ¿Cómo lo sé? Porque eso es exactamente lo que hizo Jesús. Y tenemos su amor dentro de nosotros, listo para fluir a través nuestro. En el momento que estemos dispuestos a rendirnos al Espíritu de Dios, ¿quién controla el fluir de su amor? Entonces, este pasaje nos dice que el amor nos da el poder para ser bondadosos. Luego añade en 1 Corintios 13 que el amor no tiene envidia, es decir, que el amor no es envidioso ni celoso. La envidia y los celos expresan temor. Es el temor a perder a alguien o algo que amamos. A veces una persona expresa sus celos con envidia. Por ejemplo, una persona ve que otra es reconocida por algo y quiere también ser reconocida. Pero un amor ágape, un amor genuino, el que Dios quiere que tengamos por Él y por otros, es el amor que piensa en otros primero. No se trata de lo que yo recibiré, lo que será bueno para mí. La pregunta es esta: Señor, ¿cuál es tu voluntad, tu propósito y tu plan en esta situación? Hay un celo que es bueno. Al hablar de los 10 mandamientos en Éxodo capítulo 20, versículo 5, dijo Dios que Él es un Dios celoso. ¿Celoso de qué? Él dijo que le dolía el corazón de ver a su pueblo postrado ante imágenes e ídolos. Por eso dijo: soy un Dios celoso. Entonces vemos que hay un tipo de celo piadoso. Es una protección que busca lo mejor para la otra persona. Luego el apóstol Pablo continúa en la última parte del versículo 4 de 1 Corintios 13 y nos dice que el amor no es jactancioso. Es decir, el amor nos capacita para que seamos humildes. ¿Qué quiere decir con esto? Que no seamos jactanciosos ni arrogantes. Ahora bien, al ser jactanciosos pensamos que somos más que otros y por ello queremos ser reconocidos. Pero ¿sabe qué? Si se fija en las personas orgullosas y arrogantes, que siempre tienen que ser el centro de atención, en realidad lo que comunican es esto: estoy vacío, así que quiero su atención. Tengo que dominar la conversación. Tengo que ser el centro de la atención. Tengo que tener lo mejor. Tengo que ser reconocido y visto. Quiero ser escuchado. Así que este tipo de personas siempre dominan la conversación. No pueden quedarse calladas en un grupo y escuchar a alguien más. Una persona que actúe así está vacía. Pero ¿sabe qué pasa? Si alguien está lleno del amor de Dios, no tiene que dominar la conversación. Puede sentarse a escuchar a alguien más. Pablo nos dice que el amor no es jactancioso, orgulloso, vanaglorioso, descortés, sino que el amor tiene un sentido de humildad. No tiene que jactarse. ¿Sabe por qué? Porque si amamos a Dios y a otros, tenemos una relación con Dios que nos satisface, nos llena. Por lo tanto, no importa lo que piensen los demás, lo que digan o lo que hagan, porque estamos llenos del amor de Dios. No necesitamos nada que nos haga sentir completos. Una persona que siempre busca atención, aprobación, hace lo que sea necesario para llamar la atención en lugar de preguntar, ¿cuál es la voluntad del Padre para mí? Una persona así no entiende el gozo de ser lleno del amor del Dios Todopoderoso, el amor que Él desea que demos a otros. Entonces Pablo nos dice que el amor no es jactancioso, que el amor puede quedarse tranquilo sin importar lo que suceda a su alrededor. No es arrogante, no se envanece, no tiene que ser el número uno, no tiene que ser el centro de la atención. Luego fíjese que indica en el versículo 5 de 1 Corintios 13 que el amor no hace nada indebido. Esto significa que el amor se comporta bien. Dicho de otra forma, el amor nos permite ser piadosos en nuestros modales, en nuestro carácter y en nuestras relaciones con otros. Lo que sucede es que hay cosas que pensamos que no tienen nada que ver con el amor, pero en realidad tienen mucho que ver con eso. El amor nos capacita para que tengamos buenos modales, para que seamos cuidadosos sin importar nuestras circunstancias. Esto no significa que tengamos buenos modales solo cuando estamos en público, sino también en privado, porque somos los hijos de Dios. Y Él dice, en esto conocerán todos que sois mis discípulos, si tuviereis amor los unos con los otros. Entonces, ¿cómo actúa el amor? El amor tiene buenos modales. Luego señala en 1 Corintios 13 que el amor no busca lo suyo. ¿Qué quiere decir con esto? Que el amor cede sus derechos. Pensemos en el mundo en que vivimos, donde todos reclaman sus derechos y todos demandan a otros y quieren todo lo que pueden obtener. Los celos, la envidia, las contiendas y la avaricia son comunes no solo en la vida del no creyente, sino también en quienes dicen ser cristianos. ¿Cuáles derechos? Si pertenecemos a Dios, entonces cedemos nuestros derechos a Él. ¿Acaso eso significa que dejaremos que las personas nos atropellen y pisoteen? No necesariamente. Significa que no nos preocupamos por nuestros derechos, sino por amar a otros, por permitir que el amor de Dios fluya en nosotros. No importa cómo nos hayan tratado, la respuesta correcta es amarlos. Lo que debemos hacer es lo que dijo Jesús, permitir que el amor de Dios fluya a través de mí, porque tenemos la capacidad de amar sin importar cuáles sean las circunstancias. Entonces, al decir que no defendemos nuestros derechos, lo que quiere decir es que estamos dispuestos a ceder nuestros derechos y a expresar amor. Si alguien le hiere en una mejilla, ¿qué debería hacer? ¿Defenderse? Él dice que le presentemos también la otra. Si nos piden la capa, Él dice que no le neguemos tampoco la túnica. ¿Sabe por qué? Porque el amor nunca pierde. Nunca perdemos si amamos. Pero ciertamente sí podemos perder al reclamar y al defender nuestros derechos. Entonces, ¿qué hace el amor? El amor dice, tómalo, es tuyo. Porque es el amor de Dios que fluye de nosotros hacia otra persona sin importar cómo nos traten. ¿Cuál ha de ser nuestra respuesta? Amarles y no defendernos a nosotros mismos. Luego acota, siguiendo en 1 Corintios 13, que el amor no se irrita. El amor nos da el poder de tener un espíritu tranquilo. Pero una cosa es tener un espíritu tranquilo en medio de amigos que lo aman a uno, y otra es en medio de personas que tratan de provocarnos o irritarnos. Por ejemplo, digamos que sus compañeros de trabajo no son cristianos y les encantan provocarlo para que haga o diga algo que no es cristiano o piadoso. Y eso es provocar a alguien, es hacerlo irritar o enojar. Si una persona se irrita fácilmente, quiere decir que vive con el fusil cargado. Hay personas que explotan rápidamente por cualquier cosa que se les dice o se les hace. Una persona así dice, así soy, así nací. Pero no es cierto. No nacimos así. Nos volvemos así al enfocarnos demasiado en nosotros mismos. El amor nos permite salir fuera de lo común y vivir a un nivel más alto. El decir que el amor no se irrita significa que el amor tiene una quietud que no puede ser alterada por ningún tipo de crítica o acusación. Ese es el amor que fluye a través de nosotros cuando somos llenos del Espíritu de Dios. Eso significa que aunque me hagan daño, me acusen falsamente o me maltraten, yo reacciono con amor. Esto no significa que una mujer deba vivir en un hogar donde un hombre amenace su vida o a la de sus hijos. Esas situaciones deben solucionarse. Al hablar de maltrato me refiero al abuso verbal que ocurre entre personas. ¿Cómo debemos responder? Si nos enojamos con facilidad, eso significa que hay un nivel de ira escondido dentro de nosotros. Si vivimos con alguien, sea un hermano, una hermana, un esposo o una esposa, y esa persona explota por la mínima cosa que se le dice, esa persona vive con un nivel de enojo alto, como un volcán. Se irritan fácilmente. Pero si aprendemos a amar a otros, no importa lo que la gente diga o si nos acusan, respondemos en amor porque el amor de Dios fluye en nuestra vida. Recordemos cómo respondió Jesús cuando lo criticaban. Simplemente los amaba. Todos somos humanos, pero recordemos que tenemos el amor sobrenatural de Dios en nosotros. Ahora tenemos que aprender a amar. No tenemos que enojarnos fácilmente. Si nos irritamos con facilidad, significa que estamos centrados en nosotros mismos, en lo que nos complace, lo que nos hace sentir bien. O sea, estoy centrado en mí y en lo mío. Ese es el problema con una persona que se enoja fácilmente. Pero quienes entendemos el amor de Dios y lo hemos experimentado, no importa lo que digan de nosotros o lo que nos hagan los demás, no tenemos que defendernos, simplemente respondemos en amor.
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1: Reflexiones para la vida. Cuando le des a alguien que pasa necesidad, no hagas lo que hacen los hipócritas que tocan la trompeta en las sinagogas y en las calles para llamar la atención a sus actos de caridad. Les digo la verdad, no recibirán otra recompensa más que esa. Mateo 6:2. Vivimos actualmente en el mundo de lo mediático. Todo lo que el hombre hace quiere darlo a conocer abiertamente, bien sea para promocionar su profesión u oficio, como también para quedar como alguien bueno cuando se trata de hacer una obra de caridad. La palabra de Dios dice claramente que tu mano izquierda no sepa lo que hace tu mano derecha. Existen muchas personas que suelen ayudar y lo hacen de manera anónima, ya que el bien no tiene por qué ser promocionado, cuando debería ser la conducta normal de cada hombre hacia los que le rodean. La porción de hoy nos habla de hacer las cosas con un corazón correcto, siempre para glorificar el nombre del Señor y no para creernos el centro de atracción. Actualmente Venezuela vive los estragos de un terremoto que diezmó la población principalmente de La Guaira, afectando además a Caracas y otras poblaciones del centro del país. En medio de la tragedia ha habido personas que realmente se han entregado para ayudar y rescatar a muchos. Otros han preferido subir videos en las redes para que las personas sepan que han colaborado. Cuando pasan estas catástrofes podemos ver lo que hay en el corazón de muchos. En el aspecto positivo hay personas que realmente se han entregado en alma y corazón para ayudar, como es el caso de los rescatistas venezolanos o extranjeros, los cuales han arriesgado su vida para salvar a muchos. Existe otro grupo que hemos de censurar, los cuales han aprovechado la tragedia para obtener likes y hacerse famosos. Realmente las motivaciones del corazón rara vez se pueden ocultar y cuando lo que me mueve a hacer el bien no es sincero, tarde o temprano seré avergonzado. La palabra de hoy destaca a los hipócritas que solían promocionar cuando ayudaban a alguien. Dice la Escritura que la recompensa que recibirán no es la que esperan, porque tienen un corazón torcido. Decía un eslogan de un programa de televisión de los 80, «Hagan bien y no miren a quién». Esa frase es una realidad. Dice la Biblia, «Nunca nos cansemos de hacer el bien, porque al final cosecharemos si no desmayamos». Que a partir de hoy todas nuestras acciones sean para honrar el nombre del Eterno y no para promocionarnos como los mejores. Eso mostrará que hay un narcisismo en el corazón y eso no agrada al Padre. Te deseamos un día lleno de su bendición y que a partir de hoy nuestras acciones nazcan de un corazón agradecido que le da el primer lugar a Dios. ¡Feliz día! Les habló Federico Quintana Guerrero.
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2: En Dinámica son las 5:36 minutos.

0: El corazón humano no tiene la capacidad de dar el amor que tú necesitas para ser feliz. La limitación del corazón humano es grande, pues él no puede hacer nada por sí mismo. Él siempre dependerá de un otro corazón que lo ayude y que igualmente lo ame, para que él pueda también ser feliz. En esas condiciones, el corazón humano está siempre sujeto a las limitaciones de un otro, a veces hasta más débil y mucho más carente que nuestro propio corazón, aumentando así cada vez más el círculo vicioso de la infelicidad. Un carente busca a otro carente. Un frágil se apoya en otro frágil, en la esperanza de que cada uno le dé al otro la felicidad que ambos no tienen. El resultado de eso es la caída, pues nos estamos apoyando en algo sin sustentación en sí mismo. De la misma forma, cuando alguien quiere hacer de nosotros su fuente de felicidad, colocando en nuestras manos su enorme necesidad de ser feliz, y nosotros, tú y yo, que también estamos necesitando desesperadamente de felicidad, nos sentimos confusos e impotentes. Es en ese momento de angustia y soledad que debemos recordar aquella frase: Jesús te ama. Sí, Jesús te ama, y con un amor que nace no del corazón humano, sino del corazón de Dios. Nadie te puede amar como Jesús te ama, simplemente porque Jesús no tiene amor. Él es el amor, el verdadero amor, que no puede ser encontrado en el corazón humano, porque viene de lo alto, es espiritual, sobrenatural, sagrado. Jesús no esperó ser amado por ti para también amarte. Él ya te ama, ahora, ayer, mañana y siempre. Su divino amor no establece condiciones o imposiciones para amarte. Jesús te ama como tú eres. Para Él, tú no eres feo o lindo, grande o pequeño, blanco o negro, rico o pobre, joven o viejo. Pues Jesús no ve tu apariencia, pero Él ve tu corazón. Y es allí, en tu corazón, que Él quiere habitar. Para lavar tus heridas, sacar toda tu amargura, secar tus lágrimas y limpiar las cicatrices de tu alma. Porque tú eres demasiado muy importante para Él. El corazón humano no tiene la culpa por ser limitado. Si alguien no te dio la felicidad que tú esperabas, es porque nadie te puede dar aquello que no tienes. Pero cuando tú aceptes recibir en tu corazón ese amor que perdona, ese amor que no cobra, ese amor que da la paz, la alegría, tu corazón humano será transformado en un corazón espiritual, pues en él habitará el amor de Jesucristo. Entonces tú vas a comenzar a ver, a perdonar y a amar como Jesús, el Señor. Y finalmente, tú vas a encontrar aquello que tanto buscas: la felicidad. Pues Solo el amor de Jesucristo tiene la capacidad de dar todo lo que tú necesitas para ser feliz. Mira, nadie te puede amar como el Señor Jesús te ama.
1: En Dinámica son las 5:42.

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0: un nuevo día, una lluvia de gracias a Dios, nuestro Padre. 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Te ofrecemos nuestra memoria, entendimiento y voluntad, todo nuestro cuerpo con sus sentidos, toda nuestra actividad en el día de hoy. Que tu gracia nos guíe para que no fracase tu plan sobre nosotros. Cada día que se inicia una nueva etapa de trabajo, acuérdate de agradecer al Padre la oportunidad que te concede y prepárate para ejecutar las tareas que tienes entre las manos con alegría y buena voluntad. Agradece además el trabajo que te proporciona el pan de cada día y trata de hacerlo lo mejor que puedas. El trabajo bien realizado nos trae la alegría del deber cumplido. Buenos días. 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

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El Señor nos dice: He aquí que yo les traeré sanidad y medicina, y los curaré, y les revelaré abundancia de paz y de verdad.

0: En Dinámica 6, 15 minutos.
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3: Hola amigos. El contacto con las personas durante largos años de ministerio nos ha enseñado algunas verdades interesantes con respecto a la oración. Tener un buen concepto del Evangelio no hace a una persona cristiana, hace falta compromiso. Hacer simplemente una petición en oración no nos garantiza la respuesta que esperamos. Hace falta algo más, hace falta relación. Miles de cristianos sufren al no recibir lo que han pedido porque su relación con Dios es demasiado plana, demasiado simple. Es como si no hubiera matices que determinan cómo es que Dios nos responde. Los cristianos tenemos un manual de instrucciones espirituales que se llama la Biblia, la palabra de Dios, y a menos que la consultemos antes, vamos a tener los resultados deseados. Esta desviación acerca de la oración es tan antigua como contemporánea, de manera que usted no debe angustiarse por haber experimentado ese vacío. Usted no es la primera persona, ni será la última que sufra por eso. Otros, con mucho más conocimiento que nosotros, ya lo vivieron y sus experiencias quedaron plasmadas en la palabra de Dios para que nos viéramos en ese espejo. Estemos claros en que usted puede pedir lo que quiera y Dios se reserva el derecho de concederle lo que Él quiera. Dios no hace eso por arbitrariedad ni por capricho, sino por amor hacia nosotros. Es curioso, ¿verdad?
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0: en Dinámica 6 y 22 minutos.
1: Primer libro de Samuel 2:2. Nadie es santo como tú, Señor. Fuera de ti no hay nada más. No hay mejor refugio que tú, Dios nuestro.

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El Señor nos dice en Jeremías 33:6, pero les traeré salud y medicamentos, y los sanaré, y les haré experimentar una paz abundante y duradera.

0: En Dinámica 6, 33 minutos.
1: Si tienes una batalla en tu mente, si estás pasando por situaciones difíciles y tienes ansiedad por no saber lo que va a suceder, por miedo a lo que suceda el día de mañana, pues les traigo una palabra de esperanza, una palabra de confianza y de fe que alimentará tu espíritu y tendrás confianza del mañana. Oigan esta palabra que está en el libro del profeta Jeremías, en el capítulo 29, versículo 11. Porque yo sé los pensamientos que tengo acerca de vosotros, dice Jehová. Oigan bien, Jehová está diciendo que Él piensa, y piensa mejor que nosotros. Así que el producto de la ansiedad que te ha sobrevenido es por el miedo al mañana, por el miedo a lo que pueda suceder, por el pánico o el miedo que pueda quizás suceder algo contrario a lo que tú tanto has deseado. Por eso les traigo esta palabra profética del libro de Jeremías. Dice: porque yo sé los pensamientos que tengo acerca de vosotros, dice Jehová, pensamientos de paz. Digan conmigo, pensamientos de paz y no de mal, para daros el fin que esperáis. Jehová tiene mejores pensamientos. Jehová tiene un diseño perfecto. Quizás nosotros somos tan frágiles, tan débiles en medio de las adversidades y las amenazas de la vida, que pensamos que siempre sucederá algo malo. Siempre pensamos que va a suceder lo peor, pero Jehová nos mueve nuestro espíritu al decir: porque yo sé los pensamientos que tengo acerca de vosotros, dice Jehová, pensamientos de paz y no de mal, para daros el fin que vosotros esperáis, para daros el fin que esperáis. Así que hay que aprender a esperar. Hay que aprender a controlar las emociones para que aprendamos a vivir las promesas que Jehová nos dice. Así que Jeremías 29:11 dice que Jehová tiene mejores pensamientos que nosotros. Digan amén a eso. Gloria a Dios.

buenos días, amados hermanos, que la paz, el amor y la sabiduría del Señor siempre nos acompañe y que la luz del Espíritu Santo resplandezca sobre nosotros grande, rica y poderosamente. Una vez más nos encontramos por acá, su hermano de la iglesia, unidos en Cristo, Dios de Agua Baruta, en los controles, nuestro amigo y hermano Damaso Montero, y quien les habla, su servidor, el pastor José Márquez, dándole la gloria a Dios. Y como dice Romanos 8:28, para los que creen en Jehová, todas las cosas nos ayudan a bien. Hoy, de verdad, es un gozo estar acá, poder haber llegado. Pero vamos de una vez. Padre poderoso, santo y bueno, Señor, en esta hora presentamos el programa en tus manos. Gracias por la oportunidad que nos das de llegar a compartir con nuestros hermanos en toda Venezuela y la parte externa de nuestro país, Señor. En todos los países donde se escuche, Señor, yo te pido que tu gloria se derrame grande, rica y poderosamente y podamos estar unidos, adorando y glorificando tu nombre e intercediendo por todos aquellos que tienen una necesidad y hoy la presentan ante ti, Señor. Gracias te doy, Señor, por permitirnos estar acá en la emisora Dinámica 1490 con nuestro presidente, director, Señor Manuel Felipe García, el personal administrativo, el personal directivo, obrero y todos que laboramos acá, Señor. Gracias, gracias, porque tu misericordia es grande. Y una vez más, Señor, presentamos nuestro país en tus manos. Que seas tú que tome la dirección, el control, el dominio de nuestras vidas. Dice la palabra y me enseña, aleluya, que de Jehová es la tierra y su plenitud. Yo lo creo, porque has permitido, Señor, que Venezuela se levante en medio de tantas situaciones, en medio de todo, Señor, para poder seguir adelante. Seguimos adelante, Señor, en tus manos. Seguimos contigo, Señor. Gracias porque tú te glorificas, Padre amado, cada día más. Y todo, Señor, todo lo que sucede en nuestro país, que seas tú quien tomes el control. Gracias, Señor. Gracias, Padre. Te lo pido en el nombre poderoso de Jesús. Glorifícate. Provee, Padre amado, cada familia un resguardo, un lugar donde puedan, Señor, estar ahorita guardándose de esa lluvia que está cayendo. A todos aquellos que están allí, Señor, en esos refugios, te pido que los guardes, los proteja. Gracias, Señor, porque hasta el momento le has provisto todo, todo lo necesario para que ellos puedan subsistir. Te pido, Dios de la gloria, que motive todas esas instituciones, Señor, para que se aboquen cada día más a trabajar por el necesitado. La iglesia se une en esta mañana, Señor, a hacerte rogativa. Y como está escrito en tu palabra en 2 Crónicas 7:14, si mi pueblo se humillare sobre el cual es invocado mi nombre y rogare, y se arrepintiere de su pecado y se devolviera de su mal camino, tú inclinarías tu rostro, perdonarías su pecado y sanarías su tierra. Sana nuestra tierra, Señor. Necesitamos que tú intervengas con tu mano poderosa, Señor. Verdaderamente que sin ti no somos nada. Sin ti, Señor, tú no somos nada, no tenemos nada, porque tú nos has guardado en el pozo de tus manos. Tú sin nosotros sigues siendo Dios. Por eso clamamos en esta mañana. Nos humillamos ante ti con nuestras manos levantadas, sin ir y sin contienda, Señor, a rogarte, a implorarte, Señor, que seas tú tomando el control. Gracias por todos esos hermanos que están mandando sus mensajes, Señor, para compartir con nosotros este día. Gracias, Señor. Te pido, Dios, de una manera sobrenatural ahora, que pases tu mano sanadora por todos aquellos que están quebrantados de salud. Tu palabra dice en el libro de Isaías 53, Señor, que por las llagas del Cordero somos sanados. Y dice en el libro de Jeremías, capítulo 33:6, que tú personalmente traerías bálsamo de los cielos para aliviar nuestras dolencias y sanar nuestros dolores, Señor. Te pido en esta mañana, Padre amado, que me has permitido llegar a compartir con mis hermanos, aunque sea un rato, Señor, que te glorifique. Pase ese bálsamo sanador en todos aquellos que estén quebrantados de salud. Sea cual fuese su patología, Señor, te la entregamos a ti, porque tu palabra está escrita, me enseña, Señor, que tú eres el que tienes el control de todo, que tú eres el camino, la verdad y la vida, que tú eres el dueño, Señor, de nuestras vidas. Por eso clamo, Padre,
Clamo en esta mañana por los que están quebrantados de salud, allá en los ancianatos, en los hospitales de niños, en todos los hospitales, las clínicas, CDI, ambulatorio, en sus casas, Señor, pasa tu mano sanadora en esta hora. Liberta, Padre, a todos esos que están quebrantados ahí. Libértalos, Padre, libértalos, Señor. Y si alguno ha de partir de esta tierra, que sea de tu mano, agarrado de tu mano. Te pido, Dios, que proveas para reconstruir allá el hospital Risque, Señor. Provee lo necesario ahí para que ese hospital vuelva a funcionar como debe ser, Señor. Tú eres grande y poderoso y sé que puedes hacer algo sobrenatural. Sé, Señor, que tú puedes buscar a todas esas instituciones que puedan colaborar, Padre. Te lo pido en el nombre de Jesús. Y una vez más, me humillo ante ti, Señor, para rogar, para implorarte, Señor, por las familias de Venezuela, por todos aquellos que hacen vida en mi tierra, criollo o nativos y extranjeros, para que vivamos en paz, en armonía, en condonía contigo, Señor, buscando tu hermosa presencia cada día, buscándote a ti, Señor, que eres el que nos puedes ayudar en toda situación, buscándote, Padre, porque tú eres el gran yo soy, el Dios de lo imposible, ese Dios que hizo milagros con Abraham, ese Dios que hizo milagros con el pueblo de Israel, ese Dios que se convirtió hombre y vino a compartir con nosotros en esta tierra y sanó muchos enfermos y nos dejó el legado de la salvación. Gracias, Padre. Por eso clamo a ti, Padre amado, para que ese mismo Dios vaya a cada hogar de Venezuela y se pase por cada rincón de allí y eche fuera todo lo que quiera venir a perturbar, a robar, a quitar, Señor, la paz que tú nos has dado. Hoy reprendo, ato, paralizo y dejo inoperante, Señor, todo espíritu de contienda, todo espíritu de divorcio, todo espíritu de pelea, todo espíritu de miseria que quiera entrar a los hogares, Señor. Y te pido que seas tú, Señor, proveyendo el vestir, el calzar, el alimento, pero sobre todas las cosas, la presencia tuya en los hogares, para poder tener edificación, para poder formar a esos que vienen detrás de nosotros, para darle, Señor, un ejemplo vivo y eficaz de las grandezas de tu misericordia. Por eso esta mañana me humillo ante ti, Señor, con todos mis hermanos, esas columnas de oración que están en sus hogares, esos hombres y mujeres que me acompañan todos los miércoles, Señor, para implorar por la familia, para rogar por la familia, Señor, y todo aquello que quiera venir a perturbar el hogar, lo reprendemos, atamos y lo hacemos inoperante en el nombre de Jesús, enviándolo a lugares secos, áridos y desolados, encadenados con grilletes, Señor. Ayúdanos, Padre, porque sin ti no somos nada. Venezuela es tuya, los hogares de Venezuela son tuyos, los que habitan en esta tierra son tuyos, y todos los que te hemos confesado hoy somos tuyos, Padre amado, porque tú eres nuestra vía de escape, tú eres nuestra salvación, tú eres el gran yo soy. Y como dijo Pedro, allí, ¿a dónde iremos, Señor, si solo tú tienes palabra de salvación? Por eso en esta mañana, Dios, recurro a tu inmensa misericordia y te pido que no permitas, Padre amado, que nos apartemos ni a la derecha ni a la izquierda. Guárdanos en el pozo de tu mano y levántanos cada día, porque dependemos totalmente de tu misericordia. Dependemos de ti, Padre. Y como decía mi antecesor en la mañana, que tus pensamientos, Señor, no son nuestros pensamientos, que tus pensamientos son de paz. Esos pensamientos quiero que vayan a cada uno de nosotros, que no nos afanemos por el día de mañana, que vivamos el día a día sin dejar de hacer las cosas como deben ser, organizadamente y con orden, para poder vivir en paz, Señor. Ahí están mis hermanos con sus proyectos, con sus sueños, con sus pequeñas empresas, Señor. Ayúdalos, Padre, ayúdalos, Señor amado. Están contando contigo, están contando de tu intervención divina, están contando con tu respaldo, Rey. Ahí están mis hermanos. Yo los dejo en tus manos esta mañana maravillosa, creyendo, Dios, que tú cada día nos harás levantar en paz, porque tus misericordias son nuevas cada día.
y yo lo creo en el nombre de Jesús. Lo creo porque lo vivo, Padre. Lo creo porque cada día me aferro más a tu hermosa presencia. Lo creo, Señor, porque aún siendo yo pecador, tú te has glorificado en mi vida. Lo creo, Señor, porque a pesar de las circunstancias, tú sigues amándonos. Por eso en esta mañana, Señor, yo te pido que seas tú y solamente tú, que aclares todo para nosotros, que nos lleves en paz y nos guardes en tu inmensa misericordia. Ayúdanos a caminar contigo, a vivir contigo cada día, Dios. Eres tú nuestro amparo, nuestra fortaleza, nuestro pronto auxilio en la tribulación. Por eso, ahorita, Dios Rey, yo dejo todo en tus manos para que tú nos guardes. Ayúdanos a caminar a tu lado, Señor. Ayúdanos a caminar contigo, Señor. Te lo pido en el nombre poderoso de tu Hijo Jesús, Señor amado. Padre celestial, creo en ese Dios maravilloso, que es tardo para la ira y grande en misericordia. Creo en ese Dios que nos llamó a vivir en paz, en armonía. Creo, Dios, que mientras esté bajo tu custodia, tú nos librarás de todo lazo del cazador. Por eso en esta mañana, Rey, yo acudo a tu hermosa presencia, Rey, para que nos sigas ayudando, sigas guardándonos, síguenos cubriendo con tu manto maravilloso. Eres tú nuestro amparo, nuestra fortaleza, nuestro pronto auxilio en la tribulación. Por eso, dependo totalmente de ti, Señor. Guárdanos, Señor, guárdanos. Guárdanos, Rey, necesito de esa ayuda tuya. Necesito, Padre amado, que tú sigas ahí con nosotros cada día. No permita, Rey, que resbalemos, que deslicemos, Señor. No permita, Señor. Y como dice aquí en 1 Corintios capítulo 15, 57, más gracias sean dadas a Dios, que nos da la victoria por medio de nuestro Señor Jesucristo. Que esa victoria vaya con nosotros cada día, Padre amado. Que esa victoria que tú nos has entregado en el momento de tribulación, en el momento donde estamos siendo procesados para ser libres, siga con nosotros. Aquí está tu pueblo, Rey. Aquí están cada uno de tus hijos, de tus siervos, de tus amigos, como nos has llamado. Estamos, Padre, aquí ante ti. Estamos humillados, Padre de la gloria. Estamos ante ti esta mañana, Rey. Clamando, rogándote, Señor, que no nos abandone. Rogándote, Señor, que seas tú quien nos dirija. Que estamos en el redil de nuestro Padre Celestial, de nuestro hermano mayor, de Jesucristo. Que estamos allí, Señor. Que no tememos, Padre amado, a lo que pueda venir, porque tú estás con nosotros. Clamo por ese pueblo, clamo por los hijos de todos los cristianos, Señor, para que vean el ejemplo de sus padres y se conviertan y lleguen a los pies de Cristo, Padre. Ayúdalos, toca sus corazones, manda un ángel del cielo que les predique, que les abra el entendimiento, que los saque de ese lugar donde están entenebrecidos y los traiga a los pies de Cristo. Ayuda a todos esos jóvenes. Ayúdalos, utilízalos, Padre amado, utilízalos para predicar tu palabra, para adorarte y glorificarte. Utilízalos, Señor, para llevar ese mensaje a todos aquellos jóvenes que están a tu alrededor. Te lo pido en el nombre de Jesús. Te pido por la iglesia de Cristo en esta hora, todos unidos, unánimes, sin nombre, sin denominación, la iglesia de Cristo. Que todos, Padre amado, estemos pendientes de tu llegada, que estemos apercibidos porque tú vienes ya. No vienes pronto, vienes ya. Los acontecimientos están dados y debemos estar apercibidos de los tiempos. Ayúdanos, Señor. Ayuda a tu pueblo, Padre. Escucha el clamor de este Padre que se humilla ante ti a clamar por sus hijos, a clamar por su familia, por sus hermanos, por todos aquellos que sean consanguíneos y los que no son consanguíneos también. A clamar por los hijos que medites espiritualmente, Señor. Los dejo en tus manos. Ayúdalo. Guárdalo, Rey. Guárdalo, Señor. Guárdalo, porque creo que tú vienes ya. Y vamos a estar apercibidos para que cuando escuchemos esa trompeta, levantarnos contigo en el rapto de la iglesia. Ayuda, Padre, a tus hijos en esta hora. Guárdanos, Señor.
guárdanos en el nombre de Jesús, y que sea que todo venga, Padre amado, de tu mano, porque lo que viene de ti nos añade bendiciones, porque tú nos bendices conforme las riquezas en gloria. Por eso clamo a ti esta mañana. Alabado sea tu nombre, Señor. Recibe toda la gloria, gloria, gloria a tu nombre, Jehová. Gloria a tu nombre, Señor. Te doy toda la alabanza en esta mañana maravillosa. Te doy toda la gloria, Padre. Recibe, Padre amado, de este siervo una alabanza. Recibe, Padre amado, mi corazón en señal de adoración, de respeto, de humildad, de temor, Señor, porque necesito de ti. Guárdanos. Guarda tu pueblo, papá, guarda tu pueblo, guárdanos, Señor. Guárdanos a tu llegada, Padre, guarda, guarda tu pueblo, Padre, guárdalo, Rey. Guárdalo donde quiera que haya un hombre, una mujer que te haya confesado, Señor. Sé tú protegiéndolo, guiándolo, cubriéndolo con tu sangre preciosa, Señor. Te lo pido en el nombre poderoso de Jesús. Que todos los instrumentos que se utilicen vayan dedicados a ti, Señor, para llevar esa palabra maravillosa. En el nombre de Jesús, cuida tu pueblo, Señor. Cuida tu pueblo, Padre. Clamo por el pueblo de Israel también, Padre amado. Todo lo que esté ahí dañando, Rey, seas tú liberándolo. Seas tú, Señor, tocando esos corazones que se han entenebrecido. Libértalos. Libértalos, Padre, en el nombre de Jesús. Porque sé que está escrito, Señor, que cuando todo esto acontezca es porque está próxima la llegada del Hijo de las Naciones, del Deseado de las Naciones. Por eso clamo a ti esta mañana. Te doy toda la gloria, la honra, la alabanza, Padre. Glorifícate, Señor, glorifícate en tu pueblo, Padre. Y que esta mañana todos aquellos que van a su trabajo puedan llegar en paz, en armonía, contigo de la mano, Señor. Hoy reprendo todo espíritu de accidente, todo espíritu que esté ahí, Señor, de muerte súbita. Lo reprendemos y lo atamos en el nombre de Jesús, declarando este día un día de bendición para el pueblo, Padre. Declarando este día que tú te vas a glorificar aún con esa llovizna, con esa lluvia. Tú te estás glorificando porque también es necesario que la tierra se humedezca, Señor. Aleluya, aleluya. Recibe toda la gloria, papá. Te pido por esas columnas de oración que están ahí en sus hogares, allá detrás de sus receptores, orando conmigo esta mañana, orando, orando, orando, Señor. Te lo dejo todo en tus manos. Ayúdanos a seguir adelante. Y aunque el diablo se levante, que el Señor lo reprenda, nosotros seguimos para adelante, porque tú nos guardas, tú nos guías, y el ángel de Jehová que va delante de nosotros como poderoso gigante se glorifique en nuestras vidas. Amados, gracias por haber compartido conmigo este pequeño momento, pero para mí es una bendición estar con ustedes. Hemos trabajado, su hermano de la iglesia, Unidos en Cristo, Dios de Agua Baruta. En los controles, nuestro amigo y hermano Damaso Montero, y quien les habló, su servidor, el pastor José Márquez. Que la bendición del Padre, la unción del Hijo y el poder del Espíritu Santo resplandezca en cada uno de nosotros, grande, rico y poderosamente, en el nombre de Jesús. Amén, amén y amén. Dios me les bendiga, mis hermanos.

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1: Hola, muy buenos días amigos y bienvenidos una vez más a tu devocional diario con el pastor Federico Tranfa.
2: A veces cuando miramos una película o una serie hay momentos que nos enfadamos porque vemos que las injusticias prevalecen sobre la justicia. Esas escenas donde el protagonista es acusado falsamente, donde los villanos conspiran en secreto y logran engañar a todos. Qué impotencia se siente, ¿verdad? Pero si seguimos mirando, sabemos que hay algo dentro de nosotros que anhela ver justicia, redención y verdad. Queremos ver al protagonista reivindicado y que la verdad salga a la luz. Lo curioso es que muchas veces nuestra vida espiritual se parece a una película así. Hay un enemigo real que trama en la sombra, que intenta cambiar el guión, a torcer la verdad y hacer creer que el malo de la película es Dios. Desde el principio, Satanás ha sido mentiroso, acusador, manipulador. En el jardín del Edén, su estrategia fue clara: sembrar dudas sobre el carácter de Dios. ¿Con qué Dios os ha dicho? Esa misma táctica sigue vigente hoy. Cuando algo malo nos pasa, el enemigo susurra: si Dios te amara, esto no te habría ocurrido. ¿Dónde está ahora tu Dios? Parece que te ha abandonado, pero nada de eso es verdad. Dios no tiene tinieblas, Él no es el autor del mal. El enemigo busca poner a Dios en el banquillo de los acusados, haciéndote pensar que Él está detrás de tus pérdidas, de tus enfermedades, de tus dolores. Pero recuerda, el ladrón vino a hurtar, matar y destruir, pero Jesús vino a darte vida y vida en abundancia. Así que cuando el dolor toque a tu puerta, no culpes al Padre, corre hacia Él porque Él es la respuesta, no la causa. Hoy tienes que discernir las voces. Pregúntate, ¿quién me está hablando? ¿La voz que escucho me llena de culpa, de desesperanza? Si es así, no es la voz de Dios. Él siempre habla con amor, verdad y propósito. Juan 10:27 dice: mis ovejas oyen mi voz y yo las conozco. Pero también renueva tu mente cada vez que pienses que Dios está en tu contra. Declara su palabra: Dios es luz, Dios es bueno, Dios es mi Padre y me ama. Y esa verdad son como antorchas que apagan las mentiras del enemigo. Recuerda el final de la historia. Aun cuando la trama parece oscura, recuerda que el guión ya está escrito. Cristo venció, el héroe de la historia es Jesús, y si estás en él, la victoria también es tuya. Aunque el enemigo trate de ensuciar tu nombre, Dios siempre vindica a los suyos. Lo hizo con José, con Daniel, con David, y lo hará también contigo. Así que vencedor, vencedora, recuerda, Jesús nos hizo más que vencedores.
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4: En Dinámica 6:59.
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les bendiga, Dios les guarde. El Dios de paz y amor les prospere de una manera poderosa y especial. Damos gracias a Dios porque nos permite estar en este día precioso, hoy que estamos a

miércoles 29 de mayo del año 2026, aquí en tu programa Tiempo de Victoria. Bendecimos a todas las personas que están en sintonía, bendecimos a nuestro hermano Manuel Felipe García, director de Radio Dinámica 1490 AM. Y bueno, quiero decirle que este espacio llega gracias a la producción y dirección del Ministerio Comunidad Cristiana Luz a las Naciones. En los controles técnicos está nuestro operador Damaso Montero. Ante los micrófonos, tu hermano y amigo, el pastor Joel Prieto, certificado de locución 58.387. Que el Dios de paz y amor les prospere de una manera poderosa y especial. Saludamos a todos los que están en sintonía en esta preciosa mañana, una mañana lluviosa, una mañana, verdad, bastante lluviosa, pero damos gracias a Dios por la lluvia y pedimos al Señor que nos bendiga y nos fortalezca de una manera especial. Y bueno, saludamos en esta mañana a todos los que están en sintonía de sus apartamentos, de sus hogares. Dios les bendiga grandemente, aquellos que están tomándose el cafecito como suelen hacerlo todas las mañanas, les bendecimos, buen provecho para todos aquellos que están desayunando. Dios les bendiga grandemente, que el Señor haga resplandecer su rostro sobre sus vidas. Saludamos a los que van en el carro, vía al trabajo, a hacer alguna diligencia personal. Dios les bendiga grandemente también, que puedan llegar a su destino en bendición. Saludamos en este día también en el nombre del Señor a los que están en sus oficinas, a los que están abriendo el negocio y nos están sintonizando en la mañana de hoy. Bendiciones, Dios les dé sabiduría y tengan una mañana productiva en el nombre del Señor. Saludamos también en esta mañana especial a todos los que están fuera de nuestras fronteras de Venezuela, como España, Francia, Italia, Estados Unidos, o los que están aquí en América del Sur, Bolivia, Perú, Chile, Argentina, Ecuador, Panamá, Uruguay, Costa Rica, República Dominicana, Argentina, Brasil, Colombia, o los que están en los 24 estados de nuestro hermoso país Venezuela, en cada parroquia, en cada ciudad, en cada aldea. Les bendecimos en el glorioso nombre de Jesús de Nazaret y declaramos la palabra del Señor sobre sus vidas, una palabra de bendición, una palabra extraordinaria, una palabra que nos fortalece y nos levanta. Bendecimos a nuestra patria Venezuela, bendecimos el norte, el sur, el este y el oeste, bendecimos a cada trabajador, a cada trabajadora, a cada transportista, a cada hombre, mujer, niño, joven, adolescente, adulto mayor que hace vida en nuestra patria de Venezuela. Le bendecimos en el glorioso nombre de Jesús y declaramos que el Señor tiene sus ojos puestos en nuestra tierra. Así que quiero saludar a toda nuestra fiel audiencia en el Salmo 125, que dice: los que confían en Jehová son como el monte de Sion, que no se mueve, sino que permanece para siempre. Como Jerusalén tiene montes alrededor de ella, así Jehová está alrededor de su pueblo. Así que Dios está alrededor de cada uno de nosotros para fortalecernos, para ayudarnos y para guiarnos y para levantarnos y para darnos vida y vida en abundancia. Bueno, llame a un amigo y dile: conéctate al programa Tiempo de Victoria por Dinámica 1490 AM, la señal del mensaje diferente. Estamos en tu programa Tiempo de Victoria. Si no tienes radio, te puedes conectar a través de la www.radiodinamica.com.be. Ahí que comparte ese link con personas, amistades que estén fuera de nuestras fronteras de Venezuela, que estén en otro estado o en otro lugar del mundo, ¿verdad? Para que pueda escuchar la palabra del Señor. Y nuestra mensajería 0416-632-7166. Se lo repito, 0416-632-7166. Saludamos en esta preciosa mañana a Francis Escalante, que está desde Petales, sector El Carpintero. Bendiciones para ella. Saludamos a Fátima Ferreira, que está en sintonía desde El Junquito, kilómetro 12. Dios te bendiga, Fátima, a toda tu familia en el nombre del Señor. Saludamos a Jennifer, que está en sintonía de la Cota 905. Bendiciones sobreabundantes sobre su vida. Saludamos a Jesús Chirino, que está en sintonía de Terraza Las Acacias. Bendiciones para él en el nombre del Señor para siempre. Bueno, quiero notificarles que este próximo sábado, 1 de agosto, tenemos en nuestra iglesia Comunidad Cristiana Luz a las Naciones ayuno congregacional. Sábado 1 de agosto
Tenemos ayuno congregacional en las instalaciones de nuestra congregación Comunidad Cristiana Luz a las Naciones. ¿Dónde está ubicada la iglesia, pastor? Estamos ubicados en la avenida Francisco Solano López de Sabana Grande. Usted se queda en la estación de Sabana Grande y sale por la salida que da hacia el centro comercial City Market. Cuando usted salga por esa salida, se va a conseguir de frente un semáforo. A su izquierda va a estar la entrada principal del centro comercial City Market. A su derecha, una calle que sube a la avenida Francisco Solano López. Usted sube esa callecita, ¿verdad?, en el nombre del Señor. Y cuando usted llegue arriba, a la esquina, a su mano izquierda, hay un edificio de ladrillos que se llama Tesorería de Seguridad Social. Usted se identifica con el personal de seguridad, a quien bendecimos en esta mañana, a hombres valientes y esforzados que están en ese prestigioso edificio, ¿verdad?, en el resguardo de esta prestigiosa institución. Les saludamos en el nombre del Señor. También quiero saludar y bendecir a mi amigo el doctor Rafael Río, a mi hermana Gloria, a Rafael Eduardo, una familia de bendición. Pedimos al Señor que los fortalezca cada día más, que les bendiga, que les dé aliento cada día más en el nombre del Señor. Bueno, usted se identifica con el personal de seguridad que está en planta baja y usted dice que va a la iglesia Comunidad Cristiana Luz a las Naciones, y ellos muy gentilmente le estarán dando el acceso para que usted pueda estar este sábado, atención, sábado 1 de agosto, en nuestro ayuno congregacional. Este ayuno congregacional tiene dos propósitos: orar por Venezuela, por nuestra patria, por nuestra tierra, y orar por la familia. Todos aquellos que les gusta orar, todos aquellos que les gusta ayunar, todos aquellos que les gusta, ¿verdad?, estar allí en la presencia del Señor, porque es tiempo de orar, es tiempo de clamar. Hay mucha necesidad, hay muchas situaciones que están pasando, ¿verdad?, gente que necesita la oración, familias que necesitan la oración. Pues únase con nosotros este sábado 1 de agosto, sábado 1 de agosto, en nuestro ayuno congregacional en nuestra iglesia Comunidad Cristiana Luz a las Naciones en Sabana Grande. Así que le esperamos a partir de las 9:30 de la mañana. Anótelo para que no se lo olvide. Te esperamos este próximo sábado, 9:30 de la mañana, en nuestra iglesia Comunidad Cristiana Luz a las Naciones, ubicada en Sabana Grande. El edificio se llama Tesorería de Seguridad Social. Te esperamos allí en el nombre del Señor para que usted pueda estar con nosotros orando, clamando, intercediendo. Y también hay marcha para Jesús el 1 de agosto, este sábado 1 de agosto, así que están cordialmente invitados e invitadas todo el pueblo del Señor, aquellos que deseen marchar, para que cada paso que usted dé por las calles de Venezuela, por las calles de Caracas, seamos bendiciendo a nuestra nación en el nombre del Señor. Así que les esperamos este sábado 1 de agosto en nuestro ayuno congregacional en nuestra iglesia Comunidad Cristiana Luz a las Naciones, ubicada en Sabana Grande. Saludamos a mi hermana Selenia Delgado, que está en sintonía desde La Pastora. Bendiciones para ella en el nombre del Señor, y estamos agradecidos de nuestro Padre Celestial porque Dios siempre está presente en medio de nosotros. Bueno, ahora sí, estamos dispuestos, vamos a alabar al Señor en esta mañana con un tema musical de Jaime Murrell que se titula Dios subió a su trono.

Así es, Dios es bueno para siempre, su misericordia. Vamos a orar en esta mañana, vamos a orar por nuestra nación, vamos a orar por nuestro país. Así que yo quiero que usted se una con nosotros en el nombre del Señor para orar por nuestra tierra, para orar por nuestra patria, porque necesitamos orar al Padre Celestial, clamar al único Dios grande, poderoso, maravilloso y extraordinario. Así que únese con nosotros, oramos. Padre, en el glorioso nombre de Jesús de Nazaret, venimos delante de ti, Espíritu Santo, para darte las gracias por este día, para darte las gracias por tu amor, por tu verdad, por tu misericordia, para darte las gracias, Señor, porque hasta aquí nos has ayudado y nos seguirás ayudando. Qué hermoso, Señor, es poder estar en tu presencia. Qué hermoso es poder estar delante de ti y orar, Señor. Y me uno con este pueblo maravilloso, Señor. Aquellos que están, Señor, en sintonía, Padre amado. Aquellos que están desde sus hogares, desde sus apartamentos. Aquellos que nos están escuchando a través de la radio, Señor, a través de la internet, Espíritu Santo de Dios. Clamamos a ti porque tú eres nuestra esperanza, tú eres nuestro socorro, tú eres nuestro libertador, tú eres nuestro Dios, tú eres el Alfa y la Omega, el principio y el fin, el primero y el último. Oh Espíritu Santo de Dios, maravilloso es tu nombre, poderoso tu nombre, eterno es tu nombre, Señor. Clamamos por nuestra patria, clamamos por Venezuela, clamamos por nuestra tierra. Señor amado, tú conoces el corazón de este pueblo, tú conoces el corazón de esta tierra, Señor. Venimos delante de ti, Espíritu Santo, para que seas tú obrando de una manera poderosa, para que seas tú obrando de una manera especial, para que seas tú obrando de una manera extraordinaria, Espíritu Santo de Dios. Señor, te presentamos, Señor, a los que están gobernando a la nación de Venezuela, a los que están liderizando al país, Señor, para que tú, Señor, te le reveles a sus vidas, para que seas tú, Señor, quebrantando de sus vidas todo lo que a ti no te agrade, todo aquello, Señor, que no proceda de ti. Espíritu Santo, quebranta la soberbia, quebranta el orgullo, quebranta, Señor, todo lo malo que pueda haber en sus corazones. Ayúdale, Señor, que todos los políticos que hacen vida en esta nación puedan volver su vida a ti, Señor. Padre amado, que ellos puedan humillarse delante de tu presencia. Señor, pedimos que tu gracia, que tu amor y que tu verdad fluya de una manera extraordinaria. Señor, rompe las cadenas, rompe las ataduras, rompe las ligaduras de opresión, Señor. Reprendemos el odio, la venganza, el rencor, Señor, las peleas, los conflictos en el nombre de Jesús. Y proclamamos tu palabra, proclamamos tu poder, proclamamos tu amor, proclamamos tu verdad, Espíritu Santo, de una manera especial. Declaramos en esta mañana que la gloria de Jehová, Señor, llena cada municipio, cada parroquia, cada ciudad de Venezuela, Señor, cada aldea, cada pueblo, el norte, el sur, el este y el oeste. Espíritu Santo, declaramos la vida de Dios sobre Venezuela. Que la palabra que se está predicando por la radio, que la palabra que se está predicando por la televisión, esa palabra toque a cada venezolano, a cada venezolana, esa palabra toque a cada hombre, a cada niño, a cada joven, a cada adolescente, ahora en el nombre de Jesús. Espíritu Santo de Dios, fluye de una manera poderosa. Espíritu Santo de Dios, fluye de una manera especial. Sopla vida, Señor, sopla vida sobre los cuerpos, Dios amado. Mire el estado de La Guaira, clamamos por ese estado, Señor, para que tú tengas misericordia de ese estado, Dios amado, de los habitantes que están allá en La Guaira, en Maiquetí, en Catialamar, Señor amado, en los corales, Dios amado, en todos esos sectores de La Guaira. Ten misericordia, extiende tu mano de verdad, extiende tu mano de misericordia a los que están en el Junquito también, Dios amado. Obra con poder y gloria en el nombre de Jesús de Nazaret. Oh Espíritu Santo, declaramos la vida de Dios, Señor. Declaramos una renovación, una restauración, Dios amado, sobre aquellos que perdieron sus hogares, sobre aquellos que perdieron familiares. Pasa tu mano sanadora de aliento, de fortaleza, Señor, como bálsamo en sus vidas, Señor. Aquellos que perdieron sus viviendas, Señor, da la sabiduría, Señor, a las autoridades, Señor amado, para que puedan darle la vivienda a esos familiares, Dios amado. Espíritu Santo, tú eres el Dios de paz, tú eres el Dios de amor, tú eres el Dios de misericordia. Obra de una manera especial en cada hombre, en cada mujer, en cada niño, en cada joven,
en cada adulto mayor, Señor, de nuestra patria Venezuela, Dios amado. Glorifícate en el nombre de Jesús de Nazaret. Llena, Señor, llena sus vidas, llena sus corazones. Oh Dios, ten misericordia. Guarda Venezuela, Señor. Manda ángeles alrededor de este país, Señor. Ángeles con espadas de fuego. Ángeles, Señor, protegiendo la frontera, Señor. Protegiendo los minerales. Protegiendo las riquezas de nuestro país. Protegiendo nuestros mares, nuestros ríos, nuestros manantiales. Oh Señor, declaramos tu gracia. Declaramos tu amor. Declaramos tu perdón, Señor. Perdona los pecados de Venezuela. Perdona el orgullo, la soberbia, la altivez. Señor, perdona, Señor, las peleas, Dios amado. Ayúdanos, restaura Venezuela. Levanta Venezuela, Señor. Que cada venezolano, cada venezolana pueda reconocer que tú eres el único Dios grande, el único Dios poderoso, el único Dios eterno. Sopla vida ahora, Espíritu Santo, sobre Venezuela. Sopla vida, Señor, sopla vida. Oh Dios, que se escuche entre las naciones las grandes cosas que tú estás hecho, que tú estás haciendo en este país, Señor. En el nombre de Jesús de Nazaret, bendecimos, Señor, a los trabajadores. Bendecimos a las trabajadoras, a los transportistas, oh, a los cuerpos policiales, a Protección Civil, a los bomberos, Señor. Oh Dios amado, bendecimos a los doctores, a los médicos, a los enfermeros, a los estudiantes, a los profesores, a los empresarios, a los grandes empresarios, medianos, pequeños empresarios, a los grandes emprendedores, medianos, pequeños emprendedores. Padre, por el poder de tu palabra, declaramos tu gracia, declaramos tu amor, declaramos tu poder, declaramos tu señorío, Espíritu Santo, de una manera especial. Declaramos tu amor, Señor, en Venezuela. Proclamamos tu verdad, proclamamos tu misericordia, proclamamos tu señorío y declaramos, Señor, que Venezuela, Señor, está llena de la gloria del Señor. Las iglesias evangélicas, Señor, bendice a los pastores, a los apóstoles, a los profetas, a los evangelistas, a todo aquel que hace vida en esta tierra, Señor. Que haya un despertar en las iglesias, Señor, de predicar tu palabra, de llevar tu palabra. Oh Señor, glorifícate, Señor, glorifícate en Venezuela, Padre, glorifícate en los adoradores, en los intercesores, Señor, en aquellos hombres y mujeres que claman día y noche por Venezuela. Oh Dios, en tus manos está nuestro país, tú tienes la última palabra en nuestra tierra, Señor. Sea tu nombre glorificado, sea tu nombre exaltado, Señor, en nuestra tierra de Venezuela, Padre. Oh, que hayan fuente de trabajo, da la sabiduría, dale entendimiento para tomar las decisiones correctas, Señor, en el glorioso nombre de Jesús de Nazaret. Tuyo es el reino, tuyo es el poder y tuya es la gloria, desde ahora y para siempre. Amén, amén y amén. 7 y 27 de la mañana, en este tiempo precioso, identificamos la estación y ya regresamos con tu programa Tiempo de Victoria.

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3: Así es, estamos de vuelta en esta mañana en tu programa Tiempo de Victoria. Quiero saludar en este precioso día, ¿verdad?, varias personas que nos han escrito la mensajería por WhatsApp. A mi hermana Nelsimar Hidalgo, que nos escucha desde el cementerio, parte de afuera. Bendiciones para mi hermana Nelsimar Hidalgo. Saludamos a la familia Medina Torres, nos dicen buenos días, Dios le bendiga, de parte de Israel y Mary en Victoria. La iglesia está predicando la palabra de Dios en la avenida Bolívar, gloria a Dios. El domingo vamos otra vez si es la voluntad de Dios, amén, amén. Tenemos que predicar la palabra de Dios a tiempo y fuera de tiempo, en todo momento, en todo rincón, porque hay hambre de Dios en la gente. La gente, Venezuela, se está volviendo al Señor y está sabiendo que hay que volverse a Dios. Saludamos a mi hermana Gloria Ruiz, que está en sintonía del cementerio, parte de afuera. Bendiciones para ella. Saludamos a mi hermana Thaís Flores. Thaís Flores, que nos sintoniza desde Paraguay. Bendiciones para ti, mi hermana Thaís. Declaramos en el nombre de Jesús sanidad en todo tu cuerpo, en el nombre de Jesús de Nazaret. Saludamos a un hombre de valor, mi hermano Fernando Huise. Mi hermano Fernando Huise está en sintonía. Bendiciones para mi hermano. Un abrazo, te quiero mucho, mi hermano Fernando. Hacia adelante en Cristo Jesús. Saludamos en esta mañana a mi hermana Ana de Dios. Ana de Dios está en sintonía desde el estado Táchira, sector Las Delicias. Bendiciones para ti, mi hermana Ana de Dios, Dios te bendiga. Saludamos a esa gente bella del estado Táchira, pedimos la protección de Dios sobre sus montañas, sobre toda esa ciudad, sobre esa población del estado Táchira. Saludamos a Dine Bermúdez, que está en sintonía de la Cota 905. En el nombre del Señor, un abrazo fraterno. Les recuerdo este sábado primero de agosto nuestro ayuno congregacional en las instalaciones de nuestra congregación Comunidad Cristiana Luz a las Naciones en Sabana Grande. Nos vemos este sábado primero de agosto a las 10 de la mañana. A partir de las 9 y media de la mañana va a estar abierta la iglesia ahí en Sabana Grande. El edificio se llama Tesorería de Seguridad Social. Usted se identifica con el personal de seguridad en el nombre del Señor, para que todos oremos, clamemos al Padre Celestial. Por aquí nos saluda mi hermana Mayela, nos dice bendiciones, pastor, desde Medialegua, Carayaca, en sintonía. Ahí la suegra de Damaso está aquí. Damaso está contento, aquí está diciendo gloria a Dios, aleluya. Bueno, saludos para ti, mi hermana Mayela, para toda la familia. Dios les bendiga grandemente de una manera especial. Quiero que abran conmigo la Biblia, que es la palabra del Señor. Quiero compartir con ustedes un tema glorioso que el Señor ha dado para nosotros en este día. Salmo capítulo 27, versículo 1 al 3. Saludo a mi compañera Marinette Solórzano, que está en sintonía. Marinette Solórzano nos dice: buen día, pastor, saludos en este miércoles, bendiciones. Amén, Mari, Dios te bendiga y te fortalezca junto a toda tu familia en el nombre del Señor para siempre. Espero que puedas visitarnos a la iglesia, Mari, en el nombre del Señor, amén. Ok, libro de Salmo capítulo 27, versículo 1 al 3. Mire lo que dice la palabra del Señor en el Salmo 27, versículo 1 al 3. Dice: Jehová es mi luz y mi salvación, ¿de quién temeré? Jehová es la fortaleza de mi vida, ¿de quién he de atemorizarme? Cuando se juntaron contra mí los malignos, mis angustiadores y mis enemigos, para comer mis carnes, ellos tropezaron y cayeron. Y yo he titulado este mensaje: la ciencia que se esconde detrás de un ataque. La ciencia que se esconde detrás de un ataque. Y quiero empezar diciendo que muchos de los ataques que nos ocurren, que nos acontece en nuestras vidas, hay una ciencia detrás de eso. Y he podido detectar que hay tres causas detrás de un ataque. Pero antes de decirte esto, quiero anunciarte que estamos en el mejor momento para predicar de Cristo Jesús. Estamos en la mejor temporada para anunciar las virtudes de aquel que nos llamó de las tinieblas a su luz admirable. Estamos en el mejor momento para levantar la cosecha. ¿Sabe qué estoy percibiendo a nivel global? Hay un hambre por Cristo Jesús en la gente. Está habiendo un hambre por Jesucristo como nunca antes se ha visto. Y se está cumpliendo lo que dice la palabra de Dios en el libro de Amós, capítulo 8, verso 11, que dice: he aquí vienen días, dice Jehová el Señor, en los cuales enviaré hambre a la tierra, no hambre de pan ni sed de agua, sino de oír la palabra de Jehová. Se está soltando en la tierra un hambre por Cristo Jesús tan grande. Mire, Venezuela está siendo llena de la gloria del Señor. La gente está en una necesidad espiritual. Familias que están en una necesidad espiritual, que saben que necesitan de Dios. Entonces se está soltando en la tierra un hambre por Cristo Jesús tan grande que vamos a ver una gran cosecha de almas venir a los pies de Cristo Jesús. Y en esa cosecha de alma está tu familia, están tus hijos, está tus seres queridos. Así que prepárese, porque la cosecha está lista. Algo está pasando en la tierra y vamos a levantar en el nombre de Jesús de Nazaret la cosecha más grande de este país. Viene un avivamiento sobre los niños, viene un avivamiento sobre los jóvenes, viene un avivamiento sobre las familias. Toda la tierra anhela y quiere recibir un conocer a Jesucristo el Señor. Se escuchará en Chile, se escuchará en los Estados Unidos, se escuchará en España, en Europa, en Asia, en Australia, se escuchará en Centroamérica, Iberoamérica, se escuchará en las naciones de la tierra las grandes cosas que Dios está haciendo en Venezuela. Porque hay un mover de Dios extraordinario, hay un mover de Dios maravilloso, hay un mover de Dios sobrenatural, y el Espíritu Santo se está moviendo de una manera poderosa. Así que usted tiene que saber que usted nunca es atacado por casualidad. Ningún ataque del diablo contra ti es coincidencia. Hay una ciencia que se esconde, y por eso quiero empezar mostrándole a ustedes las tres causas de por qué usted es atacado. Dice la palabra de Dios en el libro de Marcos, capítulo 4, verso 16 al 17, dijo Jesús: estos son asimismo los que fueron sembrados en pedregales, los que cuando han oído la palabra al momento la reciben con gozo, pero no tienen raíz en sí, sino que son de corta duración. Porque cuando viene la tribulación o la persecución por causa de la palabra, luego tropiezan. Dentro de la ciencia divina, detrás de todo ataque enemigo, la causa de todo ataque es porque hay una palabra que el enemigo no quiere que usted reciba. ¿Sabía usted que hay una guerra en todo este momento mientras usted está oyendo la palabra del Señor? Usted va a ver gente que cuando está mirando el partido de fútbol o el partido de básquet no tienen ciertos ataques mentales. Hay gente que cuando está en el cine no tiene ningún ataque emocional, no tiene preocupaciones, no tiene afanes, no le duele la cabeza, nada les ocurre. Pero cuando están oyendo la palabra de Dios en la iglesia o cuando están sintonizando la radio, el programa Tiempo de Victoria, cuando están oyendo la palabra, cuando están en una célula, cuando están en un ayuno, inmediatamente vienen ataques mentales, espirituales y emocionales. ¿Por qué, pastor? Porque el enemigo sabe que si puede abortar una palabra, te puede abortar la próxima victoria. Todas las victorias que Dios te quiere dar, escucha bien, todas las victorias que Dios te quiere dar están todas ligadas a una palabra que Él te quiere entregar. Y si el enemigo puede perturbar una palabra, si el enemigo puede abortar una palabra, te abortó la victoria que Dios tenía para ti. Por eso usted tiene que anhelar la palabra. Usted tiene que pelear por la palabra. Usted tiene que tener hambre por la palabra. Porque la persona que tiene una palabra de Dios no tiene algo. El que tiene una promesa, el que tiene una profecía, el que recibió una palabra de lo alto, no tiene algo. Lo tiene todo. Todo, porque una palabra de Dios puede cambiar tu vida, una palabra de Dios puede cambiar tu familia, una palabra de Dios puede cambiar tu matrimonio, una palabra de Dios puede cambiar una iglesia, una palabra de Dios puede cambiar una generación, una palabra de Dios puede cambiar a una nación. Así que levante su mano conmigo y diga conmigo: yo recibo la palabra. Vamos, dígalo aunque el pastor yo no los escuche. Diga: yo recibo la palabra. Diga conmigo: yo creo la palabra. Yo hablo la palabra. Porque la palabra de Dios tiene poder para cambiarlo todo. Por eso usted va a descubrir que la palabra tiene tanto poder que cuando el enemigo vino a atacar a Cristo Jesús, después de los 40 días de ayuno, Cristo resistió al diablo con la palabra. Cristo no se puso a dialogar con el diablo, a decirle: oye diablo, siéntate aquí, vamos a tomarnos un café y vamos a ver qué es lo que te pasa a ti. No. Cristo resistió al enemigo con la palabra, porque la palabra es poderosa. La palabra de Dios es potente. Dice la Biblia que por la palabra de Dios fueron hechos los cielos y la tierra. La palabra de Dios es como una espada de dos filos que penetra. La palabra de Dios es un arma de ataque. Por eso usted tiene que vestirse de toda la armadura de Dios para que pueda resistir en el día malo. En nuestras cabezas tenemos el yelmo de la salvación. En el pecho tenemos la coraza de justicia. En la cintura tenemos el cinturón de la verdad. En los pies tenemos el calzado del apresto del evangelio de la paz. En la mano izquierda tenemos el escudo de la fe para apagar todos los dardos del fuego del maligno. Pero en la mano derecha usted tiene la espada, que es la palabra de Dios. Porque el que tiene una palabra tiene victoria. El que tiene una palabra de Dios puede penetrar cosas que parecen impenetrables, porque la palabra de Dios te defiende. La palabra de Dios te da victoria. Por eso cuando usted tiene una palabra de Dios, amado hermano, amado amigo, usted se vuelve una amenaza para el diablo. No hay nada más poderoso que cuando usted tiene un hijo en problemas y usted tiene una palabra de Dios en su vida. No hay nada más peligroso para las tinieblas que cuando una persona que tiene a lo mejor una familia en el caos recibe una palabra de Dios para su casa. Porque cuando usted ahora carga una promesa de Dios, ahora el enemigo sabe que le queda poco tiempo. Cuando usted tiene una palabra de Dios para su hijo, cuando usted tiene una palabra de Dios para su matrimonio, Cuando usted tiene una palabra de Dios para su empresa, para su negocio, cuando usted carga una palabra de Dios, el enemigo sabe que sus días están contados. Porque cuando Dios te da una palabra, esa palabra se te va a cumplir. Cuando Dios te da una palabra, esa palabra se te va a manifestar. Cuando Dios te da una palabra, esa palabra se te va a hacer una realidad. ¿Por qué, pastor? Porque Dios no es hombre para que mienta, ni hijo de hombre para que se arrepienta. El Dios que te lo dijo es el Dios que cumplirá su palabra en tu vida. Así que levante su mano y diga conmigo: hecho está. Entonces, ¿por qué viene el ataque, pastor? Número uno, por causa de una palabra que Dios te ha dado. Por eso usted tiene que saber ahora que usted tiene que pelear por su palabra. Usted no tiene que dejar que nada lo distraiga. Usted no tiene que dejar que nada lo perturbe. Usted tiene que estar atento a la palabra de Dios, porque está escrito que si nosotros meditamos en la palabra de Dios de día y de noche, si nosotros la tenemos en nuestra boca todos los días, si nosotros la obedecemos y la guardamos, entonces dice la palabra de Dios en Josué 1:7 que tú harás prosperar tu camino y todo te saldrá bien. Así que cuando el enemigo te ataca, usted a veces piensa que el ataque es contra usted, y no es así. El ataque es contra la palabra, y es por causa de la palabra. El ataque viene por causa de la palabra que Dios te ha dado a ti. Por eso usted va a descubrir que cuando usted recibe una palabra aquí en esta mañana y usted sale y se sube al carro o va al trabajo, empiezan a suceder cosas raras. A lo mejor usted hoy llega al trabajo, mañana llega al trabajo y empiezan a suceder cosas raras en el trabajo, cosas extrañas. Y usted dice: pero Dios me habló por la radio, Dios me habló hoy, Dios me dio una promesa, y mira ahora, después de la palabra, tengo puros problemas. Es que el enemigo ve que cuando alguien recibe una palabra de Dios, va a atacar esa palabra. Pero si usted persevera, y si usted se mantiene y es constante en las promesas del Señor, y usted se afirma la palabra, y usted habla la palabra, y usted crea la palabra, en medio del ataque, en medio de la lucha, si usted no deja que el enemigo le aborte la palabra y usted la sigue creyendo, esa palabra cuando ve, escúchame bien, cuando ve esa palabra, cuando ve que cuando usted la defiende, que usted la cree en medio del ataque y de las luchas, esa palabra no puede ser teoría, se tiene que cumplir en tu vida. Esa palabra de Dios se cumplirá en tu vida. Por eso la palabra de Dios dice en Habacuc capítulo 2 verso 3: aunque la visión tardare, aún por un tiempo, más se apresura hacia el fin y no mentirá. Aunque tardare, espéralo, porque sin duda vendrá y no tardará. A veces tarda el cumplimiento, a veces parece que la manifestación de la palabra nunca llega, parece que la profecía, en vez de acercarse, se aleja. Pero la Biblia dice que si la visión tarda, si la manifestación de una palabra no se cumple, dice que perseveres y espérala, porque la palabra tiene un día, tiene una hora. La palabra va a cumplir su horario. No te preocupes, no te afanes. La palabra tiene un día y tiene una hora, y cuando llegue el día y llega la hora, tu milagro para los que perseveran y para los que esperaron, esa gente va a ser testigo de la manifestación de un rema de Dios. Yo tengo profecías que no se han cumplido. Tengo promesas que no se me han manifestado, pero yo tengo fe. Que si yo sigo esperando, si sigo creyendo, si sigo perseverando, que lo que Él me dijo lo voy a haber cumplido, porque Dios nunca ha mentido en la historia. El hombre puede mentir, los presidentes pueden prometer y no cumplir, pero Dios es Dios, y cuando Él da una palabra, la palabra se cumple. Y yo le vine a hablar a gente que carga una palabra de Dios. ¿Cuántos de los que me están escuchando cargan una palabra de Dios en su vida? Levante su mano. Le estoy hablando a alguien que cree que una promesa se le va a cumplir. Le estoy hablando a gente que carga una profecía del cielo y que sabe que Dios es fiel para cumplir su palabra. Así que vamos celebra por fe el cumplimiento de tu palabra, porque Dios va a cumplir lo que Él ha dicho. Él ha prometido, lo va a cumplir. Entonces, la primera causa por la que viene un ataque a nuestra vida es por causa de la palabra. La segunda causa por la que viene un ataque, dice la palabra de Dios en Génesis, capítulo 12, verso 1. Pero Jehová había dicho a Abraham: vete de tu tierra y de tu parentela y de la casa de tu padre a la tierra que te mostraré. ¿Sabía usted que Abraham vivía tranquilo, sin problemas, toda la vida? Abraham vivía en la casa de su padre y tenía 75 años de edad. Cuando Dios le dice a Abraham: sal de tu tierra y de tu parentela y de la casa de tu padre, Abraham era un abuelito, tenía 75 años de edad. ¿Y por qué Abraham estaba allí en la casa de su padre todavía? Porque Abraham era adicto a la seguridad. Abraham en la casa no pagaba alquiler, comía gratis, no pagaba luz, se levantaba a la hora que él quería. Pero cuando Dios tiene un plan contigo, Dios te va a sacar de la seguridad y te va a exponer a ciertas cosas en la vida para que usted aprenda a madurar. Cuando Dios saca a Abraham de la casa de su padre, Abraham comenzó a experimentar hambruna global. Comenzó a experimentar problemas familiares, problemas matrimoniales. Dios lo metió en guerra. Él nunca había estado en una guerra y Dios lo metió en guerra. Porque la segunda causa del por qué viene un ataque a tu vida, número dos, anótelo, es porque usted obedeció al llamado de Dios. Hay personas que piensan que si obedecen al llamado de Dios, ellos no van a tener problemas. Cuando uno obedece un llamado, van a haber ataques. Cuando uno obedece un llamado, van a haber problemas. Pero esta es nuestra esperanza y esta es nuestra confianza, que cuando nosotros obedecemos y el ataque se levanta, también el poder de Dios va a estar contigo. También la presencia de Dios va a estar contigo. Por eso la Biblia dice: no temeré lo que me pueda hacer el hombre. Usted no le tenga miedo al hombre, porque cuando usted sabe que está obedeciendo el llamado, cuando usted sabe que está obedeciendo una palabra, esa palabra te va a defender, ese llamado te va a cuidar. Por eso usted, haber obedecido al Todopoderoso, usted va a ver el respaldo del Señor sobre tu vida. Usted se está preparando para la mayor manifestación de la gloria de Dios que viene en estos días. Porque los que obedecen no pierden, los rebeldes pierden, pero los que obedecen verán la gloria del Señor. Levante su mano y diga conmigo: yo voy a ver la gloria de Dios en los próximos días. Diga conmigo: yo voy a ver la gloria de Dios en mi familia, yo voy a ver la gloria de Dios en mi economía, yo voy a ver la gloria de Dios en mi casa. Porque los que obedecen nunca pierden, los que obedecen siempre terminan viendo la gloria de Dios manifestado en sus vidas. Dios no te va a dejar solo. Cuando usted obedece, Dios no te abandona. El hombre te puede abandonar, a lo mejor tu esposo te puede dejar, a lo mejor tu esposa te puede abandonar. Por eso el salmista dijo en el Salmo 27:10: aunque mi padre y mi madre me dejaren, con todo eso Jehová me recogerá. Y la tercera causa por la que viene un ataque está en el Salmo 81, verso 11 al 14. Dice la palabra: pero mi pueblo no oyó mi voz, e Israel no me quiso oír. Los dejé por tanto a la dureza de su corazón. Caminaron en sus propios consejos. Oh, si me hubiera oído mi pueblo, si en mis caminos hubiera andado Israel, en un momento habría yo derribado a sus enemigos y vuelto mi mano contra sus adversarios. Entonces, la primera causa por la que viene un ataque es por causa de una palabra. La segunda causa por la que viene un ataque es porque usted obedeció a un llamado de Dios. Y número tres, la tercera causa detrás de un ataque del enemigo en contra de tu vida es porque usted se rebeló a una instrucción. La tercera causa de por qué usted vive dolores y sufrimiento es porque hay algo que Dios te dijo ayer que hoy usted todavía no ha obedecido. Hay muchos ataques en tu vida que nunca fueron plan, no fueron el plan de la perfecta voluntad de Dios. Hay cosas que Dios permite, pero no eran su voluntad. Hay sufrimientos que usted tiene, pero nunca fueron la voluntad de Dios. Fueron a lo mejor la voluntad permisiva de Dios, pero no la voluntad perfecta de Dios. Porque hay cosas que te pasan porque te rebelaste. Dios te habló, pero usted no hizo caso. Porque cuando usted le abre al enemigo una puerta a través de la rebeldía y de la desobediencia, el enemigo te puede atacar. Ahora usted se preguntará y dirá: pastor, si yo obedezco, voy a ser atacado. Y si yo me rebelo, voy a ser atacado. Entonces, ¿cuál es la diferencia? La diferencia es esta: cuando usted es atacado por haberse rebelado, ahí Dios no está contigo. Ahí Dios se hace a un lado, porque la rebelión ahora hace que Dios no esté de tu lado. Por eso hay tormentas que son peligrosas, porque hay tormentas que puede levantar el diablo, pero Dios te defiende. Pero cuando Dios te levanta una tormenta como la de Jonás, ahora no hay Dios que te pueda salvar. Porque cuando usted es atacado por haberse rebelado, no hay respaldo del cielo. Pero cuando usted está atacado por haber obedecido, ahora el Señor va a extender su mano poderosa para pelear por ti, para defenderte y para sacarte adelante. Por eso usted tiene que saber que usted tiene un Dios fiel que no lo va a abandonar, no te va a dejar. Y si hoy usted está caminando en rebelión, usted se conectó al lugar perfecto, a la hora perfecta, porque hoy usted vuelve a los caminos de Dios. Si usted anda caminando en rebelión y en desobediencia, vuélvase al Señor. Dice la Biblia en Santiago 4:7, someteos pues a Dios, resistid al diablo y huirá de vosotros. La gente sometida a Dios siempre tiene victoria. Lo que estás viviendo ahora no te va a matar, te va a hacer más fuerte para la gloria de Dios, porque el Dios que te llamó no te abandona y Él cumplirá lo que te ha dicho. Levanta tu voz, porque viene un despertar a la tierra, viene un despertar a la iglesia. La historia va a recordar a un remanente que creía, la historia va a recordar a un remanente que oraba, la historia va a recordar a un remanente que había ahí despertado. ¿Sabes qué? La historia va a recordar que había una juventud que despertó, que marcó la tierra para la gloria de Dios. Padre, gracias te damos en esta mañana. Gracias te damos en este día por esta tu palabra. Señor, tu palabra es poderosa. Queremos ver tu gloria en nuestras vidas, en nuestra familia. Gracias, Señor. Hoy te pido que abraces a este pueblo, Señor, a los que me están escuchando. Abraza a tu pueblo, abraza a la familia. El Señor te abraza, hombre, el Señor te abraza, mujer. El Señor te dice: yo estoy contigo, no te dejaré ni te desampararé. Oh Espíritu Santo, sopla de una manera especial sobre cada vida, sobre cada familia. Señor, gracias por tu palabra. Ayúdanos a creer y a confiar en las promesas de tu palabra, Señor. Oh, gracias, Señor. Hoy pido que Jehová te bendiga. Que Jehová haga resplandecer su rostro sobre ti, te llene de paz, de amor y de verdad. Y te dejo 30 segundos con esta hermosa adoración de Agner y Melí. Hoy veré su gloria. Dios te bendiga. Nos vemos mañana en tu programa Tiempo de Victoria.

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0: En Dinámica son las 8. 0 minutos.
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Muy buenos días para todos, bendiciones. 8:05 de la mañana de este día, miércoles, mitad de semana. Ha amanecido el día desde muy temprano, lluvioso, así que, bueno, pendientes a estar apercibidos y precavidos con el clima, ya iniciando el día de hoy muy temprano, lluvioso. Hemos dado inicio a nuestro programa con una canción hermosa, Dani Solórzano, acompañado de Julio Melgar, Te amo a ti. Excelente interpretación. Seguiremos con Crystal Picos y Guíame Jesús.

cerrando la primera mitad de este programa, Dani Berríos sí alaba a Dios, una hermosa adoración. Comenzamos la segunda parte con Jonathan y Sara Jerez y La Sangre de Jesús, y cerraremos con un flamenco, Juan Ramón y Rocío, Palabra de Dios. Muchísimas bendiciones para todos los que están en sintonía de Radio Dinámica, y en especial de tu programa de lunes a viernes de 8 a 8:55, Solo Tu Gracia, en donde la Palabra de Dios tiene el primer lugar, un espacio donde su palabra siempre será suficiente, y estamos aquí en Radio Dinámica 1490 en la amplitud modulada, siempre única, refrescante y edificante. Programa 1055, semana 266, mitad de semana, miércoles 29 de julio, mes 7, 2026, en la dirección general de la estación, Don Manuel Felipe García, control técnico, Damaso Montero, musicalización del espacio, Andrés Oliveros, y en la producción y conducción, quien tiene el gusto de estar con ustedes a esta hora, 8:07 de la mañana, el 2662, Jonathan Labrador, estaremos hasta las 8:55. Es un privilegio para nosotros estar en Radio Dinámica 1490, que ustedes nos acompañen día tras día, es una gran bendición. Y el Señor ha sido bueno en gran manera. Les damos las gracias, las más sinceras gracias a cada uno de ustedes que nos permiten entrar en sus hogares, también en sus corazones, para bendecirles con la palabra que trae gozo y contentamiento a nuestras vidas. Pueden escribirnos al 0424-103-4849. 0424-103-4849. Código de país más 58. Nuestra página web www.radiodinamica.com.ve/Caracas, y puedes sintonizarnos en nuestra página web. Bueno, ya iremos a nuestra primera sección, nuestro devocional Dios en Sandalias, encuentros transformadores con el Verbo hecho carne, y luego seguidamente el libro que estamos tratando del doctor Luis Palau, ¿Dónde está Dios cuando sucede algo malo? Es un libro que estamos tratando, que nos ha bendecido mucho y que aclara muchas cosas en nuestras vidas. Vayamos a nuestro devocional, Dios en Sandalias. El valor de un milagro, Lucas 7, seguimos allí en esa cita. Lea el desenlace de esta historia, según relata en los versículos 16 y 17, ¿cuál fue la reacción de la gente? ¿A qué conclusión arribaron? ¿De qué manera ayudó esto con el avance del reino del Señor? Y es indudable que no se puede disfrutar de una vida espiritual vigorosa si se la alimenta exclusivamente con una dieta de milagros. Espero no me malinterprete. Con el pasar de los años deberá nutrirse con algo mucho más sustancioso, tal como la palabra eterna que da vida. No obstante, también se puede afirmar que una vida espiritual que nunca experimenta lo milagroso carece de un elemento que constituía un importante eslabón en el ministerio de Cristo. Las Escrituras nos orientan en cuanto a los milagros, identificándolos como la confirmación de la palabra proclamada. En la historia de los cuatro amigos que examinamos unos meses atrás, Cristo claramente afirmó a los escribas que la sanidad del paralítico era para que vieran que el Hijo del Hombre tiene autoridad en la tierra para perdonar pecados. En el libro de los Hechos, ante las amenazas del Sanedrín, oraron a Dios: ahora, Señor, considera sus amenazas y permite que tus siervos hablen tu palabra con toda confianza, mientras extiendes tu mano para que se hagan curaciones, señales, prodigios, mediante el nombre de tu santo siervo Jesús. De la misma manera, el apóstol Pablo declara en su carta a los Romanos: no me atreveré a hablar de nada sino de lo que Cristo ha hecho por medio de mí para la obediencia de los gentiles en palabra y en obra, con el poder de señales y prodigios en el poder del Espíritu de Dios.
De manera que desde Jerusalén y por los alrededores hasta el Ilírico he predicado en toda su plenitud el Evangelio de Cristo. El concepto de un evangelio que se predica en toda su plenitud debe ser central para el ministerio que ejerce la iglesia en la comunidad donde Dios la ha insertado. No debemos convertir los milagros, señales, prodigios en la tarea medular de toda nuestra obra. De hecho, no lo es. No lo es, como ha ocurrido en algunos sitios. Sin embargo, tampoco es correcto que los desterremos por completo de la proclamación de la palabra. Cuando los discípulos de Juan pidieron una confirmación de la identidad de Cristo, él mismo presentó esas credenciales ante ellos. Id y contad a Juan lo que oís y veis. Los ciegos reciben la vista y los cojos andan. Los leprosos quedan limpios y los sordos oyen, los muertos son resucitados y a los pobres se les anuncia el Evangelio. En la historia de la resurrección del hijo de la viuda de Naín, la gente quedó maravillada por lo que habían visto. No dudamos que algunos luego volvieron a la rutina de siempre. Pero también sabemos que la experiencia sirvió para que muchos comenzaran el proceso de acercarse a Dios. Por otro lado, la palabra de lo sucedido corrió como fuego por toda la región y realizó su propia labor de publicitar el hecho de que en Israel se había levantado un gran profeta. En otras ocasiones Cristo había buscado impedir esto. Ahora dejó que la noticia corriera libremente, y creo que esto es sumamente importante. Los milagros, siendo importantes en el ministerio de Cristo y fueron un eslabón importante. Bueno, no fue la dieta exclusiva del ministerio de Jesús. Debemos nutrirlo con algo más sustancioso. La profecía no fue un elemento de la dieta exclusiva de la dieta de Cristo, pero fue un elemento importante. La palabra eterna de vida fue lo más sustancioso en el ministerio de Cristo. Hacia allí debemos apuntar, no olvidándonos también de esos elementos indudables que formaron parte del ministerio de Jesús. Sigamos con buena música. Crystal Picos, Guíame Jesús. Ya regresamos.

De vuelta, 8:17, una voz maravillosa, la de Crystal Picos. Volvemos, estás en sintonía de tu programa Solo Tu Gracia, en donde la palabra de Dios tiene el primer lugar. Un espacio donde su palabra siempre será suficiente y nos escuchas a través de Radio Dinámica 1490 en la amplitud modulada para la Gran Caracas y a través de nuestra página web www.radiodinamica.com.ve para el resto del país y a nivel global. Bueno, cuando ya son las 8:18, vayamos a nuestra sección y es el libro del Dr. Luis Palau, ¿Dónde está Dios cuando sucede algo malo? Vamos por nuestra entrega número 13. Así que, bueno, afilemos el oído y nuestro corazón. Recordemos que estábamos tratando el tema en donde Luis Palau en su libro trata el caso de Billy Graham. Y dice, este patrón se repite en nuestro pequeño universo enfermo incluso. Hoy día, la gente en todo el mundo reconoce el nombre de Billy Graham como uno de los evangelistas cristianos más grandes de la historia. Millones de personas han asistido a sus cruzadas y varios más lo han visto por televisión predicando fielmente el mensaje de perdón y paz con Dios a través de la fe en Jesucristo. Sin embargo, hace unos años atrás se reveló que Billy Graham padece del mal de Parkinson, un desorden crónico y progresivo que afecta el sistema nervioso y que se caracteriza por temblores, debilidad muscular, rigidez en la expresión facial. No se conocen ni el origen ni la cura de esta enfermedad y lo más que la ciencia médica puede hacer es aliviar los síntomas. Recordemos que este libro fue escrito en el año de 1999. ¿Dónde estaba Dios cuando a Billy Graham le diagnosticaron Parkinson? Bueno, dice Luis Palau, en el mismo lugar que ha estado desde que Billy Graham aceptó a Cristo en su corazón hace muchos años atrás cuando era niño, caminando a su lado a cada paso del camino, incluso en el valle de la sombra de muerte. Billy Graham predica menos en estos días a causa del mal de Parkinson, pero cuando lo hace continúa proclamando sobre el mismo inmerecido amor de Dios por los pecadores que siempre él ha predicado. Su condición física ha cambiado, pero él sabe que su Dios no. Como solía decir el apóstol Pablo, ni la muerte, ni la vida, ni los ángeles, ni los demonios, ni lo presente, ni lo porvenir, ni los poderes, ni lo alto, ni lo profundo, ni cosa alguna en toda la creación podrá apartarnos del amor que Dios nos ha manifestado en Cristo Jesús, nuestro Señor. Romanos capítulo 8, versos 38 y 39. La enfermedad y la muerte son parte del paisaje estéril de un planeta caído, pero no tendrían por qué sacudir nuestra confianza en un Dios amoroso. De hecho, gran parte de la razón por la cual Jesucristo vino a la tierra fue para librarnos de los estragos de la enfermedad. El Evangelio de Mateo nos dice que Jesús sanaba a los enfermos para que se cumpliera lo dicho por el profeta Isaías. Él cargó con nuestras enfermedades y soportó nuestros dolores. Mateo 8 y versículo 17. Su ministerio de sanidad fue la antesala de lo que hará después de su venida, cuando Él les enjugará toda lágrima de los ojos. Ya no habrá muerte, ni llanto, ni lamento ni dolor, porque las primeras cosas han dejado de existir. Apocalipsis 21 y verso 4. Todavía vivimos en las primeras cosas, y esa es la razón por la cual la enfermedad aún puede producir terror en nuestro corazón. La enfermedad y la muerte todavía son una parte de nuestro mundo, y anhelamos con grandes esperanzas aquel día, quizás cercano, cuando la muerte misma sea destruida. Pero ese día aún no ha llegado. Un segundo punto es, todos morimos, solo que desconocemos cuál es el momento. Hay algo sobre la vida terrenal que es seguro para todos. Esta llega a su fin. Y por más que tratemos, no vamos a poder evitarlo. La ciencia médica ha tenido éxito en la prolongación de la expectativa de vida,
y en mejorar nuestra calidad de vida, pero no puede evitar que la muerte gane al final. Y esa certeza es bíblica. Y así como está establecido que los seres humanos mueran una sola vez y después venga el juicio, Hebreos 9:27. Lo único que no sabemos con certeza es cuándo se acabarán esos días. Para algunos, esos días se les escapan mucho más rápido de lo que cualquiera podría esperar. Eso fue lo que aprendí de niño en Argentina, dice Luis Palau. Recuerden que él fue argentino. Cuando mi padre de repente murió de neumonía, ese día caluroso de verano aprendí por lo menos 4 cosas. 1, que la gente muere. Normalmente los niños no piensan mucho en la muerte, quizás oigan de ella de vez en cuando. Abuelita murió, tía Lili murió, pero en general no pueden imaginarse qué es la muerte en verdad. El día en que falleció mi padre me di cuenta de un golpe que la gente que conoces, amas y con la que cuentas en verdad mueren. Dejan de respirar y pues se ponen sus cuerpos fríos en la tierra. 2, los jóvenes mueren. Me di cuenta de que no solamente los ancianos o los débiles son los que mueren. Mi papá era un hombre joven, robusto, de 34 años cuando enfermó y murió. Estaban, como dicen, en la flor de la vida. Nadie esperaba que muriera, pero murió. Los papás mueren. Cuando uno es niño, piensa que su papá es la persona más fuerte e indestructible del planeta. No puede imaginarse una enfermedad que sea tan fuerte como para quitarle la vida al padre, ¿verdad? Pero también las personas quedan huérfanas y viudas. Cuando murió mi papá, me convertí a los 10 años en el hombre de la casa. En los años siguientes descubrí cuán dura puede ser la vida para una viuda y sus hijos huérfanos. Llegué a conocer muy bien el hambre, la pobreza, y no pasaba un día en que no extrañara a mi papá. Esa es la experiencia de Luis Palau, hablando de las dificultades, hablando de los temores. Este es el siguiente punto que vamos a desarrollar después de esta pausa musical. Escucharemos a Dani Berríos con Alaba a Dios. Tenemos que estar siempre listos para encontrarnos con nuestro Dios. Y este es un punto que quiero desarrollar que es sumamente importante, para el cual muy pocos, diríamos casi nadie, se prepara. Pero sí, tenemos que estar listos para encontrarnos con nuestro Dios en cualquier momento. 8:25 de este día miércoles, una mañana bastante fría. Alaba a Dios, Dani Berríos. Ya regresamos.

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2: 8:31, de vuelta en tu programa Solo Tu Gracia. Lo transmitimos de lunes a viernes por acá, Radio Dinámica 1490, desde La Pastora, en Caracas, para toda Venezuela y todo el mundo a nivel global, a través de nuestra página web www.radiodinamica.com.ve/Caracas. Seguimos con nuestra sección ¿Dónde está Dios cuando sucede algo malo? Es el libro del Dr. Luis Palau, escrito en el año de 1999. Tenemos que estar siempre listos para encontrarnos con nuestro Dios. A menudo, cuando la enfermedad y la muerte tocan a nuestra puerta, nos toman por sorpresa, pero a Dios nunca nada lo toma de sorpresa. Él ya sabe desde el principio cuánto durarán cada una de nuestras vidas. Por eso siempre está preparado para encontrarse con nosotros en el instante en que dejamos la tierra. La pregunta es, ¿estamos listos nosotros para encontrarnos con Él? La muerte de mi padre me obligó a aceptar que algún día me va a tocar y tengo que estar preparado para ella. En gran parte la muerte de mi papá me hizo el evangelista que soy. Me doy cuenta de que muchos de nosotros vamos a morir más jóvenes de lo que suponemos y que a todos nos pasará finalmente. ¿Estamos listos para eso? Bob, de 35 años, me llamó un par de años atrás para pedir mi oración. Un año antes de su llamada le habían diagnosticado SIDA. Cuando llamó, estaba sollozando. Quería asegurarme que estaba listo para encontrarse con Dios, así que le dije: todos nos fuimos por nuestro camino. Nos rebelamos, Bob. Hemos sido unos tontos pecadores contra el Señor, pero de eso se trata la cruz. Que Jesús te ama infinitamente, Bob. Él fue a una cruz por ti. Él ama a los homosexuales tanto como ama a los heterosexuales. Él te ama con fervor y quiere darte vida eterna y la seguridad de ella. Tu cuerpo está infectado con el VIH por las decisiones que has hecho en cuanto a tu estilo de vida. Pero el cuerpo lo van a enterrar. Tu alma y tu espíritu pueden ir directamente a la presencia del Señor. Y un día, cuando tu cuerpo resucite, será un cuerpo nuevo, que nunca volverá a infectarse, ni a sufrir lágrimas, ni dolor. Esa noche, nos cuenta Luis Palau, tuve el privilegio de guiar a Bob hacia una fe vital en el Señor Jesucristo y obtuvo la seguridad de que estaba completamente listo para encontrarse con Dios. Comenzó a aprender la sabiduría de la antigua oración de David, Salmo 27:4, qué salmo tan hermoso. Una sola cosa le pido al Señor y es lo único que persigo: habitar en la casa del Señor todos los días de mi vida para contemplar la hermosura del Señor y recrearme en su templo. La realidad del cielo confiere perspectiva en las enfermedades graves. La enfermedad no durará, pero el cielo es eterno. Desdichadamente, los cristianos modernos tienden a disminuir el énfasis que da la Biblia en el cielo. Y esto no es una doctrina para los ancianos solamente, o para aquellos a los que no les queda mucho tiempo de vida. Y tampoco es una enseñanza ficticia concebida para quitar las aflicciones de la mente a la gente que sufre, como si fuera una especie de placebo teológico. El cielo es un lugar real que se está preparando aún en este mismo instante para aquellos que ponen su fe en Jesucristo. Jesús mismo les prometió a sus discípulos: en el hogar de mi padre hay muchas moradas. Si no fuera así, ya se lo habría dicho a ustedes. Voy a prepararles un lugar, y si me voy y se lo preparo, vendré para llevármelo conmigo. Así ustedes estén o estarán donde yo esté. Juan 14:2-3. El cielo no es una doctrina del escapismo, es realidad, y es una realidad fundamental para el cristianismo. Así que piensa mucho en el cielo y estudia lo que la Biblia dice acerca de él. Las escrituras nos hablan de esto mucho más de lo que la gente advierte. Aunque a veces utiliza un lenguaje figurado para describir nuestro hogar eterno, debemos recordar que se emplea para transmitir un hecho literal que está más allá de nuestro entendimiento actual. El cielo es un lugar real, un lugar real. Es maravilloso, es perfecto. y está preparado para aquellos que están listos para irse con Él. ¿Estás listo tú? Pero no sé cómo prepararme, don Luis, quizás digas. La mejor manera de saberlo es simplemente que te detengas ahora mismo, allí donde estás, y en la quietud de tu corazón le hables a Dios. Y te sugiero que hagas la siguiente oración de compromiso. Señor, vengo a ti con humildad. En medio de mi pena, de mi dolor, sí, por favor, perdona mis pecados. Te doy gracias porque Jesús murió en la cruz para limpiar mi corazón. Sáname, por favor, y la sangre, úsala para limpiar mi vida. Te amo y viviré para ti todos los días de mi vida. Amén. Mi amado, si esa es tu oración, felicidades. Te has asegurado el cielo como un regalo eterno. La sangre de Jesús, Jonathan y Sara Jerez, ya regresamos.

De vuelta en tu programa Solo Tu Gracia 841, ya en nuestra última parte del programa, ya recta final, así que aprovechemos estos últimos minutos. Un cuarto punto: Dios puede tener varios propósitos al permitir una enfermedad en particular. Las personas inteligentes siempre tratan de entender, por lo menos nebulosamente, qué propósito podría tener o tener Dios en mente para lo que Él permite que suceda en nuestra vida. Entonces nos cuenta Luis Palau por experiencia propia: lo he visto usar la enfermedad en mi vida de varias maneras. Una de ellas es para guiar a otras personas a Cristo. Es decir, Luis Palau nos cuenta, nos dice, nos confiesa que en su propia vida, la enfermedad y el sufrimiento en su propia vida, Dios la ha usado para atraer a otros a los pies de Cristo. Quizás esa haya sido tu experiencia al leer este capítulo. Si es así, de nuevo te felicito. Es la decisión más importante que jamás podrás hacer. Cuando lo meditas, ninguna otra decisión llega a ser tan importante como recibir la vida eterna. A veces, para despertarnos a Dios se requiere una enfermedad que puede causarnos la muerte. El salmista escribió: antes de sufrir anduve descarriado, pero ahora obedezco tu palabra. El Salmo 119, verso 67. Y también el verso 71: y me hizo bien haber sido afligido, porque así llegué a conocer tus decretos. A menudo Dios emplea las enfermedades para despertar a la gente de ese sueño y letargo eterno y traerlos a la fe en Cristo. Muchos de nosotros somos tan tercos que no pensamos en Dios ni en la eternidad, sino recién cuando debemos planear nuestro funeral. En el Antiguo Testamento, Dios dijo de su pueblo rebelde: cuando los de Judá se enteren de todas las calamidades que pienso enviar contra ellos, tal vez abandonen su mal camino y pueda yo perdonarles su iniquidad y su pecado. Jeremías 36:3. El dolor y la enfermedad no son el peor destino que nos puede sobrevenir. Lo que sí lo es una eternidad separada de Dios. Eso sí es peor que cualquier cosa. El peor negocio que podemos hacer es invertir nuestra vida en el tiempo presente, apartados de Dios, alienados y separados de Dios. Y Él ha hecho todo lo necesario para asegurarse de que ninguno de nosotros tenga que sufrirlo. Eso es lo que le dije a Larry la noche que llamó para confesar sus temores acerca de su batalla contra el SIDA. Cuando se comunicó con nosotros, los productores del programa me dijeron que solo me quedaban 12 minutos de tiempo. Yo pensé: ¿12 minutos? Tengo que guiarlo a Cristo. Es necesario guiar a este hombre a la vida eterna. Y yo estaba orando para que él fuera sincero y le dije: Larry, es tu estilo de vida lo que te causó la enfermedad. Dime si tengo razón. Sí, confesó. No tenía deseos de discutir. Larry, lo que de verdad quieres es vida eterna. ¿No fue por eso que me llamaste?, le pregunté. ¿Quieres saber si te vas a ir al cielo? Sí, contestó llorando este hombre. Está bien, con eso te puedo ayudar, continué. ¿Estarías dispuesto a que el Señor Jesucristo entre en tu vida esta noche? Y él respondió sí y seguía llorando. Te ruego que lo hagas, porque aunque en tu fracaso y por obedecer a tus instintos te hayas metido en esto, el Señor te dice: Larry, hijo mío, te quiero, te amo, yo morí por ti y quiero darte vida eterna. Larry, la eternidad es un regalo de Dios. Y esa noche guié a Larry en una oración para confesar sus pecados y reconocer su necesidad de un Salvador. Y antes de que terminara la transmisión, él puso su fe en el Cristo crucificado y resucitado y recibió el regalo de Dios del perdón y la paz. Querido amigo, tienes vida eterna, le dije, aunque tu cuerpo ahora se está destruyendo a causa de esta enfermedad tan siniestra. Esta noche el Señor te abrazó y Él te sostendrá. Creo que Él escuchó nuestra oración y voy a confiar en que te quitará ese dolor. Larry, lo más hermoso es que tú y yo estaremos con el Señor en el cielo por siempre. Entonces ya no habrá más muerte, ni dolor, ni enfermedad, gracias a Dios, porque estaremos con el Señor en su presencia.
Cuatro miembros de una iglesia en San Antonio, Texas, siguieron atendiendo a Larry después de nuestra conversación telefónica. Estos queridos cristianos lo llevaron al doctor, al hospital y le ministraron la palabra de Dios hasta que murió 6 meses después. Mi diálogo con Larry esa noche me conmovió en una forma tan profunda que aún hoy, cuando miro la cinta de video, mis ojos se llenan de lágrimas. La Biblia nos dice en Lucas 15, versículos 7 al 10, que los ángeles en el cielo se alegran cuando una persona pone su fe en Cristo. Pero a menudo yo no puedo dejar de llorar. Fue muy similar a la ocasión en la que Michael llamó desde Kansas City. Este hombre homosexual de 31 años era VIH positivo. Había perdido su trabajo y lo estaban desalojando de su departamento. Dijo que llamó para hallar dirección y para saber qué hacer ahora. Hice que me acompañara en una oración sincera. Padre Celestial, oró. He pecado contra ti y esta noche estoy verdaderamente arrepentido. Perdóname por lastimar a otros hombres y por quebrantar tu ley moral. Señor, soy un pecador y no merezco tu misericordia, pero caigo de rodillas, Señor Jesús, te agradezco por morir en la cruz y por llevar mis pecados y enfermedades sobre tu propio cuerpo. Esta noche te abro mi corazón, entra en él. Dame vida eterna y la seguridad de que te veré en el cielo, porque de hoy en adelante soy tu hijo. Cristo, ven a morar en mi vida. Señor, te amo con todo mi corazón. Y no importa cuántos días me des, quiero hablar bien de Jesús y traer a algunos de mis amigos a Cristo. Señor Jesús, ayúdame ahora con mi casa, mi ingreso. Señor, dame algunos amigos que no se aprovechen de mí, sino que sean de bendición para mi vida. Te lo pido, Señor, dándote muchas gracias porque tú eres mi Salvador y mi Dios, y te veré en el cielo. En el nombre de Jesús, amén. Espero ver a ambos, a Larry y a Michael, en el cielo, y aunque lamento mucho que no se unieron a la familia de Dios, sino que contrajeron SIDA, le alabaron porque Él usa incluso enfermedades aterradoras para traer perdidos hacia Él. ¡Qué experiencias tan profundas vivió Luis Palau en su ministerio! Luis Palau responde a través de la radio en todos los Estados Unidos. 8:49 de la mañana y ya cerrando este programa. También el Señor usa las enfermedades y aflicciones para guiar a otros a Cristo. Eso lo estaremos desarrollando el día de mañana, Dios mediante. Mientras nos despedimos, dándole las gracias a nuestro Dios maravilloso que nos permite estar un día más. Recuerden, ha estado lloviznando sobre la ciudad de Caracas desde muy temprano. Así que tomen sus previsiones. 8:50 y bueno, nos despedimos entonces. Gracias al Señor por este deber cumplido el día de hoy. En la dirección general de la estación, don Manuel Felipe García. Control técnico, Damaso Montero. En la musicalización, Andrés Oliveros. Y en la producción y conducción, el 2662. Tu consiervo en Cristo, Jonathan Labrador. Cerraremos con una canción hermosa, un flamenco, en la voz de Juan Ramón y Rocío, una producción del año 1995 de nombre Trayectoria. La canción se llama Palabra de Dios. Escuchen esta letra hermosa, se las obsequiamos el día de hoy. Dios les bendiga abundantemente.

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0: en Dinámica 9, 0 minutos.
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2: ¿Qué es amar? ¿Qué implica amar algo? ¿Qué cosas deben suceder dentro del corazón de un ser humano para que cualquier persona, ya sea cristiana o no, sea capaz de decir, yo amo a esta mujer, yo amo viajar o yo amo mi trabajo? No es fácil definir cuál es la esencia del amor, porque la Biblia no nos da una definición como de un diccionario para terminar de hablar sobre el tema del amor, pero sí nos deja pistas claras para poder identificar qué implica amar algo. Y es el tema que vamos a ver hoy con el doctor Nicolás Emilio Tranchini, cómo funciona el amor. Mico, ¿cómo te encuentras? Bienvenido nuevamente.
3: Muy bien, muchísimas gracias. Un gusto estar juntos.
2: Tú sabes que encuentro, después de tu presentación, el doctor Nicolás Emilio Tranchini, con tanta ceremoniosidad, ¿verdad? Y decirte, hola Nico, ¿cómo estás? Es un contraste.
3: Me encanta la familiaridad, me encanta que no haya una distancia entre personas, sino que estamos bien, bien cerquitos, así que encantado.
2: Nico, ¿qué te motivó a hablar de cómo funciona el amor? Es un tema que parece sencillo, pero es muy complejo.
3: Lo que me motivó fue, ver la hipocresía en mi propio corazón, ver la hipocresía en otras personas, ver la religiosidad.

0: encarnarlo, ¿no?
1: Cuando hablamos del corazón, no estamos hablando de ese órgano físico, sino del ser interior de la persona. ¿Tú puedes abundar sobre esto antes de empezar a hablar del corazón y sus movimientos espirituales, si podemos decirlo así?
0: Sí, a mí me gusta pensar en el corazón como si fuese una caja fuerte. Es decir, en una caja fuerte uno pone todas las cosas que son valiosas para uno, sea el dinero, una documentación, algún papel importante. Entonces uno lo guarda allí porque eso justamente lo atesora, lo considera algo de extremo valor y lo guarda ahí dentro. Pues justamente el corazón es ese lugar, entre comillas, es ese espacio interior donde nosotros acumulamos tesoros, acumulamos deseos. Y obviamente, por ahí no nos ponemos a pensar esto, ¿no? Pero en nuestro corazón esos deseos están cualificados, es decir, tienen un valor. Y hay deseos que tienen un valor más pequeño, un valor intermedio y un valor muy, muy alto. Entonces, esencialmente, el corazón es el espacio, el lugar donde habitan todos los deseos del ser humano.
1: O sea que hay un orden de prioridades ahí en ese corazón, es lo que tú nos estás diciendo.
0: Completamente, completamente. Ahí. No es lo mismo el nivel de amor que yo tengo por un niño desconocido que por mi propio hijo. Es decir, tengo amor por el niño, pero no voy a decir honestamente en mi corazón que mi nivel de amor y de afecto hacia ese niño es exactamente igual que el de mi hijo. Sería necio mi parte decir algo así, de cualquiera en realidad.
1: Nico, entonces, ¿cómo está involucrado el corazón cuando yo amo algo?
0: Bueno, en realidad, todo mi ser está involucrado cuando amo algo. Es decir, mis emociones, mis intelectos, mi voluntad, mis decisiones. Cuando yo realmente amo algo, todo mi ser interior, al cual estamos llamando ahora corazón, está involucrado en ese proceso de definir. Para mí mismo, yo califico este objeto, esta persona, esta acción o lo que sea que estoy observando como algo valioso. Eso es lo que hace el corazón. El corazón está constantemente tasando. Está tasando personas, está tasando experiencias, está tasando a Dios, está tasando disciplinas espirituales. Está diciendo, esto para mí tiene mucho valor, esto para mí no tiene mucho valor. Por ejemplo, de hecho, a lo largo de la historia de la Iglesia, uno ve que hay ciertas disciplinas espirituales que en un momento tenían muchísimo valor y que hoy no tienen y viceversa, ¿no? Entonces constantemente el corazón está funcionando como una especie de juez en donde está diciendo, está juzgando y criticando todo lo que filtra por los ojos y por sus sentidos en general y diciendo, esto lo voy a poner en este rinconcito muy abajo, esto lo voy a poner más arriba, esto para mí tiene un valor total y completo y absoluto. Entonces el corazón constantemente está funcionando de esta forma, ¿no?
1: Es como un péndulo yendo de un lugar a otro.
0: Sí, quizá, a mí me gusta mucho esta ilustración. El corazón es como si tuviera sensores, ¿no? Y entonces, bueno, de hecho saco esta idea del mismo Santiago, ¿no? Santiago 4:1, Dios habla de que, dice, ¿de dónde vienen las guerras y los conflictos entre vosotros? Hace una pregunta, es decir, ¿por qué dos personas se pelean? Y la respuesta no es, la típica respuesta del ser humano es la culpa del otro, el otro, la circunstancia. Y el texto va a responder y va a responder con el dónde. ¿Quieres saber dónde? Dentro tuyo, dice el texto. No viene adentro a vosotros, pero hay una palabra muy muy buena que utiliza ahí, que es la palabra epithumía en griego, y que habla de epi quiere decir sobre, thymos, deseo, sobre deseo, un deseo que debería estar en un lugar relativamente medio o bajo y ha subido más de lo que debería subir, por eso es un sobre deseo, ¿no? Entonces, el texto dice, es muy llamativo, porque el texto dice, cuando dos personas pelean, discuten fuera, podemos ver sus acciones, dentro del corazón también hay una pelea. El texto lo dice, no es de vuestros epideseos, vuestros sobre deseos, que pelean dentro de vosotros. Entonces, la idea es esta, me gusta mucho esta imagen, la idea es, en el corazón hay una competencia de deseos que está peleando por cuál va a estar más arriba que el otro. Aquel que está más arriba del otro es un epideseo, un sobredeseo que llama Santiago. Entonces, vamos por un ejemplo simple. Dos personas cristianas discuten. por X motivo, da igual.

0: Entonces Santiago va a decir, estas dos personas dentro del corazón tienen dos deseos que compiten. El deseo por amar a Cristo y el deseo por tener razón, porque la otra persona reconozca que estuvo equivocada o por lo que sea. Y estos deseos están compitiendo. Y en el momento en que se produce el diálogo o la discusión, o va a ganar Cristo como mi sobredeseo, mi mayor deseo, y entonces yo voy a decir, pues voy a ceder frente al conflicto, voy a escucharte, etc. O va a haber otro deseo que va a ascender más arriba, que tiene que ver con el deseo de que tú reconozcas que estás equivocado, lo que sea, y entonces ese deseo se ha transformado en un sobredeseo. Entonces es como un ascensor que sube y baja, y cuando sube uno, baja otro. Cuando sube uno, baja otro. Y en el corazón, a mí me gusta expresarlo de esta forma, porque Jesús lo expresa de esta forma, ¿no? En el corazón tiene espacio para amar muchas cosas a la vez, un montón de cosas a la vez, pero solamente tiene espacio para amar una cosa como a su mayor tesoro, una. Puedo amar a mi niño, a mi esposa, a Cristo, a Dios, a la iglesia, a la Biblia, a la oración, un montón de cosas a la vez, pero en un momento va a haber una cosa que va a ser mi epideseo, mi sobredeseo, que va a hacer que automáticamente todo el resto de cosas bajen. Eso es lo que dice Santiago. Un deseo que se desborda por encima de nosotros. Y de hecho Jesús en Mateo 6 lo expresa así. Uno no puede tener dos señores, porque en el momento que tenga uno, pues va a ligar al otro. Entonces, en el momento de la discusión, yo prefiero tener razón, Cristo baja en el ascensor, en mi aprecio, y o viceversa.
1: Conociendo esa lucha, Nico, ¿qué nosotros debemos hacer entonces para trabajar y moderar esos deseos? Porque generalmente yo tengo mis propias pasiones también, como dice Santiago, y soy atraído por mis propias pasiones, y tengo un mundo que continuamente me está bombardeando con una serie de cosas que el maligno, que es el rey de este siglo, ¿verdad?, el príncipe de este siglo, quiere que yo siga. Y no es fácil mantenerse enfocado en el reino de Dios.
0: Vale, tres cuestiones diría. La primera y la más importante: la única forma en la que yo voy a poder resistir cualquier tentación es simplemente, o sea, simplemente, no es muy fácil, pero es si mi mayor deseo es el Señor. Es decir, la batalla en mi corazón siempre tiene que ser que Dios esté en primer lugar a nivel de deleite. Cuando Dios está en primer lugar a nivel de deleite, todo el resto de cosas se acomodan solas, porque todo lo tengo con manos abiertas, porque ya tengo lo que quiero. Mi corazón está satisfecho. Entonces yo, por ejemplo, quiero un móvil y tengo mi teléfono móvil. Si mi teléfono móvil es mi mayor deseo, lo voy a tener agarrado, no lo voy a querer soltar. Ahora, si Dios, si Jesús y Cristo está como el más grande de mis deseos, entonces yo voy a poder tener esto con manos abiertas. Y si Dios quiere que lo tenga, lo tengo, y si no, pues lo saca. Y yo sigo teniendo satisfacción en el corazón porque ya tengo lo que más quiero, es Él. Entonces, el mayor de los, o sea, la clave final teológica para luchar contra la tentación es que Cristo sea mi mayor tesoro. Ahora, de forma práctica, hay dos cosas que yo puedo hacer. Y esto para mí es clave, esencial. Una es proteger el corazón, Proverbios 4, proteger el corazón de cosas que yo sé que a mí me van a hacer, me van a tentar y me van a seducir a cambiar mis amores. Entonces, si por ejemplo para mí la televisión es una fuente de tentación, pues la voy a apagar y eliminar, como dije Jesús en Mateo 5, ¿no? Si tu ojo te es ocasión de caer, córtalo. Entonces tengo que proteger mi corazón de aquellas cosas que yo sé que a mí personalmente me quitan mi aprecio de Dios. Lo que a mí me quita mi aprecio de Dios puede ser distinto a lo tuyo. Quizá para ti ir a correr es un ídolo o algo que te roba tu amor por Dios, y para mí no. Entonces, proteger el corazón de aquellas cosas que le roban el deleite en Dios. Y por otra parte, exponer al corazón a aquellas cosas que renuevan el deleite en Dios. Y vuelve a aplicar lo mismo. O sea, el mayor lugar donde encontramos deleite en Dios, especialmente tradicionalmente, es en la Biblia y en la oración. Pero hay otros espacios que Dios utiliza para generar deleite en el corazón y aumentar el deleite del corazón. Entonces, por ahí puede ser, yo no soy muy amante de la música, pero en algunos casos puntuales, la música cristiana genera eso en mí. Pocas veces, soy más de la lectura, pero la música a veces genera eso, el silencio genera eso, el retirarse genera eso. Entonces, exponer el corazón a todas aquellas cosas que lo hacen maravillarse la persona de Dios. Incluso, te diré más para ser bien práctico, personas generar amistades con propósito. Amistades profundas que yo digo, esta persona me inspira a enamorarme de Cristo. Y cultivo esa amistad, porque es parte del cuerpo de Cristo y parte del regalo que Dios me ha dado para que yo me enamore de Él. No para que admire la persona, me saque foto, le pide un autógrafo, no, para eso no, para que yo diga lo que veo en Cristo a esta persona, yo lo quiero. ¿Se entiende? Sí, proteger el corazón y exponerlo.
1: Vamos a poner en términos bíblicos lo que tú has dicho. Proverbios 4:23 me parece que es que dice: sobre toda cosa guardada, guarda tu corazón, porque de él mana la vida. Entonces, lo que tú planteas es: vamos a prepararnos para esta batalla. Vamos a ver cuáles son los enemigos personales en mi vida, particulares míos, con los cuales yo tengo que luchar y lo que yo tengo, de los cuales tengo que guardar mi corazón, porque son luchas, pasiones, deseos, atracciones diferentes en cada ser humano. Ya tengo identificado cuáles son esas pasiones, esos deseos que hay en mi corazón. Entonces, tú lo contrapones con que debo buscar primeramente el reino de Dios y su justicia. Dios debe ser mi deleite. Y debo hacer un plan específico, entonces, para yo buscar a Dios y para que Dios realmente sea un deleite en mi vida, a través de la palabra, a través de la meditación, de la oración, de oír música cristiana, o sea, llenar mi mente con las cosas de Dios y buscar compañías, amigos cristianos que estimulen, ¿verdad?, esa vida de piedad. Viene a mi mente el texto de que el que anda con sabio será sabio, el que anda con necio será necio, las malas conversaciones corrompen las buenas costumbres. Si tú tienes una afición al deporte que es extremada y eso te lleva a romper tu orden de prioridades con Dios, y tienes un amigo que lo que te vive hablando es de ese deporte por el fútbol, no es que no busques a tu amigo. Si lo buscas, tiene que estar apercibido de que ahí hay un problema entre ustedes dos, que es la pasión por el fútbol, y eso lo desvía de hablar de las cosas celestiales. Ese es el punto que tú planteas.
0: Perfectamente, perfectamente, tal cual lo estás expresando.
1: Ahora, una pregunta. ¿Por qué es tan difícil? ¿Por qué somos tan fácilmente atraídos por las cosas del mundo y tenemos que luchar para que Dios sea nuestro primer amor cuando realmente Él nos ha dado lo más grande que nosotros podemos tener, que es el don de la vida eterna, al enviar a su Hijo Jesucristo a morir en la cruz del Calvario por nuestros pecados? Yo sé, perdón, Nico, que tenemos pecado remanente en nosotros y hay una lucha porque no hemos sido glorificados. Pero tú, que eres un doctor del alma en el sentido de los estudios profundos que has hecho en tus libros, ¿por qué se nos hace tan, tan difícil?
0: A ver, hay varios factores, ¿no? Creo que recién voy a completar una idea que acabas de decir, ¿no? El mejor regalo que Dios nos ha dado no es la vida eterna. El mejor regalo que Dios nos ha dado es Él mismo.
1: Amén.
0: La consecuencia de eso es una multitud de promesas y de regalos consecuentes a ese mayor regalo, que es la persona de Dios. Y creo que la gran causa por la cual nos cuesta tanto esta lucha interior es justamente por lo poco que hemos llegado a percibir las excelencias de la persona de Dios. Yo cada vez que encuentro un autor, cada vez que encuentro un libro, cada vez que encuentro un predicador o lo que sea, alguien que conoce a Cristo, pero no que me habla de Cristo, no alguien que sabe teología, no estoy hablando de eso. Estoy hablando de una persona que uno puede ver. Esta persona sabe quién es Jesús, ha caminado con él, está encontrando deleite en conocerlo. Esa persona empieza a hablar de Jesús y a vincularse a Jesús con una particularidad, con un sabor, con un gusto, con un conocimiento que no es conocimiento, es conocimiento de haber tocado a la persona de Jesús.
1: Es una, Nico, es una comunión experimental con Dios, como decían los puritanos, es algo profundo del alma.
0: Exacto. Yo justo estaba predicando el domingo en Centroamérica y decía, es una comprensión espiritual de una verdad. No es una comprensión aquí, sino es una comprensión aquí y aquí. Es una comprensión que el Espíritu de Dios produce de las verdades que ya conocemos. Eso es lo que seduce. Mira, te voy a dar un ejemplo. Justo di este ejemplo el fin de semana pasado, muy lindo. Hace unos años atrás estaba con mis dos hijitos y yo le regalé al más pequeñito, le hice un regalito y él es súper generoso, ¿no? No me acuerdo, que era un juguetito, pero tenía dos. Esencialmente estaba jugando con, vamos a decir que eran dos Legos. Estaba jugando con los Legos y yo lo miraba sentado en el sillón, la felicidad que tenía. Vino un hermanito del medio y de repente, claro, él también quería algo, ¿no? Y el más pequeñito fue muy generoso y se lo dio, le dio el juguete. Empezaron a jugar los dos ahí y sucedió algo muy, muy, muy llamativo. El del medio, que es muy, muy, muy inteligente, de repente estaba encontrando deleite en el juguete, ¿no? Y súper entusiasmado con el juguetito, pero de repente soltó el juguete. Y yo estaba sentado en el sillón y se vino corriendo hacia mí, corriendo y me abrazó y me dio un beso gigantesco. Y casi que estaba llorando. Y me dice, vos, me dice, bueno, somos argentinos, ¿no? Pero me dice, tú, papá, vos. Y le digo, vos le compraste a Manu estos juguetes y por eso yo puedo estar jugando con el juguete, ¿no? Gracias, papá, te amo. Y a ver si me explico. El problema que tenemos, me incluyo en primer lugar, el mayor problema que tenemos a los seres humanos es que desconectamos las experiencias de deleite que vivimos en el día a día con la persona de Dios. No llegamos a ver la bondad de Dios y lo gigantesco que es Dios, justamente producto de que nos quedamos distraídos con el ego, nos quedamos distraídos con el juguete y nos perdemos una porción tan enorme, tan profunda del deleite que hay cuando a mí me cae la ficha de que el Dios del universo me está permitiendo charlar contigo, de que el Dios del universo me regala el libro que tengo ahí atrás, de que el Dios del universo me ha dado todo lo que tengo, y de repente la conexión es tan profunda, tan increíble, que ahora no es que se agranda la bondad de Dios, se agranda mi percepción de la bondad de Dios. ¿Cuándo se agranda mi percepción de la bondad de Dios? Experimento lo que dice Apocalipsis, vuelvo a mi primer amor, y entonces salgo a la vida lleno, tan lleno de vida, que no quiero pecar. La seducción que viene de afuera, es decir, ¿cómo voy a querer perder esta comunión? ¿Cómo voy a querer perder a este Dios tan maravilloso? No perderlo en el sentido de perder la conexión, ¿no? Entonces creo que el gran problema que tenemos como seres humanos es que no hemos llegado a ver a conectar los puntos de la teología, la práctica y la persona misma de Dios. Cuando eso sucede, todas las tentaciones pierden su poder completamente.
1: Muy bien. Es un buen análisis, Nico. Se ve que tú has pensado mucho en todas esas cosas a la luz de las Escrituras.
0: Es que es la razón de vivir. Yo por mucho tiempo, mira, Eduardo, por mucho tiempo, en mis primeros años como cristiano, yo evangelizaba y compartía el Evangelio. Te sentabas al lado mío, te compartía el Evangelio, ¿no? En cualquier lado, en el tren, en el autobús, en donde sea. Todos mis familiares, todos mis amigos, compartía el Evangelio con todos. Y a todo el mundo le decía lo mismo, es decir, la vida eterna, la vida eterna, la vida eterna, la vida eterna. Y sí, es verdad, la vida eterna, y es muy importante la vida eterna. Pero la realidad es que la gente del mundo de hoy no está mirando el más allá. La gente del mundo de hoy está mirando en el hoy. Y hubo un punto en donde Dios me llevó a decir, hijo, está bien que vas a vivir para siempre. Creo que fue Piper, la influencia de Piper aquí, ¿no? Pero como él dice, ¿no? Lo más importante, para ti sería atractivo el cielo, lo voy a parafrasear, él dice en una parte uno de sus libros, ¿no? Para ti sería atractivo el cielo con todos sus beneficios, sin lágrimas, sin dolor, sin enfermedad, con todas las personas que siempre quisiste tener. Para ti sería atractivo el cielo, una vida para siempre, si Cristo no estuviera presente ahí. Y a mí eso me chocó mucho, porque yo digo, Entonces tengo mal mi teología, porque yo estoy predicando un mensaje que se fundamenta en algo que no está fundamentado en la persona de Jesús. Y luego yo hice la pregunta, ¿no? Para mí mismo, para mí hoy, y dije, un momento, si Dios me diera la vida eterna y me diera todo, si me diera todo, toda mi vida hoy, fuera toda una experiencia teniendo todo, absolutamente todo lo que tengo, y no tuviese a Cristo hoy, ahora, si yo no tuviese Cristo hoy, ahora, yo podría decirme a mí mismo, no a otros, decirme a mí mismo que mi vida sería total y completamente infeliz y amargada. Es mi experiencia de Jesús tan real y tan sentida que cuando yo la comparo, como Pablo en Filipenses, no digo, no, ha ascendido tanto en mi corazón que excremento, basura, no, literalmente lo que dice el texto, ¿no? Entonces, para mí esto es la esencia de la vida cristiana, es la comunión con Cristo.
1: Nico, tú nos has explicado cómo funciona el amor, esos movimientos del alma, si podemos decirlo así. Me imagino que muchas personas en nuestro público se estarán preguntando y habrán pasado por esas experiencias de un enfriamiento del alma, de una gran atracción por las cosas del mundo, o le han dado rienda suelta a sus pasiones y quieren tener ese amor que tú has explicado. ¿Qué deben hacer para recuperar ese amor si no lo sienten?
0: Creo que la respuesta está muy en línea con lo que veníamos hablando antes, de intentar descubrir a qué cosas le han regalado su corazón, a qué cosas han expuesto su corazón, que ahora lo tienen seducido. Identificar esa cosa, y una vez que esa cosa esté identificada, pues uno necesita arrepentirse de eso y pedirle al Espíritu de Dios que genere convicción de pecado por haber cambiado, que genere dolor, contrición en el corazón por este intercambio de amores. Es como cuando, no sé, yo he hablado constantemente haciendo consejería matrimonial y tal, y consejería con gente en general, y yo he hablado con personas que admiten haber sido adúlteros, y tú te das cuenta que no les duele. O sea, sí, saben que está mal, te dicen que está mal y confiesan que está mal y hasta piden perdón. Pero yo he hablado con otras personas que tienen el corazón roto, que tienen el corazón contrito, humillado y destrozado por haber sido adúltero. La misma experiencia, pero en cualquier aspecto de la vida, como dice Santiago justamente, oh almas adúlteras, no sabéis que la amistad con el mundo es la amistad para con Dios. Es decir, yo soy un adúltero espiritual, tú eres un adúltero espiritual, constantemente estamos siendo adúlteros, pero no nos duele. Entonces, no solamente identificar y decir, ok, esto es lo que está seduciéndome y llevándome, apagando mi pasión y mi deleite en Dios, sino decirle al Espíritu de Dios, decirle a Dios mismo, por favor, genera contrición en mi corazón, no solamente reconocimiento de que están mal, sino convicción y contrición. Cuando eso sucede, de repente me doy cuenta que necesito el Evangelio de vuelta, necesito a Cristo, necesito perdón, necesito amor, y eso me estimula, eso me levanta, eso me hace despertar al deleite otra vez.
1: Tú sabes que mientras hablaba vino a mi mente Apocalipsis 2:5, cuando el Señor reprende a la iglesia y le dice, tengo algo contra ti, que has dejado tu primer amor. Y yo creo que debemos hacer esa reflexión, ese autoexamen que tú nos dices. Debemos ver, como el Señor le dice en la iglesia, recuerda dónde has caído y arrepiéntete y haz las obras que hiciste al principio. Y yo creo que qué bendición que nuestro Dios es un Dios de muchas oportunidades, que podemos, pecamos, caemos, tenemos luchas con nuestras pasiones, con el pecado remanente en nosotros, pero Él nos dice que si confesamos nuestros pecados, Él es fiel y justo para perdonarnos, limpiarnos de toda maldad, y nosotros podemos empezar de nuevo a seguir corriendo la carrera, que es lo que necesitamos, Nico.
0: Mira, te voy a decir una cosa justo, muy vinculada a lo que acabas de decir, que responde la misma pregunta que hacías. Aprender quién es Dios por analogías. Y te voy a explicar lo que es esto con un ejemplo. Hace muchos años atrás, yo estaba soltero viviendo en mi casa de mis padres, vino un misionero a quedarse conmigo y me acuerdo que estábamos en mi cuarto y yo le di mi cama y yo me dormía en el piso y una experiencia súper linda porque cada noche compartíamos corazón, orábamos juntos, una experiencia muy muy linda. Nos hicimos muy amigos muy rápido. Y una noche, este chico, me dice: Nico, ¿vos te acordás lo que dice Juan 14:21? Que papá, papá, papá, papá. Y yo estaba. Y cuando él me preguntó, ¿te acordás? Yo dije: sí. Y no, mentira, no me acordaba nada, ¿no? Entonces, él siguió hablando y la conversación siguió. Y yo realmente le mentí. Le mentí, lisa y llanamente le mentí. Fue muy difícil dormir por la noche. Cuando me levanté a la mañana, me estaba lavando los dientes y digo: no, ya no puedo dormir. Me tengo que ir y hablar con este hombre. Entonces, no me olvido más en mi vida. Él estaba haciendo la cama, que es mi cama, y estaba preparándose, y me acerco y le digo: Chris, ¿te acordás ayer cuando me preguntaste si me acordaba qué decía Juan 14:21? Te quiero confesar que te mentí. Realmente no me acordaba. Te pido perdón. ¿Y sabes lo que hizo él? Yo soy grande, pero este era americano, rubio, ojo celeste, el típico quarterback, este grandote así, ¿no? Y me agarra y me da un abrazo gigantesco y me dice: te quiero, hermano, te quiero. Y claro, yo, cuando él me dio ese abrazo, yo me fui de esa experiencia pensando esto. Por eso digo aprender por analogía. ¿Y si Dios es así? ¿Y si Dios es como él? Y no hay nada más lindo que... Tú citaste 1 Juan 1:9. No hay nada más lindo que alguien me toque con 1 Juan 1:9, me abrace con 1 Juan 1:9, me bese con 1 Juan 1:9, en vez de citarme el versículo simplemente, y me lo haga percibir encarnado. Entonces, eso te permite, ha habido distintas personas en mi vida que me han mostrado las huellas dactilares de Dios. Y si Dios es así, y si Dios es como este hombre, y realmente sí es así, porque somos hechos imagen de Dios, y estaba viviendo en Cristo este hombre en este momento. Entonces, esa clase de experiencia o esa clase de experiencia educativa a mí me sirve, pero tanto, es decir, yo creo que Dios es como este hombre, en este caso, ¿no?
1: Es así, y para concluir, viene a mi mente el texto de que Dios nos abraza como ese hombre, porque dice la Escritura que nosotros le amamos porque Él nos amó primero. Y envió a su Hijo en propiciación por nuestros pecados. Y Él nos amó cuando éramos pecadores. Gloria a Dios por ese gran amor, Nico. Gracias por haber estado con nosotros, mi hermano.
0: Un regalo. Muchas gracias.
1: Y gracias a todos ustedes por habernos acompañado en su programa Entendiendo los Tiempos.
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0: En Dinámica 9, 36 minutos.
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Muy buenos días tengan todos ustedes, amados oyentes. Donde quiera que usted se encuentre y como se encuentre, la paz de Dios esté en vuestros corazones. Les saludamos en el nombre del Señor y esta señal de Radio Dinámica 1490. En este programa, hasta las 12 del mediodía.

palabra, esa respuesta de Dios que usted está esperando. En los controles, nuestro hermano Dámaso Montero. Al micrófono, este es su hermano y servidor en Cristo, Miguel Zavala, pastor de la Iglesia Misionera Camino de Esperanza, y todos bajo la dirección de Manuel Felipe García. Este programa es producido por Radio Dinámica con el propósito de llevar siempre esa palabra de aliento y consolación a nuestra audiencia conforme a la voluntad del Señor. Padre, quiero darte gracias por esta hermosa mañana, por este hermoso día que tú has levantado, Dios, para glorificarte. Gracias por esta señal, Señor, de Radio Dinámica. Yo te ruego, Padre, que tomes esta señal y la lleves a lugares inimaginables, donde está la necesidad, donde está el hombre que necesita de ti ahora una palabra, una respuesta para sus inquietudes, para sus preguntas, y que reciban, Señor, esa medicina espiritual, esa respuesta que estamos esperando, que fortalezca nuestra fe, nuestra confianza en ti, que la palabra traiga bendición, Señor. Obra en este tiempo, especialmente en nuestro país Venezuela, donde, Señor, hemos estado tras una experiencia de luto, de mucho dolor, de mucha tristeza y mucha incertidumbre. Quebranta nuestro corazón, Señor. Fortalece nuestra fe y nuestra confianza en ti. Y que recibamos esa palabra como una medicina, Señor, que traiga salud espiritual. Paz que no me da el mundo, porque tu palabra dice que recibamos tu paz. Que tú nos das la paz como no la da el mundo. El mundo da una paz temporal, circunstancial, condicionada, pero tú das una paz inquebrantable porque viene de tu presencia, Señor. Y esa paz nace en nuestro corazón, se evidencia en nuestro corazón, Señor, por nuestra confianza en ti, como lo dice el profeta Isaías 26:3. Tú guardarás en completa paz a aquel cuyo pensamiento en ti persevera, porque en ti ha confiado. Perdóname, Señor, cuando pueda dudar, cuando pueda cuestionar tu palabra, cuando haya, Señor, puesto en duda. Líbrame, Señor, de esas maquinaciones del enemigo para traer confusión a mi vida y provocar cuestionamiento a tu palabra. Abre mi entendimiento espiritual y lléname, Señor, de tu conocimiento. Ilumina tu palabra en mi corazón y revélame tu palabra, Señor. Dame hambre y sed de tu palabra, hambre y sed de oración, Señor, de buscar tu rostro. Bendícenos, Señor, mire este tiempo que hemos de estar, Señor, delante de ti, ministrando esta palabra tan importante para nuestra vida y especialmente para este tiempo que estamos viviendo, Señor. Bendícenos, resguarda los equipos electrónicos, bendice a todo tu personal de Dinámica 1490 y que tu bendición esté sobre nosotros, Señor. Desbarata todo plan y estratagema del enemigo para estorbar este tiempo. Nunca jamás alcance su propósito, Señor. Porque Satanás está vencido, Cristo lo venció en la cruz del Calvario. No tiene poder, no tiene autoridad sobre la iglesia. Somos nosotros, los lavados por la sangre del Cordero, tu iglesia, Señor, los que tenemos poder y autoridad en el nombre de Jesús sobre las tinieblas. Y por eso avanzamos, estableciendo tu reino, Cristo de la gloria, echando fuera el reino de las tinieblas. Que esta palabra ministrada en esta mañana caiga en buena tierra y genere y produzca frutos eternos en muchos corazones. En el nombre de Jesús, mi Dios amado. Amén, Señor. Amén, amén y amén. Con ese gozo y con esa alegría, con ese propósito de exaltar el nombre de Jesús, iniciamos clamor por Venezuela. Estábamos escuchando a nuestro hermano Marino con la gran tribulación. Importante ese cántico, porque no tenemos duda, amado amigo y hermano que me escuchas, de que se ha iniciado tiempos de dolores.

Y gracias al Señor que nos ha revelado, nos ha dado entendimiento a qué se refiere y cómo el Señor toma de ese momento cuando ya la mujer está en trabajo de parto, qué significa esos dolores y en qué termina. Y hemos dicho que los dolores de parto nunca van a ser para destrucción de la mujer. Al final de los dolores de parto viene un niño naciendo para este mundo, y dice la palabra que cuando el niño nace, la mujer llena de gozo, el gozo que ahora experimenta absorbe la tristeza, el dolor, la angustia, la agonía de esos dolores. Y bajo esa comparación, esa metáfora, el Señor nos enseña a nosotros que al final de estos tiempos proféticos, de cumplimiento profético, que Él mismo ha llamado principio de dolores, al final no va a ser de destrucción como tal, porque Dios no nos envía a nosotros terremotos para juzgarnos por cualquier pecado que pudiésemos cometer contra cualquier nación, cualquier comunidad, no. Jesús vino a buscar y a salvar lo que se había perdido. Y también nos ha dicho que todas esas cosas como terremotos, guerras, rumores de guerras, pestilencias, han de ocurrir como preámbulo del final de los tiempos. Y ese es el tiempo que estamos viviendo. Y ese es el tiempo del cual ya nosotros los cristianos conocemos por las Escrituras. Diríamos coloquialmente, para nosotros es como un periódico de ayer. Nosotros los cristianos sabemos lo que va a pasar mañana. Pero sí nos exige al Señor que nos mantengamos, que perseveremos en la fe, creyendo y esperando en Él, conforme a sus promesas. Y quienes Dios nos ha dado, a usted y a mí, el tiempo de vivir los principios de dolores, estamos llamados a mantener la fe en el Señor, porque, y la iglesia y los cristianos, fortalecer su fe en el Señor, porque si Dios está permitiendo que usted esté en este tiempo, hermano amado, hermano cristiano, es para que usted se fortalezca y sepa que al final de todo esto hay el cumplimiento de lo que el apóstol Pedro llamó la esperanza viva, de que pronto estaremos con el Señor. Entonces, es muy importante que usted y yo sepamos siempre, y no olvidemos, y siempre recordemos, que al final de estos tiempos, que el Señor mismo ha llamado principio de dolores, hay una gran noticia y un gran evento que va a ocurrir, y es que como este mundo no se va a poder vivir. Quizás usted desee o anhele, quizás con derecho para usted, pero quizás por ignorancia de las Escrituras o desconocimiento de las Escrituras, usted espere que este mundo sea restaurado a años anteriores. Y la Biblia no enseña así. La Biblia dice que el amor de muchos se enfriará, que la maldad se multiplicará. Este mundo no va a poder ser vivible, no se va a poder vivir en este mundo, porque la maldad no lo va a permitir. Y la maldad del hombre llegará a tal extremo, como se manifestará en la gran tribulación, la mayor apostasía, la mayor negación de fe en el Señor. El hombre cada día irá endureciendo más su corazón, profundizando más en la maldad, y ya lo estamos viendo. Cuando la vida moral del hombre se va deteriorando, no hay forma ni manera de detenerlo, y el pecado es como un abismo sin fondo. En el pecado, lo que va destruyendo no se detiene, no hay fondo, solamente tenemos
la única oferta que tiene el hombre para prevenir su propia destrucción es en la palabra de Dios y la oferta de Dios de aceptar su llamado, de perdonar su pecado mediante el arrepentimiento y recibir por gracia la vida eterna. Muy bien, tenemos un tema bien interesante hoy, pero antes de comenzar con eso, quisiera hacer una oración por nuestros hermanos venezolanos que ahora están allí en diferentes lugares, después de más de un mes de haber ocurrido este terrible terremoto, que por cierto, hablando de terremoto, ayer tembló un terremoto también con sus consecuencias en Japón. Y así como en Japón, en otros lugares del mundo seguirán ocurriendo, porque esos son señales del fin del mundo. Hemos enseñado y hemos dejado claro que Dios no mandó terremoto porque usted se portó mal, porque usted no obedece. No, Dios lo que manda es amor para usted, oferta de perdón de sus pecados para darle la vida eterna, estar con Él eternamente y para siempre. La tierra está temblando por todos lados. La creación gime aún esperando la redención de los hijos de Dios, esperando que venga el rapto, que venga el arrebatamiento de la iglesia. Y si usted no está, usted no es seguidor de Jesucristo porque usted no cree su palabra y no está dispuesto para vivir como Él dice, entonces también la Biblia le dice cuál es el camino que usted va a tener en el futuro. Cuando todas estas cosas vayan cumpliéndose, llegará el momento que quizás a última hora usted se dará cuenta y quisiera ser salvo y estar con Dios eternamente. Porque la Biblia dice que este cuerpo que es polvo, al polvo volverá. Pero Dios tiene una promesa de que todo el mundo va a resucitar. Unos para condenación sin Dios eternamente y para siempre, y otros para vivir vida eterna con nuestro Dios Todopoderoso. ¿Usted quisiera saberlo? Le recomiendo, si tiene una Biblia, léala. Especialmente una Biblia que no niega que Jesucristo es Dios. No una Biblia como tal, contaminada, torcida, para satisfacer doctrinas de demonios y filosofías huecas del hombre, sino la verdad, la cual el Espíritu Santo le va a dar a usted testimonio. Y quisiera, hoy vamos a hablar sobre las vestiduras blancas. Qué bueno. Ciertamente que uno piensa, medita en el Señor y uno tiene muchos pensamientos. Y esta mañana temprano tuve un pensamiento. Dice, todo el mundo quiere y está pendiente del terremoto y sus consecuencias. Y no hay que minimizar eso, no, por nada del mundo. Pero hay algo que va a ocurrir. Hay algo que está a la puerta. Y que el Señor nos dice, nos recuerda, que no dejemos de tomar en cuenta eso. Que pongamos nuestra mirada en las cosas de arriba y no en las de la tierra. Porque están ocurriendo cosas espirituales que nadie las puede detener. Y eso va cada día y cada momento, que es el cumplimiento profético de las cosas que van a venir ocurriendo. El mundo va desarrollando su propia historia, pero en paralelo se van cumpliendo las profecías que Dios tiene para nosotros. Y una de esas es que Dios quiere que todo hombre en todo lugar proceda al arrepentimiento. Si usted alguna vez ha dicho una mentira, usted está en pecado. Si usted robó algo, usted está en pecado. Si usted alguna vez cayó en adulterio y no se ha arrepentido, usted está en pecado. Usted está en una condición de que usted está destituido de la gloria de Dios. Usted no tiene acceso a Dios, aunque usted pase todo el día de rodillas clamando a un Dios
que usted dice creer y que tiene la obligación de cuidarle a usted, porque él es bueno. Hay gente que cree y dice, bueno, como Dios es tan bueno y tan bueno, que no es capaz de mandar a nadie al infierno. Y eso no lo dice la Biblia. Ya vamos a leer y usted se va a percibir poco a poco con nosotros y la palabra de lo que Dios nos está advirtiendo y recordando, porque la tierra seguirá temblando. Guerras y rumores de guerras seguirán levantándose. Pestilencia, nuevos virus, pare usted de contar. Seguirán ocurriendo porque son señales de fin de mundo. Pero no podemos olvidarnos de que son señales de que pronto Cristo viene por su iglesia. Y hacia allá, Dios nos dice que prestemos atención, que pongamos nuestra atención, que nos enfoquemos en eso también, que no nos quedemos acá sin querer decir, vamos a olvidarlo, vamos a pasar la página. No. Lo que no queremos es que nos olvidemos de aquello, porque usted necesita vivir de una manera tan particular para Dios que mañana no podrá tener excusa si usted hace completamente lo contrario. Entonces, en el libro de Apocalipsis, en el capítulo 7, versículo 9, versículo 9 al 14, hay una enseñanza muy bonita. Y dice, miré, este es el apóstol Juan, a quien Dios le mostró la visión de todo lo que va a acontecer. Ya eso está escrito. Y dice Juan, miré, y he aquí una gran multitud, la cual nadie podía contar, de todas las naciones y tribus y pueblos y lenguas, que estaban delante del trono y en la presencia del Cordero. Y dice muy textualmente, vestidos de ropas blancas y con palmas en las manos. Y en los versículos 13 y 14 de ese capítulo 7 de Apocalipsis dice, y uno de los ancianos habló diciéndome, estos que están vestidos de ropas blancas, ¿quiénes son y de dónde han venido? Y Juan responde, yo le dije, Señor, tú lo sabes. Y él me dijo, estos son los que han salido de la gran tribulación. Todavía no estamos hablando de gran tribulación, porque la iglesia todavía está aquí. La gran tribulación comienza inmediatamente que la iglesia es arrebatada para estar con el Señor en los cielos. Y yo le dije, Señor, tú lo sabes. Y él me dijo, estos son los que han salido de la gran tribulación y han lavado sus ropas y las han emblanquecido en la sangre del Cordero, en la sangre de Cristo. Entonces, es bien importante esto. Como es también importante que usted y yo recordemos lo que dice Apocalipsis capítulo 22, versículos 6 y 7, dice, es el último capítulo del libro de Apocalipsis, es el último capítulo de la Biblia, y dice, entonces el ángel me dijo, vamos a leerlo desde el versículo 1, va a ser más edificante. Luego me mostró un río limpio de agua de vida, transparente como el cristal, que brotaba del trono de Dios y del Cordero y corría en medio de la calle principal. En ambas riberas crecía el árbol de la vida, que produce frutos todos los meses, 12 frutos al año, y con sus hojas se curan las naciones. No habrá allí nada maldito, y el trono de Dios y del Cordero estarán allí. Sus siervos lo servirán y verán su rostro y llevarán su nombre escrito en la frente. No existirá la noche y por lo tanto no se necesitarán lámparas ni sol, porque Dios el Señor los iluminará y reinarán durante toda la eternidad. Entonces el ángel me dijo, estas palabras son ciertas y dignas de confianza. Dios, el que revela a los profetas el futuro,
ha enviado a su ángel a decir que estas cosas sucederán pronto. Voy pronto, dice el Señor. Benditos los que creen en esto y las demás cosas que están escritas en este libro. Yo, Juan, vi y oí estas cosas y me postré para adorar al ángel que me las mostró. Y me dijo nuevamente, no lo hagas. Yo soy un siervo de Jesús como tú. Tus hermanos, los profetas y los que prestan atención a las verdades de este libro, adora solo a Dios. Es bien importante esto, porque hay gente que no solamente dejó de adorar a Dios para adorar a las criaturas creadas, a imágenes. El profeta Isaías descarnadamente dice que con la misma leña con que cuecen sus alimentos, con esa leña que todavía les sobra, hacen unos ídolos, se postran delante de ellos y le dicen, tú eres mi Dios. Pero mire usted cómo dice aquí, en este último capítulo del libro de Apocalipsis, cuando Juan trata de adorar a un ángel que le está mostrando todas estas cosas y le está hablando a él, y el ángel le dice, no me adores a mí porque yo soy un consiervo igual que tú del Señor. Adora solamente a Dios. Y cualquier cosa que usted adore le quita el lugar de Dios en tu corazón. Y ese es uno de los pecados terribles. Y a Dios no le agrada eso, porque Dios tiene el pleno deseo de vivir en comunión con Dios sin intermediario de nada ni de nadie. Timoteo le dice a Pablo que no hay otro intermediario entre Dios y los hombres, sino Jesucristo hecho hombre. No hay más nadie. Usted quiere que Dios le haga un milagro, Dios Padre. Usted quiere ir a la presencia de Dios Padre. Usted no se puede presentar a Dios como usted quisiera. La única forma y manera que usted tiene de presentarse a Dios Padre es limpio de pecado. Como dice el apóstol Pablo, limpio por la sangre del Cordero. La Biblia dice, el apóstol Pablo, que ya nosotros no hacemos nuestra voluntad, sino que hacemos la voluntad de aquel que nos compró a precio de sangre. Y dice Pablo también que la sangre de Jesucristo limpia nuestras conciencias de obras muertas para que le podamos orar. Y una conciencia muerta es una conciencia cauterizada, que no oye la voz de Dios, que no es sensible a nada. Entonces aquí dice, adora solo a Dios. Y dice, y luego añadió, no escondas lo que has escrito, porque la hora del cumplimiento se acerca. Y en eso estamos. Mientras tanto, sea el injusto más injusto, si le place, sea el impío aún más impío, pero el bueno sea aún mejor, y el que es santo sea ahora más santo. Porque, ¿qué sentido tiene esta palabra? Simplemente porque no hay tiempo. No hay tiempo. El tiempo se agotó. En cualquier momento, esta noche, mañana, la semana que viene, el mes que viene, en el 2007. Pero no pasará mucho tiempo que Cristo venga a levantar a su pueblo. Entonces dice el versículo 12, acuérdate que vengo pronto y que traeré las recompensas que he de dar a cada uno según sus obras. He aquí, yo vengo pronto y mi galardón conmigo para recompensar a cada quien según su obra. Vamos a identificar y regresamos con clamor por Venezuela.

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Dios le bendiga, gracias por su sintonía, gracias por acompañarnos. Dinámica 1490 en su espacio Clamor por Venezuela. Estábamos escuchando a nuestro hermano Dani Berríos en la alabanza Alaba a Dios. Donde quiera que te encuentres y cómo te encuentres, alaba siempre a Dios. Es una experiencia para muchos difícil, porque mayormente cuando estamos pasando por adversidades, momentos difíciles, al Espíritu Santo pareciera que le cuesta arrancarnos de una forma natural esa alabanza y ese agradecimiento a Dios, aunque después lo vamos a entender. Muy bien, le voy a hacer una pregunta a usted que quizás nunca se había planteado. Y es, ¿por qué la Biblia una y otra vez describe la presencia de Dios a sus ángeles y a los redimidos vestidos de blanco? Y no es casualidad, no es solo una imagen poética, es un lenguaje que Dios mismo eligió para enseñarnos algo profundo sobre quién es Él y sobre todo lo que Él quiere hacer en nuestra vida. En la Biblia, el color blanco se asocia constantemente con la pureza, la santidad y la rectitud. Las vestiduras blancas representan la limpieza espiritual y la justificación que los creyentes reciben, no por mérito propio, sino a través de la sangre de Jesucristo. Y hoy vamos a recorrer ese hilo blanco que atraviesa toda la palabra de Dios. Muy importante porque se refiere a nosotros también. Y comencemos en el Antiguo Testamento cuando Dios establece el sacerdocio de Israel. No deja al azar la vestimenta de quienes habrían de ministrar delante de él. Dios mismo diseña las vestiduras sacerdotales, y si el lino fino de un blanco puro ocupa un lugar central, y dice Éxodo 28:2, y harás vestidos sagrados a Aarón tu hermano para honra y hermosura. Y dice Éxodo 28:42-43, y les hará calzoncillos de lino para cubrir su desnudez, y estarán sobre Aarón y sobre sus hijos cuando entren en el tabernáculo de reunión. El lino blanco no era decorativo, era una declaración. El sacerdote que se acercaba a la presencia de Dios debía estar vestido de pureza, nada manchado, nada mezclado, nada de que representara lo común podía entrar en el lugar santo. Y dice Levítico 16:4, se vestirá la túnica santa de lino, y sobre su cuerpo tendrá calzoncillos de lino, y se ceñirá con cinto de lino, y con la mitra de lino se cubrirá. Son las santas vestiduras, y con agua lavará su cuerpo y se vestirá con ellas. ¿Se fijó usted en el detalle? Antes de vestirse de blanco, el sacerdote debía lavarse. Primero la limpieza, luego la vestidura. Esa secuencia, lavamiento y luego vestidura blanca, es exactamente el patrón que veremos repetirse en el Nuevo Testamento con la obra de Cristo. Las vestiduras sacerdotales marcaban una separación. El sacerdote no vestía como el resto del pueblo cuando ministraba delante de Dios.
Y esto nos enseña un principio que sigue vigente. Acercarnos a Dios implica una vida distinta, apartada y consagrada. No podemos pretender tener comunión íntima con un Dios santo mientras vivimos indiferentes a la santidad. Tiene que ser un motivo nuestro de mucha importancia para nuestra vida espiritual. Por eso tomamos ejemplo y seguimos el hilo cuando nosotros venimos al Nuevo Testamento buscando, como dice la palabra, que la vida de Cristo era tipo allá del Antiguo Testamento. Lo que ocurría en el Nuevo Testamento es confirmado por el Nuevo Testamento. Así que, como dice la palabra en Daniel 7:9, vamos a ver cómo esa misma imagen aparece en las grandes visiones proféticas de la Escritura y en un momento decisivo de la vida de Jesús. Daniel 7:9 dice: estuve mirando hasta que fueron puestos tronos, y se sentó un anciano de días, cuyo vestido era blanco como la nieve, y el pelo de su cabeza como lana limpia. Su trono llama de fuego, y las ruedas del mismo fuego ardiente. Daniel recibe una visión del trono de Dios, y lo primero que describe es la blancura absoluta de su vestidura. No hay ninguna sombra, ninguna mancha. Esa es la santidad de Dios, total, sin mezcla, sin comparación posible con nada de este mundo. Ahora, vayamos al Nuevo Testamento, a uno de los momentos más asombrosos del ministerio de Jesús, como lo fue su transfiguración allí en el monte. Mateo capítulo 17, versículos 1 y 2, dice la Biblia: 6 días después, Jesús tomó a Pedro, a Jacobo y a Juan, su hermano, y los llevó aparte a un monte alto, y se transfiguró delante de ellos, y resplandeció su rostro como el sol, y sus vestidos se hicieron blancos como la luz. Marcos capítulo 9, versículos 2 y 3 dice: y se transfiguró delante de ellos, y sus vestidos se volvieron resplandecientes, muy blancos como la nieve, tanto que ningún lavador en la tierra los puede hacer tan blanco. Tremendo. Interesante de cómo la Biblia nos va hablando sobre este tema. Y nos interesa a nosotros, porque Apocalipsis habla de aquella multitud que venía vestido con vestiduras blancas. Ahora bien, en el Evangelio de Marcos que estamos leyendo, añade un detalle asombroso: ningún lavador en la tierra podía producir la blancura de aquellas vestiduras. Es decir, lo que Pedro, Jacobo y Juan vieron no era el resultado de ningún proceso humano. Era la gloria divina de Jesús manifestada por un instante, mostrando su naturaleza impecable, su pureza absoluta, su identidad como el Hijo de Dios. Y aquí está la clave de todo lo que estamos y hablaremos hoy. Esa misma blancura que ningún esfuerzo humano puede producir es la que Cristo ofrece compartir con nosotros. No podemos blanquear nuestra propia vida, pero Jesucristo, Él mismo, sí puede hacerlo. Usted debería estar allí, hermano, levantando su mano al cielo y dándole la gloria a Dios, porque es impresionante la revelación de Dios. Mateo capítulo 28, versículos 2 y 3 dice: y hubo un gran terremoto, porque un ángel del Señor descendiendo del cielo y llegando removió la piedra
y se sentó sobre ella. Su aspecto era como un relámpago y su vestido blanco como la nieve. Incluso en el momento de la resurrección, Dios usa el mismo lenguaje visual, blanco como la nieve. La resurrección de Cristo es la garantía de que la muerte fue vencida y que la pureza y la vida triunfaron sobre el pecado, la muerte y la contaminación espiritual. De tal manera que nosotros debemos de dar gracias al Señor, de este Dios nuestro que no solo perdona, que no solo nos transforma, de que no solo cubre, sino que Dios también cambia nuestra actitud de corazón para que anhelemos siempre y deseemos siempre bajo cualquier circunstancia disfrutar de esa gracia que Dios nos da en Cristo Jesús. Ahora bien, hasta ahora hemos visto, por ejemplo, la santidad de Dios reflejada en lo blanco, en el sacerdocio, en las visiones proféticas y la transfiguración de Jesús. Pero surge una pregunta inevitable: si nuestra vida está manchada por el pecado, ¿cómo podemos nosotros vestirnos de blanco? La respuesta está en uno de los textos más hermosos del libro de Apocalipsis. Sí, Señor, en el último libro de la Biblia. Por eso Dios nos dice siempre, y está guardado en la palabra, escudriñad las Escrituras, porque allí os parece que tenéis la vida eterna y son las que dan testimonio de mí. Hay mucha gente cristiana que se dice ser cristiana, que va a la iglesia, que llora, que canta, que alaba, que incluso hasta que predica, pero no conoce a su líder, no conoce a Jesucristo. Y cuando usted no conoce a Jesucristo, usted no lo predica, usted no conoce las Escrituras. Porque si usted la supiera, el Espíritu Santo lo va a entusiasmar, lo va a motivar a compartir esa enseñanza, ese conocimiento que usted tiene con el que no lo tiene. Y por eso muchas iglesias no evangelizan, porque no hayan que decirle a la gente quién es Jesucristo. No lo conocen, no tienen la palabra, la necesaria para que el Espíritu Santo pueda usarlo a usted, llevándolo como evangelista, como misionero, como maestro. Usted necesita conocerlo a él para que usted hable de él. Yo quisiera preguntarle algo más, hermano que me escuchas. ¿Cuándo fue la última vez que usted se ganó un alma para el Señor? ¿Cuándo fue la última vez que usted le presentó el plan de salvación a alguna persona? ¿A cuántas personas usted ahora está evangelizando? ¿A cuántas personas usted está discipulando? Entonces tenemos que vernos, porque un discípulo hace lo que su maestro le enseña. Y una de las cosas grandes que está allí en Hechos 1:8 es que nosotros, la iglesia de Jesucristo, ahora en este tiempo estamos llamados a ser testigos del Señor, a dar testimonio de esa relación que tenemos con un Dios vivo. Esa respuesta está ahí en el versículo 9 que acabamos de leer, y lo voy a volver a leer, y el versículo 13 y 14. Miré y aquí una gran multitud, la cual nadie podía contar, de todas naciones y tribus y pueblos y lenguas, que estaban delante del trono y en la presencia del Cordero, vestidos de ropas blancas. ¿Quiénes son esos? El pueblo del Señor, la iglesia. Y con palmas en las manos. Y uno de los ancianos habló diciéndome: estos que están vestidos de ropas blancas, ¿quiénes son? ¿Y de dónde han venido? Y yo le dije: Señor, tú lo sabes. Y él me dijo: estos son los que han salido de la gran tribulación. Esos son los que van a creer en la gran
tribulación. La Biblia es bien específica. Y quiero enseñarles que cuando usted lee el libro de Apocalipsis, usted tiene que apercibirse que del capítulo 6 al capítulo 18 se refiere a la gran tribulación. Y cuando usted busca rastros de la iglesia, usted no los consigue. Por una sencilla razón. Porque la iglesia ya no está aquí en la tierra para pasar la gran tribulación. Está con Cristo Jesús en la eternidad, porque ya para ese momento ha ocurrido el arrebatamiento de la iglesia. Estos son los que han salido de la gran tribulación y han lavado sus ropas y las han emblanquecido en la sangre del Cordero. Han lavado sus ropas. Antes estaban manchadas. Estaban contaminadas por el pecado. Pero cuando usted acepta a Cristo en su corazón, la Biblia dice que Él le perdona a usted. Y ese es el sacrificio de Cristo. Donde está centrado el perdón de pecados. Fue allí donde Él llevó tu pecado y el mío y el de toda la humanidad. Para que todo aquel que en Él cree no se pierda, mas tenga vida eterna. Él llevó ese pecado y murió. Y lo llevó consigo al lugar de tormento, como todo hombre que en aquel tiempo de la ley moría. ¿A dónde iba? Iba al lugar de tormento si no moría bajo la promesa de que algún día iba a ser redimido por un redentor. Porque en aquel tiempo los sacrificios de los animales que se ofrecían en expiación del pecado no quitaban el pecado del hombre. Solamente lo cubría. Bajo esa gracia de esperar allí en el seno de Abraham, en el paraíso, cautivos, en que algún día vendría un redentor por ellos como llegó. Entonces nosotros necesitamos detenernos en esta frase. Lavaron sus ropas y las emblanquecieron en la sangre del Cordero. Así dice la Biblia. En una imagen que rompe toda lógica humana. En este mundo, la sangre mancha y en forma escandalosa. Pero en la economía de la gracia de Dios, la sangre de Jesucristo es lo único que verdaderamente limpia al hombre de todo pecado. Y no solo eso, sino que el mismo profeta Isaías ya lo había anunciado. Isaías capítulo 1, versículo 18 dice: Venid luego, dice Jehová, y estemos a cuenta. Es necesario que usted y yo nos pongamos a cuentas con Dios. Y dice, si vuestros pecados, dice, y estemos a cuenta. Venid luego, dice Jehová, y estemos a cuenta. ¿A cuenta de qué? A cuenta de nuestros pecados, que es lo único que estorba o impide que usted reciba la vida eterna. Y Cristo precisamente vino a quitar ese pecado para que usted tenga comunión con el Señor, comunión con un Dios santo. Y venid luego, dice Jehová, y estemos a cuenta. Si vuestros pecados fueren como la grana, como la nieve serán emblanquecidos. Si fueren rojos como el carmesí, vendrán a ser como blanca lana. 700 años antes de la cruz de Cristo, Dios ya anunciaba por medio de Isaías esta misma verdad. Por más rojos, por decirlo así, por más profundos que sean nuestros pecados, la obra de Dios puede volverlos blanco como la nieve. Y esto no depende de nuestro esfuerzo, depende de la invitación de Dios: venid y estemos a cuenta. Venga
arrepiéntase de sus pecados, que yo los borraré, para darte la vida eterna. Ya regresamos con clamor por Venezuela.

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Dios le bendiga, gracias por su sintonía, gracias por acompañarnos en este tiempo de reflexión, de palabra de Dios, en el nombre de Jesús, llevando esta palabra que imparta vida, gozo, contentamiento a su vida, en el nombre de Jesús.

Él quiere que usted las coloque en sus manos, que usted las eche como algo que usted no desea, y que el Señor le dice a usted que las ponga en sus manos, que las eche a Él, porque Él cuida de ti. Hay circunstancias que por mucho usted trate de cuidarse, de preservarse, de que las cosas le salgan bien, pero tenemos que reconocer que no conocemos todas las cosas como las conoce Dios. No tenemos el poder para mantener o lograr lo que queremos, porque no somos Dios Todopoderoso. Tenemos una vida limitada que necesitamos depender de Dios. Y la Biblia nos enseña que separados de Dios, ni usted ni yo nada podemos hacer. Entonces, es necesario aprender a depender de Dios. Cuando usted no tiene fuerzas, hay alguien que les ha ofrecido fuerzas y se las da, y ese es nuestro Dios. Cuando usted se siente débil, cuando usted se siente frustrado, triste, Dios tiene todo lo que usted necesita, y por amor a usted se lo da. Entonces vamos a orar al Señor. La palabra del Señor dice en primera carta de Juan 5:7, echando toda vuestra ansiedad sobre Él, porque Él cuida de vosotros. Todo aquello que te produce ansiedad, preocupación, estrés, depresión, esa falta de esperanza, o cuando hay desesperanza, cuando para mí todo se ha perdido, cuando para mí ya no hay razón incluso hasta de vivir, y pretendo decirle a Dios que me quite la vida, que no quiero saber de nada. El salmista David tuvo una oportunidad parecida y dijo: ¿quién me diera alas para volar e irme al desierto? Como quien dice, quisiera escapar que nadie sepa nada de mí. No quiero que nadie sepa nada, ni me hable ni me busque. Quisiera yo volar. Quisiera. Pero nosotros no podemos escapar así de la realidad. Está allí. Nos ha impactado, nos ha afectado. Pero nuestro Dios nos dice: deshacer esa condición, ponla en las manos del Señor. ¿Cómo me libro? Poniéndola en las manos del Señor. Muchos cristianos incluso, cuando oran, no oran correctamente. Cuando le dicen: Señor, quítame esta ansiedad, el Señor no dice así. La Biblia no dice así. La Biblia dice echando. ¿Quién va a echar? Yo. Echando, Miguel Zavala, toda ansiedad sobre Él. Dios me está diciendo: Miguel, echa todo, ten confianza, pon todo eso en mis manos para que descanses. Porque eso dice primera carta de Pedro 5:7. Pero el versículo primera de Pedro 5:8, que es el siguiente, dice: porque Satanás anda buscando la presa a quien devorar. Es decir, ese ambiente espiritual y emocional, psicológico, que nosotros experimentamos cuando estamos pasando por pruebas difíciles, por problemas, adversidades, necesidades, ese clima espiritual es el que Satanás quiere que usted viva y se mantenga allí. Y allí vienen incluso los mismos pensamientos suicidas para muchos. El Señor dice: echa toda vuestra ansiedad sobre Jesús. Ponlo en sus manos y confía en Él, de que Él está cuidando de ti. Pero Satanás, por la otra parte, no quiere que usted salga de allí. Él quiere que usted se mantenga anclado

0: y evita que usted tenga esa fe, lo pone a dudar, lo confunde. Pero el Señor dice: echando toda vuestra ansiedad sobre Él, porque Él cuida de vosotros, porque Satanás anda como león rugiente a quien devorar. Entonces usted y yo vamos a poner en las manos del Señor lo que me preocupa, lo que me entristece, lo que me tribula, lo que me llena de incertidumbre, y voy a confiar de que el Señor hará para mí y por mí lo mejor, porque Él conoce todas las cosas, está en todo lugar, es todopoderoso, no hay poder que le resista. Él va delante de nosotros, como dice Isaías 45:2: yo iré delante de ti, enderezaré lugares torcidos, quebrantaré puertas de bronce y cerrojos de hierro haré pedazos. Yo voy delante de ti abriéndote puertas nuevas que nadie ha podido abrir. Yo las voy a abrir para ti, para que tú avances caminando bajo mi dirección, caminando bajo el poder de mi palabra, caminando bajo esa visión que te estoy dando. Ten confianza en mí. Eso es lo que dice el Señor. Ten confianza. Cree que te estoy cuidando. Créelo. Hasta que usted definitivamente lo pone todo en las manos del Señor y usted comienza a descansar y le dice: bueno, Señor, de aquí en adelante, todo lo que ocurre en mi vida dependerá de ti. Mi vida, mi existencia, mis necesidades, mis circunstancias van a depender de ti. Y tenga la seguridad de que el Señor le va a decir a usted: sí, gracias, eso era lo que yo quería. Ahora me estás dando la oportunidad de yo obrar, de hacer el milagro, de aportar, de proveer, de liberar, de sanar. Padre, en el nombre de Jesús, Señor, queremos darte gracias. Perdónanos, Señor, cuando dudamos, cuando no terminamos de creer de que tú eres fiel a tu palabra, que lo que está dicho, dicho está, y que tiene todo tu respaldo de amor, de misericordia, de poder y de gracia. Señor, en este momento, cuántas personas me están escuchando y que se sienten tribulados, angustiados, deprimidos, estresados, llenos de incertidumbre cuando ven hacia el mañana, cuando han perdido la esperanza porque no hay fe, yo te pido misericordia. Y que en este momento, mi Dios amado, tú recibas todas nuestras inquietudes, todas nuestras preocupaciones, temores, miedos. Recíbelo, Señor, hoy. No tendré miedo de lo que me pueda ocurrir mañana, porque cuento contigo, confío en ti y espero en ti lo mejor para mí. Levántame, Señor. Levántame de esta tristeza. Levántame de este dolor. Levántame de esta necesidad. Líbrame, Señor, de incertidumbres, y que yo pueda disfrutar de fe y confianza en ti y descansar espiritualmente, confiando en que tú tienes control de mi vida y que de aquí en adelante, mi Dios amado, todo depende de ti, porque en mí no hay fuerzas, en mí no hay poder para resistir, pero cuento contigo, Señor. Perdóname, Señor, cuando he dudado, cuando no he tenido esa confianza, esa fidelidad, esa disposición de corazón para poner todas mis cosas en tus manos. Pero hoy reconozco que no tengo esa gracia, ni la sabiduría, ni el poder. Mira las puertas cerradas, no hallo qué hacer, y en tus manos encomiendo mi situación para que obres ese milagro, para que des respuesta y quites y desaparezca de mi vida toda esa condición espiritual que me está afectando, que debilita mi fe, que permite que la duda, la desconfianza, la confusión venga sobre mi vida. Pero hoy, Señor, vengo delante de ti, obedeciendo tu palabra, echando toda vuestra ansiedad sobre Él, porque Él cuida de vosotros. Señor, bendíceme, guárdame y llena de paz mi corazón, como evidencia de mi confianza en que tú tienes mi necesidad en tus manos, y que la gloria y la honra sea para ti y tu bendición venga sobre mí. Amén, Señor, amén y amén. Tenga confianza en Dios. Nunca jamás dudes sobre la fidelidad de Dios a su palabra. Lo que está escrito, escrito está. Ahí está. El Señor la selló. Él no va a cambiar las reglas de juego. No va a cambiar esa palabra. Esa palabra está allí para usted, para que usted tenga plena confianza en el Señor. Descanse en Él. Muchas veces tenemos fuerzas que se resisten: el orgullo, la altivez, la arrogancia, la duda, la confusión, la mentira. Pero cuando le pedimos perdón a Dios, su bondad y su amor se manifestará en nosotros, borrando ese pecado y dándonos vestiduras blancas, de las cuales estamos hablando ahora. Muy bien. Estamos hablando sobre esas vestiduras blancas que desde el sacerdocio en el Antiguo Testamento hasta Apocalipsis, la Biblia lo viene registrando, y estamos explorando el contenido bíblico para entender un poco más de qué se trata este asunto. Y leímos que en Apocalipsis, allí, Apocalipsis capítulo 3, versículos 4 y 5, hay un versículo que habla sobre esas vestiduras. Y dice la palabra: pero tienes unas pocas personas en Sardis. Ese es el mensaje del Señor a la iglesia de Sardis. Tienes unas pocas personas en Sardis que no han manchado sus vestiduras. Es decir, se han mantenido en santidad. Unas pocas, dice, que se han mantenido en santidad, que no han manchado sus vestiduras. Y dice: y andarán conmigo, está hablando ahora del futuro, y andarán conmigo en vestiduras blancas, porque son dignas. Y esa dignidad de tu ropa blanca, de esa vestidura blanca que el Señor quiere que tú lleves, esa dignidad te la da la sangre de Jesucristo. La Biblia dice que nuestras justicias son como trapos de inmundicia delante del Señor. Que lo más sabio del hombre es insensatez para Dios. Imagínese usted. Ahora bien, y dice: el que venciere será vestido de vestiduras blancas, y no borraré su nombre del libro de la vida, y confesaré su nombre delante de mi Padre y delante de sus ángeles. Aquí Dios habla de dos realidades a la vez. Hay quienes no han manchado sus vestiduras, y hay quienes, habiéndolas manchado, las lavan por la fe en Cristo Jesús. Ambos caminos terminan en la misma promesa: vestiduras blancas y el nombre escrito sin ser borrado en el libro de la vida. Allí en el libro de Apocalipsis, qué interesante es, porque es un libro que habla mucho sobre las ropas blancas. Apocalipsis capítulo 19, versículo 8, dice: y a ella, hablando de la iglesia, y a ella se le ha concedido que se vista de lino fino, limpio y resplandeciente, porque el lino fino es las acciones justas de los santos. O sea que esa vestidura representa algo en particular: toda una vida en comunión con Dios, la evidencia delante de Dios porque el hombre no lo está viendo. Esa vestidura que nos ha sido dada cuando la sangre de Cristo nos limpia de pecado es una vestidura para presentarnos delante del Señor. Nadie que tenga sus vestiduras espirituales se puede presentar delante del Señor sino cuando son limpias por la sangre del Cordero. Este texto de Apocalipsis 19:8, cuando habla de la iglesia a quien se le ha concedido que se vista de lino fino, limpio, resplandeciente, porque el lino fino es las acciones justas de los santos, este texto nos muestra algo muy importante. La vestidura blanca no es solamente un regalo, un don de Dios pasivo. Una vez que hemos sido lavados por la sangre del Cordero, cuando nos arrepentimos, cuando usted se arrepiente de corazón, automáticamente usted es lavado por la sangre del Cordero, el que va a borrar, como dice Hechos 3:19. Arrepentíos y convertíos para que sean borrados vuestros pecados delante del Señor. Esa pureza se traduce en una vida de acciones justas. La salvación es un regalo que no se gana, pero produce fruto que sí se vive. De tal manera que nosotros vamos mirando este asunto de la necesidad de portar vestiduras blancas y de qué manera Dios en su palabra nos lo va revelando y de qué detalles nos habla, es necesario apercibirnos de esta enseñanza. Ahora bien, hasta ahora hemos visto el simbolismo, la historia, la promesa. Ahora quiero hablarle a usted directamente al corazón. ¿Qué significa esto hoy en día para tu vida? Hermano que me escuchas y amigo que te estás enterando a lo mejor de esta palabra. ¿Qué significa esto para ti? Como cristiano, como hijo de Dios, que has confesado a Jesucristo. El libro de Eclesiastés capítulo 9, versículo 8, dice la palabra: en todo tiempo sean blancos tus vestidos y nunca falte ungüento sobre tu cabeza. Más directo no puede ser. En todo tiempo y circunstancia, las buenas y las malas, te guste o no te guste, lo entiendas o no lo entiendas, en todo tiempo sean blancos tus vestidos y nunca falte ungüento sobre tu cabeza. Y este versículo no habla solamente de ropa física, habla de un estilo de vida constante en todo tiempo, un estilo de vida agradable al Señor, como está contenida en aquella oración que el rey Ezequías hizo a Dios cuando el profeta Ezequías vino a palacio para anunciarles que preparara su casa porque iba a morir. Y en aquella hermosa oración, que en lo personal siempre me ha impactado, de cómo este hombre estaba tan seguro de lo que estaba diciendo. Un hombre que tenía clara su relación con Dios, de cómo le servía a Dios, y que todo era para dar gloria al Señor. El rey Ezequías estaba enfermo. Dice la Biblia que estaba enfermo de sus pies. Quizás fuese como un pie diabético o algo por el estilo, ¿no? Diríamos, pensando en esa enfermedad, estaba como de muerte. Y Dios le mandó a decir con el profeta Isaías: anda a palacio y dile al rey Ezequías que pronto va a morir, que prepare su casa, que organice todo, que lo arregle todo, porque se va a morir. Ahora, yo no sé qué pensaría usted de alguien que se le acerque y le diga: mire, Dios te mandó a decir que te vas a morir esta noche, mañana, pasado mañana. Yo no sé, yo diría, Si me lo dicen a mí, a lo mejor dejo de dormir, a lo mejor no duermo más. Pero cuando Isaías llegó a palacio y le dio esa noticia al rey Ezequías, dice que Ezequías se levantó, se recostó de la pared y comenzó a orar. Una de las oraciones más hermosas, en pocas palabras, porque para orar a Dios no hace falta que usted le diga tantas cosas, sino que usted le exprese de corazón lo que usted siente. Y en medio de lágrimas y llantos y dolores, en ese momento, el rey Ezequías le dijo al Señor: tú sabes, Señor, quién he sido yo para ti, que he vivido en integridad y que he hecho las cosas que a ti te agradan. Pareciera que esa es la evidencia de esas ropas blancas, de esa vida en santidad, en comunión con el Señor. Cuando usted con mucha alegría y gozo, sin temor de nada, usted se le presenta al Padre y le dice: Padre, vengo delante de ti en el nombre de Jesús, mi Señor, mi Salvador, que perdonó mi pecado, me limpió con su sangre y me ha dado el privilegio de estar aquí delante de tu presencia. Vamos a escuchar la identificación de la emisora y regresamos con este tema tan hermoso, que estoy seguro que Dios está bendiciendo tu vida allí donde me estás escuchando. Cuando el Espíritu Santo ahora nos está haciendo ver hacia adentro, ¿cuál es tu condición con el Señor? ¿De cuál será esa vestidura blanca que Él necesita ver en ti? Y que su gracia, su amor y su misericordia y su humildad, Cristo, en su muerte, te ha dado para que tengas vida eterna juntamente con Él. Ya regresamos.
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Dios le bendiga, gracias por su sintonía, gracias por compartir con nosotros esta señal de 1490 de dinámica. Un grano de arena, los amigos de Jesús. Un grano de arena éramos en el desierto. Y ya Dios nos ha hecho templo y morada de su Espíritu Santo. Qué hermosa alabanza para la gloria del Señor. Muy bien. Estamos hablando sobre un tema bien interesante. Es una recordatoria sobre lo que la Biblia habla sobre vestiduras blancas. Y desde el sacerdocio en el Antiguo Testamento hasta el libro de Apocalipsis, vamos viendo de qué manera Dios siempre lo recuerda y considera para nosotros darnos esa vestidura blanca que es en Cristo Jesús. Y leímos en Eclesiastés 9:8, donde dice: en todo tiempo sean blancos tus vestidos, no cuando tú quieras, sino que en todo tiempo, porque Dios espera que tu relación con Él sea en algún momento interrumpida. Eso no está en la mente de Dios. En la mente de Dios siempre está lo positivo, la esperanza, lo seguro, de que tú vas a mantener esa excelente comunión con Dios desde el primer día que le pediste que perdonara tus pecados y que los borrara, para comenzar a dar los pasos hacia la eternidad, para comenzar a vivir una vida agradable a Dios en santidad. En esa condición, en vestiduras blancas. De tal manera que la pureza que Dios pide no es una vestidura de ocasión especial. No, es la vestidura de cada día y de cada momento, manteniendo la relación con Él. Y la Biblia nos presenta solo dos condiciones posibles: vestiduras manchadas por el pecado o vestiduras lavadas por la sangre de Cristo. Y no existe una tercera opción, no existe un término medio. Cada persona que nos escucha hoy está vestida de una manera o de otra delante de Dios. Algunas personas tienen esa vestidura espiritual manchada y otras las tiene resplandecientes. Y quizás usted es un creyente en Jesucristo. Quizás usted sea esa persona que un día entendió que el sufrimiento del pecado estaba en tu vida, que nada te salía bien, para ti solamente era sufrimiento, que el mundo, tu entorno, no tenía la capacidad de darte ese consuelo, esa fortaleza que tú necesitabas, hasta que escuchaste el mensaje de Jesucristo y lo aceptaste un día, lo recibiste en tu corazón y entraste en esa relación con Él, y en aquel momento te arrepentiste de tu pecado, de todo lo malo que tú habías hecho en la vida, de toda esa convicción que el Espíritu Santo te daba como pecador. Tú lo reconociste y te arrepentiste. Y dice Hechos 3:19 que el Señor lo borró de ti, ese expediente que estaba en contra tuya delante de Dios por causa del pecado fue borrado. Y no como, por ejemplo, cuando las constituciones de algunos países le dan esa autoridad al presidente de una república para
dar un indulto, porque usted se merece ese indulto. Usted tiene que estar penado ya, pagando esa pena o esa condenación o esa sentencia para poder recibir el indulto. Y cuando nosotros nos presentamos delante de Dios y Él borra el expediente, y dice la Biblia que nunca jamás se vuelve a acordar de Él. Eso significa que usted puede ser el hombre o la mujer más terrible, más pecadora, más criminal del mundo. Y si usted acepta el llamado del Señor, la Biblia dice que donde abunda el pecado, no dice si era bueno, chiquito o grande, no. Donde abunda el pecado, sobreabunda la gracia de Dios. Quiere decir que usted puede ser la persona más pecadora del mundo, pero Cristo tiene para ti la gracia suficiente para perdonarte. Es allí donde vemos el amor de Dios. Tú nunca jamás podrás amarte a ti mismo. Tú nunca jamás podrás amar a tu prójimo hasta que tú no sepas y entiendas y comprendas, por revelación de Dios, de que Él te amó a ti primero, y que tu respuesta hacia Él fue amor también. Porque cuando alguien da valor a tu vida, tú no quieres romper esa relación, esa comunión. Tú buscarás la forma y la manera de mantener esa unidad, esa relación, ese vínculo. ¿Por qué? Porque te ama tal cual como tú eres. No te pone condiciones para perdonarte, como lo hacemos nosotros los seres humanos. Ni tampoco te juzga. Tampoco Dios te juzga. No, simplemente te ama. Y eso es más que suficiente para Él perdonar, borrar todos sus pecados y nunca jamás volverse a acordar de Él. Por eso el hombre se alegra. En principio, en saber que alguien le ama tal cual como es, como el peor hombre del mundo. Quizás usted se considere como el pecador más grande del mundo, como el criminal que no se merece perdón de Dios, como el violador que se merece toda la condena del mundo. Ese expediente suyo es borrado y nadie nunca jamás lo vuelve a encontrar, ni siquiera Dios se acuerda de él. Lo que significa que cuando usted se arrepiente de su pecado, le pide perdón a Dios, hay un borrón y cuenta nueva, un nuevo caminar, un nuevo inicio de vida en comunión con Él, amándole a Él, guardando sus mandamientos y recibiendo todas las bondades de esa relación, su amor y su bondad, su cuidado, protección y provisión, hasta que Dios logra hacer en nuestras vidas lo que Él ha querido siempre hacer: una relación donde le amemos, le obedezcamos, y que Él sea la primera prioridad, digámoslo así, de esa manera, para que Dios sea lo primero en tu vida y no lo segundo, ni lo tercero, ni lo último. Es necesario que hoy pongamos a Dios en primer lugar en nuestras vidas, y que a través del perdón de nuestros pecados, y como dice la palabra, seamos limpios por la sangre del Cordero, portemos esa vestidura blanca que nos permite estar delante de la presencia del Padre, diciéndole: Padre, yo vengo delante de ti en el nombre de Jesús, mi Señor y Salvador, que limpió mis pecados con su sangre. Obre en mi vida tu voluntad, Señor. Alcanza tus propósitos en mí y haz cumplir tus planes de bien que tienes para conmigo. Ese es el llamado de hoy para ti, amigo que me escuchas.
Este es el llamado para ti, hermano, que estás descarriado, que le has dado la espalda a Dios. Él te invita a que vengas nuevamente a su presencia, a que vuelvas a entrar en el río de la voluntad de Dios, para que tú sigas siendo templo y morada del Espíritu Santo, y para que tu nombre no sea borrado del libro de la vida. Pero eso necesita la pureza que Dios pide, que no es una vestidura ocasional, ni oportuna o de oportunista. Es la vestidura de cada día. Por eso hay dos condiciones: o tienes tus vestiduras manchadas por el pecado, o tienes tus vestiduras lavadas por la sangre de Cristo. No existe una tercera opción, no existe un término medio. Cada persona que nos escucha hoy está vestida de una manera o de otra delante de Dios. Y hoy es un buen día para volver al lavamiento. Dios no se cansa de limpiarnos cuando venimos a Él con un corazón sincero. Y quizás usted nunca ha entregado su vida a Cristo. He escuchado hoy que la única vestidura que Dios acepta en su presencia es la que Él mismo provee por medio de la sangre de Jesucristo. Ninguna religión, ningún esfuerzo humano, ninguna buena obra puede lavar lo que solo la sangre del Cordero puede lavar. Si usted quiere hoy recibir esa vestidura blanca que Dios ofrece, quiero invitarlo a hacer una oración conmigo, con fe, desde lo más profundo de su corazón. Y vamos a hacerlo. Usted allí, donde quiera se encuentre y me esté escuchando, quiero que usted acepte a Jesucristo de una vez y para siempre. Que su nombre quede allí inscrito en el libro de la vida. Que el Señor perdone todo ese sufrimiento, todo ese pecado, toda esa maldición, esas ataduras, esa esclavitud al pecado desaparezca de su vida y usted pueda vivir con libertad una vida agradable a Dios. Señor Jesús, reconozco que soy un pecador y que necesito ser lavado por tu sangre. Creo que moriste en la cruz por mí y que resucitaste al tercer día. Hoy te entrego mi vida. Lávame y vísteme con tu justicia. Ayúdame a vivir cada día vestido de pureza y santidad para tu gloria. Señor, hazme templo y morada de tu Espíritu Santo. Escribe mi nombre en el libro de la vida. Cuando tú vengas a levantar a tu pueblo, Señor, yo también quiero ser levantado para estar contigo eternamente y para siempre. Amén. Y hermano que estás descarriado, no te voy a dejar fuera. Porque hoy es un día de salvación, de restauración de tu vida espiritual. Hoy es el día que tienes que humillarte delante del Señor y reconocer ya lo que tú sabes. Y pedirle perdón. Y que te dé fuerzas para vencer lo que te llevó a alejarte de Él y endurecer tu corazón. Dile conmigo: Señor Jesús, vengo delante de ti humillado, reconociendo mi pecado, mi rebeldía, mi desobediencia. Pero quiero, Señor, que borres mi pecado delante de ti con tu sangre derramada en la cruz del Calvario. Que mi nombre siga allí, Señor, escrito en el libro de la vida. Que yo siga siendo templo y morada de tu Espíritu Santo. Y cuando vengas a levantar a tu pueblo, yo también quiero ser levantado por tu poder para estar contigo eternamente y para siempre. Amén y amén. Si has hecho esta oración conmigo, puedes escribirme 0424 277
30, 33, y con mucho gusto puedo orar, darte un consejo, una palabra en el nombre del Señor. Cristo viene pronto y esas vestiduras de pecado con las cuales quisiéramos ir delante de Dios, pero es imposible hacerlo. El Señor nos ayude. Como dijo el apóstol Pablo a la iglesia, a los Filipenses, capítulo 2, dice que estemos persuadidos de que aquel que comenzó la buena obra en vosotros la perfeccionará hasta el día de Jesucristo. Cada día seremos perfeccionados. Cada día el Señor verá nuestros detalles. Nos exhortará, nos consolará, pero siempre nos motivará a mantenernos en comunión con Él, no simplemente a tener una relación con Dios. No. Podemos tener relación con Dios, pero no tenemos intimidad con Él. Usted puede estar en cualquier lugar, en su trabajo, usted puede tener relación con todos sus compañeros de trabajo, pero puede ser que usted no tenga intimidad con ninguno de ellos. Así ocurre con Dios también. Lo conocemos, lo leemos, pero no hemos profundizado, no hemos entrado en esa vida de intimidad con Él como para decirle la oración que el rey Ezequías oró al Señor. Esa es una oración que nace de la intimidad con Dios. Tú sabes quién he sido para ti, Señor, que he vivido en integridad y que siempre he hecho lo que a ti te agrada. Esa es una oración que nace de una relación íntima con Dios, al cual estamos llamados todos, por encima de cualquier circunstancia de la vida. Que esa conversión se manifieste en una decisión de abandonar el pecado, de dejarlo a un lado, de nunca jamás volver a pecar. Porque la evidencia más grande que usted pueda tener y decirle a cualquiera de que usted es un hijo de Dios es el aborrecimiento al pecado por causa de la morada del Espíritu Santo en su vida. Por eso hoy le damos gracias al Señor por esa bendición tan grande. Y que Dios nos ayude siempre a vivir esa vida que nos da esa gracia y el cumplimiento de su promesa de estar con Él eternamente y para siempre. Quiero orar una vez más por nuestros amigos, hermanos, que de una forma u otra han sido afectados por este terremoto que ya ha pasado un mes. Pero aún todavía esas lágrimas están allí. Es importante eso. A medida que van pasando los días, la vida parece tornarse normal, entre comillas. Y estamos llamados a no desenfocarnos, a no quitar nuestra mirada de Jesucristo, nuestro Señor y Salvador, de su oferta, especialmente en este tiempo de principios de dolores, de cumplimiento profético, porque Él viene pronto por nosotros. Y permita el Señor que usted se mantenga en santidad, cueste lo que cueste, sufra lo que sufra usted, resguarde, cuide esa relación que será una relación eterna con el Señor. Solamente persevere en Él, llénese de Él y que le dé la fuerza y la gracia de soportar cualquier adversidad, cualquier circunstancia contraria que la vida le pueda presentar a usted en estos tiempos finales. Pero que la perseverancia te dé la gracia de que nadie quite tu corona de vida, como dice la palabra, que nadie ocupe ese lugar. Que puedas estar seguro y fiel de que el Señor te va a bendecir. No importa cuántos años tengas conociendo al Señor, el llamado es igual, desde el pastor hasta el último miembro de iglesia. No hay privilegios, sí diferencias. Hay diferencias
de responsabilidades. Pero el nuevo convertido tiene las mismas prerrogativas o privilegios que el pastor de la iglesia. Y de esa diferencia de responsabilidades, cada quien va a rendir cuentas según su llamado ministerial. Pero la vida eterna es para uno solo, incluyendo los niños. Hay un solo plan de salvación. Hay que orar por los niños. No deje de orar por su familia. No deje de pedirle a Dios que salve su familia, que se cumpla la palabra, la promesa, esa bendición que Dios le dio al apóstol Pablo al carcelero cuando le dijo: cree en Jesucristo y serás salvo tú y tu casa. Es el tiempo de que tú te postres delante de Dios a llorar por la salvación de tus hijos, de tu esposa, de tu cónyuge. Es el tiempo de que tú dobles tus rodillas a llorar y clamar para que salve a tus hijos rebeldes, a los que están en la droga, en la delincuencia, a los que están fallando en su vida familiar, en su matrimonio. Es necesario. Y dígale: Señor, yo no quiero ir a la eternidad sin mis hijos. Yo quiero ir con ellos. Y por ellos voy a orar hasta que vea tu gloria en mi hogar, para la gloria de tu nombre. Señor, quiero darte gracias por este día, por esta mañana. Quiero darte gracias, Señor, por recordarme la necesidad que tengo de mantener mis vestiduras blancas delante de ti. Bendíceme en este día. Guárdanos, Señor. Bendice a los oyentes, a los amigos, a los nuevos convertidos, a los reconciliados. Bendícenos, Señor. Danos esa palabra que nos llene de esperanza, de fe, de bendición, Señor. En el nombre de Jesús, para tu gloria. Amén, Señor. Amén y amén. En los controles, Damaso Montero. Al micrófono, este es su hermano y servidor en Cristo, Miguel Zavala, pastor de la Iglesia Misionera Camino de Esperanza, y todos bajo la dirección de Manuel Felipe García. Será hasta la próxima oportunidad. En el nombre de Jesús. Amén, Señor. Amén y amén.

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2: En Dinámica son las 11:58.
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2: Hola amigos. La santidad ciertamente es un tema muy importante, poco estudiado y menos entendido, porque la cultura cristiana le da más importancia a la doctrina que a la conducta. Es más fácil hablar de visión, de liderazgo, guerra espiritual, crecimiento, liberación, adoración, finanzas, etc. La santidad, pues, no aparece como prioritaria en la iglesia de hoy. El Padre Nuestro incluye la santidad porque la pureza es, y debe ser, la consecuencia natural y obligada de nuestra condición de ser cristiano. En otras palabras, si no somos santos, pues tampoco somos cristianos. Ser santo es consustancial con la condición de ser cristiano, porque la razón fundamental de la vida cristiana es que seamos transformados. Si alguno está en Cristo, nueva criatura es. Para entender con propiedad qué es ser santo, tenemos que definir el término a la luz de la Biblia, la palabra de Dios. En el hebreo se usa el vocablo kadosh, que significa puro en el orden físico, moral y espiritual, y separado, puesto aparte o consagrado. En el griego koiné neotestamentario, el término usado es agios, con los mismos significados que en el hebreo. Es entendido que, cuando hablamos de la santidad de Dios, nos referimos a una dimensión absoluta y por lo tanto perfecta. No así cuando tratamos la santidad de los hombres, pues esta nunca podrá ser absoluta sino relativa. Nuestra santidad está referida a una decisión unilateral y personal de separar nuestra vida de los valores perversos del mundo para agradar a Dios.
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El Señor nos dice: He aquí que yo les traeré sanidad y medicina, y los curaré, y les revelaré abundancia de paz y de verdad.

0: En Dinámica 12, 15 minutos. 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
2: Hola amigos. Jamás debemos olvidar que las dificultades que tiene la práctica de la oración se derivan de que la oración misma es una verdadera fuente de poder en contra del mundo espiritual que se opone a Dios. Siempre seremos cambiados cuando oremos, aunque esas transformaciones no sean percibidas con la inmediatez que nos gusta. Estamos inmersos en una realidad espiritual dinámica que la Biblia llama mundo, con la idea de un sistema que se opone a Dios. Y el mundo pasa y sus deseos, pero el que hace la voluntad de Dios permanece para siempre. Pues bien, la oración en esencia se opone a todo eso que Dios rechaza, y por esa razón ese mundo presidido por Satanás se defiende de su enemigo natural. Es allí donde surge la estrategia de la disciplina para vencer a nuestro enemigo. El mismo Jesús tuvo que apelar a ella cuando las horas del día se le complicaban, porque la gente lo acosaba debido al éxito de su ministerio. El maestro sencillamente corría la arruga del día. ¿Qué hacía? Pues se levantaba de madrugada. ¿Cómo se llama eso? Pues se llama disciplina. Nosotros quemamos demasiado tiempo útil en cosas sin importancia. Se nos olvida que Dios nos pediera cuenta de todo lo que nos dio. El tiempo es un recurso no renovable y hay que usarlo con inteligencia.
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0: en Dinámica 12 y 22 minutos.
1: Isaías 25:1. Tú, Señor, eres mi Dios. Yo te exaltaré y alabaré tu nombre, porque has hecho maravillas. Tus consejos siempre han sido verdaderos y firmes.

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El Señor nos dice en Jeremías 33:6, pero les traeré salud y medicamentos, y los sanaré, y les haré experimentar una paz abundante y duradera. 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

0: en Dinámica 12:31.
1: Jehová sana las heridas. Jehová es sanador de heridas. Y dice la palabra de Dios en el libro del profeta Jeremías, en el capítulo 30, versículo 17: Mas yo haré venir sanidad para ti y sanaré tus heridas, dice Jehová. Qué palabra tan hermosa, tan poderosa y gloriosa, palabra profética, palabra que transforma, que anima, que levanta al que está afligido, al que está enfermo. Hay una promesa para ustedes. Si están pasando por un proceso y se sienten heridos del alma, del espíritu, del corazón, o una herida física, un golpe, un accidente, pues les tengo esta palabra para ustedes: mas yo haré venir sanidad para ti. Oigan bien, es una promesa de Dios. Así que esa herida, ese dolor, ese sufrimiento, esa angustia, en el nombre de Jesús de Nazaret, será eliminada por completo. Así que quiero dar gracias a Dios por ustedes, por esta palabra de fe y de esperanza para sus vidas. Señor, gracias, porque usted va a levantar al herido, aquel que se siente herido, afligido, triste y angustiado. Dice esta promesa suya, Jehová: mas yo haré venir sanidad para ti y sanaré tus heridas, dice Jehová. Es palabra suya, mi Dios. Así que todos los afligidos, todos los que están tristes, los que se sienten abatidos, reciban esta palabra que Jehová les dice: mas yo haré venir sanidad para ti y te sanaré, dice Jehová.

0: en Dinámica 12:39.
1: Isaías 12:5. Canten salmos al Señor, porque sus obras son magníficas. Que toda la tierra lo sepa.

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2: Hola amigos. Muchísimos creyentes deambulan por los predios de la iglesia sin conocer verdaderamente a Dios. Su relación con Él se limita a una práctica superficial en la cual sobresalen las peticiones utilitarias. Dios nos está esperando en su presencia para producir en nosotros cambios profundos. Nuestro culto a Dios debe ser mucho más que expresiones efectistas. El salmista David lo comprendió cuando oraba arrepentido después de haber ofendido a Dios con su pecado. Porque no quieres sacrificio que yo lo daría. No quieres holocausto. Los sacrificios de Dios son el espíritu quebrantado. Al corazón contrito y humillado no despreciarás tú, oh Dios. Él había comprendido que la religión tiene formas de expresarse que pueden convertirse en prácticas superficiales y rutinarias. Pero estaba seguro de que Dios nunca despreciará un corazón humillado. A Dios no le molesta nuestra simpleza. Jamás olvidemos que tenemos que ser como niños, quienes por su pureza son los dueños del reino. La ley de la oración, dijo B.J. Wilhite, es la más alta ley del universo.
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2: Noviembre. 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
4: Quizás el Señor no pueda obrar más en cuanto al avivamiento por la falta de unidad de su cuerpo. 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

0: En Dinámica, 1:36 minutos.
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1: En Dinámica son las 2, con 2 minutos.
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4: Una nueva generación de israelitas se está preparando para entrar en la tierra de Canaán. Y si van a evitar los fracasos y pecados de sus padres, necesitan recordar el pasado. Bienvenido a través de la Biblia, el programa donde conocemos a Dios en su palabra. Soy su anfitrión, Heiel Ortiz, y hoy nuestro maestro Samuel Montoya nos lleva a los capítulos 8 y 9 de Deuteronomio, donde encontramos que el consejo que Moisés le da a su pueblo también es importante para nosotros. Antes de iniciar el estudio bíblico de hoy, quiero compartir el testimonio que recibimos de Zairi desde Guatemala. Ella nos dice: mis amados hermanos, tengo 44 años y desde que tengo memoria los he escuchado en casa a través de la radio cultural. Y ahora los hemos podido escuchar en mi casa por medio de Spotify. Estoy infinitamente agradecida por la palabra de Dios expuesta a través de ustedes. Nos han ayudado a crecer espiritualmente y ayudar a otros a llegar a los pies de Cristo. Tengo 5 hijos, y 2 de mis hijos ya imparten la palabra de Dios a jóvenes de manera virtual con estudios. Los bendigo grandemente. Muchas gracias, Zairi, por compartir con nosotros su testimonio

0: sus vidas a Cristo mientras estudiamos la Biblia. En el precioso nombre de Jesús oramos y te lo pedimos. Amén. Y ahora, abra su Biblia o encienda su Biblia en Deuteronomio capítulo 8, porque estamos iniciando nuestro recorrido bíblico de hoy con las enseñanzas del Dr. Magui en la voz de nuestro maestro Samuel Montoya.
1: Continuamos hoy en nuestro estudio en el capítulo 8 de Deuteronomio. Y en nuestro programa anterior decíamos que Dios había prometido bendiciones temporales a la nación de Israel si le servía, pero que Dios no daba esta promesa hoy en día a los cristianos. Existe la noción desequilibrada de que si usted es fiel, Dios le prospera con cosas terrenales. Amigo oyente, eso no es cierto. Dios prometió prosperar a Israel en la tierra prometida, pero no promete prosperar al cristiano con las cosas de este mundo. Ahora sabemos que hay cristianos que, como comerciantes, tienen mucho éxito. Testifican de que se han asociado con Dios y que Dios les ha bendecido abundantemente. Él hace eso, y debemos darle gracias por esto. Pero eso no es lo que Él ha prometido hacer. La promesa al cristiano es: bendito sea el Dios y Padre de nuestro Señor Jesucristo, que nos bendijo con toda bendición espiritual en los lugares celestiales en Cristo, como lo dice el apóstol Pablo allá en su carta a los Efesios capítulo 1 versículo 3. Nos ha prometido bendiciones espirituales. No hay ningún versículo que prometa bendiciones temporales al Hijo de Dios en el día de hoy. Permítanos añadir, amigo oyente, que Dios no promete bendiciones temporales, aunque sí las añade. Dios siempre manda bendición, pero no promete que dará a todo cristiano las bendiciones materiales. Hay maravillosos cristianos a los cuales el Señor ha bendecido mucho en lo relativo a finanzas. Algunos de ellos nos han sido de mucha bendición en nuestro ministerio por radio. Pero también queremos decir que algunos de los hijos de Dios más selectos hoy en día han sido bendecidos con bendiciones espirituales, pero no con las cosas de este mundo. Creemos que estos parecen ser los más felices, y parece que hacen más para Dios que cualquier otro. Han sido una bendición para la causa de Cristo en el mundo. Deseamos enfatizar que una de las distinciones mayores entre la nación de Israel en el Antiguo Testamento y la Iglesia en el Nuevo Testamento es que Dios prometió bendiciones temporales a Israel y nos promete a nosotros toda bendición espiritual. El tener en cuenta esta distinción evitará muchísimo dolor de corazón entre el pueblo de Dios. Hará que muchos hijos de Dios se regocijen de veras. Veamos ahora una amonestación a Israel. Leamos los versículos 10 y 11 de este capítulo 8 de Deuteronomio. Y comerás y te saciarás, y bendecirás a Jehová tu Dios por la buena tierra que te habrá dado. Cuídate de no olvidarte de Jehová tu Dios, para cumplir sus mandamientos, sus decretos y sus estatutos que yo te ordeno hoy. Y Moisés continúa dando su amonestación a Israel y les suplica nuevamente que se acuerden de su pasado. Pasemos ahora al versículo 14 y leamos hasta el versículo 16 de este capítulo 8 de Deuteronomio. Y se enorgullezca tu corazón y te olvides de Jehová tu Dios, que te sacó de tierra de Egipto, de casa de servidumbre, que te hizo caminar por un desierto grande y espantoso, lleno de serpientes ardientes y de escorpiones y de sed, donde no había agua, y Él te sacó agua de la roca del pedernal, que te sustentó con maná en el desierto, comida que tus padres no habían conocido, afligiéndote y probándote, para a la postre hacerte bien. A la postre, en el futuro milenio, Dios promete hacer de esta nación una nación principal con bendiciones terrenales. Dios no ha prometido eso a la iglesia, amigo oyente. No se apropie usted entonces de esa promesa para sí mismo. Voy pues a preparar lugar para vosotros, y si me fuere y os preparare el lugar, vendré otra vez y os tomaré a mí mismo para que donde yo estoy, vosotros también estéis, dice nuestro Señor. Él dijo estas palabras en el Evangelio según San Juan capítulo 14, versículos 2 y 3. Esta es la esperanza del Hijo de Dios hoy en día. Cristo viene para llevarnos de este mundo. La esperanza de Israel está en este mundo. Esa es la distinción. Si usted trata de mezclar estas promesas, resultará en una confusión completa. Demasiados teólogos tratan de usar una mezcladora. Meten toda la Biblia en una mezcladora y, amigo oyente, salen muy confundidos. Continuemos ahora leyendo los versículos 17 y 18 de este capítulo 8 de Deuteronomio.

0: y digas en tu corazón: mi poder y la fuerza de mi mano me han traído esta riqueza, sino acuérdate de Jehová tu Dios, porque Él te da el poder para hacer las riquezas, a fin de confirmar su pacto que juró a tus padres, como en este día. Cuando la nación de Israel esté en la tierra prometida, y el Señor la prospere, entonces usted podrá saber que están obedeciendo a Dios. Pero mientras no prosperen en esa tierra, es un indicio de que no obedecen a Dios. Mírelos usted hoy en día, y haga su propia conclusión. Leamos los versículos 19 y 20 de este capítulo 8 de Deuteronomio ahora. Mas si llegares a olvidarte de Jehová tu Dios, y anduvieres en pos de dioses ajenos, y les sirvieres, y a ellos te inclinares, yo lo afirmo hoy contra vosotros, que de cierto pereceréis. Como las naciones que Jehová destruirá delante de vosotros, así pereceréis, por cuanto no habréis atendido a la voz de Jehová vuestro Dios. Esta es la amonestación de Dios para los israelitas. Les dijo que les estaba poniendo en la tierra prometida. Promete bendecirles si les son obedientes, pero si no les son obedientes, les tratará así como trató a aquellas naciones que estaban en esa tierra. Y el hecho es que Dios los trató aún peor que lo que trató a las otras naciones que estaban en esa tierra. ¿Y sabe usted por qué, amigo oyente? Porque a ellos les había sido dada más luz. Y la luz, amigo oyente, crea responsabilidad delante de Dios. Bien, con esto concluimos nuestro estudio del capítulo 8 de Deuteronomio. Llegamos ahora al capítulo 9. En este capítulo, Dios revisa el pasado de la nación de Israel. Dios conocía a Israel y sabía que su pasado no era bueno. Dios no la salvó porque era buena, no la llamó porque fuera una nación superior, porque no lo era. Y amigo oyente, Dios no nos ha salvado porque nosotros seamos sobresalientes o superiores o buenos. El único tipo de hombre a quien Dios salva es a los malos. Un pastor cuenta que en cierta ocasión, cuando se dirigía hacia la iglesia, caminaba a poca distancia de algunos muy buenos hermanos miembros de su iglesia. Atravesaban un parque frente a la biblioteca cuando un vago se acercó a los hermanos que iban adelante y les pidió una limosna, pero ellos no le dieron nada, lo cual estaba bien porque se les había advertido siempre en la iglesia que era mejor enviar a tales hombres a un lugar que hay dedicado especialmente para ayudar a hombres como este. Pero él no quiso aceptar eso. Claro que quería dinero para comprar bebidas alcohólicas. Cuando el pastor pasó junto a él, el vago, sin saber de quién se trataba, por supuesto, le dijo: «¿Sabe, el problema con esa gente que acaba de entrar en esa iglesia es que se creen mejores que los demás?». El pastor le contestó entonces: «¿Sabe, es interesante lo que usted dice, que ellos se creen mejores que los demás. Sucede que yo les conozco y me acuerdo del día cuando vinieron a Cristo. ¿Y sabe usted por qué vinieron?». El hombre miró al pastor con una expresión de sorpresa, mientras el pastor continuó diciendo: «Vinieron porque no se creían mejores que los demás. Francamente, ellos creían que eran peores que los demás. En efecto, ellos creían que eran pecadores y que necesitaban un salvador. Por eso vinieron a Cristo». Le digo, concluye el pastor, que este pobre hombre se quedó con la boca más abierta de lo que la tenía cuando yo me acerqué a él. Porque la idea común es que la iglesia está integrada por aquellos que se creen mejores que los demás. Ahora, si eso es verdad, entonces ciertamente no es una iglesia, por lo menos en el sentido en que se describe en el Nuevo Testamento. Amigo oyente, Dios nos salva porque somos malos, porque conoce nuestra condición perdida. Por eso nos salva. Leamos pues los primeros dos versículos de este capítulo 9 de Deuteronomio. «Oye, Israel, tú vas hoy a pasar el Jordán para entrar a desposeer a naciones más numerosas y más poderosas que tú, ciudades grandes y amuralladas hasta el cielo, un pueblo grande y alto, hijos de los anaseos, de los cuales tienes tu conocimiento y has oído decir: ¿quién se sostendrá delante de los hijos de Anac?». Dios da un informe en cuanto a la tierra, el cual es peor que el informe que dieron los espías al volver ellos de la tierra. Dios conocía la tierra y sabía quiénes estaban en ella. Sin embargo, Dios les había mandado a que entraran, pero habían rehusado entrar porque no creyeron a Dios. Dios sabía que los residentes allí eran gigantes. Él sabía todas las dificultades, pero Él había prometido entrar en la tierra con ellos. Fue Martín Lutero quien dijo: «Uno con Dios constituye una mayoría». Y amigo oyente, si usted está con Dios, usted está con la mayoría. En realidad, los cristianos pertenecen al grupo minoritario aquí en este mundo, pero hay algo que el mundo no sabe: con Dios somos mayoría. uno con Dios constituye una mayoría. Bien, continuemos leyendo el versículo 3 de este capítulo 9 de Deuteronomio. Entiende pues hoy que es Jehová tu Dios el que pasa delante de ti como fuego consumidor, que los destruirá y humillará delante de ti, y tú los echarás y los destruirás enseguida, como Jehová te ha dicho. Es Dios quien los expulsará de la tierra. Dios es el dueño de esa tierra. Él es el creador. Tiene derecho a hacer esto. Dios es el soberano creador. Nosotros somos simplemente las criaturas. Continuemos ahora con el versículo 4. No pienses en tu corazón cuando Jehová tu Dios los haya echado de delante de ti, diciendo: por mi justicia me ha traído Jehová a poseer esta tierra, pues por la impiedad de estas naciones Jehová las arroja de delante de ti. Dios está echando fuera las otras naciones porque son naciones perversas. Pero no es que Dios esté poniendo una nación justa en la tierra, y Dios clarifica esto. Leamos el versículo 5 y también el versículo 6. No por tu justicia ni por la rectitud de tu corazón entras a poseer la tierra de ellos, sino por la impiedad de estas naciones, Jehová tu Dios las arroja de delante de ti, y para confirmar la palabra que Jehová juró a tus padres Abraham, Isaac y Jacob. Por tanto, sabe que no es por tu justicia que Jehová tu Dios te da esta buena tierra para tomarla, porque pueblo duro de cerviz eres tú. ¿Sabe usted, amigo oyente, que Dios no le salva a usted ni me salva a mí porque somos buenos? Somos pecadores. Él nos salva por amor a Cristo y no por amor a nosotros. Cristo murió para salvarnos y Dios estuvo de acuerdo para salvarnos en Cristo. Es por eso que somos salvos. Amigo oyente, si usted cree que de alguna manera u otra Dios hallará algo en usted que merezca la salvación, olvídese, porque se llevará un chasco. Dios le conoce a usted y Él dice que no puede hallar absolutamente nada que sea justo en usted. Es por amor a Cristo que Dios nos salva, y Dios halla todo lo que necesitamos en Él. ¡Cuán maravilloso es eso, amigo oyente! En este pasaje de Deuteronomio se halla la semilla del Evangelio de la Gracia de Dios. Esta es una sección notable de la Escritura. Dios no descendió para librar a los israelitas porque fueran personas muy maravillosas. Él sabía todo el tiempo que eran obstinados. Oyó su gemido en Egipto. Y amigo oyente, si usted es pecador y usted sabe lo que es, entonces necesita reclamarle la salvación. Si usted vuelve a Cristo por la fe, Él le salvará. Veamos ahora el fracaso de Israel. Leamos el versículo 7 de este capítulo 9 de Deuteronomio. Acuérdate, no olvides que has provocado la ira de Jehová tu Dios en el desierto, desde el día que saliste de la tierra de Egipto hasta que entrasteis en este lugar, habéis sido rebeldes a Jehová. Moisés les hace recordar su historia del pasado y se refiere específicamente al tiempo cuando hicieron el becerro de oro. En Éxodo capítulo 32, versículo 4, leemos las siguientes palabras: y Él los tomó de las manos de ellos, refiriéndose a los zarcillos de oro. Las mujeres y los hombres también se quitaron sus zarcillos de oro y se los dieron a Aarón. Estos zarcillos de oro eran señal de la idolatría. Los llevaban en una sola oreja. Esta gente había ido a la idolatría. Y Aarón tomó los zarcillos de oro, dice aquí, y le dio forma con buril e hizo de ello un becerro de fundición. Entonces dijeron: Israel, estos son tus dioses que te sacaron de la tierra de Egipto. Y Dios hace que los israelitas se acuerden de esto. Dios les hizo recordar eso una vez más allá en el Salmo 106, versículo 19, cuando dijo: hicieron becerro en Horeb, se postraron ante una imagen de fundición. Dios les exigió que se acordaran, pero se los olvidó. Leamos ahora el versículo 8 de este capítulo 9 de Deuteronomio. En Horeb provocasteis a ira a Jehová, y se enojó Jehová contra vosotros para destruiros. Y Moisés sigue con su narración. Pasemos ahora al versículo 12. Y me dijo Jehová: levántate, desciende pronto de aquí, porque tu pueblo que sacaste de Egipto se ha corrompido. Pronto se han apartado del camino que yo les mandé. Se han hecho una imagen de fundición. Al mismo tiempo que estaban haciendo el becerro de oro, Moisés estaba en el monte recibiendo los mandamientos. Y dos de estos mandamientos prohibían precisamente aquella misma cosa: no tendrás dioses ajenos delante de mí. No te harás para ti escultura ni imagen alguna. Fíjese usted que Dios dice a Moisés: es pueblo tuyo, tú lo sacaste de Egipto. Ahora Moisés le contestará en un momento. Leamos el versículo 13. Y me habló Jehová diciendo: He observado a ese pueblo, y he aquí que es pueblo duro de cerviz. El Señor repite estas palabras muchas veces. Sabía todo el tiempo que Israel era un pueblo duro de cerviz, y nos conoce a nosotros también, amigo oyente, a usted y a mí. Continuemos ahora con el versículo 14. Déjame que los destruya y borre su nombre de debajo del cielo, y yo te pondré sobre una nación fuerte y mucho más numerosa que ellos. Esto debe haber sido una tentación para Moisés, pero la resistió. Su súplica por Israel se relata en el capítulo 33 de Éxodo, en los versículos 12 al 17. Ahora Moisés no subirá a la tierra sin la presencia del Señor. Dijo: Si tu presencia no ha de ir conmigo, no nos saques de aquí. Moisés se identificó con el pueblo. Continuemos leyendo el versículo 16. Y miré, y he aquí habíais pecado contra Jehová vuestro Dios. Os habíais hecho un becerro de fundición, apartándoos pronto del camino que Jehová os había mandado. En aquel mismo momento, cuando Dios les estaba dando los 10 mandamientos, ellos se apartaban de él, y al mismo tiempo decían que le iban a obedecer. Suponemos que a la gente le sea posible fingir más en cuanto a la religión que en cuanto a cualquier otra cosa. Parece ser algo característico de la naturaleza humana. Creemos que a veces los hombres son verdaderamente sinceros, y sin embargo, son tan falsos que es el colmo. Todos necesitamos orar la oración del salmista, allá en el Salmo 139, versículos 23 y 24. Examíname, oh Dios, y conoce mi corazón. Pruébame y conoce mis pensamientos. Y ve si hay en mí camino de perversidad, y guíame en el camino eterno. El apóstol Pablo, por su parte, tiene esta palabra de amonestación para los creyentes. La encontramos en la segunda carta a los Corintios, capítulo 13, versículo 5, cuando él dice: Examinaos a vosotros mismos si estáis en la fe. Probaos a vosotros mismos. ¿O no os conocéis a vosotros mismos que Jesucristo está en vosotros, a menos que estéis reprobados? Examínese para ver si está o no en la fe, amigo oyente. Creemos y predicamos la seguridad del creyente. Creemos que el creyente está seguro, pero también creemos y predicamos la inseguridad del fingidor o hipócrita. Y hay muchos fingidores. Cada uno de nosotros necesitamos examinar nuestros corazones. Leamos ahora los versículos 17 y 18 de este capítulo 9 de Deuteronomio. Entonces tomé las dos tablas y las arrojé de mis dos manos, y las quebré delante de vuestros ojos, y me postré delante de Jehová como antes, 40 días y 40 noches. No comí pan ni bebí agua, a causa de todo vuestro pecado que habíais cometido haciendo el mal ante los ojos de Jehová para enojarlo. Ahora note usted que Moisés conocía a Dios. El salmista dice allá en el Salmo 103, versículo 7, Sus caminos notificó a Moisés y a los hijos de Israel sus obras. Los hijos de Israel vieron el monte que humeaba, vieron el juicio de Dios, vieron su gloria, pero no le conocieron. Moisés, en cambio, sí le conoció. Moisés conoció sus caminos. Moisés comprendió dos cosas en cuanto a Dios que no son reveladas aquí, no son paradójicas ni son contradictorias. Moisés sabía que Dios aborrece el pecado, y permítanos decirle, amigo oyente, que hoy no tenemos ni la más remota concepción de cómo aborrece Dios el pecado ni cómo intenta castigarlo. Moisés se arrodilló delante de Dios y ayunó y clamó a Dios por 40 días y 40 noches. Moisés conocía los caminos de Dios, sabía cómo Dios aborrece el pecado. Parece que en nuestro día el cristiano ordinario no se da cuenta de cuánto aborrece Dios el pecado en su vida. Y amigo oyente, Dios tratará ese pecado en su vida y también en la mía. Hay algunos miembros de la iglesia que tratan de embaucar a Dios. Los días se convierten en años y luego la mano de Dios se mueve en juicio en sus vidas. Y a veces el juicio es muy severo. Es que Dios aborrece el pecado. Dios castiga el pecado. Moisés conoció también la misericordia de Dios. Moisés viene ante Dios porque confía en su misericordia. Dios castigará el pecado, pero amigo oyente, nosotros no comprendemos cuán maravilloso es Él. Él es tan bondadoso, extiende misericordia al pecador. Le ha extendido su misericordia a usted, de eso estamos seguros. Yo sé que a mí me ha extendido su misericordia, y de la misma manera el Señor extendió su misericordia a Moisés y a Israel. Y bien, vamos a detenernos aquí por hoy, amigo oyente, porque nuestro tiempo ya ha concluido. Continuaremos Dios mediante en nuestro próximo programa, con este estudio del capítulo 9 de Deuteronomio. Será pues, hasta entonces, que el Señor le bendiga abundantemente.
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1: No era la hora de siesta, pues eran apenas las 9:30 de la mañana. Pero el hombre decidió, como quiera, acostarse un rato. Tampoco era época de largos descansos, pues era invierno en Montreal, Canadá. De todos modos, Timoteo Norelio, de 30 años de edad, se acostó. Pero escogió acostarse en las vías del tren, descansando la cabeza sobre un riel y los pies sobre el otro. Así se quedó contemplando el cielo azul, mientras el tren se aproximaba a 120 kilómetros por hora. Murió arrojado a 50 metros de distancia por el convoy. A un lado de las vías dejó su camioneta Ford, mientras en su casa quedó su esposa Laura, dos hijitos, uno de 7 y otro de 2 años de edad. Otro caso de suicidio. Suicidio de un hombre joven, casado, con esposa e hijos. Alguna frustración muy grande, alguna depresión profunda, algún problema insuperable para él lo abatió y no halló otra solución que quitarse la vida. Amigo, nadie se suicida en buena salud. Nadie pone fin a su vida cuando todo va bien. Nadie cae en depresión suicida cuando la vida es fácil, cuando la suerte sonríe y cuando hay esperanzas. La idea del suicidio viene cuando al parecer no hay otra salida a la lucha, ni otra solución a los problemas. Pero el suicidio, mi amigo, nunca es solución. Lo cierto es que mil veces más fracaso que el problema en sí es el suicidio mismo. El suicidio es el fracaso de una persona que dejó de luchar. Es también el fracaso de una civilización que, aunque provee grandes negocios y diversiones, no da vigor al alma. Es el fracaso de una sociedad que está basada en la posesión de cosas materiales. Y es también el fracaso de una religión que, en el momento de la prueba, falla en proveer una fe que sostiene. Y yo pregunto, mi amigo, ¿podrá haber algún problema que sea más grande que la fuerza espiritual interior del hombre? El hombre, la persona humana, es creación de Dios. Todos los que habitamos esta tierra vinimos a este mundo por voluntad divina. ¿Sería Dios capaz de crear un ser cuya potencia interior es menos que la de las luchas de la vida? No, mi amigo. Siempre hay una salida. Cristo tiene los recursos morales y la fuerza espiritual necesaria para darle al hombre fortaleza en los momentos de prueba. Cristo tiene además un brazo poderoso y una mano fuerte para levantar al todo caído. Y tiene también palabras de consuelo y de esperanza y de ánimo. Desgraciadamente, muchas veces tardamos en venir a Cristo. Pero amigo, clame al Señor en medio de su dolor. Él quiere ser su sostén. Si usted no abandona su fe en Él, Él no lo abandonará a usted.
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3: En Dinámica son las 2:37.

0: En Dinámica son las 2:53.
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1: En Dinámica 3. 3 minutos.
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4: Hablando de gigantes al acecho, otro de estos poderosos gigantes podríamos llamarle el gigante del nadie me quiere. Quizás conoces a personas esclavizadas por el gigante del nadie me quiere. A lo mejor tú mismo eres una persona que te has dejado dominar de este poderoso gigante. Entonces, ¿cómo actúa una persona esclavizada por este gigante de el nadie me quiere? ¿Alguna vez lo has visto? Bueno, pues esta persona es medio amargada, muchas veces se autoaísla porque piensa que así no dará oportunidad que otros le lastimen. Algunas veces se manifiestan como una conducta algo extraña, ¿no? Con el único afán de captar algo de la atención de los demás. Es probable que una persona sí descuide inclusive su apariencia personal, o a lo mejor no se baña con frecuencia, quizás su cuerpo despide olores desagradables, o su ropa está media sucia, a lo mejor su vocabulario es vulgar. Las personas que son dominadas por el gigante de nadie me quiere, muchas veces terminan cometiendo actos reñidos con la ley y la moral. Y una vez conocí a una persona que, por razones justificadas o no, desde pequeña se dejó dominar por este gigante que era el nadie me quiere. Y

mente de nadie me quiere puede causar graves estragos si permitimos que nos domine. Pero menos mal y gracias a Dios que en Cristo podemos dominar este gigante y en realidad a cualquier otro gigante. Para dominar este gigante necesitamos armarnos de dos pensamientos fundamentales. Primero, amigos, no es verdad que nadie nos quiere. Siempre, siempre hay personas a nuestro alrededor que sí nos quieren. El autor del libro Gigantes al Acecho, cuyo nombre es Art Moreau, fue una de las personas que eran víctimas inocentes del divorcio de sus papás. El padre de Art Moreau se volvió a casar y, como normalmente ocurre cuando el divorcio ataca a un matrimonio, Art Moreau pasó a vivir con su padre y su madrastra. Ahora, no es extraño que el gigante ahí desaparece, el nadie me quiere, y empezó a dominar a Art Moreau, pero a manera de testimonio, Moreau dice que finalmente reconoció que el padre le amaba entrañablemente y que su madrastra también le amaba, aunque a su manera, ¿no? En otras palabras, amigo oyente, no es verídico afirmar que nadie nos quiere. Mira, siempre va a haber personas que nos amen a pesar de nuestros defectos, a pesar de nuestras dificultades, aun a pesar de nuestro rechazo a ser amados. Si estamos convencidos que nadie nos quiere, estamos autoengañados y a lo mejor usamos ese pensamiento de nadie me quiere, más bien como un arma para autoflagelarnos y así despertar la compasión de los demás. Pero además de que siempre existen personas que nos aman a nuestro alrededor, en segundo lugar, lo más importante es que la persona más importante del universo nos ama. Mira, por ejemplo, lo que dice el texto bíblico que es tan lleno de verdad, ¿no? Juan 3:16, es tan conocido, así que si quieres puedes repetirlo conmigo. Porque de tal manera amó Dios al mundo que ha dado a su Hijo unigénito para que todo aquel que en él cree no se pierda, mas tenga vida eterna. Dios ama tanto al mundo, amable oyente, que si decimos que nadie nos ama, más bien estamos haciéndole a Dios mentiroso, porque Él ha dicho que nos ama. Grave cosa es hacer a Dios mentiroso, ¿eh? A lo mejor vas a decir, bueno, sí, Dios me ama, pero entonces que me lo demuestre. A decir verdad, Dios sí ya te ha demostrado el amor que te tiene de muchísimas maneras. El mismo hecho que estés vivo, bueno, es una muestra de amor de Dios hacia ti. El hecho que tengas comida para comer, ropa para vestir, un techo para refugiarte, es una demostración de amor de Dios hacia ti. Pero ciertamente no existe más muestra de amor por parte de Dios que aquella de la cual justamente nos habla Juan 3:16, cuando dice que Él nos amó de tal manera que inclusive no tuvo problema de dar a su propio Hijo. Dios te ama tanto, amable oyente, que no escatimó a su propio Hijo por ti. Romanos 8:38 dice, el que no escatimó ni a su propio Hijo, sino que lo entregó a todos nosotros, ¿cómo no nos dará también con Él todas las cosas? Ahora, ¿te puedes imaginar tan grandiosa muestra de amor de parte de Dios a personas como tú y como yo? En algún momento del pasado, Dios desampara a su propio Hijo para ampararte a ti y a mí. En una ocasión, un operador de un puente levadizo sobre un río dejó levantado el puente después de que había pasado lentamente navegando un gran buque de carga. Y bueno, tenía algo de tiempo antes de bajar el puente hasta que pase el tren expreso. De modo que se sentó a la ribera del río junto con su pequeño hijo para jugar con él. Y recordar los momentos alegres y también los tristes, como por ejemplo cuando murió su joven esposa, dejándole solo al cuidado del fruto de su amor, de su único hijo. Sumido en sus recuerdos, había perdido la noción del tiempo. Los recuerdos se interrumpieron bruscamente por el silbato del tren expreso que se acercaba a ese puente levadizo. Se incorporó en un salto y corrió hacia la casilla de control del viejo y arrumbrado puente levadizo para bajarlo y dejarlo listo para que pase el tren expreso. Pero un grito de su pequeño hijo le hizo detenerse en seco a mitad del camino. Su hijo, su único hijo, había perdido el equilibrio al borde de ese río y estaba colgando precariamente de unos arbustos para no caer en las aguas. «¡Papá, ayúdame!», era el clamor desesperado de ese hijo. El padre se encontró en una encrucijada. Claro, si regresaba a salvar a su hijo, no iba a tener tiempo para bajar el puente levadizo. Y cientos de personas inocentes que debían viajar en ese tren expreso se iban a precipitar hacia el abismo. Ah, pero si continuaba su camino para bajar el puente levadizo, esta vez su hijo caería al río y desaparecería de este mundo para siempre. Los chirridos del arrumbrado puente mientras bajaba para que pase el tren expreso era cada vez un grito desgarrado de renunciamiento del atribulado padre. El tren pasó como un rayo. El padre corrió hacia donde estaba su único hijo, pero ya era tarde. Su inocente hijo ya había caído al río. Una vez que sacó del agua el cuerpo inerte de su amado hijo, lo tomó en sus brazos
y miró a la distancia como tratando de divisar al tren expreso que,

0: ajeno al drama que él vivía, se alejaba hacia su feliz destino. Qué triste historia, ¿no? Y pálidamente ilustra el renunciamiento de nuestro Padre Celestial, quien un día también tuvo que recoger en sus brazos el cuerpo inerte de su Hijo unigénito, quien murió en la cruz, para que personas como tú y como yo podamos librarnos de un castigo terrible a causa de nuestro pecado. Así es, amigos. El Padre Eterno desamparó a su Hijo para ampararnos a ti y a mí. ¿Cómo podemos atrevernos a pensar que nadie nos quiere? Existen personas que nos quieren y existe un Dios que más bien nos quiere entrañablemente. Saca de la mente la idea de que nadie te quiere. No te dejes dominar por ese gigante. Si hasta ahora te has autoaislado pensando que nadie te quiere, e inclusive has estado manifestando conductas impropias y dado por sentado que nadie te quiere, bueno, es imperativo que tan pronto como sea posible establezcas una relación personal con Dios, quien te ama tanto que dio a su Hijo unigénito para que no te pierdas si no tengas vida eterna. Habla con alguien que no te va a juzgar, alguien que sepa por qué estás creyendo que nadie te quiere. Quizás esta persona es un consejero familiar, o el pastor de la iglesia, o quizás un profesional. Recibe al Hijo de Dios como tu Salvador y llegarás a ser hijo de quien tanto te ama. Pero si ya eres un creyente y aún así sigues pensando que nadie te quiere, bueno, recuerda que eres amado por muchas personas, pero sobre todo por Dios. Suponiendo que nadie te quiere, igual tienes a Dios. No hagas a Dios mentiroso afirmando que nadie te quiere. Busca formas de mostrar amor a otros y verás que normalmente todos van a responder en amor hacia ti. Proverbios 18:24 dice: el hombre que tiene amigos ha de mostrarse amigo, y amigo hay más bonito que un hermano.
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Espíritu Santo, tú estás aquí. Muévete con libertad en esta noche. Eres la persona más importante en mi vida, Espíritu Santo.

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6: Oremos por nuestra nación. Dice la palabra de Dios en el Salmo 33, versículo 12: Bienaventurada la nación cuyo Dios es Jehová. Nuestra nación siempre necesita de oración, en las buenas y en las malas, en temporadas de abundancia, como también de escasez. Dice la palabra de Dios en 2 Crónicas 7:14: Si se humillare mi pueblo, sobre el cual mi nombre es invocado, y oraren, y buscaren mi rostro, y se convirtieren de sus malos caminos, entonces yo oiré desde los cielos, y perdonaré sus pecados, y sanaré su tierra. Señor, hoy te pido por mi país, que mis conciudadanos te reciban como Salvador, y tu nombre sea exaltado en toda esta tierra. Amén y amén.

0: Esta canción es para ti, que necesitas la paz de Dios.
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1: En dinámica 4 y 1 minuto.
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5: Luego de reunir a sus discípulos, Jesús fue por todas partes curando a los enfermos y enseñándole a la gente a vivir como Dios manda.
6: Levántate y anda.
7: ¡Oh, sí!
8: Seguro que era de lo más popular.
5: Lo era. Una vez tanta gente lo siguió que tuvo que ir a lo alto de un monte para que todos pudieran escuchar el mensaje especial que hoy llamamos el Sermón del Monte.
9: ¡Quiero escuchar a Jesús!
10: ¡Ah! Pues fíjate, no eres la única.
9: Ah, está bien. Tendré que sentarme aquí.
10: ¡Shh!
11: Bienaventurados los pobres en espíritu. El reino de Dios les pertenece. Bienaventurados los que lloran. Ellos serán consolados. Bienaventurados los que no se ponen en primer lugar. Ellos recibirán el mundo entero.
5: ¿Comprendes lo que Jesús estaba enseñando?
8: Creo que sí. ¿Les hablaba a las personas pobres y tristes?
5: Sí. Verás, Jesús estaba haciendo una lista.
8: ¿Una lista?
5: Una lista de gente que no tenía mucho. Gente que no había recurrido a la fuerza para salirse con la suya, que intentaba hacer las paces cuando otros se peleaban y probablemente recibía puñetazos por ello. Y sí, gente que estaba triste. Jesús estaba haciendo una lista de personas que normalmente acababan al final de la fila.
11: Ya no más. En el reino de Dios serán los más felices de todos.
5: Jesús hablaba del reino de Dios, donde las cosas eran diferentes a lo que la gente estaba acostumbrada.
8: Suena muy diferente.
5: ¡Claro! Sonaba a un mundo patas arriba. Si estabas triste,
8: ahora serás feliz.
5: Si habías quedado último,
8: ahora quedarán en primer lugar.
5: Si intentabas hacer las paces, serás hijo del Rey de la Paz, del mismísimo Dios.
8: ¡Guau! La gente que escuchó a Jesús debe haberse sorprendido mucho.
5: Muy sorprendida.
10: Supongo que esto significa que las personas que aquí son las menos importantes
9: serán las más importantes en el reino de Dios. ¡Viva! ¡Viva!
12: ¡Hurra!
8: Eso debe haber hecho que todos se sintieran muy especiales. Al menos a mí me hace sentir especial.
5: Precisamente. ¿Recuerdas la vez en que los ángeles anunciaron el nacimiento de Jesús?
8: No fueron a ver a reyes y reinas. Los ángeles se les aparecieron a unos pastores apestosos y malolientes.
5: ¿Te acordaste? ¿Y qué te da a entender eso sobre el reino de Dios?
8: Pues, que es un reino súper duper diferente. Un reino del revés, patas arriba.
5: Sin duda.
8: ¡Guau! Vaya que Jesús dijo cosas asombrosas ese día.
5: ¡Ah! Y eso que no había terminado.
11: La ley dice que quienes dañen a otros deben ser castigados. Pero yo digo que si alguien les da una bofetada en la mejilla, dejen que los abofeteen en la otra.
13: ¿Cómo?
11: Y si alguien les roba la camisa, ¿saben qué deberían hacer? Darle también el saco.
13: ¡Uy! No sé si esto me convence del todo.
11: La ley dice que debemos amar a nuestro prójimo.
10: ¿Es cierto?
11: Pero yo digo,
10: ¡prepárense!,
11: que debemos amar a nuestros enemigos en la misma medida.
13: Ah, bueno, este tipo está loco.
5: Pero Jesús no estaba loco. Les estaba enseñando una manera totalmente nueva de vivir.
8: La vida eterna en el reino de Dios, ¿verdad?
5: Correcto. Es que las viejas reglas de Moisés solo podían cambiar lo que uno hacía por fuera. No podían cambiar lo que uno era por dentro.
11: No vine a enseñarles a hacer mejor las cosas. Vine a renovarlos por completo. Vine a hacer de ustedes la clase de persona que soy yo.
8: ¿Una nueva clase de persona?
14: Así es. Una persona con un

0: no se centraba en obedecer reglas, sino en cultivar relaciones.
1: Una vida con Jesús que podía cambiarnos de adentro hacia afuera.

0: Nosotros somos niños cristianos y venimos en representación de todos los niños del mundo para hacer un pacto con ustedes.
1: En este pacto nuestro compromiso será orar diariamente por cada uno de ustedes, para que el Señor les dirija y utilice en el propósito de conquistar su país para Cristo.
2: Su compromiso será orar diariamente porque toda opresión en su país sea derribada, para que su tierra sea sanada, el Espíritu de Dios sea derramado y se abra paso al gran avivamiento en América y el mundo.
0: Las condiciones de este compromiso serán: primero, tener un corazón limpio. Nosotros los niños lo tenemos y el de ustedes debe seguir tan limpio como el de nosotros. Segundo, tener disciplina, constancia y compromiso.
1: Sellemos este pacto en nuestros corazones y oremos. Señor Jesús,
3: Señor Jesús,
1: yo me comprometo
3: a cumplir
1: mi parte de este pacto,
3: intercediendo por mi nación
1: y poniéndome
3: a tu disposición
1: según tu voluntad
3: para que mi país
1: sea conquistado para ti. Amén.
3: Amén.
4: Pídeme y te daré por herencia las naciones y como posesión tuya los confines de la tierra.

0: amiguitos, bienvenidos a las aventuras de Sabio y Prudente, un lugar lleno de alegría, música y sabiduría que se encuentra en el centro de tu imaginación. El tema de hoy está relacionado con la historia bíblica de Josué. En nuestro episodio anterior, el comité está reunido en Desopecamal, donde el comité se encuentra evaluando lo ocurrido con los 12 espías. El comité está compuesto por Difamación y su ayudante Bochinche. Ellos se encuentran interrogando al antipático señor Temor.
1: ¡Excepto a esos dos! ¡Caleb y Josué!
2: ¿De dónde eran Caleb y Josué?
1: ¡Caleb era de la tribu de Judá! ¡Y Oseas era de la tribu de Efraín!
2: ¿Oseas? ¿Quién es él?
1: Oseas es el nombre que tenía Josué antes de que Moisés se lo cambiara.
2: ¿Quiere usted decir que Oseas y Josué son la misma persona?
1: ¡Así es! ¡Oseas y Josué son la misma persona!
0: La Biblia nos enseña que Moisés le cambió el nombre a Oseas, el hijo de Nun, y le puso Josué.
2: Moisés le cambió el nombre a Josué.
1: Eso de cambiarle el nombre fue un acto de desafío a nuestro líder, el gran jefe rojo.
3: Señor Temor, no sé por qué se preocupa. Josué suena más lindo que Oseas.
1: ¡Bochinche! No es asunto de que suene bonito o no. El problema está con el significado del nombre Josué, que significa el Señor salva. ¿Se da cuenta?
2: ¿Darnos cuenta de qué?
1: Lo que Moisés está proclamando al cambiarle el nombre de Oseas a Josué es que no es el hombre quien salva, sino Dios.
2: ¿Solo Dios puede salvar al hombre?
0: En ese momento, Difamación dio un golpeó fuertemente la mesa de madera que estaba en el salón.
2: ¡Basta de tonterías! ¡No quiero escuchar más hablar de Dios!
1: Eso es un problema. No podemos hablar de lo ocurrido con Josué sin hablar de Dios. La realidad es que la mano de Dios está por todas partes en la vida de Josué.
2: ¡Cambiamos el tema! Háblenos del éxito que obtuvimos con los 12 espías.
1: Muy bien, honorable Difamación. Le contaré lo que ocurrió cuando el grupo de 12 espías salió a explorar la región.
4: ¡Vamos, vamos! ¡No se detengan! ¡Caminemos más rápido! ¡Todavía nos falta mucho por recorrer!
5: Recuerden las instrucciones que nos dio Moisés al enviarnos a explorar la tierra de Canaán.
6: ¿Cómo lo voy a olvidar si al decirla me estaba mirando a los ojos?
5: Es que tú, Josué, eres el favorito de Moisés.
7: Sí, ¡claro! Tú eres el preferido.
6: Basta de burlas y concentrémonos en la misión encomendada.
4: Ya hemos cumplido la primera etapa. Él nos dijo que subiéramos por el Negev hasta llegar a la montaña. ¡Ya llegamos a la montaña!
5: La segunda parte de la misión es hacer un reporte del país.
6: Moisés desea que exploremos el país y nos fijemos cómo son sus habitantes. En especial si son fuertes o débiles, muchos o pocos.
4: En especial Moisés quiere que averigüemos si la tierra en que viven es buena o mala, y si sus ciudades son abiertas o amuralladas.
6: Todo eso está bien, pero no debemos olvidar que Moisés nos encomendó a examinar el terreno y ver si es fértil o estéril, si tiene árboles o no.
4: Además, no olvidemos que nos exhortó a que traigamos algunos frutos del país.
1: Los 12 espías estaban muy animados. Pero muy pronto, el miedo se apoderará de ellos. Excepto Caleb y Josué. Todos los demás se dejaron impresionar por las apariencias de los problemas. Los muy tontos se concentraron en el tamaño de sus problemas y no se acordaron de que su Dios es más grande que cualquier problema. ¡Los engañamos!

0: Ahora pasemos a la nave del tiempo en forma de bola de baloncesto. En ella se encuentran el abuelo gusano, Dulce, Doña Abeja, Don Oruga, Hormiguita Chispín, Sabio y Prudente. También están en la nave las dos palomas que trabajan para los ángeles de Dios. Todos se encuentran viajando por el tiempo hacia la época de Josué.
1: Doña Esperanza, ¿ustedes trabajan para los ángeles de Dios?
2: Así mismo es, abuelo gusano. Nosotras nos encargamos de recolectar información relevante a la multiforme sabiduría de Dios.
3: La sabiduría de Dios se manifiesta de muchas maneras. Él lo sabe todo. Él conoce el pasado, el presente y el futuro. A Dios le ha placido usar a los seres humanos para mostrar su multiforme sabiduría. A través de los seres humanos, Dios planifica demostrar a toda la creación lo inmenso de su amor, poder y justicia.
1: Su amor, poder y justicia.
2: Así es, y es por eso que vamos a los tiempos de Josué. A través de este joven, Dios mostró su amor, su poder y su justicia. La primera parte de nuestra misión tiene que ver con el poder de Dios, en especial con lo ocurrido con el río Jordán, las murallas de Jericó y el gran evento cósmico.
4: ¡Ay! ¿Y de qué se trata la segunda parte de su misión?
2: La segunda parte de la misión tiene que ver con la ciudad subterránea, en donde se encuentra oculto el pergamino sagrado. A través de este pergamino, el amor de Dios y su justicia quedan revelados.
1: Según lo que estoy entendiendo, la misión de ustedes tiene que ver con recolectar información relacionada con lo que Dios está haciendo entre los seres humanos.
2: Así es, nuestra misión es recolectar información relacionada con los seres humanos. Dios los usará para mostrar su multiforme sabiduría a toda la creación.
1: ¿A toda la creación?
2: Correcto, a toda la creación, y parte del plan de Dios es usar al pueblo de Israel para enseñarle a la humanidad que Él existe. A través de ellos, Dios mostrará su grandeza y misericordia. Parte importante de las responsabilidades de los israelitas es cuidar la palabra escrita de Dios.
4: ¿La palabra escrita de Dios?
3: Así es. A través de la palabra escrita de Dios, la humanidad se enterará del plan de Dios. No tan solo la humanidad, sino toda la creación conocerá la multiforme sabiduría de Dios.
1: Doña Fe, ¿la palabra escrita de Dios tendrá un nombre?
3: ¡Claro que tendrá un nombre! Se llamará la Biblia.
4: ¿La Biblia?
0: La Biblia es algo más que un buen libro. Contiene la multiforme sabiduría de Dios. La Iglesia, me refiero a todos los que creen en Jesucristo, serán los responsables de mostrarle al mundo y a las autoridades en las regiones celestiales la multiforme sabiduría de Dios. Es por eso que la Biblia nos dice en Efesios 3:10, el fin de todo esto es que la sabiduría de Dios, en toda su diversidad, se dé a conocer ahora por medio de la Iglesia, a los poderes y autoridades en las regiones celestiales. Sobre la Biblia y las maravillas que encierra, continuaremos hablando en nuestro próximo episodio.
4: Hasta luego, nos veremos pronto. Adiós.
5: En Dinámica 4, 30 minutos.

0: Jonás y la ballena.
1: ¿Recuerdas lo que es un profeta?
2: Alguien que comunica los mensajes de Dios.
1: ¡Exacto! Por lo general, a los profetas les encantaba dar los mensajes de Dios.
3: ¡A la orden! ¡Lo haré de inmediato!
1: Pero esta es la historia de un profeta que no quería ser el mensajero de Dios. Se llamaba...
4: ¡Jonás!
1: Jonás era un profeta de Israel. Un día, Dios le pidió que comunicara un nuevo mensaje.
5: ¡Jonás! Tengo un mensaje que quiero que comuniques.
6: ¡A la orden! ¡Mi señor! ¿A qué parte de Israel deseas enviarme? ¡Estoy listo!
5: Este mensaje no es para Israel. Es para Nínive.
6: ¿Nínive?
5: Quiero que les digas que dejen ya de pelearse.
6: Lo dices en broma, ¿no?
5: Ponte en marcha de una vez.
1: Jonás no entendía nada.
6: ¡Soy profeta para Israel! ¡No trabajo en Nínive! ¡Allí hay puros matones y bravucones y... ¿Y qué? Si al escuchar el mensaje de Dios dicen...
7: ¡Obedeceremos a Dios!
6: ¿Dios los perdonará así como si nada?
0: ¿Jonás no quería perdonarlos?
1: Para nada.
0: ¿Por qué?
1: La sola idea de que Dios les pasara por alto todo el mal que habían hecho... a Jonás lo ponía de malas.
6: ¡Me niego a perdonarlos!
0: ¿Y entonces qué hizo?
6: ¡Me largo de aquí!
1: Jonás salió corriendo.
0: ¡Oh, no! ¿Pero cómo iba a escaparse de Dios?
1: Pues era imposible, pero igual lo intentó. Como Nínive quedaba al oriente...
6: ¡Me voy para occidente!
1: Y tan al occidente se fue, que llegó hasta una orilla donde encontró...
6: ¡Un barco! ¡Listo! ¡Me libré de tener que dar ese mensaje! ¡Menos mal!
1: Pero ni bien zarpó el barco, se desató una tormenta descomunal. Y los marineros se asustaron mucho.
8: ¡Tenemos mucho miedo!
0: Yo también me habría asustado.
1: De modo que el capitán ordenó...
8: ¡Todo el mundo a rezar para que nadie muera!
0: ¿Y qué hizo Jonás?
1: Nada.
0: ¿Cómo que nada?
1: Absolutamente nada. Se quedó en la bodega.
0: ¿Durmiendo?
1: Hasta que lo encontró el capitán.
8: ¡Ey! ¡Despierta!
6: ¿Ya llegamos?
8: ¡Claro que no llegamos! ¡Estamos en medio de un temporal! ¡Más te vale levantarte y ponerte a orar!
1: Jonás se sintió muy mal. No lograba orar a Dios.
0: ¿Por qué?
1: Porque se sentía culpable. Estaba huyendo de Dios. Y sospechaba que Dios había enviado la tormenta por su culpa. Así que exclamó.
6: ¡Es por mi culpa! ¡Échenme al mar y la tormenta se detendrá!
8: ¡No, no, no! ¡Muy bien! ¡Agárrenlo!
1: Total, que lanzaron a Jonás al mar y paró la tormenta.
8: ¡Epa! ¡Funcionó!
7: ¡Yupidú!
1: A pesar de que Jonás no debió haber huido de Dios, Dios no quería hacerle daño.
0: ¿Ah, no?
8: ¡Oh, no!
1: Al contrario, estaba dándole otra oportunidad. Jonás estaba huyendo de Dios y Dios sabía que tendría que suceder algo monumental para hacerlo cambiar de rumbo.
0: ¿Y qué fue lo que hizo?
1: Le envió algo monumental, una ballena.
8: ¡No lo puedo creer!
1: Y la ballena... ¡se lo tragó! ¡Cielos!
0: Supongo que ahí acaba la historia, ¿no?
1: De ninguna manera. Dios protegió a Jonás en el vientre de la ballena. Y dentro del vientre de esa ballena, Jonás oró a Dios y dijo...
6: De acuerdo, Dios. Sé que quieres darles a esas malas personas una segunda oportunidad. Por favor, dame una a mí también.
1: Y en ese preciso instante... La ballena vomitó a Jonás.
0: ¡Buah! ¡Qué asco!
1: Tal vez un poco, pero ahora sí que Jonás estaba dispuesto a hacer lo que Dios le había mandado. Salió disparado hacia Nínive a dar el mensaje de Dios.
0: Espero que se haya dado un baño en el camino.
1: Puede ser, pero lo que sí se sabe es que...
0: ¿Qué se sabe?
1: Que cuando los habitantes de Nínive escucharon el mensaje de Dios, se arrepintieron. Y Él les dio una segunda oportunidad.
0: ¡Como a Jonás!
1: Así es. Qué lindo es saber que Dios nos ama tanto que nos da segundas oportunidades, ¿no? ¿No?

0: Hola amiguitos, bienvenidos a las aventuras de Sabio y Prudente, un lugar lleno de alegría, música y sabiduría que se encuentra en el centro de tu imaginación. El tema de hoy está relacionado con la historia de Moisés. En nuestro episodio anterior, Garrapata y Piojoso salieron del archivo confidencial con evidencias del segundo monumento, la Biblia, la cual es una bomba de tiempo para los planes del mundo de las tinieblas. Ellos se dirigen hacia el lugar donde se encuentra el Conde Negro. En cuanto al grupo de rescate, con la ayuda de la princesa ninfa salieron hacia la pirámide secreta de las termitas. El Conde Negro se dio cuenta de que el ángel de Dios y la columna de nube se están convirtiendo en serios contratiempos. Además, en nuestro episodio anterior, la nave del tiempo captó a través de su antena parabólica lo que estaba ocurriendo en el campamento israelita.
1: No tengan miedo. Mantengan sus posiciones, que hoy mismo serán testigos de la salvación que el Señor realizará a favor de ustedes.
2: ¡Moisés! Es muy fácil decir no tengan miedo, pero es un ejército muy grande el que tenemos detrás nuestro.
1: No tienen por qué preocuparse. A esos egipcios que hoy ven, jamás volverán a verlos.
3: Yo creo que es mejor que salgamos huyendo.
1: Ustedes quédense quietos, que el Señor presentará batalla por ustedes.
0: La presión del pueblo sobre Moisés fue intensa y agotadora. A causa de ella, fue delante de la presencia de Dios. Pero en vez de encontrar palabras de comprensión, lo que Dios le dijo lo estremeció.
4: Mi Señor y Dios, ¿qué debo hacer?
5: Moisés, ¿por qué clamas a mí? Ordena a los israelitas que se pongan en marcha. Tú levanta tu vara. Extiende tu brazo sobre el mar y divide las aguas para que los israelitas lo crucen sobre terreno seco.
4: ¿Sobre terreno seco?
5: Moisés, yo voy a endurecer el corazón de los egipcios para que los persigan. Voy a cubrirme de gloria a costa del faraón y de su ejército y de sus carros y jinetes.
4: Señor, no entiendo.
5: Moisés, ellos por adorar dioses falsos me han negado. Es por eso que me he cubierto de gloria a costa de ellos. Los egipcios sabrán que yo soy el Señor.
0: La Biblia nos dice que el ángel de Dios y la columna de nube se interpusieron entre el ejército y los israelitas. Durante toda la noche, la nube fue oscuridad para unos y luz para otros. Así que en toda la noche no pudieron acercarse los unos a los otros.
6: De esta manera, tener tiempo de poner su plan en acción.
7: ¿Cuál es el plan?
6: Tofu, Dios va a salvar al pueblo de Israel de las manos de los egipcios. De la manera que lo piensa hacer, va a demostrar sin lugar a dudas de que Él es Dios y no hay nadie como Él.
8: ¡Abuelo! ¿Qué es ese ruido?
6: Doña Abeja, no lo sé. Por favor, trate de sintonizar la frecuencia de la antena parabólica. Quiero escuchar lo que está sucediendo en el campamento de los israelitas.
8: A sus órdenes, abuelo gusano. Creo que la localicé.
9: Todo lo que está ocurriendo es muy extraño.
10: La Shekina de Dios se ha colocado entre el ejército del faraón y nosotros.
7: Lo sorprendente es que a pesar de ser de noche, tenemos luz.
11: Más sorprendente es lo que está ocurriendo con el ejército del faraón.
7: ¿Qué es lo que está ocurriendo?
11: El ejército egipcio se encuentra en plena oscuridad.
7: Eso de la oscuridad entre los egipcios es un milagro. Y hablando de milagros, ¿dónde está Moisés?
12: Creo que subió a aquella loma que está al frente del Mar Rojo.
9: ¿Para qué fue Moisés a esa loma?
7: Dios lo envió a una misión muy especial.
13: ¿Una misión especial?
14: ¿Qué es ese ruido?
9: ¡Es un sonido del viento!
0: Dios le ordenó a Moisés hacer algo que la lógica declara que es imposible. El problema aquí es, ¿a quién creer? ¿A la lógica o a lo que Dios dice? En el caso de Moisés, él decidió creerle a Dios. Dios le dijo que levantara su vara, extendiese su brazo sobre el mar y un milagro ocurrió. Ahora pasemos a donde se encuentra el grupo de rescate, compuesto por Dulce, Don Oruga, Robotito, Sabio y Prudente. Ellos se encuentran junto a Ninfa, rumbo a la pirámide secreta de las termitas, en donde el general Tragamoneda tuvo prisionero a Hormiguita Chispín. Además, en la parte alta de la pirámide se encuentra la habitación triangular, donde están guardados varios objetos muy valiosos. Uno de esos objetos es el plan de Dios. los dos medallones sagrados y el espejo del tiempo. En estos momentos, el grupo de rescate está caminando por un largo túnel construido por las termitas, el cual conduce a una caverna cercana en donde se encuentra la pirámide secreta.
8: Ninfa, según lo que usted nos explicó, el general Tragamoneda la tuvo a usted prisionera en la pirámide.
13: Eso es así, Dulce. Ahí fue que conocí a Hormiguita Chispín.
15: Mientras llegamos a la pirámide de las termitas, háblenos de ella.
13: Prudente, la pirámide fue construida hace mucho, mucho tiempo por nuestros antepasados.
16: ¿Para qué la construyeron?
13: En honor al Dios creador del cielo y la tierra.
17: ¿Para honrar a Dios? ¿Cómo?
13: Mostrando su sabiduría. Me refiero a la sabiduría de Dios.
8: ¿Ustedes, las termitas, construyeron la pirámide por ustedes mismas?
13: ¡Claro que no! La misma fuente que inspiró a los seres humanos a construir la de ellos nos inspiró a nosotros.
18: Ninfa se refiere a las pirámides construidas en Egipto.
13: No me estoy refiriendo a todas las pirámides, sino a la gran pirámide.
18: ¿A la gran pirámide?
0: La gran pirámide de Egipto fue una de las siete maravillas del mundo antiguo. Todavía, esta impresionante estructura se yergue imponente a los ojos de los asombrados viajeros que la visitan. Es una de las más viejas estructuras construidas en la Tierra y se considera que es la mejor construida.
9: ¿Por qué no atacan a los israelitas? ¿Por qué nos hemos detenido?
19: Honorable faraón, todo está muy oscuro y hay mucha confusión entre los soldados.
9: ¡Excusas! Tú eres mi principal consejero. No quiero excusas, sino resultados.
19: Faraón, no es excusa. Incluso todos los consejeros están de acuerdo de que todo lo que está ocurriendo es muy extraño.
9: Ah, sí. Como mi consejero principal, ¿qué piensas que está ocurriendo?
0: Pasemos a donde está el Conde Negro. Él se encuentra observando en los monitores del cuartel general lo que está ocurriendo con los egipcios.
20: ¡Asistente! ¿Por qué no atacan a los israelitas?
4: Tenemos un pequeño inconveniente. Todo está a oscura. Así es, Su Excelencia. El campamento egipcio está a oscuras.
20: ¿Quién apagó la luz?
4: Tenemos sospechas que la Shekinah de Dios es la responsable de la oscuridad que reina en el campamento egipcio.
20: ¿La Shekinah de Dios?
0: La Shekinah de Dios, la manifestación de su presencia, fue la responsable. Pero eso fue solo un anticipo de lo que espera al faraón y su ejército. Ellos serán testigos presenciales de uno de los momentos más intensos de los cuales nos habla la Biblia, la división del Mar Rojo en dos. Y de eso hablaremos en nuestro próximo episodio.
8: Hasta luego, nos veremos pronto. Adiós.
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2: En Dinámica son las 5:35.

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1: En Dinámica 6, 6 minutos.
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4: ¿Qué tal, querido amigo o amiga del programa Cruzada con Luis Palau? Mi nombre es Jorge Escopazo y quiero darle la más cordial bienvenida a este nuestro punto de encuentro en la radio, donde estudiamos diariamente la Biblia, la Palabra de Dios, junto a miles de oyentes alrededor del mundo, quienes escuchan nuestros programas a través de las emisoras que lo transmiten, como así también a través de nuestro sitio en internet, luispalau.net. Y en este día, al llegar al final de la serie sobre la vida de Juan Wesley, le presento el mensaje La Santidad.
5: Hoy llegamos al último mensaje de la serie sobre aquel gran hombre que se llamó Juan Wesley. Ha sido un placer tan grande hablar de él que no quisiéramos separarnos nunca, pero debemos hacerlo. Y hoy terminamos viendo algo de cómo cuidaba a los nuevos que se entregaban para nacer otra vez este gran hombre de Dios. Para cuidar a los recién convertidos, Dios guió a Juan Wesley a desarrollar una organización

Tesalonicenses 4, no nos ha llamado Dios a inmundicia, sino a santificación. Y no era la santidad una mera doctrina para Wesley, ni aún un mero modo de vivir. Era el único camino a la madurez y a la estabilidad cristiana, a la manera de Filipenses capítulo 4, donde dice, todo lo que es verdadero, todo lo honesto, todo lo justo, todo lo puro, todo lo amable, todo lo que es de buen nombre, si hay virtud alguna, si algo digno de alabanza, en esto pensad. Me convencí más que nunca, escribió a los 60 años de edad, después de visitar a una población donde nada se organizó para discipular a los nuevos y consecuentemente se desbandaron y enfriaron, me convencí que el predicar como un apóstol, sin paralelamente unir a los que son despertados y sin entrenarlos en los caminos de Dios, es meramente dar a luz hijos para entregárselos al abismo, o sea, al diablo. Sí, este siervo de Dios era un apasionado por los perdidos sin Cristo y les predicaba la redención por la sangre de la cruz, pero era metódico y organizado y disciplinado. De allí que, burlonamente, al comenzar su trabajo los apodaron los metodistas. Más tarde, muchos de ellos se apropiaron el apodo con sano orgullo. Era metódico nuestro evangelista al buscar lugar desde el cual predicar. Visitaba primeramente el terreno donde iba a predicar. Observaba la dirección del viento. Buscaba un lugar elevado desde donde pararse y proclamar la palabra de Dios. Su impaciencia era notoria cuando le programaban en una sala pequeña o mal ventilada o situada en algún rincón oscuro de la población. Él buscaba las multitudes y le desagradaban los rincones escondidos. Él quería predicar a plena luz, donde la gente podía oírlo, donde asistía la mayoría de la población. ¿Y acaso no era esto lo que hacía el mismo apóstol San Pablo, que cuando llegaba a una de las ciudades del Medio Oriente en su día, buscaba el mercado donde estaba la mayoría de la población? Por supuesto que sí, es lo más lógico del mundo. El historiador Wood afirma tras laboriosa investigación que Juan Wesley tenía un solo propósito con sus sociedades metodistas, a saber, el cuidado de las almas. ¿Cómo cultivar la vida de Dios en el alma de los recién convertidos? En su día, la Iglesia Nacional, que era su propia denominación, y los pastores de la misma estaban muertos. Nada les interesaba la condición moral y espiritual de la comunidad. Vivían materialistas y egoístas existencias. Hay evidencia que Wesley tenía en su mente, al formar estas sociedades o clases bíblicas o células, como los llamaríamos hoy, el despertar en su propia denominación, la Iglesia Anglicana, una sana envidia que la despertara y reformara y movilizara. Nunca fue intención de Juan Wesley establecer otra denominación más. Más tarde, la denominación se formó, resultó inevitable y él no lo pudo controlar. Pero su objetivo y su deseo no era ese. No existimos, dijo él. No existimos para formar una nueva secta, sino para reformar a la nación y en particular a la iglesia, y para esparcir la santidad escritural en toda la tierra, escribió. Y luego agregó, los metodistas, como se nos llama, deben esparcir vida entre todas las denominaciones. Y luego, lacónicamente continuó, hasta que ellas mismas luego se tornen en una secta separada. ¡Qué visión nacional le impartió Dios! ¡Qué poder y qué unción del Espíritu Santo gustaron! Fue él y fueron sus discípulos, hombres ordinarios usados en proporción extraordinaria. Como predicadores poderosos, salvaron a Inglaterra de una horrible y sangrienta lucha. El impacto de sus vidas tuvo repercusiones internacionales. La evangelización del mundo entero en nuestro día arrancó de esas raíces vigorosas y vivientes. Eran evangelistas, estimularon a otros para que lo fueran también. Ganaban almas, las reunían, las alimentaban y pronto las capacitaban para que a su vez ellas fueran ganadoras de otras almas. El grito de Juan Wesley, allá por el año 1758, es el clamor que este rápido vistazo a la vida de este hombre de Dios trae a mis labios junto con él. ¡Oh, que Dios nos mande obreros!
unos

0: ¿Cuántos dispuestos a gastar y a gastarse por sus hermanos? Este es el clamor que yo hago hoy a Dios. Yo le pido, amable oyente, que usted se una a mí para que hagamos esa clase de oración por nuestro país, por nuestro continente. Oh, que Dios nos mande obreros, unos cuantos, dispuestos a gastar y a gastarse por sus hermanos. ¿Y acaso, en esencia, no es eso lo que nos decía Jesús cuando dijo: «Orad al Señor de la mies para que envíe obreros a su mies»? Porque la cosecha es grande, pero los obreros pocos. Así es. ¿Pero qué clase de obreros? Obreros dispuestos a gastar y a gastarse por sus hermanos. Obreros que no sean egoístas ni egocéntricos, sino dispuestos a gastarse por los demás. Y sobre todo, obreros puros, obreros santos. Por eso dice 1 Tesalonicenses 4, «No nos ha llamado Dios a la inmundicia, sino a la pureza, a la santificación». Por lo tanto, el que desecha esto, no desecha a hombre, sino a Dios, que también nos dio su Espíritu Santo. Sí, amable oyente, yo espero que la vida de Juan Wesley haya despertado en su alma un desesperado deseo por ver grandes cosas en este país, por ver una transformación grande, moral y espiritual, un avivamiento espiritual, una reforma moral, un impacto que jamás se olvide la historia. Ese impacto ha de comenzar en el alma suya y en el alma mía. Tiene que empezar en la vida mía, en la suya y en la de cada uno de nosotros, controlados internamente por Cristo. Tenemos que poder decir las palabras de Gálatas 2:20. Con Cristo estoy crucificado. O sea, estoy muerto al yo. Estoy dispuesto a gastarme y a ser gastado. Con Cristo estoy crucificado. Ya no vivo yo, mas vive Cristo en mí. Oremos, pues, junto con Juan Wesley. Oh Dios, mándanos obreros. Unos cuantos, dispuestos a gastar y a gastarse por sus hermanos. Y como en Inglaterra, con Juan Wesley, Señor, reaviva a nuestro país también.
1: Amigos oyentes, muchas gracias por su fina sintonía al programa de este día. Les estaremos esperando muy pronto para el próximo programa Cruzada con Luis Palau. Hasta entonces, recuerden las palabras de nuestro Señor Jesús: «Felices los de corazón limpio, pues ellos verán a Dios».
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2: En Dinámica 6, con 32 minutos.

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declaro con mi boca, como dice tu palabra, Señor, no te dejaré y no te desampararé. Así que declaro que tú estás aquí, Señor. Estás conmigo, con mi familia. ¡Vamos, cántalo!

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2: En Dinámica 7 y 1 minuto.
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2: Hola amigos. Una vida devocional privada no es simplemente una vida religiosa. De eso ya hay bastante. La religión se agota en la norma y el control externo, mientras que la devoción es íntima, quieta, silenciosa. Jesús nos enseñó el sentido de la devoción privada, para la cual hay que apartar un tiempo que debe ser sagrado. No es algo pasajero, materialista ni superficial, es contemplación íntima y profunda. Más que recibir un favor es percibir la presencia de Dios. Mas tú, cuando ores, entra en tu aposento y cerrada la puerta, ora a tu Padre que está en secreto. Tenemos un buen concepto de la oración y sabemos que orar es bueno, pero no oramos. Esa contradicción se explica si entendemos que creer las cosas es necesariamente hacer las cosas. Nuestra tendencia es a dejar de lado todo aquello que nos resulte difícil. La oración y el estudio devocional privado de la palabra de Dios requieren del sentido de la disciplina. Todas las fuerzas del mal se activarán para que tú no ores así. Ninguna actividad de tu vida va a ser bombardeada espiritualmente por las tinieblas de este mundo como lo es el momento de altar. La oración es en esencia una batalla espiritual. Cuando separas tiempo para estar en oración, como pidió Jesús, te conviertes en una amenaza para Satanás. Su reino retrocede en tu vida y empiezas a convertirte en vencedor. Si mantienes ese ritmo, la vida del Espíritu gobernará tu corazón y todo lo que significa el pecado y la vida de la carne cederán su lugar al gobierno de Dios en ti.
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El Señor nos dice: He aquí que yo les traeré sanidad y medicina, y los curaré, y les revelaré abundancia de paz y de verdad.

0: en Dinámica 7 con 17 minutos. 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
2: Hola amigos, revisemos la palabra de Dios para que veamos a dos actores de insospechable pureza, el gran legislador Moisés y el incomparable apóstol Pablo. Moisés fue un gran profeta, pastor y sacerdote de Dios, uno de los más grandes líderes que encontramos en las páginas sagradas de la Biblia. Oigamos sus palabras. Pase yo, te ruego, y ve aquella tierra buena que está más allá del Jordán, aquel buen monte y el Líbano. Pero el Señor se había enojado contra mí a causa de vosotros, por lo cual no me escuchó y me dijo, basta, no me hables más de este asunto. No hay nada en el pasaje que nos permita concluir que Moisés entró en crisis por la respuesta de Dios. Vayamos ahora al Nuevo Testamento, cuando el más grande de los evangelistas teólogos de la iglesia tuvo un crucial encuentro con Dios. Y para que la grandeza de las revelaciones no me exaltase desmedidamente, me fue dado un aguijón en mi carne, respecto a lo cual tres veces he rogado al Señor que lo quite de mí, y me ha dicho, bástate mi gracia. Aquí están dos gigantes espirituales de limpia trayectoria. Nadie los puede juzgar por falta de fe o integridad. Sin embargo, el Señor, ante sus peticiones, simplemente les dijo no. ¿Por qué? Porque esa era su mejor respuesta, sin tomar en cuenta si ellos la aceptaran o si a ellos les agradaba. Dios es bueno, por eso nos da siempre lo mejor. Que nosotros lo entendamos o no es otra historia.
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0: en Dinámica 7:22.
1: Jeremías 20:13. Canten salmos al Señor. Cántenle alabanzas.

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El Señor nos dice en Jeremías 33:6, pero les traeré salud y medicamentos, y los sanaré, y les haré experimentar una paz abundante y duradera. 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

0: en Dinámica 7, 33 minutos.
1: Si estás pasando muchas pruebas, si tienes muchas batallas, si han llegado como un torbellino situaciones difíciles a tu vida, para ti es esta palabra. Santiago capítulo 1 versículo 2 dice: hermanos míos, tened por sumo gozo cuando os halléis en diversas pruebas, sabiendo que la prueba de vuestra fe produce paciencia, mas tenga la paciencia su obra completa, para que seáis perfectos y cabales, sin que os falte cosa alguna. ¡Qué poderosa palabra, qué recomendación tan importante la que nos da Santiago! Dice: hermanos míos, tened por sumo gozo cuando os halléis en diversas pruebas. Muchas son las aflicciones del justo, pero de todas ellas le librará Jehová, dice su palabra. Así que las pruebas van a venir, las adversidades van a venir, los desafíos van a venir. Seremos probados como el oro fino. Seremos procesados, pero qué bueno es tener fe en medio de las pruebas, tener el gozo del Señor en medio de la situación difícil, tener el dominio propio en medio de las adversidades. Por eso Santiago dice: hermanos míos, tengan el gozo completo cuando se encuentren en muchas pruebas, sabiendo que la prueba de vuestra fe producirá paciencia. Paciencia es el consejo de esta palabra. Tengan paciencia en las pruebas, tengan tranquilidad en las pruebas, porque sabiendo que en medio de las pruebas tendremos la salvación y tendremos la paz que sobrepasa todo entendimiento. Así que tengan alegría o tengan gozo, tengan confianza, mantengan la fe, porque tu prueba te llevará a otro nivel. En el nombre de Jesús de Nazaret, digan amén a eso.

0: en Dinámica 7 y 39 minutos.
1: Jeremías 20:13. Canten salmos al Señor. Cántenle alabanzas.

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2: Hola amigos. El Padre Nuestro nos recuerda también la necesidad de ser santos. Dios es absolutamente santo y quiere que nosotros seamos santos. Nunca podremos igualarlo porque estamos signados por la herencia pecaminosa de Adán. Sin embargo, ser santos porque yo soy santo es un mandato divino que nos habla de la necesidad de vivir separados del pecado. Que su reino, su dominio, su gobierno venga a nosotros debe significar que toda nuestra vida se someta a su dirección. Que no haya áreas de nuestro corazón manejadas solo a nuestro arbitrio, que Él sea el Señor de toda nuestra vida. Hágase tu voluntad es un recurso a nuestra disposición para estar seguros de ser asertivos en los momentos de las decisiones difíciles para no equivocarnos. Si buscamos conocer su voluntad en cualquier asunto complejo y nos disponemos a obedecerla aunque no la comprendamos, tendremos asegurado el éxito. Pedir el pan nuestro de la cotidianidad es muy sencillo, porque pedir es fácil, pero no simple, tiene variables. Pedir es un derecho que tenemos, pero no olvidemos que está condicionado por la palabra de Dios en el sentido de que el Señor solo nos va a conceder las peticiones que son agradables a su voluntad. Solemos pedir mal. Los cristianos adultos debemos pedir con la fe de un niño y la madurez de un anciano.
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